0: actitudes, porque la verdad se lo juro, que yo ya no quiero nada con el señor, nada. Y mi hijo le tiene miedo, entonces ya me tiene hasta la madre, discúlpeme, pero ya me tiene hasta la madre, ¿sí? O se va, ¿sí? Entonces, como me dijo a mí el juez, le voy a dar 72 horas para que desaloje la casa. Si no la desaloja,
1: pero es una propiedad de los dos, porque según estaba platicando Jorge, porque ya me había platicado. O sea, ¿por qué usted no le da la oportunidad de fincar el segundo piso?
0: No, no le doy la oportunidad de nada, porque en primera esa casa no es ni mía, ¿sí? Esa casa no es mía, ¿sí? Todavía no hay papeles que comprueben que sea mía, ¿sí?
1: Entonces, ¿quién es?
0: Esa casa es todavía del campamento. Yo ya hablé con el líder y me dijo, tú lo puedes sacar a la hora que tú quieras, ¿sí? Ahorita, porque cuando lleguen los papeles, entonces...
1: Pero es algo por lo que han peleado los dos.
0: No, él no ha peleado nada. Él siempre se la vivió drogándose. La que ha peleado fui yo, desveladas, marchas, faenas, de todo, padrino, ¿sí? Entonces, mire, padrino, yo sé sus buenas intenciones, ¿sí? Pero la verdad debería de escuchar todo lo que me dice, ¿sí? Y no se
1: pues
0: vale.
1: No lo dudo, la verdad es que no lo dudo y no pongo en tela de juicio sus palabras, pero yo me imagino, y tratando de hablar sinceramente y honestamente, dígame usted, señora Alicia, y siendo sinceros, ¿usted no tiene otra pareja?
0: Yo no. Hasta ahorita no he tenido ninguna pareja.
1: ¿Usted no le ha engañado durante estos años? ¿No ha tenido un amante?
0: No, nunca lo he tenido. Y por tonta. Y por tonta le voy a decir.
1: ¿Por qué por tonta?
0: Pues sí, por tonta, porque tanto daño que me hizo, y vea lo que cómo me está pagando, ¿sí? Y ahora que ya estoy vieja, ¿no? Y ya se busca un pollito mejor, ¿no? Pues que lo disfrute, porque a ver si es cierto que va a vivir igual que con ella que conmigo.
1: Sí, pero a veces la mujer tiene la culpa, y se lo digo con todo respeto, porque él ha manifestado que usted es fodonga, es cochina, no se arregla, no se pone bien damita, bien bonita, para que pues él se le antoje.
2: Sí,
0: así. Yo soy su hija y tengo 7 años en un grupo de alcohólicos y no puedo creer lo que estoy escuchando de usted. En lugar de que les dé la pauta y ejemplo, está apoyando cosas que
1: no, de ninguna manera estoy apoyando, al contrario, estoy colaborando para enfrentar a Jorge.
0: Pues colabórelo cuando se vaya a drogar para que lo escuche, porque
1: no,
0: la verdad...
1: No se refiere así, por favor.
0: Ni yo que soy su hija, lo iría a levantar, porque una persona así de verdad... Que bueno, hasta lástima da.
1: Ojalá, yo creo que hay que tratar la drogadicción con respeto.
0: No, pues por eso, lléveselo al grupo y ya lo aguántelo usted, porque nosotros ya estamos cansados de él. Y ahorita mismo se va, pero se va ahorita.
1: Pero ¿usted quién es? Con todo respeto, ¿usted quién es?
0: Yo soy su hija,
1: ¿Pero
0: si no
1: cuál
0: se
1: de...
0: vale? Yo soy
1: ¿Pero
0: su
1: cuál
0: hija,
1: de las
0: la
1: hijas?
0: Que, la que está en un grupo.
1: ¿Pero quién es? ¿Alicia? ¿Es Daniela?
0: Daniela.
1: Ah.
0: Fíjese.
1: Yo creo que usted, con todo respeto, no puedo seguir hablando con usted porque de seguro usted también
0: no,
1: es...
0: No, yo no soy ni drogadicta ni alcohólica, yo me metí a un grupo para ayudar a mi papá.
1: Esa agresividad entonces que está teniendo
0: pues
1: para con un servidor...
0: Es la que me transmitió ese güey, porque para mi papá, bueno, ni el nombre...
1: Pero es la persona que le dio la vida, ¿cómo puede referirse a su padre como güey?
0: Él me la dio Dios y mi madre. Sigo yendo al grupo y fíjese que...
1: Pero no le ha servido de nada, en realidad yo creo que no le ha servido de nada a usted.
0: Yo creo que menos, yo creo que ya de nada sirve esta conversación, mejor evíteme hablar a mi mamá y hable con mi papá si es que lo estima.
1: Bueno, pues déjame por favor hablar con Alicia, que solamente me hace una pregunta.
0: Ya no le va a contestar, hasta luego.
1: Pero ¿por qué no? Yo creo que ese rechazo, esto ya valió gorro.
3: Uy. Oye, Alicia, salieron todos los trapitos al sol.
0: ¿Sí?
3: Todos.
0: Y el igual que le cortaban, te quedabas escuchándola.
1: No, pues al contrario, pues yo quería ver pronto, sacamos todo.
3: Oye, pero ya viste que hasta la hermana le entró al quite, Daniela y todo el rollo, ¿eh?
0: Sí, es que ella le aventó 7 años por neurosis.
3: No, pues se nota, ¿eh? Pero aparte no le sirvió.
0: Sí, es que es bien neurótica, bien agresiva y por eso se metió ahí.
3: Oye, Alicia, pero realmente tu familia ha sufrido mucho, ¿no? Con todo este alcoholismo de tu papá.
0: Sí, la verdad es, tiene un carácter de la fregada.
3: Oye, y te voy a hacer una pregunta.
0: Ajá. Ajá.
3: ¿Tú crees que con los problemas de tu papá en tantos años de drogadicción, alcohol, haya destruido el seno familiar?
0: Bueno, pues a lo mejor sí, ¿no?
3: Pero,
0: no, pues yo creo que sí. Pero
3: o a pesar de todo, ahí se van agarrando como pueden y siguen manteniendo la unión.
0: No, no, pues de hecho ahorita ya nada más vive mi mamá sola con él. Ahora sí que le digo a mi mamá, pues la que lo aguanta serás, eres tú. Si lo quieres seguir aguantando, pues allá tú, ¿no?
3: Oye, pero Daniela, ¿cómo se refirió a tu papá? ¿Cómo ese güey?
0: Sí, es que ella sí es ella sí le dice sus cosas. De hecho, ella ya son como dos veces que lo han echado ella misma.
3: Ay, Danielita, ¿qué edad tiene Daniela?
0: Tiene 26 años.
3: Hija de su madre, ¿tiene güey o no tiene güey?
0: Sí, sí tiene, pero... Uy, deberías de ver cuando no llega.
3: Pobre, destruye a mi marido.
0: Sí, se pone bien loca.
3: Bueno, Alicia, ¿cómo terminamos esta broma?
0: No, pues vuélvele a marcar y dile que quieres hablar con mi mamá. Y ya que te la pasen, pues ya pues ya la terminas tú. Dile, nada más
3: no,
0: le quiero...
3: No, mejor termínala tú, por favor. Me la van a reventar tres veces. ¿Por qué no le hablamos y le dices que tu papá te habló?
0: Pero mi papá está en mi casa.
3: Pero no está, ¿o ya llegó?
0: Pues yo creo que no fue al grupo.
3: Chanclas. Sí. O que tu papá te pidió dinero prestado. Y que pues, ¿qué onda?
0: No, es que mi papá, de hecho, casi no nos hablamos. Por lo mismo de los problemas, pues casi no me habla a mí ni a mi hermano.
3: Déjame hacer una pausa, ¿no? Y vemos cómo la cerramos.
0: Sí, sí, sí, sí.
3: Ay, Dios mío, si tienes alguna sugerencia de cómo cerrar esto, mándame tu sugerencia a mi Twitter, @pandazambrano. Regreso. ¡Alicia!
0: ¿Qué pasó?
3: Pues ya vamos a reventar la broma, mija. Vamos a reventarle.
0: Sí, sí.
3: He recibido muchos comentarios en Twitter. Y bueno, pues mira, si ya se enojaron, se van a enojar completito.
0: Sí, sí, sí.
3: Ya tengo a la supuesta Mónica. No va a entrar ahora el padrino.
0: Ajá.
3: Va a ser Mónica que va a pedir con tu mamá. Obviamente yo creo que no se la van a pasar.
0: Ajá.
3: Si no va a ser tu hermano, entonces va a exigir esta supuesta Mónica.
0: No, ella siempre contesta, pero yo digo que le marque ya porque luego apagas tu celular.
3: Ah, ok, espérate, pues vamos poniendo de acuerdo.
0: Ajá. A ver,
3: Viridiana, buenas noches.
2: ¿Qué onda, Panda? ¿Cómo estás?
3: Oye, ¿estás lista para ser Mónica?
2: Claro.
3: Sí, ya escuchaste la broma y todo el rollo.
2: Sí, sí.
3: Ok, entonces tú vas a hablar y vas a preguntar por Alicia. A lo mejor Daniela se te pone el tiro.
2: Uh-huh.
3: Entonces la idea es decirle, ¿sabes qué? Mira, pues Jorge, no le vas a decir que estás con él porque no es cierto, creo que ya está en su casa.
2: Uh-huh.
3: Déjanos en paz, yo lo quiero, yo le he quitado el alcohol, te has convertido en un estorbo,
2: uh-huh.
3: Aléjate de él. O sea, no sé, peleando ahí con estas cuestiones.
2: ¿Pero le hablo como borracha o le hablo bien?
3: No,
2: ¿todo bien?
3: No, normal, normalita, así como tu voz, así. Al fin que tú eres como si estuvieras borracha.
2: Nada. Gracias.
3: Pues vamos a ver qué pasa. Neta, ando nervioso. Preparen botones porque yo creo que cuando digamos que es broma, esto se va a poner bien shubidubi. 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

0: Échale.
1: Ok.
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1: Hola. Hola, buenas noches. ¿Se encuentra Alicia?
3: ¿De parte de quién?
1: Soy Mónica.
3: ¿Mónica?
1: Sí.
3: A ver, permítame.
1: Gracias.
3: Bueno.
1: ¿Tú eres Alicia?
3: Sí, yo soy Alicia.
1: Hola, habla Mónica. Mira, nada más te hablo para decirte, en buena onda y de mujer a mujer.
3: Ajá, sí.
1: Que dejes tranquilo a Jorge, ¿sí? Yo le he quitado el alcohol. Yo estoy dispuesta a hacerlo feliz. Es más, ya tengo 3 meses de embarazo, ¿verdad? Yo lo conocí en una situación muy difícil de mi vida. Y ajá, pues aléjate, ¿no? Porque nada más no estás estorbando. Así que pues háganse humo, por favor, ¿sí? En buena onda, es lo único que te quiero decir, que te largues y que no nos estés fastidiando, por favor.
3: ¿Que me largue? Pero si es mi casa.
1: ¿Y qué?
3: ¿Y por qué no te lo llevas tú?
1: No, lárgate tú, yo también, nosotros tenemos derecho a tener una casa decente en la cual procrear a nuestro hijo, así que pues tú lárgate, a ver dónde, ¿no?
3: ¿Quién habla?
1: ¿Qué? Estoy hablando con la chat.
0: Espérate, ya corté, porque creo que es Jorge, creo que entró Jorge.
1: ¿Sí? Sí. ¡Panda, me van a matar!
0: Oye, ya se armaron los gomazos. ¿Por qué ese es Jorge, es tu papá, no?
1: Sí.
0: Hijo, ¿no sabes cómo vamos a cerrar la broma?
1: ¿Cómo?
0: No, vas a tener que entrar tú y decir, bueno, oye, el teléfono está ocupado. Y que estoy llame, está ocupado. Entonces, cualquier cosa que te digan, bueno, están muy alterados, ¿qué es lo que está pasando? Y te van a decir, no, lo que pasa es que bla, bla. Y ya les dices cómo soy yo, el Panda Show, ¿ok?
1: Sí.
0: Ok, así tú normalita hablas para cualquier asunto, alguna cuestión familiar, pero llevas 15 minutos hablando y el teléfono ocupado.
1: Sí.
0: Vamos.
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3: Entonces me
0: va
3: a
0: dar
3: para mí.
0: No, tu jefe, ahora sí.
3: Me van a dar cuello cuando vaya a mi casa.
0: Adiós, paz. Qué nervios.
1: Bueno, ¿quién habla?
3: ¿Por qué?
1: No, ¿qué estás haciendo?
3: Nada, estoy ocupada.
1: Oye.
3: ¿Qué?
1: ¿Estás llorando?
3: ¿Qué quieres? Rápido.
1: Es que escucha lo que te voy a decir.
3: ¿Qué? Dime.
1: Que cómo se escucha el Panda Show, que es una broma. ¡Ay! Me colgaron. Bueno.
0: No me dejaron ni siquiera ponerle a toda máquina.
1: No, ya estaba llorando mi mamá.
0: ¿Ah, no era tu hermana Daniela?
1: No, era mi mamá.
0: Oye, pero ya viste cómo están. ¿Qué quieres, rapidito?
1: Sí.
0: Oye, realmente el grado de neurosis que existe en tu casa está cañón, ¿eh?
1: Sí, y ahorita me van a matar a mí.
0: Ay, Dios. A ver, vamos.
1: Bueno, lo bueno que vivo lejos.
0: Yo también, igual que tú, vivo bien lejos. Pero lejísimo.
1: No.
0: Bájenle ahí el rato. Ay, ¿vas tú o voy yo?
1: Tú. No, tú, porque a mí me van a matar. Ya lo pagaron.
3: La llamada se cobrará al terminar.
1: Me van a matar.
0: Dame otro teléfono. ¿No tienes el teléfono de Daniela, de tu papá, de alguien?
1: El de mi hermana.
0: Pues órale, échalo.
1: A ver, espérame. Ay, cuando me van a matar.
0: Sí, no.
1: Mi papá me va a matar.
0: Bájale tu radio.
1: Espérame.
0: A ver, yo sigo intentando.
7: Buzón de voz. La llamada se cobrará.
0: ¿Ok? Hijo, esto estaba buenísimo. Pero ya vienen el grado de neurosis que existe en esa familia. ¡Oh, Dios! Para que vean cómo el alcohol no deja ni las drogas dejan nada bueno. ¿Quieres quedar como la familia de Alicia? ¿Quieren vivir esos problemas? ¿Quieres andar todo estresado? Bueno, órale, chúpale y mete lo que quieras. Vas tú, porque yo no vivo con... Vas.
1: Bueno. ¿Qué pasó? ¿Qué se enojaron?
8: Nada, es que no me enojé con mi papá, que le habló la vieja esa nunca.
1: Escucha, lo que te voy a decir es que es una broma que le estoy haciendo yo en el radio.
8: ¿A quién?
1: A mi mamá.
8: Se están peleando, si no ahorita me van.
1: ¿Se están peleando?
8: Sí.
1: Ay, estás en el radio.
8: Sí,
1: oye,
8: sí.
1: Y luego...
8: Ahorita le hablan.
1: No, es que ya va a acabar, pásame a mi mamá.
8: Es que está peleando con mi papá ahorita.
1: Pásamela rápido.
0: No, Daniela, Daniela, hablamos del Panda Show. Hablamos del Panda Show, tu hermana.
8: No, pero esto es una situación muy, muy fea. Ahorita no les puede contestar, perdón.
0: Oye, pero comunícasela a tu hermana para que le explique.
8: Mamá.
1: Panda, ¿vas tú?
0: ¿Cómo vas tú?
1: No, tú.
0: ¿Tú?
8: No, es que no se puede contestar, Alicia. De verdad, no. Me dijo que no se puede tomar la llamada.
1: ¿No? Bueno, pues ya ni modo. Dile que ya le marco mañana. Sí.
0: Ni lleva la fregada, ¿no? Se calentaron los ánimos. Ya me imagino qué ha de estar pasando y cómo han de estar discutiendo. Oye, pues te late que te marquemos más a ratito en lo que se alivianan las cosas para poder aclarar todo, ¿te parece?
1: Ok, sí, me parece bien.
0: Órale, mija, ya está. Pues dígame, ¿cómo se oye el Panda Show?
1: A toda máquina.
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2: Manuelito, buen viernes.
3: Buenas noches, ¿qué tal?

0: compromiso. ¿No te la hicieron de jamón?
1: Pues mi papá, pues sí. De hecho, mi papá no está como que de tal y todo acuerdo. Pues mi mamá, pues mi chica como que también no estaba como que de acuerdo, ¿no? O sea, también pues me dijo de lo que me iba a morir y pues también pues fue por cual motivo también de que yo me decidí pues mudarme yo solo.
0: Ah, ¿ya vive solo?
1: Ajá.
0: ¿Desde hace cuánto tiempo?
1: Apenas tengo como desde agosto.
0: Ok. Oye, ¿y tus papás han convivido con la señora?
1: No, nada más mi papá, pues por lo mismo que no quiero convivir con la señora, nada más es que pues, le ha hablado nada más de hola, buenas noches y hasta ahí, pero no ha querido convivir por lo mismo.
0: ¿Y tú estás muy enamorado?
1: Pues la neta sí, bueno, no enamorado y aparte, pues se podría decir como que enguayabado, ¿no?
0: Enguayabado. Oye, tiene dos hijos, han pasado 3 años, ¿has convivido con ellos?
1: Sí.
0: ¿Y ya te dicen papá o te dicen hermano?
1: Ya te dicen país.
0: ¿Qué edad tienen sus hijos?
1: Su hija tiene 22 y su hijo tiene 16.
0: A ver, ¿22?
1: Ajá, tiene una hija de 22 y una de 16.
0: Oye, pero si tiene 38, ¿entonces a qué edad fue mamá?
1: Como a los 15, creo.
0: ¡Wow! Bien, morra. O sea, pues prácticamente tú podrías ser novio de la hija.
1: Exacto.
0: Por edad y todo. Mira qué relación tan chistosa. Bueno, la idea es llamarle a Alejandra y decirle que Manolo.
1: Que, pues, mi papá me propuso que ya no le gustaba que yo rentara y que yo viviera solo. Y pues él tiene una casa ahí en Coatalco. Y esa casa pues se me va a dar, pero con la condición de que yo deje estar Alejandro.
0: Soquito lo que entonces tu papá fue a verte. ¿Cómo se llama tu papá?
1: Manuel Arturo.
0: Ok, ¿y qué edad tiene tu papá?
1: Tiene 40.
0: Ok, tu papá fue a verte, está en el departamento, han estado dialogando, te da una casa en Coacalco y la condición es que termine la relación. Prácticamente porque estás muy chavo y todo, pues le vas a cantar las golondrinas. Vamos a ver cómo reacciona, ¿cómo esperas que reaccione bajo este contexto?
1: No lo sé, pero también pensaba que quisiera empezar por mi papá y que también pues pues también te meterás en la broma.
0: Va que va, papá.
1: También vamos a agregarle, incluso porque yo dejé mi carrera, yo soy cocinero y pues mi idea siempre ha sido querer ser chef, pero lo tuve que dejar.
0: Ok, porque tú retomarás tu carrera. ¿Cómo se llama tu mami?
1: Verónica.
0: ¿Tienes más hermanos?
1: Sí.
0: ¿Nombres?
1: Ángel, 1 de
0: 8 años. Ok, listo, marcamos. Las bromas están. Hasta acá tu show.
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9: Bueno.
0: Bueno, Alejandra.
9: ¿Quién habla?
0: Habla Manuel. Manuel Alejandro, papá de Manuel, te lo comunico. Te dijo. Ya contestó.
1: Hola, mi amor.
9: Hola.
1: ¿Cómo estás?
9: Bien.
1: Pues nada más que para decirte, pues ahorita vino mi papá.
9: Ajá.
1: Y pues el motivo, pues es de que no me puse ahorita, no te podía contestar o

0: estaba serio porque mi papá me propuso algo.
1: ¿Qué pasó?
0: Me propuso el que me daba una casa en Coacalco.
1: Ajá.
0: Y le daba el apoyo para que yo retomara mis estudios.
1: Ajá.
0: Pero la única condición es que yo me aleje de ti. Y yo la verdad no lo quiero hacer, pero tú sabes que yo quiero estudiar y quiero superarme y quiero ser alguien en la vida. Pero mi papá pues me está obligando, porque de hecho quiere que ya, de hecho hoy tome mis cosas. Pero necesito, la condición fue de que yo te dejara, que yo ya perdiera contacto contigo. ¿Cómo ves?
1: Ah, ya. No, pues no te preocupes, si tu papá te está dando la oportunidad de que estudies y que salgas adelante, pues adelante, yo sí te lo dije. Que
0: pero
1: mientras
0: si yo no te quiero dejar, ¿verdad? O sea, yo no te quiero dejar.
1: Está bien, es que tú me comentaste que, pues, que el único problema que tenías era con tu mamá, que con tu mamá no cuentas para nada, pero
0: es que yo no quiero terminar.
1: ¿Eh?
0: Y yo no quiero terminar, papá, ¿entiendes?
2: A ver, mano, pero con actitud... Vale. Te he dicho que gran parte de lo que estamos haciendo tu madre y yo esto es para que madures. Tienes que crecer. Tienes que retomar tus estudios, la carrera de chef. A ver, pásame ese teléfono. Señora, buenas noches.
1: Buenas noches.
2: Mire, antes que nada, no sé ni cómo tomar esta plática. Hablo a nombre también de mi esposa Verónica. Sé que es difícil en este tiempo, en estos 3 años o el tiempo que haya sido, se le ha tratado con respeto.
1: Lo que pasa es que yo nunca he sido de que él, bueno, o sea, de que estuviera mal con ustedes, ¿no? Yo siempre le dije, tienes que buscar a tu papá y a tu mamá, tienes que hablar con ellos.
2: Sí, mire, ¿sí? Va un poquito más allá de, permítame explicarle, antes que nada es una mujer, usted merece todos mis respetos. Mire, lo que pasa es que mi esposa y yo hemos estado muy preocupados. Cuando usted empieza una relación con mi hijo, empiezan a través de las redes sociales y como quiera que haya sido, pero él tiene 20 años, ahorita tiene 23. Ahora usted es madre y creo que me puede entender porque pues tiene hasta una hija que es casi de la misma edad que mi hijo Manuel. Sí. Aquí lo que pretendemos y estamos seguros es que a mi hijo le falta vivir y le falta madurar. Nosotros aceptamos que viviera solo para que madurara, pero hemos visto que no. Sigue igual de maduro, sigue igual de sopenco, sigue igual de irresponsable. Entonces, la verdad es que usted le está, pues, quitando el crecimiento natural porque, pues, está teniendo una relación con una mujer mucho mayor. Sí, está teniendo un compromiso que no puede adquirir. Ya me habló de que tienen planes incluso de vivir juntos. ¿Usted quiere destruirle la vida a mi hijo? ¿Es lo
1: no,
2: que usted pretende?
1: Jamás. No, eso nunca.
2: De ¿usted hecho, quiere yo... a mi hijo?
1: Sí, muchísimo.
2: ¿Usted ama a mi hijo?
1: Sí.
2: Entonces, si usted lo ama o lo quiere, creo que si es una persona congruente, una mujer pensante, usted como madre debe de querer lo mejor para su hija y para su hijo. Su hija ya es mayor de edad, su hijo es adolescente. Entonces, bajo este contexto, debemos de entender que usted está truncando su crecimiento. Él salió de estudiar, truncó la carrera de cocinero por andar en esto del amor y tomar responsabilidades que no le corresponden. Ahora, ¿usted quiere un hombre, una pareja o quiere un hijo más? Creo que debe de buscarse alguien de su edad o alguien mucho más maduro. Un joven de 23 años.
1: De hecho, yo se lo dije a él y yo hablé con él y le dije que pues que no, al principio no, y como todo, pero pues posteriormente empezamos a tratarlo, todo eso, y yo, hasta la fecha yo le decía pues, que no, que tiene que seguir, no, tiene que vivir.
2: Exacto.
1: Como usted dice, ¿no?
2: Tiene que entonces, vivir.
1: Entonces yo, pues ahora sí que, pues, no, o sea, conmigo yo nunca le he pedido nada, nada, nada, nada. Y si está él ahí, pregúntele, ponga su altavoz. Pero yo ahí nunca le he pedido ni un peso, yo trabajo. Y para tratar de sacar a mis hijos adelante.
2: Mire, lo que pasa que platicando con mi esposa, pues usted tiene enguayabado a mi hijo, ¿no? Usted lo tiene atrapado, pues desde el punto de vista íntimo, no me quiero meter en su intimidad, pero pues es la verdad, a su edad, su juventud más su experiencia, bueno, ¿qué podemos esperar? Entonces nosotros hemos... pues visto una estrategia porque estamos preocupados por nuestro hijo. Le hemos heredado en vida la casa de Coacalco. Se le va a apoyar para que retome sus estudios. Y sí, escuché que él le dijo, y sí es la verdad, como una condición es que ustedes terminen su relación. Él ya le comentó, y yo apelo de verdad a su madurez, al que es madre, y usted apoye esta decisión como familia que hemos tenido y deje de entoloachar a mi hijo.
1: Yo le digo a él que no, que porque el día que le encuentre a otra persona, pues está en su derecho libre de seguir su camino. Y yo nunca le he dicho nada, ni no mucho menos. Ahora es que digo, no sé, yo la verdad tanto uno como el otro, ¿no? Pero yo sé que está mucho más chico que yo y todo eso.
2: Mucho más chico. Yo le hago una pregunta. ¿Qué espera de un joven como él? Llevándole 15 años, él tiene 23, usted 38. ¿En serio cree que le va a dar mi hijo estabilidad? ¿O solo quiere que la satisfaga en sus más bajos instintos? No lo entiendo. De verdad no lo entiendo. Yo lo platiqué con Manuel y le voy a decir porque después no quiero chismes. Yo todavía el año pasado, ¿cuándo fue Manuel? Octubre, noviembre, un día le dije, a ver, ¿qué es lo que va a pasar, hijo? Ya llevas una relación un tiempo considerable. ¿Después qué? ¿Te vas a enamorar de la hija? ¿Son más afines? ¿Son de la edad? ¿Y qué me vas a decir? Papá orando con la hija y la va a traicionar a usted. Es algo complejo, no se ve tan sencillo. 3 años es mucho, aunque realmente en la etapa del amor están en el enamoramiento. ¿Pero qué va a pasar dentro de otros 3 años? Usted lo va a aburrir, ya va a ser mucho más vieja, ya no lo va a satisfacer. Entonces le va a engañar, ¿es lo que usted quiere?
1: No, pues no, o sea, yo no quiero...
2: Entonces, de verdad se lo digo, señora, piense con la cabeza, no piense con la pantufla, porque ahorita piensa con la pantufla. Piense, razone, analice.
1: No, pues yo lo he pensado porque yo he hablado con él y yo se lo he dicho, o sea, no es cosa mía nada más, ¿no? O sea, tampoco para que nada diga, no, que yo, no, yo se lo dije a él, el día que tú digas, ¿sabes qué onda ya? Yo por mi lado, tú por el tuyo. Lo hablamos y sin ningún problema.
2: Pues llegó ese momento, Lo único que yo quiero pedirle, no pedirle, suplicarle. No suplicarle, exigirle. Que usted como madre, y debe entender después de mi planteamiento, le voy a comunicar a Manuel, queden como amigos y por favor acepte que mi hijo se retire de usted. Es lo mejor. Me lo va a agradecer más adelante. Aunque el dicho sea de que la gallina vieja hace mejor caldo, aquí no aplica. Tiene unos padres. Yo todavía tengo, imagínese, mi hijo Ángel tiene 8 años. ¡Qué ejemplo para mi hijo! Después, cuando quiera andar de novio, teniendo 10 años, va a andar con una de 30, por favor. Le comunico a mi hijo Manuel y arreglen y finiquiten esto. Manuel, por favor.
0: Bueno, mi amor. Bueno.
1: Mami. ¿Qué pasó?
0: Ya me tengo que alejar de ti. Gracias por estos años. De verdad aprendí mucho de ti. Y pues muchísimas gracias por abrirme las puertas de tu casa, de tu corazón. Y pues...
1: No te preocupes, yo te lo dije a ti. Tú me hubieras hablado de frente, tú me hubieras dicho tú, porque tu papá no tenía por qué decirme. Tú tenías por qué haberme lo dicho. Porque yo te lo dije, tú no eres un niño, tú has madurado mucho en unos aspectos y me lo demostraste. Y como dice tu papá, no me lo demostraste nomás en la cama y tú lo sabes bien, ¿vale? Pero a mí me molesta tu actitud, porque tú eras el que me debías de haber hablado y me hubieras dicho, ¿sabes qué? Tú lo habías roto que te marqué y me hubieras dicho, ¿sabes qué? Hombre, vamos a quedar como amigos y mira, sin problemas ni nada. Yo no tengo ningún problema contigo ni nada, tú lo sabes. Y yo te lo dije, yo te quiero mucho y te amo mucho y yo quiero que estés con quien. Yo te lo he dicho siempre. ¿Sabes? Pero, o sea, un chino te saca de una toma con tu papá porque yo no sé ni qué pedo. Y me empiezan a decir, o sea, no sé ni qué onda. A mí, te dije, tú me lo hubieras dicho. Tú de frente me hubieras dicho, ¿sabes qué? Ándale, todavía viniste a mi casa tal día, me hubieras dicho tú.
0: Pues sí, pero pues me dieron esta oportunidad y pues solamente gracias por el tiempo. Me alejo porque pues la mera verdad me estaba estancando contigo.
1: No, pues no te estabas estancando, porque acuérdate muchas cosas que platicamos, pero una de las cosas es esa. O sea, pues yo entiendo que pues tiene sí, razón tal. Tu papá y todo ese pedo, pero tú y yo ya habíamos platicado y yo te lo dije a ti que mis hijos no estaban tampoco de acuerdo por lo mismo de la edad, porque tú estabas bien chamaquito y yo, como te digo ahorita, o sea, no hay problema, o sea, sí, pero tú me hubieras dicho tú, no tu papá. Tu papá no era nadie para decírmelo. Yo lo entiendo que es tu papá y que se molesta y toda esa onda, pero yo te dije a ti, tú dime, que está bien de que te vi que hablamos, que dije, no, es que aquí es el otro. Ahora tú que me has dicho que tu papá y tu papá te apoya de vez en cuando, tu mamá, y yo te he dicho, tienes que respetarlo, yo nunca me he metido en eso. Pero sí, bueno.
0: Te pensaré y llevaré mi
1: respeto. Y como yo te digo, o sea, yo la verdad no tengo nada contra ti, mucho menos contra tu papá y tu mamá, porque ni siquiera los conozco. Y yo los tengo que respetar, como te lo dije varias veces, respeta a tu papá y a tu mamá. Y a mí no se necesita que hubieras hecho esto. Tú me hubieras hablado y tú me lo hubieras dicho, ¿eh? Sí. Porque no era mala onda. Yo nunca creo que fue mala onda.
2: A ver, señora Alejandra, ¿no me lo chantajeé?
1: No,
2: ¿no me lo presione?
1: No lo estoy chantajeando, simplemente...
2: Usted como madre asegura, es más, meto las manos al fuego, que si alguno de sus hijos estuviera en las mismas circunstancias, también tomaría cartas en el asunto.
1: No, sí, yo lo entiendo, y, o sea, no lo estoy chantajeando, simplemente le estoy diciendo las cosas como fueron.
2: Esa actitud de mujer ya madura, anciana... De verdad, Gatúbela, me da mucho que desear. Hemos estado hablando, creo que como gente adulta, usted
1: no,
2: y yo
1: eso,
2: podemos ser más
1: eso.
2: Contemporáneos, pero ya escuchando el chantaje y el reclamo hacia Manuel de que tú me lo hubieras dicho y todo, y
1: pero
2: fíjese.
1: Es que nada más él me lo hubiera dicho, punto, mire. Yo no tengo ningún problema, ni he sido grosera con usted, ni le pido de la...
2: Pero, señora Alejandra, ¿por qué nunca se lo dijo?
1: Conmigo,
2: ¿por la presión de usted?
1: Teniendo.
2: No, por la presión
1: yo
2: de usted.
1: Yo lo entiendo que es su hijo, y le da coraje que yo le pregunte, pero yo le estoy diciendo, ¿por qué él me pudo haber dicho?
2: A ver, señora Alejandra, sea madura, esto no es de coraje, es de objetividad. Yo podría haber hablado, es más, no hablado, insultarle, agredirle, pero no... Creo que es una mujer, merece mis respetos, pero está demostrando ser toda una sirvienta.
1: No, yo le estoy hablando bien a él y nada más le estoy diciendo.
2: No,
1: y yo
2: no,
1: también
2: no.
1: Quiero que él esté bien, y si usted me está diciendo él va a ser para que estudie, para que esté bien, que es bueno, y me da gusto que él esté bien y todo lo que él quiera.
2: Usted no le está diciendo, le está reclamando el por qué no me lo dijiste tú, me lo hubieras dicho
1: pues
2: tú.
1: Pues sí, pero le estoy diciendo a él porque él me debía haber dicho, yo creo que como sea. O sea, nada más le he dicho, ¿sabes qué? Ándale, yo ya voy a estar bien, esto, aquello, el otro, nada más, señor. Yo no le estoy diciendo nada, yo nada más le estoy diciendo eso, y yo quiero que él esté bien, y yo se lo dije muchas veces, yo quiero que estés bien, yo quiero que tú estudies, yo quiero que tú salgas adelante.
2: Yo con esto le demuestro que Manuel no está solo, tiene a su padre, tiene a su madre, está lleno de amor, pero bueno, pues decidió meterse en el guayabo y estar en esta etapa de enamoramiento, y pues desgraciadamente usted apareció en nuestras vidas. No sabe cuántas veces he maldecido eso del Facebook, que usted apareció de verdad como una plaga y se metió en la vida de mi
1: hijo. Y no le ha contado, él fue el que me contactó a mí, no yo a él, porque yo no lo contacté a él, como haya sido, ¿no? Pero bueno, yo quiero que esté bien, que salga adelante, y de verdad, como usted dice,
2: y
1: como
2: espero
1: mamá,
2: que eso sea así.
1: Y
2: yo espero que no utilice las redes sociales y siga engatusando a jovencitos con su pantufla. Espero que realmente lo haga, porque usted es madre.
1: Por eso, pero yo le estoy explicando que él fue el que me contactó a mí, y de cómo haya sido, entonces yo a él, yo nada más le estoy diciendo eso. No, yo estoy bien.
2: Eso
1: estoy
2: pues,
1: de acuerdo,
2: mire,
1: que él esté
2: le doy la razón. Mi hijo la contactó, pero usted hubiera tenido la cordura en un momento dado para decir, a ver, yo soy mayor que tú, te llevo 15 años, papacito, a lo mejor lo hubieran dejado en un acostón. Bueno, se puede
1: pues
2: entender.
1: Yo lo había dejado así y él me volvió a buscar. Y como yo digo, pues, mire, usted está diciendo, vamos a quedar como amigos.
2: Bueno, a ver, señora, somos adultos. Claro que usted lo engatusó a través del guayabo. Claro que lo engatusó. Es como un niño. Si le empieza a dar un niño un dulce, ¿qué va a pasar? El niño sigue pidiendo dulce.
1: Por eso, señor, pero yo le estoy diciendo que si él dice que sigamos siendo amigos, vamos a ser amigos.
2: De verdad, qué decepción. Yo pensé y consideré que usted era una mujer mucho más madura, más consciente. Híjole, de verdad me apenan sus hijos el que tenga una madre como usted.
1: No,
2: está peleando lo que no se puede pelear.
1: Nada. Yo le estoy diciendo que él, o sea, ¿vuelves a quedar como amigo? Vamos a hacer, bueno, yo voy a quedar como su amiga y adelante, que él siga su vida.
2: En lugar de entender, en lugar de apoyar, en lugar de demostrar madurez sobre el planteamiento, porque usted sabe que estoy teniendo la razón porque es usted madre de un joven, una joven de 22 años. Pero bueno, como usted se considera la cougar del Facebook, ¿qué le puedo imaginar, verdad? Ahora, si usted nada más lo único que quiere es intimidad, bueno, tengan intimidad. Pero no hagan planes de vivir juntos. Que mi hijo le haga el servicio de lavado y engrasado. Muy bien, que le sacie toda esa pasión que usted puede tener. Pero no lo involucre sentimentalmente en algo que usted y yo sabemos que no tiene futuro. No tiene futuro. Tengo pues no sí, tengo sí, la razón, no. Señora Alejandra.
1: Pues sí, pero ya, por eso ya
2: me estoy diciendo. A mi hijo, sáquele la milk lo que quiera de mi hijo, pero no se involucre sentimentalmente. Sí, acábeselo.
3: Oh, sí, oh, sí, así.
2: Esté con él, revuélquese como perro, pero no quiera hacer planes a futuro de una vida y vivir algo en familia cuando usted misma ni siquiera se preocupa por su propia familia. ¡Qué vergüenza! Manuel, termina por favor con esta situación ya. Me da asco escuchar esto.
3: ¡Ay, qué asco!
0: Te recordaré en el baño, pensando en ti. Solamente me despido y gracias por todo.
1: No, no te preocupes, te digo, mira, yo siempre tuve de que pues era mejor ser amigo de alguien, ¿no? Y mira, bueno, las cosas son así, nada más que pues... Yo entiendo, ¿no? Tu papá, ¿no? Pues todo eso, pero pues la verdad, pues...
0: No voy a encontrar a una mujer tan buena como
1: porque yo creo que yo nunca he faltado al respeto a nadie.
0: Pues no voy a encontrar una mujer tan buena como tú.
1: No, sí vas a encontrar, vas a encontrar a alguien.
0: Pues yo no me voy porque quiera, sino me voy por la herencia y por mis estudios.
1: Sí, no te preocupes, ya te conviene, vas a salir adelante, vas a tener tus cosas y el día de mañana pues vas a ver que Dios te va a poner una persona en tu camino, buena, de esperar, y van a salir adelante y le echas ganas. Y como tú dices, no te olvides de mí, o sea, como amigo, yo te lo estoy diciendo, yo no te estoy obligando a nada, ni te puedo obligar a nada, ¿no? Y, o sea, si me molesta la actitud de tu papá en tu forma de hablar, yo sé que está enojado, pero tampoco tiene derecho a decirme eso, ¿no? Porque creo que yo no le he faltado ningún momento al respeto en ninguna ocasión. Si quieres, si podemos seguir siendo amigos, adelante. Y si no, mira, cortamos así de todo a todos.
0: Oye.
1: Mande.
0: Y cuando tenga ganas de echarme un besito, ¿te puedo hablar?
1: No, pues no, ¿cómo crees? No vayas a tener problemas aquí.
0: Pues nada más que mi papá no se entere.
1: No, ¿cómo crees? No. No, papá, que le doy el suponte al señor y no quiero que pase nada de eso. Yo no. Porque yo siempre te he dicho que yo tengo amigos y son mis amigos y de ahí me pagan. Cuando tengo mi pareja, pues la respeto, le doy su lugar, le valoro y todo en la onda.
0: Bueno, me despido. Pero con una pregunta antes.
1: ¿Qué pasa?
0: ¿Cómo se oye el Panda Show?
1: ¿Eh?
3: ¡A toda máquina!
4: Alejandra, no es cierto.
5: Yo entiendo,
4: yo entiendo
5: la onda.
4: Alejandra, bueno, dime, ¿cuál fue la parte del cuerpo que más te sudó?
5: Pues todas las partes me sudaron.
2: Oye, ¿cómo sentiste al papá? ¿Cómo sentiste a don Manuel?
5: No, pues súper enojado. Y es que siempre me
2: enojado. Oye.
5: Me hice una broma ahí.
2: Me comenta Manuel que llevan 3 años, efectivamente se conocen a través de Facebook, ella es independiente, hay planes de que vivan juntos, pero Manuel, dile por qué la broma, la señora.
0: Ay, porque sabes que te amo y pues quise aprovechar ahorita que pues me puse así como que muy serio para hacerle la broma.
5: Ay, gordito, pero te pasaste, yo pensé que era tu papá, y que como me dijiste de la cama. Que ya, oye, que vemos una panda, ¿qué oso?
2: Oye, Alejandra, te acabó el papá y ya no sabías ni cómo esconder la cabeza.
5: No, ya no. Yo creo que hace mucho no lo escuchaba, la está bien, pero me agarraron fuera de onda.
2: Oye, Alejandra, ¿y si tienen planes ya de vivir juntos a mediano plazo o a corto plazo?
5: Pues sí, ya había planes. Ya hay planes, pero ahí este niño está bien loco.
2: Pues yo supongo que has de tener muy buena chamba porque, pues imagínate, para mantener 3 hijos casi de la misma edad está cañón, ¿no? La situación está bien complicada, mija.
5: Pues sí, está bien.
2: Oigan, pues yo les deseo lo mejor de lo mejor, si son felices, aunque haya diferencia de edades, que vive el amor. Así que Manuel y Alejandra, díganme, ¿cómo se oye el Panda Show?
5: A toda máquina. 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

0: si te hacen estudio no van. Entonces eso es como el parteaguas para poder hacerlo.
1: Claro, claro. ¿Y en qué crees que estén fallando como pareja tu hija y Eduardo?
0: De repente, por ejemplo, nunca le hice comentarios sobre, no sé, quiero que bajes de peso y cosas así.
1: Ah, ¿eso le ha dicho Eduardo a tu hija?
0: Así es, y esos comentarios le dijo, por ejemplo, te iba a pagar el gimnasio. Mi hija es nutrióloga.
1: ¿Es nutrióloga tu hija?
0: Así es.
1: ¿Y está muy chubi?
0: No, o sea, está como anchita.
1: ¿Y por qué Eduardo le dirá, vete al gimnasio, baja de peso? A lo mejor se lo dice en buena onda, por salud, no sé.
0: Pues no creo, porque son comentarios que nunca le había hecho. Y eso es algo en lo que él nunca se había fijado, y mi hija siempre ha estado igual.
1: De fea.
0: Claro, bueno.
1: Oye, ¿por qué quieres hacerle esa broma a Gabriela? ¿Para divertirte o le quieres mandar algún mensaje en realidad?
0: Pues las dos cosas. Uno, para hacerla que despierte un poquito, y dos, para pasarnos un rato menos.
1: Bueno, pues fíjate que escucho y tienes un tono de voz muy peculiar. Me espanta porque, pues al menos que Gabriela sea de oído muy duro y no pueda reconocerte, pero como bien dices, tienes todos los elementos para poderle hacer la bromita. ¿Por quién te vas a hacer pasar, Isabel?
0: Me voy a llamar a Alicia. Y voy a tratar de hacer una voz jovial. De hecho, voy a bajar el tono para que te endulce un poquito la voz.
1: Pero espérate, no, pero si bajas el tono, entonces pégate bien la boquita de la bocina, porque si no, no te va a entender nada, mija.
0: Sí, ya cuando hable, voy a hablar como una millennial que todavía no le enseñan a hablar bien en tu casa, ya como.
1: Bueno, pues vamos a pegarle, señores, en directo desde el Panda Go Center. Las bromas están aquí.
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1: Bueno.
2: ¿Hola?
1: Bueno, ¿quién busca?
2: Hola, ¿me comunicas con Gabriela, por favor?
1: ¿De parte de?
2: De Alicia.
1: ¿De qué o qué? Perdón.
2: Es que no quiero hablar con ella. ¿Sí es un número de cel?
1: A ver, se lo paso.
2: Bueno, dígame. ¿Gabriela?
3: Ajá.
2: Hola, perdón que te moleste, nena. Mira, el detalle es que, pues me da mucha pena, pero sí te tengo que comentar, la verdad. El día de hoy me vi con Eduardo.
3: Ajá.
2: Y la verdad es que, pues, neta, me da mucha pena contigo, pero pues ya tu relación ya no funciona con él. Y no sé cómo decírtelo. Él se siente súper mal, pero súper, súper mal. La semana pasada fuimos a ver un coche. Porque ya también se va a comprar su coche. Ya lo acompañé. Y me comenté incluso que tu cumpleaños es en abril y que no sabe cómo terminar contigo. ¿Me puedes apoyar con eso, nena? Échale un empujoncito, ¿no? Porfa, para que ya se puedan dejar. Yo me llevo súper bien con su mamá, súper bien con su papá. Y bueno, su hermano me trata genial. ¿Me puedes apoyar con eso, Gabriela, porfa? Nunca nos dejamos de hablar, siempre hemos sido amigos, todo me comenta, qué días de la semana se ven y esas cosas, pero neta que ya está súper fastidiado, no sabe cómo tornar contigo, y pues ya neta, échame una mano, ¿no, porfa?
3: Sí, güey.
2: Por favor. Y otra cosa, nena, no sé si...
4: Oye, te oyes bien, chavarruca, te oyes padrísimo. Oye, se le está comiendo tu hija, sí, no lo puedo creer. Oye, mira, la estás haciendo muy bien, pero tienes algo en ventaja, mija, que tú tienes toda la información. O claro. Sea, cuando le dijiste lo del carro, luego le dijo, hasta se escuchó el, como diciendo, ay, como que es algo muy personal, quiero suponer, ¿no?
2: Exacto.
4: ¿Con quién está ella? Porque escucho voces adultas. ¿Con quién está?
2: Mira, yo creo que ahorita se preocupó mucho porque mi hija es así como súper aprensiva y muy miedosa. Ajá. Entonces, al no conocer el número, no sé quién esté con ella, porque si hay adultos y están las tías, y no sé si estén tíos o algo más, porque esa voz ya es de un adulto.
4: Sí, escuché algo. Bueno, seguramente ahorita vamos a volver a marcar y va a contestar algún adulto, te lo puedo asegurar.
2: Exacto.
4: Entonces tú sigue normal, que es una amiga, y si no, menciónalo a él. O sea, menciona a Eduardo, que quieres hablar con ella, que es importante, porque pues no sé si ahí tengamos una pared y no la nieguen, ¿ok? Y a Perfecto. Partir de que te la contesten, vas con la información, o sea, importantísimo para que la puedas seguir enganchando, ¿ok?
2: De acuerdo.
4: O sea, tienes preguntas, dímelo, nena. O sea, no me veas como enemiga, al contrario, una amiga, pero se entiende que 6 años él ya se agotó de ti, te quiere mucho, pero ya más como una hermana, no como una pareja. Hay que saber perder en la vida. No sé, toda la palabrería. Marco, ahora.
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4: Listo, ya está.
2: Bueno, ¿Gabriela?
3: Sí.
2: No me cuelgues, por favor, nena. Quiero arreglar bien contigo esto. Si no vas a contar todo, pues cuéntame. No, ya, ¿para qué? Mira, desde la vez pasada que ustedes terminaron, pues nos estuvimos viendo. Y
3: sí,
2: conocí bien a su mamá y todo ese rollo.
3: Ajá.
2: Pero bueno, al final de cuentas me dijo que... Pues que te quiere todavía, pero más como hermana, como si fueras así su super brother. Y ahorita ya no aguanto la situación. De verdad, comimos súper, súper rico, nos lo pasamos súper padre. Te agradezco no haber estado, porque gracias a eso, bueno, fuimos a comer sushi, sabes que le encanta. O sea, en fin, el carro que se quiere comprar, no sé si te lo había comentado, pero ya esto lo fuimos a ver y ya lo va a enganchar. De hecho, le va a pedir dinero a su mami, no sé cómo va a estar, para que completemos y yo también le voy a echar nada más. Entonces, ayúdame, no, por favor, Gabriela, ayúdame a que esto no se haga más, pues, más lento ni doloroso para usted.
3: Uh-huh.
2: Estoy en la mejor disposición, pregúntame lo que quieras y sin bronca te respondo. Si tú me vas a ayudar con ya dejarlo, pues adelante.
3: No, pues necesito que tú dime qué me quieres decir o qué.
2: Simplemente que lo dejes, porfa. Ya no hagas más doloroso, o sea, ya llevan casi, no sé, creo que como 6 años, si no mal recuerdo. Y la neta, qué hueva. Si alguien quiere otra cosa, quiere algo fresco, algo diferente, por favor, ayúdame, ¿no?
3: ¿Y tú vives por su casa o...?
2: Claro.
3: ¿Por dónde vive? escribo exactamente mi progreso.
0: Ah, ok. O sea, pero ¿cómo se ven entre data, entre semanas y se supone que trabajan?
3: Pues sí, pero yo no sé a qué hora te diga que sale, pero a las 4 ya está libre. Y entre semanas como en su casa o como en la mía y sin bronca. De hecho, creo que le has hablado o así y he estado ahí.
0: Ah, sí. ¿Me puedes mandar foto de mi cartel que te dio hoy y así?
3: En su casa ya se ve más como su amiga que como pareja. Y es más, o sea, la neta,
0: sí,
3: mamá te aburre.
0: Yo sé, y eso ya lo escuché, pero pues mándame evidencia y mándame fotos y todo lo que tengas con él y ya yo en ese momento lo dejo.
3: Sí, o sea, por favor, no seas tan básica. O sea, no hay peor ciega que no quiere ver. O sea, qué básica y ordinaria eres, nena, de verdad. O sea, ¿quieres imágenes? A ver, espérate. O sea, ¿quieres imágenes? ¿Quieres videos? ¿En serio tan poquito te valora? Entra a ti, no te importa. ¿Me lo puedes mandar o no? O sea, tu dignidad vale un peso, nena. Qué pena me das. Y por eso me marcaste. Pues para pedirte que, por favor, ya, que no hagas esto más tedioso. Por eso, mándame eso ya. Ay, nena, qué pereza de veras, ¿eh? O sea, ¿qué más quieres? Así te lo humillas más en la vida.
0: Sí, sí, nada más ella.
3: Y ya con eso, o sea, ¿qué más quieres, ahora? ¿Qué quieres que te diga? ¿El tamaño que lo tiene? Mándame lo que te diga. ¿Qué más quieres? O sea, su mamá es súper linda conmigo. Le he dado, inclusive hemos ido por su insulina porque está súper enferma de la diabetes. O sea, ¿qué más quieres? Así lo más que arrastras en la vida.
0: Pero no sé eso, siento que su mamá está enferma y yo hasta le he hecho dieta.
3: Ya te dije eso, ay, y yo que ya no. ¿Ya con eso lo vas a dejar?
0: Te marco y te confirmo. Pero más a ver eso primero.
3: Ay, qué pedazo me das de verdad, ¿eh? O sea, Eduardo.
4: Ya te cortó, ya te cortó. ¿No? ¡Mándame evidencia! A ver, Isabel, supongo que te llevas bien con este Eduardo, ¿no?
0: Sí.
4: Oye, vamos a marcarle Eduardo. ¿Qué más evidencia que ahorita hagamos el cuento de que Eduardo te está marcando y le dices, ¿sabes qué onda, nena? Me está marcando. Pues de una vez, ¿no? Lo junto para que escuches. Y cara. Pero para esto tendríamos que marcarle a Eduardo y pedirle el paro.
0: Es que, o sea, sí, tal vez sí, lo podemos intentar, pero Eduardo es muy ñoño. O sea, Eduardo es así como que todo le da miedo.
4: ¿Neta tanto así? No manches, está cañón.
0: Mi hija Gabriela le sigue marcando a mi otra hija.
4: No, pues entonces ya se armó la machaca. Vamos a utilizar a tu hija. ¿Tu chiquiringuilla sabe hacer llamada de tres, mija?
0: Pues llamada de tres. Sí, pero es que su teléfono solo tiene altavoz.
4: A ver, dame el teléfono de tu hija, por favorcito. Dame el teléfono de tu hija. A ver, vamos a checar qué onda. Vamos, estamos anotando el número telefónico de su hija de Isabel. Y lo que voy a intentar hacer es llamada de tres para que hable con Gabriela. Y bueno, chequemos el temporismo de qué le está diciendo y cómo está la situación. Vía WhatsApp al 553 Pandita, Facebook Panda Zambrano 25. Le estamos marcando a tu hija. ¿Cómo se llama tu hija?
0: Alexia.
4: Alexia, ok. Le estamos marcando, dile que nos conteste.
0: Estoy marcando.
4: Hola, Alexia.
0: Hola.
4: ¿Cómo estás, trompurita?
0: Muy feliz porque fue mi idea.
4: Oye, ¿fue tu idea de la broma?
0: Sí.
4: Hija de tu ping pong, papá. ¿Qué te ha hecho Gabriela para que le hagan esta broma?
0: Se lo merece.
4: ¿Por qué se lo merece?
0: Porque ya es justo y necesario.
4: Oye, a ver, platícame, ¿qué tantos mensajes te ha enviado? Compártenos, léelos. ¿Qué te ha dicho?
0: No, pues nada más me mandó un audio de que grabó la llamada y ya. Y después me marcó, pero no le contesté.
4: Ok, bueno, ¿sabes hacer llamada de tres?
0: Aquí ahorita le pongo agregar llamada y ya.
4: Pero le pones agregar llamada, le marcas a ella y cuando te conteste tienes que volverle a poner agregar llamada.
0: Ok.
4: Entonces tú muy normal y dices, oye, ¿qué onda? ¿Qué pedo con tu mensaje? No te entiendo, ¿qué onda? ¿Qué pasó? Y dejas que se desahogue, que le saque todo, pero no vayas a terminar la llamada. Para que otra vez le hable la supuesta novia o la otra novia de Eduardo y podamos redondear el asunto, ¿ok? Órale, viene, llamadita de tres, las bromas en el Panda Show.
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0: Ya vi qué está pasando. Ay, Alicia, no sé, me va a casa, no me va a decir, no sé qué te pasa, mi mamá no me va a decir. Es que yo ya estaba por llegar a la casa y ya llegué y aquí está mi mamá. ¿Quieres que te la pase o algo?
3: Pues,
0: ¿cómo? Sí, pásamela. Es que no te escucho bien. Sí, pásamela. Ah, te la paso.
2: Bueno.
0: Mamá, me voy a marcar.
2: Ajá.
0: Un número y me dio cosas de Eduardo.
2: ¿Pero qué le pasó a Eduardo, mi amor? ¿Qué te dijeron?
0: No, nada, me marcaron, me dijeron que era una niña con la que estaba saliendo, que por favor ya lo dijera y luego...
2: ¿Pero qué te dijo?
0: Que me dijo que Eduardo ya se iba a comprar un carro y que lo fueron a ver y que se veían esa tarde.
2: ¿Y tú por qué andas contestando números que
0: no conoces? ¿Por qué
2: no contestó?
0: Que no entiendo, está todo muy cruzado, no entiendo. Quiero entenderte, pero no entiendo.
2: Bueno, pero...
0: A ver, vamos a hacer algo. Mejor dime algo.
2: ¿Qué?
0: ¿Cómo se escucha el Panda Show?
11: ¡Ay, no!

0: Pepe. No sé. Hey, Gabriela. Yo creo que sí. A ver, vamos a marcarle. Le marcamos en caliente.
1: Sí, porfa.
0: Oye, está llori, llore, pobrecita. Bien preocupada porque hasta lo del carro, o sea, eso fue. Esa información fue bien importante. A ver, le estoy marcando, ojalá conteste. Gabriela. Ah, no, perdón. Buenas noches.
2: Bueno.
0: ¿Me comunicas con Gabriela, por favor?
2: Chingas a tu reputa madre, hijo de...
0: ¡Ah, espérate! ¡Cálmate!
2: ¡Reputa madre, vete a jugar con tu abuelo, hijo de tu reputa madre!
0: Isabel, ¿quién es ese tipo que me la está mentando?
1: ¡Hijo!
0: ¿Quién es? ¡Habla, Isabel! ¡Habla!
1: Y aquí, es que aquí estoy...
2: ¡Chingas a tu reputa madre! ¿Cómo te prestas tú
0: para
2: esas mamadas, pendeja?
0: ¡Te están hablando, Isabel! ¿Que por qué te prestas esas cosas?
1: ¡Ay, ay, ay!
0: ¿Quién es?
1: A Gaby, por favor.
0: ¿Pero quién es? ¿Quién es?
1: Es que no sé si está su tío o está su papá allá.
0: Bueno, pero es tu familia, o sea, pues, preséntate.
2: ¡Hijo de tu reputa madre!
0: Sí, sí. Jefa, jefa, te hablan. Dice que sí, dice mi mamá que sí. ¿Quién eres, compadre?
1: Gaby, por favor.
0: No sabemos quién eres.
2: ¿No sabes quién soy, hijo de tu reputa madre? Sigues a tu madre, güey. No seas el hijo de tu puta madre, güey.
0: Oye, espérate, ¿ah? Tengo a Isabel, a la mamá de Gabriela. Ella le quiso hacer la broma.
2: No se hacen.
0: A ver,
2: venga a burlar de su hija.
0: Dame tus motivos para que digas eso.
2: Madre, ¿eh?
0: ¿Quién es Isabel? ¿Quién es este tipo?
1: Es que no conozco la voz.
0: ¿No la conoces?
2: ¿No conoces la voz, hija de tu pinche madre?
0: ¡Oh, Dios!
2: ¿No conoces la voz?
1: Bueno, pásame a Gabriela, por favor.
2: Pásame a Gabriela.
0: Estaba riendo con todo.
2: ¿Cómo estás?
1: Pásame a Gabriela, por favor.
2: ¿Qué madre tiene? ¡Qué poca madre!
0: Oye, compadre, a ver si te compras unos dientes nuevos, ¿no? Porque ya no puedes ni hablar.
3: ¡Ese me hizo de tu poca madre, güey! ¡Chingas a tu madre, güey! ¡Siempre chingas a tu madre! ¡Quiero mi coquita! ¡Voy a mandar un tanque de oxígeno, güey! ¡Para que tengas ahí y puedas respirar, hijo de tu puta!
2: ¡Miren a tu puta madre, hijo de tu reputa madre! ¡Cada que respiren!
0: Isabel, no sé quién sea, pero está muy emputado. Bueno, compadre, ya te desahogaste, no sabemos quién eres.
2: No, madre,
0: nos comunicas a Gabriela, por favor. A ver, espérate, ya se te cayó la dentadura. Chingue su madre, la dentadura se te cayó. Espérate. Ya se le cayeron los dientes, no manches, güey. ¿Ya viste lo que ocasionaste, Isabel? Se le cayeron. Ya cállate, pinche Lord, reputa madre tú, ya. Oye, ¿nos vas a comunicar a Gabriela o no? Ya colgó, chintrolo. Isabel, ¿quién es este tipo?
1: Yo, es que están sus tíos allá, pero yo no ubico la voz.
0: Pero me estás dejando morir solo, mija. Bueno, a ti también ya te la reventaron, ¿eh?
1: Me dijeron hasta no sé qué, ¿no?
0: Sí, pero pues yo supongo que si a ti te están... También se están refiriendo a ti y es tu familia porque, bueno, le estamos marcando al teléfono de tu hija y, bueno, pues sabemos que está con alguien. Debes de conocer con quién, ¿o no?
1: Lo que pasa es que ya tiene años que ya no frecuento a esa familia, que es la parte de la familia del papá. Yo no.
0: Entonces está por el lado de la familia del papá. Ok. Bueno, pues explícame, porque pues no sé nada y nada más me la... Oye, pero se cansó de decir, hijo de tu reputa madre. Esta broma se va a titular Lord Reputa Madre. Así se va a llamar esta broma.
1: Sí, por favor.
0: Y como dice, y cada vez que respires, hijo de tu puta madre. Esto es un desmadre, ¿ok? Bueno, tu hija Alexa, o ¿cómo se llama? ¿Alexandra o cómo? Alexia, ¿cómo?
1: Alexia.
0: ¿Conoce, no conoce la voz de... Es un tío de él, supongo.
1: Es que dice mi hija que es voz de uno de sus tíos.
0: Ok, ¿y Alexia lo conoce?
1: Sí.
0: A ver, comunícame, Alexia, por favor, porque necesitamos identificar. Alexia.
1: Bueno.
0: ¿Tú conoces la voz de este tío?
1: Tal vez sea un hermano de mi papá.
0: Bueno, pues está bien enojado. A ver, ahora ti ponte bien orgullosa. ¡Ah! ¡Ay, la idea de la broma fue mía! ¡A ver, ponte alegre! ¡Estás bien contentita!
1: Bueno, que se enojaron.
0: Bueno, vamos a marcar, mija, pues dile, tío, eres el tío tal o el tío tal, o sea, y de tal forma que te identifiques y pídele que te pase a Gabriela, ¿ok? Yo voy a quedarme calladito porque si no le vamos a prender más o le vamos a echar más leña a la hoguera, ¿sí? ¿Qué marcamos? ¿Contestan o no? ¡Puf! Para la versión con censura, aprieten el botón, marco en este instante.
4: 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Mi querido Panda, te quería comentar, ayer estuve con tu puta madre y me dio unas mamadas, de verdad, del 10, hermano. 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A la mamá del Panda, ¡háblenle!
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7: Bueno.
1: ¿Me pasas a Gaby?
7: Sí, pásame a tu mamá.
1: Necesito hablar yo con Gaby.
7: Necesito hablar con tu mamá.
1: No, yo necesito hablar con Gaby. Me colgaron.
0: ¿Quién dijo pásame a tu mamá?
1: Sí, sí, era mi...
0: ¿Tú qué?
1: Mi papá.
0: ¡No! Entonces no es el tío, es el papá. Oye, entonces por lo que entiendo, Alexia, Isabel, tu mamá y tu papá, ¿no hay buena relación?
1: No.
0: Soquito, con razón me la reventó tantas veces tu papá. Oye, ¿y por qué no le pasaste a tu mamá? ¿No quieres hablar con él, Isabel?
1: No, lo que pasa es que tiene años que no cruzamos palabras, pero...
0: Como acércate un poquito al teléfono, porfa. Acércate para escucharte bien. ¿Hace cuánto tiempo que no hablan?
1: Como 12 años que no hemos vuelto a cruzar palabras.
0: ¡12 años! ¡Ay, tómala! ¿Y tú no sabías que estaba con el papá?
1: No, lo que pasa es que se va con las tías, pero en ocasiones llevan mercancía. Y quiero pensar que hoy llegaron a llevar o algo, porque no, nunca estáis. O sea, siempre se van nada más con las tías.
0: Soquito, lo que entonces ahora sí ya entendí. En realidad, ¿quién me la reventó tantas veces? Tu ex marido. ¡Oh, Dios! O sea que bueno, pues en fin, pues se armó la rebambaramba. ¿Sigues contentita porque fue tu idea la broma, Alexia?
1: Sí.
0: Sí, sí. Oye, ¿y tú tampoco tienes buena relación con el papá por el tono en el que vi que hablaron, no?
1: No.
0: Chale. Bueno, pues en fin. Alexia, Isabel, díganme, ¿cómo se oye el Panda Show?
1: A toda máquina.
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0: una de ellas. Y pues que me dio hasta una mordida y que me lastimó, o sea, que está poniendo muy loco, que no sé qué hacer.
1: No, y dile, ¿sabes qué? Señora, yo ya no aguanto esto, usted la conoce, yo estoy contento aquí viviendo en su casa, pero a partir de este momento yo ya me salgo del cantón.
0: Y ajá. Nada, que por lo mismo de que está re loca, tenemos dos hijos.
1: Ajá.
0: Donde yo pensaba decirle, pero pues no sé si va a venir a verla, porque están los niños, yo no pienso dejarla sola.

0: y pues que me dio hasta una mordida y que me lastimó, o sea, que está poniendo muy loco, que no sé qué hacer.
1: No, y dile, ¿sabes qué, señora? Yo ya no aguanto esto, usted la conoce, yo estoy contento aquí viviendo en su casa, pero a partir de este momento yo ya me salgo del cantón.
0: Y ajá. Nada más que, por lo mismo de que está re loca, tenemos dos hijos.
1: Ajá.
0: Entonces, donde yo decía, yo pensaba decirle, pero pues no sé si va a venir a verla, porque están los niños, yo no pienso dejarla sola así como está.
1: No, más bien, ¿va a participar Mónica?
0: Sí.
1: No, más bien le pides que la calme. Le dice, ¿sabe qué, suegra? Mire, yo ya me voy, pero aquí están sus nietos y todo, por favor, cálmela. Y pues, que le salga lo tóxica a Mónica, ¿no?
0: No, pero es fácil, eso no hay necesidad de que actúe.
1: Bueno, pues vamos a pegarle, señores, en directo desde el Panda Cool Center. Las bromas están en este Gasto Show.

0: actitud, con actitud, Oscar.
1: Sí.
0: Es Mara, agítate, agítate, ve. Señora, o sea, estás con respiración alta, vas.
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3: Bueno.
1: Bueno, buenas noches, señora. Hasta soy yo, este Oscar.
3: Ah, ¿qué pasó?
1: Pues, ya sabe, mire, otra vez pasó lo mismo con su hija. La situación fue que me marcaron del trabajo y me dijeron que mañana no van a poder ir. Entonces, pues, esta Mónica me escuchó y dice que ahora ya me voy a quedar con una vieja, que ando de coger, ya sabe cómo se pone su vida bien loca. Pero aquí hay un detalle y que pues creo que sí le necesito decir. Pero la pantalla y la rompió. Tenía usted un cuadro ahí en la entrada, como de una imagen o algo así. Igualmente lo tiró, se rompió.
4: ¡Oh, Dios!
1: No sé qué jaló del móvil, si es de que se cayó esto de la cocina integral. O sea, de plano ya es un estopalle. Yo ya, de plano ya es la última, yo ya no aguanto. O sea, en verdad, de hecho, llegó hasta a morderme en la ingle. Se puso, o sea, usted la conoce. O sea, ¿para qué le digo yo? O sea, está muy muy alterada y ya le intenté explicar que pues no pasó nada, ¿no? O sea, que no es lo que ella piensa, pero pues nada, no, no entiende. Y pues yo le digo más que nada para que usted esté consciente de que rompió la pantalla, rompió un pedazo del mueble de la cocina integral y el ¿cómo se llama? El cuadro que tenía usted ahí en la entrada. Entonces, yo la verdad, yo ya me quiere, yo no sé qué vamos a hacer ahorita. Están los niños, sabe cómo se ponen, no confío en dejarla con los niños. No sé, usted dígame, pues, ¿qué hago con ella? Porque ya no la aguanto. Te la voy a pasar para que la cambie porque yo no la aguanto. Te estoy llamando, Mónica. Córrele, que te lo tomamos. Muévete. Ya, por eso yo.
3: No, pero ya dije, la madre, mamá, te ves pinche mamá. Yo ni rompí nada, fue toda su puta culpa de ella.
1: No es cierto, si tú la rompiste, te quita la cabeza.
3: No mames. Pues otra vez pinche mamá, normal. Dice que no, y otra vez anda ya de culero, le marcaron.
5: Bueno, y si anda o no anda, déjalo, pendeja. Pues si tú ya sabes para qué verga, entonces le estás hablando y para qué le dices que vaya. ¿Cuál pantalla rompiste?
3: No, yo no rompí nada. Sí, fue.
1: Se rompió hasta el estéreo, señora. Y su hija está de testigo. Está Natalia de todo. De hecho, Natalia está yo y yo allá afuera en la maca de que no se quiere meter.
3: No es cierto, no es cierto. Cállate ya. Ya te dije que te va a ir.
5: Lo primero que te dije en la mañana, o sea, no mames, si tú ya sabes, así tenga 10 pinches viejas él, y tú lo estás recibiendo, es puta culpa, o sea, él.
3: Pero neta, yo escuché cómo le habló una pinche vieja, mamá.
5: Por eso, pues si tú escuchaste, déjalo, que tenga 10, 20 viejas, pendeja. Así sabes que siempre has tenido un chingo de viejas.
4: ¡Oh,
5: y
4: Dios!
5: Y así le hablas.
1: Dando cosas, señora, ¿eh?
3: ¡Ay, cállate! ¡Ay, cállate! ¡Ay, cállate! ¡Cállate! ¡Ay, cállate! ¡Cállate! ¡Cállate! Que no, y...
1: Yo le robo.
3: ¡Cállate! Sí, sabes que ya es mamada.
1: Yo no fui, yo sé cómo soy loca.
3: ¡Ay, ya mejor cállate! Ya ves, así tengo cada una de tus mamadas. Así te dices que no, y ahí andas.
1: A ver,
5: ¿sabes? ¿Siete viejas? O sea, las cosas que rompes, eso que tiene que ver, no mames, Mónica.
3: Yo no rompí nada, fue el que hizo todo.
1: Te voy a preguntar a su hija en la tele, ella vio todo. Su hija rompió la pantalla, rompió el...
3: ¡Ay, ya cállate! ¡Ya cállate! ¡Ya lárgate! No es cierto.
5: No mames, Mónica, estás bien pinche loca. Si vas a seguir así con tus mamadas, mejor vete de la casa. No tiene caso que te dije en la mañana. A mí me cuesta comprar las cosas para que tú hagas tus mamadas.
1: No, como digo, señora, yo la verdad ya no quiero estar con ella.
3: Cállate, güey.

0: grado de llegarme a morder y me enojó. Y la verdad, no sé por qué me hizo venir. Yo la verdad, yo lo que la cuento de otra
1: interna. O sea, ¿cuál es tu pinche coraje si tiene otras 10 viejas? Tú siempre has sabido que él ha tenido un chico de viejas. Y así sigues con él. ¿Cuál es tu problema? Déjalo que tenga. Al final de cuentas, está ahí contigo.
2: ¡Oh, Dios!
1: O sea, ¿cuál? ¿Para qué te pones al pedo?
0: Te daba mi teléfono. Ya la señora, loca, es lo que le dijo, mire. En verdad, esa mujer no sé qué tiene en su cabeza. Creo que de verdad no tiene. Pues ya, vete, si quieres, lárgate. Ah, porque también se saltó por la ventana otra vez, señora, y se vino todo el martes con yo los videos. Y ahorita la voy a mandar foto y yo de todo lo que ella está haciendo para que usted esté consciente. Yo digo que mejor lo que la conté es que ya interne. Ya, que la mande un pinche reformatorio, un loquero, porque en verdad que si gana, ya no tiene solución.
1: Manicomio, estás bien puta loca, no sé qué puta madre quieres.
0: Como si ya no la aguanto, señora, la verdad, ya no la aguanto. O sea, estoy listo que he hecho lo posible por estar bien con ella y nomás no sé de nada, ya no la aguanto, ya.
1: No mames, Mónica, o sea, si él tuviera más viejas, ¿qué verga va a estar haciendo ahí contigo con tus putos desmadres que haces? ¿Para qué va a estar viniendo? No mames. Ay, no, pinche
0: no, de hecho, se salió esta ahorita ya. Pero mire, le voy a platicar cómo fue la onda para que usted me diga si estuve mal o estuve bien, ¿no? O sea, me marcaron, estaba yo en el baño y entonces ella lo malinterpretó, pensó que me metí a lavar el baño y entonces me marca esa chava diciéndome que se enfermó su hija y que no iba a poder ir al trabajo. Entonces Mónica entendió que yo iba a ir por ella al trabajo. Entonces empezó todo, yo lo intenté es que como que comprobar que era una compañera de trabajo y ya que usted sabe cómo es. O sea, ya es una mujer que no escucha razones, solamente se pone bien loca y le juro que, como me mordió, me lastimó. Y todo por una llamada que no tiene caso, o sea, ya está enferma, sí, en verdad, señora, perdone que se lo diga, pero sí, ya está enferma.
1: Hola, ¿está un pinche manicomio?
0: Ya rompió su pantalla, ya le hizo su desmadre aquí, o sea, pero como usted dice, a ella no le cuesta, ¿no? Pero ahorita usted,
1: como no le cuesta,
0: yo la entiendo, ¿no? Yo entiendo su enojo, por eso le marqué. Algo le tengo que decir que me da mucha pena, ¿no? De decírselo a usted, ¿no? Como mi pera. Pero pues se lo voy a decir, ¿no? Porque pues, fue algo que también hizo, ¿no? Y pues la verdad no se me hace justo. Pues y otra vez, pues pues hija, yo estaba en Argentina, ya sabe, ¿no? Entonces, pues, empezó ahí de cachonda y pues, me empezó a dar unos besitos, ¿no? Entonces, se pasó de lanza. O sea, llegó a grado tanto de su enfermedad que empezó de celosa a decirme de cosas y que me dijo, ahora sí que con todo respeto que se merece usted, que me la muerde, señora, y tuve que ir hasta el doctor porque la verdad que me dejó bien hinchado y me dejó todos los dientes ahí marcados, o sea, y todo por un celo así, arranque tonto, estábamos en intimidad, yo no la muerde, y de repente se le cobraron unos besitos y que me la muerde, señora. Entonces, pues ya se me hace como que algo más, y ese morato que me va a hacer, me la vaya a arrancar y no, sí, para qué quiere, o sea, yo ya, de pronto ya me hará hasta miedo, si en serio. Entonces,
1: sí, es que sí,
0: discúlpeme por lo que le comenté, pero es con todo respeto, sí. Pero tenía que hablarlo porque ya, o sea, ya es un grado extremo el que ella tiene de enfermedad.
1: Sí, como ella, y hay muchas mujeres así, que están enfermas, están locas. Pues digo, el otro es un amigo así me platicó que hasta miedo le daba estar con su vieja, que porque sí, un día llegó tomado y que lo amarró en la cama y que agarró las tijeras y que le dijo que se lo iba a mochar, que porque andaba con más mujeres.
0: Pero no, señora, ahorita me lo corta. No. No, o sea, no sé qué tengas, hija, la verdad, pero...
1: Es una enfermedad porque, o sea, están locas. Si tú tuvieras otras 10 mujeres por allá, ¿qué chingados ibas a venir a hacer ahí?
0: Ahora imagínate, con todo respeto, me llega a morder hasta un huevo, me puede matar, o sea, ¿sí? No, o sea, me llega a arrancar, sí. Ya viene enojado un testículo o algo así. No, o sea, en verdad ya no sé, ya dudo mucho de su hija y hasta miedo me da, la verdad, hasta miedo me da. Entonces, pues yo ya no puedo más. Ya, no sé qué vamos a hacer con su hija. Si usted está de acuerdo, le internamos en un loquero, si quiere, porque ya a rato me va a llegar usted a la casa y me va a encontrar en pedazos. Uno por acá, otro por allá, y no, ¿para qué? No.
1: No, no se puede. No, es que está loca, te digo.
0: Mire, usted sabe, solo decir que usted sabe que yo amo a su hija. O sea, a lo mejor en el pasado fui malo, pero la verdad es que la amo, le he demostrado que pues, aquí estoy, a pesar de todo. Pero ya no, la verdad ya con esto quiso, o sea, ya llegar a de mordérmela, ya fue demasiado. Entonces, yo, o sea, sí que tengo que ir al doctor, que me revisen, y si me pasa algo, pues es culpa de ella. Y todo por sus, ahora sí que celos tontos, digámoslo así, ¿no? Porque no es.
1: ¿Pero cuál ahorita o la vez pasada que
0: Ah, no, ayer me mordió. Y hoy yo estoy así ahorita por la llamada. Y es como le digo, o sea, yo le quise comprobar que era una compañía del trabajo y Ya sabe que ya no escucha. Ella se pone a romper y se pone como sí. loca, se jala el pelo, se empieza a rascar, se pone muy alterada y la verdad, hasta miedo me da.
1: Sí, es que no entiende. No entiende porque digo que sí. O sea, yo la he visto cómo se pone así cuando...
0: No sé si que le marque porque pues, de verdad es una agencia, ¿no? No sé si le pueda revisar ahorita. Yo le pago el transporte, no hay ningún problema. Pero sí necesito que venga ahorita ya por allá. Yo hasta ahorita no me agarro un transporte y me voy, pero yo le pago el transporte, no se preocupe.
1: Sí.
0: A ver, mire, ahorita ya está aquí, ya regresó. Pregúntele, a ver, usted pregúntele por qué, ahora sí que por qué hizo esa tontería de morderme la señora. O sea, ¿qué está pensando, no? Se la paso.
1: Pues sí. Tengo que hablar contigo.
0: Toma, mamá, pues.
1: ¿Por qué no vas a un pinche psicólogo si estás loca?
2: Estás loco, mamá. ¿Estás loco?
1: ¿Por qué rompiste las cosas?
0: Venga, yo le pongo.
1: Hasta lo mordiste. ¿Quién sabe qué? ¿Estás pinche loca o qué? No mames, Mónica. O sea, estás enferma.
2: ¿Qué te digo de pendejo, mamá? Sí, es cierto. Ya te dije que fueras pinche mentira y todo le crees. Dice lo que le conviene.
1: Que rompiste la pantalla, que rompiste la virgen, que rompiste el estéreo, que rompiste el parte de la cocina integral. O sea, no mames, ¿qué te dije en la mañana?
2: ¿Qué te digo que le mordí o qué? La última vez que estás escuchando y te dije puras pendejadas.
1: Yo no sé, pero no sé qué te pasa, estás enferma o qué madres tienes. Si ese güey anduviera con muchas viejas, no tendría nada que hacer ahí. Por eso, si andas con viejas así, ¿qué? O sea, él está ahorita contigo.
2: ¿Pero qué te dijo él que le mordí, mamá?
1: ¿Eh?
2: ¿Qué te dijo que le mordió? ¿Qué es eso? Escuché eso.
1: Que le mordiste su parte, dice.
2: Está pendejo, mamá. A ver, ¿por qué no te dice cómo?
1: Cállate. Estás enferma, Mónica. O sea, yo no entiendo de verdad. Te digo cómo te...
0: Ya no aguanto, ya no puedo. Yo ahorita estoy llegando tanto de taxi, véngase para acá. Yo ya me voy, ya agarré mis cosas. Solamente ahora sí que quería hacer una pregunta, ¿no? Para que usted me conteste, ¿no? Y me diga qué piensa, ¿no? ¿Cómo empieza con la show?
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0: Marta, ¿estás ahí? Marta.
1: Ya se nos desmayó.
0: Y ya colgó, no manches. Oye, Oscar, si tenías buena relación con tu suegra, ¿qué se me hace que llama Morgan? Oye, estuvo buenísimo cuando le dijiste que te había dado una mordida.
1: No, y cuando dije que tal vez han arrancado un huevo.
0: No manches, me cae. Oye, pero sí se nota que Marta te adora, ¿eh?
1: Pues sí, le caigo bien, no nos llevamos mal.
0: Sí, que te tiene respeto y cariño. No sé si en realidad Mónica sea tan tóxica como dicen, pero sí estuvo cañón. O sea, te apoyó mucho más a ti que a su propia hija.
1: De hecho, siempre ha sido así.
0: Siempre ha sido así como pavo real. Claro, mi suegrita.
1: Es que está re loca. Bueno, la voy a mandar a tu programa para ver si la
0: vuelve. Échamela, échamela. No, no. Capaz que nos rompe todo. Sí, no, mejor no.
1: Ah, bueno. Vamos a quedar
0: con... Sí, ¿cuánto?
1: Déjale, mándame el mes y me conteste, ¿no?
0: ¿Cuánto tiempo llevan juntos?
1: Ya casi 6 años, pero sí nos hemos separado como 3 veces.
0: Ah, ha habido... Vele mandando un mensaje, dile, suegra, contésteme, porfa. Este... Sí, o sea, de realmente de lo intensa que es... Mónica, ¿se han separado 3 veces?
1: Sí, eso porque yo se iba corriendo.
0: Órale. Oye, ¿sí de plano eres tan tóxica, Mónica?
2: No, no es cierto. Es que le hicieron pie.
0: Ah, vale. Poner a tu mamá es como que no le extrañó, ¿eh? Y que haya roto ahí la pantalla y todo. Y mucho menos le extrañó que se la hayas mordido.
1: No, es que carnívora, mi amor.
0: Es que, pues mira, sea carnívora, sea vegetariana, pues de los dos lados pierdes, papá. Porque te puede morder la maciza o también te puede morder la zanahoria. De eso no hay pierde. A ver, le estoy marcando a tu suegra a ver si nos atiende. Espero. Porque se quedó muda.
1: No, pues es un cabrón.
0: Pues cómo no.
1: Como sabes que si es así tu hija, es la que
0: ya. Ya no contesta, Oscar.
1: A ver, le tengo diciendo por mensaje.
0: ¿Está?
2: Bueno.
1: Soy yo, Oscar. Señora, una sí. Pequeña bromita. Una pequeña bromita para que se alegre la noche y no esté enojada. Y,
2: no,
1: pues ya para que encima su vida aquí con manicomio, porque si no un día de eso sí me vaya a arrancar algo, señora.
2: No manches. Yo pensé que había interferencia. Yo dije, ¿qué hay interferencia o qué? ¿Se cruzaron las líneas?
1: No, le hicimos una pequeña broma de aquí de Panda Show.
2: Oye, como la Mónica, todo me puedo esperar.
0: Martita, buenas noches, soy el Pandita, ¿cómo está?
2: Buenas noches, bien.
0: Aquí. Oiga, preciosura, su hija de verdad sí es muy tóxica, ¿no?
2: No, está loca, sí. Yo la conozco desde que tenía 3 años, está bien loca. Entonces, ahorita que ya está grande, o sea, yo sé cómo es ella, pero yo ya hablé con ellos, les dije en la mañana que nada más les encargaba que no se acaben mis cosas, porque a mí me han costado cada cosa que tengo, me ha costado mucho para tenerla. Y que ahorita me hablen y me digan que ya rompieron todo.
0: Oiga, preciosa, me estaba comentando, Oscar, que llevan 6 años juntos, pero se han separado 3 veces.
2: Sí, de hecho... El niño más grande que tienen va a cumplir 5 años ahorita en el 14 de junio.
0: Ajá.
2: Y desde que tenía 6 meses el bebé, yo se la quité a él porque pues él siempre ha andado con más mujeres.
0: Ah, y, o sea que sí es mujeriego, Oscar.
2: Sí, ella tiene un genio de la chingada y él sí ha sido mujeriego.
0: Puta madre, o sea, se juntó el agua con el aceite. O sea, sí, su hija tóxica, pero también el otro cabrón.
2: Sí, porque Oscar lleva 3 mujeres dejadas con 2 hijos cada mujer.
0: Ay, pinche Oscar, no manches, ya amárrate la güey. Luego, ¿por qué te la muerden, cabrón?
1: Sí, por eso me la quieren abrazar.
2: Sí,
1: no, pero mi señora, ahorita ya sabes que yo ya cambié, ya no estoy igual y ya lo sabes.
0: Cámbate, hijo de Lupita D'Alessio, ya voy a cambiar. Oiga, entonces, pero también su hija, si es de armas tomar.
2: Ah, sí, está bien loca. Empieza a pelear con sus hermanos y
0: O sea que es bien peleonera. Ella busca con quién, hijo de
2: cañón. Está llorando.
1: No fue la mañana.
0: Estás cañón.
2: Que cuando tenía 6 años, que iba en primer año de la escuela, yo fui a una junta que hubo.
0: Ajá.
2: Y después de la junta me quedé en el recreo. Y luego vi a ella, me dijo, venga mamá, voy por mi botella de agua al salón. Y se metió al salón, pero antes de entrar al salón la vi que estaba platicando con una niña.
0: Uh-huh.
2: Pero le manoteaba y le manoteaba. Entonces yo la estaba viendo y cuando regresó le dije, oye Mónica, ¿qué le decías a la niña con la que estabas hablando? Nada mamá, solo le estaba diciendo que iba ya a entrar al salón y que si me acusaban con la maestra le partía yo a su madre.
0: O sea que desde chiquita, pero usted tiene la culpa por no consumir ácido fólico. La neta, la neta.
2: Tenía tres años, Mónica, porque no iba ni al kinder.
0: Ajá.
2: Tenía 3 años y no sé qué me hizo en la casa, que me la nalgueó, le metí su chinga. Y que se enoja, que empaca toda su ropa en una mochilita que le había yo comprado.
0: A los tres años, ya se iba de la casa.
2: Se salió a la calle. Desde a las 9 de la mañana empacó su ropita en su mochilita y se salió bien enojada. Se salió a la calle y estuvo desde las 9 de la mañana hasta las 12 del día caminando de cuadra a cuadra, bien enojada. Pues, ¿a dónde iba a ir? Tenía 3 años.
0: Pues,
2: y a mí me daba risa porque yo la estaba lloviendo por un ahí osito de la puerta. Yo decía, a ver qué va a hacer. Y pues se salió, se fue bien enojada, llegaba hasta la esquina de la calle, volteaba a ver que nadie la viera, se regresaba y se iba hasta la otra esquina y así estuvo hasta las 12 del día que ya no aguantó el calor.
0: O sea que dramática desde morrita la hija de Calimán. ¿Y ahorita qué edad tiene su hija?
2: 24 años.
0: No, pues está bien. Imagínese a los 24 y sigue de tóxica. Oscar, Mónica, dígale por qué la broma, mamá Marta.
1: Pues yo, señora, pues porque me cae bien y nada más para que le vea que pues, ya estamos intentando estar relajados, tranquilos. Y pues como sabía que no estaba dormida, pues para ti ya se duerma, señora.
2: ¿Cómo
1: que no? Susto,
2: que
1: ves,
2: papá, te quería molestar.
1: Ya ves que tú estás remodelona. ¿Qué pasa,
2: tío? No, te quería molestar.
0: Pero bueno, pues ahí estuvo la bromita, doña Marta. Fue pues con todo cariño. Así que, pues que tenga una excelente noche. Así que, Oscar, Mónica y Marta, díganme, ¿cómo se oye el Panda Show?
3: A toda máquina. Y un saludo para Tepito, para Barrio Bravo.
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1: Vámonos con diversión y estoy con Esther y la saludo. ¿Qué onda? ¿Cómo estás, trompuda?
2: Pues aquí trabajándole.
1: ¿Estás trabajando hoy? ¿A qué te dedicas? Sí. ¿En qué trabajas? ¿Qué tipo de cositas haces, Esther?
2: Soy guardia de seguridad.
1: Ándale, chancludite, ¿qué? ¿Sales hasta mañana?
2: Hasta mañana.
1: Híjole, ¿qué cuidas? ¿Empresa? ¿Edificio? ¿Conjunto? Mira, ¿y qué tal te tratan los vecinos, Esther?
2: Pues muy bien, muy bien, muy bien.
1: Qué chido, para que te sea más leve en la noche, platícame para aquí en la Bromation.
2: Bueno, la broma es para mi esposo. Él sabe, bueno, soy jefa de turno de aquí de mi servicio.
1: Ok.
2: Entonces, la broma es que mi hermano le va a marcar para decirle que yo le marqué a mi hermano diciéndole que, pues, que me tirara paro, que me encontraron con uno de mis elementos en pleno acción.
1: No manches.
2: Llegó.
1: Tu hermano, ¿cómo se llama tu hermano?
2: Jorge.
1: O sea que Jorge va a ser cómplice en la broma.
2: Ajá.
1: Ok, ¿y tu marido se llama?
2: Alfredo.
1: Ok, ¿y cómo se llevan Alfredo y Jorge?
2: Pues sí, una amistad, pero nada más así de cuñado.
1: Ok, entonces a ver, tú le llamas supuestamente a Jorge porque te cachan teniendo sexo desenfrenado. ¿O cómo?
2: Sí. Con uno de mis elementos.
1: Ok, ¿y luego?
2: Entonces llega mi supervisor, me recoge en uniforme y como tal, pues de cierta manera, pues como yo me vengo uniformada, pues no traigo otra ropa.
1: Ok.
2: Entonces normalmente administración entra y pues me sacan del servicio.
1: Ajá.
2: Yo le marco a mi hermano vive en Toluca, pero mi hermano vino aquí al centro por mercancía, porque es comerciante.
1: Ok.
2: Entonces mi hermano viene para acá. Le marco y me dice mi hermano que ahorita venía él a mi trabajo y mi hermano está aquí conmigo en mi trabajo. Uh-huh. Pero le va a marcar a mi esposo para decirle que necesita que mi esposo traiga ropa para que me cambie porque estoy desnuda, bueno, o sea, sin el uniforme, vaya.
1: Ok, a ver, estoy tratando de maquilar bien porque creo que tu broma está interesante para poderle hacerle la broma al Alfredo, al buen Alfredo. Ok, entonces tú estás planteando que Jorge está contigo en tu lugar de trabajo.
2: Ajá.
1: Ok, y si estuviera en lugar de trabajo y le estás pidiendo el paro, pues ¿para qué le llamaré a Alfredo? Sería como quemarte si utilizamos esa estrategia, ¿no?
2: Sí.
1: Entonces ahí como que lo siento medio flojo. Déjame, saludo a Jorgito. Hola, Jorgito, buenas noches.
3: ¿Qué dices, buenas noches?
1: Oye, ¿por qué te estás prestando a hacerle una broma a tu cuñadito tú?
3: ¿Qué crees que desde chamacos hemos sido pinche y desmadre entre los dos?
1: Ajá.
3: Y suelta, ¿por qué no? Un ratito.
1: Eso, así me gusta la actitud, chingado. Oye, según entendí que tú no te llevas muy bien con Alfredo.
3: Pues mira, es una, ¿cómo te diré? Una comunicación como que no de relajo, como que más recta, más serio.
1: Oh, ok, ¿estás casada con Alfredo o solamente juntada?
2: Juntada.
1: Juntadita, ok. ¿Tu marido nos escucha?
2: No,
1: ¿de verdad?
2: ¿De verdad?
1: Con razón. Bueno.
2: Estoy pinche amargado.
1: Tengo dos propuestas para poder aportar, si me lo permiten, porque creo que la idea es buena. Mira, la primera, yéndome un poquito a lo que tú estás solicitando, lo mismo que tuviste sexo desenfrenado con un compañero de trabajo, que ahí hubo alguna situación, el chiste que necesitabas la ropa. Jorge no está contigo porque creo que ahí no aplica, sino le avisaste a Jorge y Jorge le está llamando a Alfredo porque así como se oye todo tarima pendejo, ahora le puede decir, oye cuñado, es que me habló mi hermana y que necesita ropa, no sé qué pasó, estaba ahí echando pata pero tuvo un problema, pero lo que podemos simular es que estás en llamada de tres y que él prácticamente te queme y bueno, pues ahí podemos armar la rebambaramba. La segunda, a ver, Esther, ¿existe algún hombre innombrable o alguna infidelidad de tu parte en la historia de la relación entre Alfredo y tú?
2: Sí.
1: ¿Neta?
2: ¿Neta?
1: ¿Cuánto tiempo llevas con tu galán?
2: Bueno, no, ahorita ya no ando con él, pero sí ando anteriormente con él.
1: No, yo digo con Alfredo.
2: Ah,
1: mira, luego, ¿eh? O sea, que si ando vista acá como las gallinas, mija.
2: Con él tengo 10 años.
1: Híjole, ¿y con el otro cuánto tiempo anduviste?
2: 3 años.
1: Y claro que se enteró, Alfredo.
2: Sí.
1: No, hombre, creo que la tenemos. bingo, olvídate de lo que planeaste. Yo comenté. Jorge, ¿qué te parece esto? A ver, Esther, ¿estás en el Ministerio Público? Tú dirás cuál. Jorge está acudiendo al Ministerio Público para el paro porque resulta que en tu lugar de trabajo metiste indebidamente a un caballero que no es compañero tuyo. ¿Y cómo se llama este tipo?
2: José.
1: No, hombre, te lo metiste al lugar de trabajo y tuviste sexo con José. Y no solamente te están dando de baja, sino que estás en el Ministerio Público. ¿Cuál sería tu planteamiento, Jorge? Muy sencillo, serio, formal. Cuñado, buenas noches, habla Jorge. Oye, pues hay algo que, pues la verdad, tú sabes que mi hermana y yo nos llevamos bien, pero me pidió un paro, estamos en el Ministerio Público de tal lugar, pero pues es algo que ya no puedo controlar. Me pidió ayuda y lo que pasa es que la remitieron y la dieron de baja de su trabajo porque, pues no sé, pero estaba cogiendo con un tal José. Tú ya no puedes ayudarla, obviamente ella se va a quedar detenida. Entonces le comunicas a Esther y creo que se va a armar la rebambada. ¿Les late esa forma?
2: Sí.
3: Pues sí, a ver si se la creen, güey.
1: Pues yo creo que sí, ¿no? Pues si tú eres medio baboso, pues yo creo que él también. Esther, ¿qué edad tienes?
2: Yo 30.
1: 30. ¿Cuántos hijos?
2: 4.
1: Ok, ¿tu descarga laboral en qué parte la haces? ¿De la ciudad o del estado? ¿O en qué punto?
2: Tasqueña.
1: Ok, ¿y te abres?
2: Me agarraste en la pendeja.
1: Ok, ¿y en Tasqueña cuánto tiempo trabajando en ese lugar?
2: Tengo poco, tengo un mes.
1: Un mes. ¿Cuánto tiempo trabajando en la corporación que estás?
2: Mes y medio.
1: Ay, bien poquito, mija.
2: Sí.
1: Ok. ¿Nombre de tu jefe? ¿O no lo sabe eso, Alfredo? ¿Quién es tú?
2: No, sí lo sabe, sabe que se llama Abraham.
1: Ok, Abraham te da de baja, perfecto, en Tasqueña, mujer de 30 años, pues ya está hecha la machaca. Yo creo que voy a entrar como Ministerio Público y hay que improvisar completamente, pero importante, Jorgito, deme el teléfono, por favor, tu planteamiento, ¿ok? Cuñado, Ministerio Público, mi hermana me llamó, pasó algo medio desagradable, no te quería llamar, pero pues la quieren dejar detenida, me preguntan datos personales, tus hijos, y pues está aquí detenida porque, pues me da pena, cuñado, pero pues la cacharon ahí con un tal José. Ok, lo tienes que mencionar. ¿Entendiste? ¿Estás listo? ¿Estás listo, Esther?
2: Lista.
1: Vamos a darle, señores, las bromas están. ¡Uy! En el Panda Show.
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1: Con actitud, carnal,
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3: Bueno, ¿Alfredo? Sí. Muy bien, ¿dónde anda?
1: Por favor, su credencial de lector.
3: Estoy chambeando.
1: Dos copias.
3: Oye, güey. ¿Qué pasó? Mira, el pedo está así. Estoy desde hace rato acá cerca de su trabajo de Esther.
1: La ventanilla ya está cerrada, yo creo que mañana.
3: Me marcó hace rato y que... ¿Qué hizo unas mamadas? Que la agarraron con un tal José. Pero que les habían agarrado echando pata a los pendejos. Y yo le digo, ya le hablaste a Alfredo, dice, no, pues cómo le va a hablar, me va a mandar a la chingada. Le digo, es tu pedo, por pendeja andar haciendo tus mamás. Y yo ya hace rato le dije que se comunicara contigo, pues no. Y ahorita ya está aquí en la delegación, en Tlalpan, ¿no? ¿Cómo se llama? Yo pues me dejé descargar desde acá, desde la casa, me dejé descargar. Pero suelta el pedo está aquí, que me están pidiendo muchos informes, que de dónde es, que la chingada. Y el asunto es de que los encontraron.
1: Señor Jorge, la credencial de lector, por favor, de la señora Esther. Credencial de lector. Importante que la
3: traiga. Mira, esta pendeja no trae nada ni sus documentos porque les quitaron la ropa. El güey, el supervisor de turno, algo así, los agarró. Le quitaron la ropa de serie y al otro pendejo. Y ahorita pues, es el pedo de que está aquí ya... Que le van a remitir, por no sé qué, por lo de su trabajo, le van a demandar y no sé qué tanta madre.
2: No manches.
3: Pues, licenciado, puede hablar con su marido, ¿por qué me irías hasta la madre con esa pendeja?
1: Ay, le pido por favor que respete, estamos en una dependencia pública. Buenas noches, licenciado Gutiérrez, ¿con quién hablo?
2: Sí, con Alfredo.
1: Ah, señor Alfredo, buenas noches, ¿qué es de usted la señora Esther?
2: A mi pareja.
1: Mire.

0: una demanda de un señor de nombre Abraham, que al parecer es su jefe directo. Él argumenta que lleva trabajando mes y medio cuidando unos condominios en Tasqueña. Estamos ahorita en la alcaldía aquí de Tlalpan. Aquí la situación, hay un caballero de nombre José, ¿sabe usted quién es?
1: Sí, sé quién es.
0: Aquí la situación penosa, la señora Esther haciendo su descarga laboral, una persona ajena que no pertenece a la corporación. Digo, lamento decírselo porque es necesario que venga usted, se acredite como el concubino de la señora Esther. Ah, permítame un segundo. Ajá. Sánchez, por favor, que pase Esther para que hable con el concubino. Y desgraciadamente, teniendo relaciones sexuales, es sorprendida por el señor Abraham. Ya se imaginará la problemática, el zafarrancho, hubo golpes por parte del señor Abraham con el señor José, porque lo desconoce al momento que está ahí.
1: Bueno, sí.
0: Una situación compleja, pero permítame, le voy a comunicar a la señora Esther porque es importante que hable con ella. Y por favor, su credencial de lector, si puede venir a la brevedad. A ver, señora Esther, estoy hablando con su concubino, el señor Jorge, su hermano, se comunicó con él para que traiga su credencial de lector. Tome el teléfono, por favor.
1: Bueno. ¿Qué pasó?
2: Perdóname, mi amor.
1: No, perdóname, la verga. Ahora sí, a la verga. Y ese güey, vas a ver. O sea, para eso quería nada más que le depositara para que anduviera de culera, ¿va?
3: ¡Oh, Dios!
2: Perdóname, cargo, no, ayúdame.
1: Perdóname, la verga. Ya cuántas veces. No, al chile no. Al chile, perdóname. Conmigo no cuentes, ¿eh?
2: Perdóname, conmigo, cargo.
1: No, conmigo no cuentes. Conmigo no cuentes. Al chile no. No. Mira, conmigo no cuentes. La neta, no cuentes conmigo. Ya estuvo de tanta mamada. Al chile ya estuvo de tanta mamada. Ya cuántas veces.
2: José, dime.
1: No, al chile no.
2: Me ganó la calentura.
1: No, al chile no.
2: Me ganó la calentura, amor.
1: No. A mí no me hables así. ¿Va?
2: Déjate explico, José, vino.
1: No, mira, me expliques nada más. Simplemente dices tú que, mira, busca a otro pendejo el que vaya a dar la cara por ti ya.
2: Carlos, déjame explicarte.
1: No,
2: déjame,
1: yo ahora sí, con todo mi dolor y mi corazón, dices tú que tengan que hacer lo que hagan contigo, ¿va?
2: Ah, no, o sea, yo nunca te dejé cuando te fuiste al ministerio.
1: No, pues está bien, se lo ganaron, ¿no? Se lo ganaron. Eso, ahí que en eso, el MP, sí, pero ahí, yo no voy a ir. Yo no voy a poner mi cara de pendejo hasta Tlalpan.
2: Te estoy hablando.
1: Yo no voy a ir hasta Tlalpan a poner mi cara de pendejo. ¿Eh? La neta, yo no voy a ir y no tengo tiempo, ¿va?
2: Oh, yo sí te amo, pero
1: no,
2: me ganó la calentura.
1: No, ahí luego nos vemos.
2: Solo Juan, te hablo.
1: ¿Va? Dices tú, ahí ve, ahora sí que ve la manera.
2: Estoy hablando. Estoy hablando.
1: Ve la manera.
2: Ve
1: la manera.
0: No palabras altisonantes.
1: Yo no te quiero ver en mi casa, ¿va?
0: Por favor. A ver,
2: aparte yo en la mañana tenía ganas y tú ni caso me hiciste.
0: Por favor.
1: Vétala, a ver.
0: Señor Alfredo, le pido por favor, la llamada está siendo grabada para fines de seguimiento a la querella. Le voy a pedir que se tranquilice. Puedo entenderlo, la verdad lo entiendo. Llevo 15 años ejerciendo, me pongo completamente en su lugar. Solamente le quiero pedir, por favor, primero se trata de una dama, la madre de sus hijos, tiene 4 hijos. Le voy a pedir, por favor, que se calme.
1: Pero no son míos,
0: mamá. Bueno, no voy a entrar a temas personales si son suyos o no. Yo le pido por favor que la respete, si no ha de ser cómodo, no ha de ser bonito recibir una llamada bajo estas circunstancias. Lo único que le pido por favor que la escuche y que lleguen a un acuerdo para que le traiga los documentos. Por favor. Señor Esther, por favor.
2: Tranquilo. Sí. Te hablo, Alfredo.
1: No, yo no.
2: Nada más tráeme mis papeles. Nada más tráeme mis credenciales.
1: No, yo no tengo tiempo, ¿va? ¿Cómo quieres que me vaya?
2: Por eso.
1: ¿Por eso qué?
2: Nada más tráeme mis credenciales.
1: No, ¿y cómo quieres que me vaya hasta Tlalpan? No mames. No,
2: ¿me vas a dejar quedar aquí?
1: La neta, yo no puedo ir hasta allá, ¿va?
2: Ay, te estoy hablando, ¿me vas a dejar quedarme aquí?
1: Yo no puedo ir hasta allá. ¿Cómo quieres que me vaya?
2: Te mando a mi hermano, ¿se le das mis papeles?
1: Pues ahora sí que si quieres, porque yo no voy a ir.
2: Te estoy hablando, ahí ahorita están mis credenciales, ahorita que vaya mi hermano entonces.
1: No, órale.
2: Yo te hubiera dejado así ese día que estabas en el ministerio.
1: Pero fue por un accidente cuando caí al MP, ¿sí? No por mamada.
2: Te estoy

0: No tengo tiempo, ¿va?
1: Te estoy hablando, me voy a quedar 72 horas.
0: Está bien, te lo ganaste.
1: Ya me corrió Abraham y ya ni me va a pagar mi quincena.
0: ¿Y qué quieres que haga yo? Que vaya y
1: me
0: que le diga
1: sin
0: que
1: trabajo.
0: Pague, ¿no? No, yo no sé. Pues ahora,
1: estoy
0: ahora
1: hablando. Pídele,
0: por favor, al otro idiota. Sí.
1: Bueno, dices tú, pues entonces ve a su casa de José y dile a su mamá que venga ella por nosotros.
0: ¿Y yo por qué voy a ir? No, estás bien pendeja.
1: No.
0: Bien pendeja. Yo ya no tengo tiempo, ¿va?
1: Te estoy hablando.
0: ¿Qué quieres? ¿Dices tú que va a venir tu hermano? Pues ya yo le doy aquí todos los documentos, pero de que yo vaya no voy a ir, ¿eh?
1: Soy mujer peña y aparte sabes que soy bien cachonda.
0: A mí me vale madre. No, ya no sé.
1: Si en la mañana me hubieras echado un palito, no se hubiera pasado.
0: No digas mamadas.
1: Ya no. Yo sí que en la mañana quería venderme un palito y tú qué en el caso me hiciste. Te hablo.
0: ¿Qué pasó?
1: Te estoy hablando.
0: No, yo no tengo tiempo.
1: Ya, me voy a quedar 72 horas.
0: Pues sí, quédate ahí.
1: Te hablo, perdóname.
0: No, a mí no me digas eso, ¿eh? Y ya dices tú, neta, ya, ¿cuántas putas veces te toleré tantas mamadas?
1: ¿Qué hemos llevado?
0: Por eso, ya, ¿cuántas putas mamadas te toleré? Ya estuvo, ¿no? Ya.
1: Por eso, te estoy hablando.
0: No, por eso a mí no me digas, ya, ¿cuántas mamadas ya tuvo de tanta mamada? Ya. Ahora sí, ya, a la verga.
1: ¿Llevamos cuánto tiempo? 10 años y todo tirado a la
0: basura. ¿Y cuántas veces ha fallado? ¿Cuántas veces? Y dices tú así como...
1: No vayas a decir nada a los niños.
0: No,
1: Carlos, no les vayas a decir nada a mis hijos.
0: No, yo no sé.
1: Estoy hablando.
0: Yo no sé. Yo no tengo tiempo ahorita. Ahí nos vemos.
1: Pues entonces ve con tu mamá de José que venga por nosotros.
0: No, yo no voy a ir. No, estás bien pendeja. ¿Cómo voy a ir? No, yo no. Por mí ahí quédense.
1: Entiéndeme.
0: Por mí, quédense ahí. Si se los lleven a donde se los tengan que llevar y tengan que estar el tiempo, quédense.
1: Te estoy hablando, no debes de ser así.
0: Por eso, discúlpame, te voy a colgar. Yo ya no tengo tiempo. Ahora sí que si dices tú, tienes que comunicarse a tu hermano, ya que me diga, va. Pero yo no, ya no quiero hablar.
1: Te estoy hablando, es que yo volví a caer por una situación. Te estoy hablando.
2: ¡El Sartamón! Ya viste, Esther, ya viste, Jorge. Yo creo que la broma original que plantearon de que está conmigo y que ¿para dónde íbamos? ¿Para ningún lado? Y aquí hasta Ministerio Público. ¡Jorgito, te toca tu turno, papá! Mira, muy sencillo. Colita entre las patas, así, pues apenado, ¿no? Por todo lo que está pasando. O sea, tú entiendes esta situación vergonzosa como hombre, pero pues es tu hermano, ¿ok? Entonces entras pidiendo disculpas y le dices, cuñado, oye, pues perdón, pues a mí me apena mucho, ¿no? Pero sabes que Esther es mi hermana y pues sí, pues sí está cabrón. Oye, pues que voy a ir por los papeles, pues ¿dónde te veo? Tú haces como una cita para verlo alguna hora en X lugar, ¿ok? Voy para la casa, me pagas el taxi, no traigo dinero, hasta que se te acabe el gas y le pases nuevamente al Ministerio Público y obviamente yo la termino, ¿de acuerdo? Oye, también vamos a pedir el acta de nacimiento, ¿ok? Pero eso lo pido yo. Señores, marcamos, ¿entendiste, mi querido Jorge?
3: Ya está.
2: Vámonos para el cierre de las bromas, era el Panda Show.
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0: Alfredo.
1: Sí, ¿qué onda, Gana?
0: Oye, mira, aquí ya escuchaste más o menos cómo están las cosas. ¿Ya escuchaste cómo están las cosas?
1: Ajá.
0: Ya no sé, ahorita en un rato voy por sus papeles, no sé qué tienes que ir a pasar con ella.
2: No, las fotografías de frente, por favor.
0: Sí, te tenías que enterarme, porque yo no le iba a tapar una
2: pingadera. Sí, por supuesto.
1: A ver, párate, güey, para escuchar bien las que no escuchas.
2: Licenciado López,
1: a ver, sí, perdón.
2: A ventanilla, por favor.
1: A ver, dime.
0: Sí, que tengo que ir por los papeles para todo lo que va a hacer ahorita, pues papeleo. Yo no quería que te enteraras así, güey, pero pues no es la idea, ¿no?, que te hagan esas payasadas.
1: Ajá, no, güey, mira, dices tú ahora sí que no ha sido la primera vez, la neta ya se le da un chingo de mamadas, carnal, y con lo mismo de siempre, ¿no?, con ese pendejo.
0: Una disculpa a nombre de la familia, ¿no?
1: Entonces ahora sí que dices tú ya, la neta ya. Ya te lo haré un chingo de mamadas y creo que no es justo, ¿no? Y todavía no, como que ve y busca a tu mamá y que venga por mí y acá, no manches, ¿no? ¿Cuándo?
0: No, pues
1: está
0: no,
1: bien, pero... Está bien que seas un pendejo, pero pues no es para tanto, carna.
3: ¡Oh, Dios!
0: No, pues no. No,
1: y en la tarde todavía, no. En la tarde todavía pidiéndome dinero y acá, o sea que para pagar otros pedos, no.
0: No, pero te digo, una disculpa en nombre de la familia. De mi familia, pero pues chavero esta pendeja.
2: No, creo que
0: se la traiga solita.
2: También, permítame un segundo si me comunica,
0: ¿no?,
2: el concubino,
1: sí,
2: por favor.
1: Ahora sí que te digo, yo, mira, ahorita cómo me traslado a Tlalpan, carna.
2: Señor Alfredo, habla el licenciado Gutiérrez nuevamente. ¿Puede mandar, por favor, el acta de nacimiento? Es muy importante. Segundo punto, el señor José quiere hablar con usted. ¿Lo considera prudente?
1: No, ¿cómo cree? No.
2: No, por eso lo pregunto, con todo respeto, puedo entenderlo,
1: no.
2: Pero insiste, es muy insistente. No. Al parecer ustedes se conocen, ¿no?
1: Sí, lo conozco, al bastardo ese.
2: Bueno, me está pidiendo de menos que le pueda dar un mensaje, ¿puedo dárselo?
1: A ver, dígamelo.
2: ¿Me puede contestar cómo soy el Panda Show, que es una broma de
3: eso? ¡A toda máquina!
2: ¡Alfredo, estás en las bromas del Panda Show, no es cierto!

0: No
1: hagas esas mamadas.
0: Te amo.
1: Ah, ¿qué pasó?
0: Pues es que es una broma del panda.
1: Pero no, esas bromadas no.
0: ¿Va? ¿Ah?
1: Así que perdón, pero nos vemos, ¿va?
2: ¡Ah! Oye, ¿qué? ¿A poco te vas a calentar, Alfredo? ¿No te gustó tu bromita? Neta, estuvo bien chingona, papá. Oye, me dice José que si puedo hablar contigo. O sea, José, soy yo, yo me llamo José, güey. Yo no tengo la culpa que seas tan pendejo, compadre, ¿verdad? Pues... Oye, carnal, fue una broma en familia. También participó tu cuñado, que por cierto es muy tarima pendécuaro. Jorge, ¿qué le dices a tu cuñadito?
3: ¿Qué onda, pinche Alfredo?
2: Estás que te carga la chingada, ¿verdad, Alfredo?
3: No,
1: te siento
3: que
1: voy a demostrarte
3: tu amor, pero
1: no
3: es mamada.
1: Sí, verdad. Ah, cabrón, mi pedo.
2: Oye, Alfredo, déjame comentarte una cosa. La bromita, y aquí está Esther de testigo, iba un poquito diferente porque te iba a decir prácticamente el mismo tema de que estaba haciendo algo indebido en su lugar de trabajo con un compañero de trabajo. Pero yo le decía, oye, pues ¿cómo se la va a creer? O sea, si fuera verdad y tu hermano te está ayudando, ¿cómo le va a hablar de tu lugar de trabajo? Yo propuse lo del Ministerio Público y también, pues digo, si nos has escuchado, yo le pregunté, ¿hay un hombre innombrable? Y ella dijo, sí, ¿verdad? Entonces yo le dije, pues hay que atacarle por ahí para que se la crea. Entonces, eso del tal José yo se lo propuse, no creas que ella lo sacó para hacerte la bromita y pues mira, el resultado es hartadón. Esther, despídase de su viejo.
0: Adiós, mi amor, te amo.
2: Nos vemos, carnal. Por favor, familia, díganme cómo se oye el Panda Show.
0: A todas máquinas.
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0: Sinaí. Hola, muñequita, ¿cómo estás? Buenas noches.
1: Hola, Panda, yo lo puedo
0: Hola,
1: creer.
0: Yo tampoco lo puedo creer que estoy en Oaxaca. ¿Cómo estás, trompudita?
1: Hola, muy bien, aquí con mi primer broma.
0: Neta, ¿cuánto tiempo escuchando el Panda Show, muñeca? Platícame.
1: Más de 9 años, pero por mi esposo.
0: Ah, por tu esposo. Órale. Entonces el esposo empieza a escucharnos y tú empezaste a agarrar el vicio de las bromitas del Panda Show.
1: Pues lo escucho porque le da mucha risa y luego se está bañando y está risa y risa. Luego sí le digo, no manches, ese señor se pasa. Y ya me
0: señor, dice él. ¿El de las bromas?
1: Ajá.
0: Sí, sí, es bien manchado, ¿verdad? Sí, yo por eso no lo escucho.
1: Me acuerdo mucho de una señora que le hiciste comer una cebolla que quería una manzana y de ahí ya me
0: gustó. Sí, mi estimado amigo, usted para poderla curar, dígame cuál es su fruta favorita. La manzana. Usted imagine que la manzana es, la cebolla es una manzana. Una rica y jugosa manzana. Sí, la del doctor Cardiel. Qué bueno, mi querida Sinaí, pues un saludo hasta Oaxaca. Ojalá nos puedas mandar un chocolatito, un molito. Ay, unas tlayudas, qué rico. ¿Bromita para quién, Sinaí?
1: Para mi esposo, Panda.
0: ¿Para el panda fan?
1: Sí, es un panda fan.
0: Órale, ¿cómo se llama?
1: Se llama Andy Jonathan, pero yo le digo Jonah.
0: Órale. Oye, sí, como tú dices, a veces son los que más se calientan, ¿verdad? Oye.
1: Y luego él es de Nesa.
0: Ándale, pues. ¿Y hace cuánto tiempo que te lo raptaste a Oaxaca?
1: Hace ya 9 años.
0: Ya un buen ratito, pues ya es más oaxaqueño. Oye, ¿qué bromita para Jonathan?
1: Ok, pues va a ser como que él me fue infiel. Uh-huh. Y hay un antecedente aquí de una vecina que dijo que mi esposo la veía con deseo y vino su esposo a reclamar, ¿no?
0: ¡Neta!
1: Pero pues no hubo pruebas ni nada, pero como vivo la vuelta, entonces nos las tocamos mucho y es como molesto. Ya y la broma es que yo le diga que vino otra vez el marido y que me enseñó mensajes donde se ven y todo eso. Y es que hace rato que le marqué, me dijo que no iba a llegar temprano, que iba a tardar mucho. Entonces, ajá, puedo decirle que el marido sabe que él se fue con la mujer y me enseñó conversaciones, que lo tenía en el WhatsApp web, no sé, y que se están viendo y que tienen relaciones y todo eso. De hecho, hace rato le hablé, le dije que en donde chingados andaba. Y está muy nervioso, está muy, muy nervioso. Porque cuando le hablas es que algo hizo.
0: Oye, a ver, pero platícame una cosa. Esto de que se le queda viendo con ojos de, ay, chaparrita, mira, quiero contigo, ¿es, digamos, chismes por parte de la vecina?
1: Bueno, es que la vecina aquí tiene fama de cascos ligeros, ¿ves? Y pues se cree la última cosa en el desierto. Entonces, mira, mi esposo trabaja a veces de la mañana y ahorita tú vas a ayudar. Entonces no hay momento en el que él la pueda ver.
0: Okay, oye, ¿y de menos la vecina está guapita o en él?
1: Pues está guapa.
0: Tendrá a ver, te voy a hacer una pregunta más concreta. Sinaí, ¿la vecina representa peligro para ti, sí o no?
1: No, corazón, nada.
0: Para nada.
1: Bien atendido, como debe de ser.
0: Entonces no representa ningún tipo de peligro. O sea, tú dices, no, yo acá tengo mucho que ofrecerle a mi Jonathan.
1: Sí, pues sí, es muy tranquilo. Ok. Entonces no ha tenido problemas de ese tipo.
0: Bueno, entonces tú le vas a llamar para decirle que esto ya creció, que ya te enseñaron pruebas. ¿Y esta mujer qué nombre tiene?
1: Roxana.
0: ¿Y es casada, Roxana?
1: Sí, ya es su segundo matrimonio.
0: Órale, ¿y conoce al marido?
1: Sí, es mi vecino, se llama Carlos.
0: Ok, ¿y qué le vas a decir a Jonathan? ¿Que ya tienes las pruebas y qué? ¿Que lo vas a regresar a Ciudad Neza? ¿Que ya no le vas a dejar la entrada?
1: Que vaya. Y ya saqué toda su ropa, ya, vámonos.
0: Con razón. Pues lo vas a poner bien nervioso. Muy bien, llamadita de número privado, de público, ¿qué es lo que sugieres para que no sospeche?
1: Iba yo a decir que como ya sabe que cuando marca mi conocido eres tú, entonces de este número le voy a marcar a él.
0: Ah, no cabe duda entonces que es Panda Fan. Pues vamos a ver cómo resulta. Vamos con llamadita de 3. ¿Estás segurita de la broma, Sinaí?
1: Sí, muy segura.
0: Vámonos, márcale en directo desde el Panda Cool Center. Las bromas están en Hasta Que Esto Show.
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1: Bueno, Jonathan,
6: ya voy para allá.
1: No, ya ni vengas.
6: ¿Por qué?
1: No, porque ya me enseñó un chingo de conversaciones, güey. Ya, estoy harto.
6: ¿Sabes? yo voy a ir a ver porque yo ni tengo su número, sino yo ni he hablado con ella.
7: Me enseñó, y qué casualidad que ahorita no ha llegado, ¿no, Ani? Qué casualidad.
6: Estoy trabajando, sí, me estoy trabajando. Ahí está mi número, ahí está mi ubicación.
7: No, ya no sé, con razón llegaste tarde. El otro dice que la chamaca no ha llegado, y qué casualidad que tú tampoco has llegado.
6: No.
7: Y me puede enseñar mensajes donde ya está contigo, Jonathan. Te dije, dime la verdad con esa vieja, dime la verdad.
6: Espérame, Gina, por eso, déjame hablar, déjame llegar, ya estoy aquí, estoy llegando, Gina, estoy mandando
7: mi casa. No.
6: Espera, no, es que yo también quiero ver porque yo ni tengo su número, de esa vieja, yo no tengo ni su número, Gina. Yo, ¿cómo madre voy a tener tu número?
7: Yo no sé.
6: Ese día que te dijo las cosas ella, te hubiera dicho que hasta me hablo con ella, que tengo conversaciones. Yo ni le hablo, Gina. Ahorita vamos, ahorita yo voy a ir.
7: No me interesa, ¿no? Fíjate que todas esas cosas te lo dije, maldito. Yo te lo dije. Y me vas a pedirte ya voy para allá, que no se agarre. Por tu culpa se está peleando Teresa. Por tu culpa.
6: No, ahorita ya voy para allá.
7: Ya ni vengas.
6: Ya voy para allá. Son mamadas de ese güey también, porque yo no tengo tu culpa número de esa vieja.
8: ¡Oh, Dios!
6: Yo no tengo tu culpa número, ¿eh? Yo no tengo nada de esa vieja. Ya voy para allá.
7: Yo te dije, mamada. Te dije.
6: No, yo también. Yo por eso estoy seguro, Sinaí.
7: Espérate, no puedes.
6: No, yo ya voy para allá. No cuelgo, ya voy para allá. Son mamadas de ese pendejo, son mamadas de ese idiota, porque yo ni tengo su puto número. Ya voy para allá. Ya estoy aquí entrando.
7: Yo ya no quiero nada.
6: Ya voy porque yo no tengo su puto número de esa vieja. Yo en ningún momento tengo su pinche número. Ni en ningún momento me he acostado con ella, ni me he puesto con ella. Ni madre, ¿eh? Yo ahorita ya voy para allá. Yo estoy terminando de trabajar, ¿sí? Ahí. Por eso te estoy diciendo, ¿eh? A mí qué madre me interesa esa puta vieja. A mí lo que me interesa eres tú, no esa pinche vieja pendeja. Vale, verga. Perdóname, pero vale, verga. Ahorita ya voy a llegar.
7: ¿Qué está pasando?
6: Ya voy para allá. Ya voy para allá.
7: No, no.

0: Oye, a ver, Sinaí, tú ya habías obviamente adelantado un poquito el tema porque entraste muy directo. Él sabía lo que iban a tratar, ¿no?
1: Ah, sí, le hablé para saber dónde estaba y le dije que, porque no me contestaba, y le dije que me tenía que contestar.
0: Oye, ¿y cómo se defendía? No, no, si yo no tengo el número, no es mi ubicación. No manches. ¿Ya llegó? ¿Ya llegó?
2: Panda, y vengo escuchando el programa, cabrón. No mames, vengo escuchando el programa, cabrón.
0: Pues
2: dale, que... madre, ¿cómo me fuiste a agarrar?
0: ¡Oh! Eso te pasa por pendejo, compadre.
2: Estoy escuchando el programa, güey.
0: Por andarle viendo las nachas a la vecina.
2: Neta, neta que estoy bien. Estoy escuchando el programa. Dije, voy a escuchar el programa para no para tranquilizarme, para que pensar otra cosa. Y ni puse atención a lo que venía escuchando.
0: Y mira, el ensartadoque. Sinaí te dio.
2: Y me está pasando que desde cuándo ha querido hacerle una broma a mi esposa. He escuchado su programa desde hace 14 años y me trabaste bien feo.
0: Oye, me comentó efectivamente Sinaí que eres un panda fan, que nos consumes. Muchas gracias por estar a través de la aplicación de Claro Música y en las diferentes plataformas. Y me comentaba que eres panda fan. Entonces surgió este rumor, tú sabes, la vecina, coquetona, tú también pispireto. Ahí vino el rumor y de ahí se agarró y como mantequilla, mi querido Jonathan. Hasta adentro. Oye, pero tus reclamos, ¿eh? No, no, no, para nada. Nada, no, si yo no tengo ni la ubicación, mira nada más, es idiota, no, chico.
2: Si yo estoy, me agarró chambeando cuando estoy.
0: ¿En qué trabajas, Jonathan, allá en Oaxaca?
2: Trabajo para las telecomunicaciones,
0: cuando... Ah, mira, neta, ¿y qué haces en las telecomunicaciones?
2: Soy técnico instalador, hago las instalaciones.
0: ¡Órale! Mira qué buena onda, pues te ha de ir chidísimo allá en Oaxaca, ¿no?
2: No, pues sí, no manches, toda la banda de Ciudad Neza de estar escuchando que me trabaste.
0: Oye, ¿y cuál fue la parte del cuerpo que más te sudó cuando Sinaí te dijo, pues, ya no vengas, ya no te quiero en la casa?
2: No, pues me sudó todo el sin esquinas.
0: Pues Sinaí, dile por qué le hiciste la bromita a Jonathan, es importante.
1: Ah, porque siempre anda de burlón ahí, que sabes que te dije de la señora de la manzana y la cebolla, te pasaste.
0: Mi querido amigo, déjeme decirle a usted, es un pobre tarima pendejuaro. Es un técnico en telecomunicaciones que es un opal y un baboso.
2: No, te digo, venía escuchando el programa.
0: Y mira, y en Claro Música te dimos una torada, pero chida. Les mando un abrazo hasta Oaxaca a los dos, que sean bien felices, que tengan un 2022 extraordinario. Y familia, díganme en Oaxaca, ¿cómo se oye el Panda Show?
3: ¡A toda máquina!
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0: que quería dejar entrar las cosas, porque yo a mi novia le dije, cuídate, protégete, ella nunca quiso, y pues yo soy chavo, quiero vivir mi vida, y me voy a ir.
1: Y hablando de chavos, ¿qué edad tienes, Eric?
0: 21.
1: Ah, no, sí, entonces no puedes tener una responsabilidad de esa calaña, ¿no? Oye, ajá. ¿Y supuestamente te irías a trabajar a dónde?
0: A Guanajuato, porque como ellos saben que allá tengo familia, pues me voy para allá y cosillas así.
1: Ok, entonces, se supone que esta Claudia ya está enterada, entonces tú quieres platicar con Nancy y decirle a la señora, oiga, pues no sé si ya se lo dijo su hija, pero está embarazada, y de ahí, pues todo lo que está resumiendo, ¿no? De que yo le dije que se cuidara, yo me estuve cuidando, estoy muy chavo, tenemos planes. Ok, está bueno. Marcamos por línea público o privada. ¿Qué onda, carnal?
0: Oye, nada más lo que si me llega hasta decir que no sé qué le pasa a mi papá o así, o alguien de mi familia, si yo voy a decir que no estoy en mi casa, que estoy en casa de uno de mis tíos. Okay. Ahí pues puedo interactuar aquí como
1: va, ¿qué tío quieres que me ponga?
0: No, pues dices que eres un tío de distrito.
1: ¿Que me llamo cómo?
0: Que te llamas Eduardo.
1: Ok, ¿y la relación es por el lado de tu papá o de tu mamá, el tal Eduardo?
0: Por el lado de mi mamá.
1: Ok, ¿que se llama tu mami?
0: Mi mamá se llama Laura.
1: Ok, me parece perfecto. ¿Qué te dedicas, Eric?
0: Yo me dedico a la guardia en el tianguis, vendo ropa mexicana.
1: Ah, mira, las paquitas. Sí. Mira, qué chido. Pásale, pásale, lleve, mire, de marca original. Se lo estamos llevando y promocionando este día, lléveselo. Ok, número privado público, ¿cómo le hacemos para la llamada?
0: Yo marcaba o yo le agregaba la llamada por tal motivo que ya no contesta otro número. Entonces yo decía que yo la...
1: Ah, ¿quieres hacer llamada de tres?
0: Ajá.
1: Ok, perfecto. Pues digo, esto tiene más lógica para que ella se enganche chido. Bueno, ajá. Pues recuerda que tienes que echarle ganas. Yo voy a estar apoyándote en caso que se necesite. En directo desde el Panda Call Center. Las bromas están en el Panda Show. Listo, márcale, márcale.
2: Hola, Panda, soy Andrea Torre y nada más quiero decirte que soy fan de tu programa. 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

0: noches. Buenas noches. ¿Cómo estás, Sandra?
1: Buenas noches, mira.
0: No, ya. Quería hablar de algo serio, más si se pueda tener unos minutos.
1: ¿Qué pasó?
0: Primeramente, pues le quiero agradecer por los momentos en que me ha dejado quedar en su casa y así. No sé si ha habido inconvenientes de que me quede con alguien en su casa.
1: ¿Y ya te había dicho Naomi? ¿No te dijo?
0: Sí, ya me había dicho.
1: Uh-huh.
0: Lo que pasa es que, pues, de que ya estudié y así, pues a lo mejor ya me voy a trabajar para allá a Guanajuato.
1: ¿Y eso?
0: Pues ya me salió la oportunidad y pues quiero cambiar todo eso de mi vida, ¿no?
1: Oh, ya.
0: Lo que pasa es que, pues, en un tiempo para acá, Naomi se ha como sentido mal y así, ¿sí me entiendo?
1: ¿Por qué me dio mal? ¿De qué?
0: De que le duele el estómago, cosillas así.
1: No. ¿Y luego por qué no me ha dicho nada?
0: No, pues no sé, será por pena, no sé cómo ella sienta, no sé.
1: Te digo, a mí no me ha dicho nada.
0: Ya. Yo pensé que ya le había dicho o algo así.
1: No me ha dicho nada.
0: Oh, ya, lo que pasa es que pues ella ya nos fuimos a hacer unos estudios y pues ya está embarazada.
1: ¿Cómo?
0: Ya está embarazada y pues ahorita como me voy a ir y así, pues quiero ver si me la puede cuidar y cosas así.
1: ¿Cómo que ella está embarazada y por qué a mí no me ha dicho nada ni tú?
2: ¡Oh, Dios!
0: No, pues por eso ahorita le estoy marcando porque ya me... Se dio la oportunidad.
1: Ay, ¿y cómo que te vas a ir? ¿Por qué te vas a ir entonces?
0: Es que me salió la oportunidad y yo también le decía, yo sé que protegernos y así.
1: No, ¿y por qué no viene tu mamá a hablar conmigo?
0: No, pues no sé, bueno, es que, bueno, le marcaba para ver.
1: ¿Para ver qué? ¿Pero qué quieres ver?
0: No, pues eso es que pues le quería pedir el favor, que si se puede hacer cargo de verla y cosas así. Pues,
1: ¿quién, yo? ¿Yo me voy a hacer cargo?
0: Pues sí, porque...
1: No, pues estás pero bien loco, porque yo no se lo hice, mijito, ¿eh? No, estás loco, así vienes con tu mamá y me lo traes y para hablar, ¿cómo te vas a ir y vas a regar así a mi hija?
0: Pues sí, yo quiero ver si hay algún inconveniente o algo así.
1: No, o sea, loco, ¿cómo crees?
3: Hijo, no, no,
1: yo quiero aquí a tu
3: no,
1: mamá.
3: No te hable así.
1: Yo no te voy a decir
3: que no te hable de
1: que
3: esa
1: te
3: manera,
1: cases. No te voy a decir que te cases con mi hija, pero sí te voy a decir que sí te hagas responsable, porque yo no te lo hice, ¿eh?
0: No, pues sí, lo que pasa es que sí, ya estoy más para allá que para acá. Y yo así lo que tenía pensado fue de irme y así.
1: Que no, no, pero bien mal. No, estás loco, ¿cómo crees? No, yo quiero. Yo quiero hablar con tu mamá, ¿eh? Si no, para que me lleven a Yomi a tu casa para hablar con tu mamá.
0: Vamos, es que no está, la verdad está cuando estoy con mi mamá, estando con uno de mis tíos aquí, está, la estoy escuchando.
1: No, ¿cómo crees? No, estás pero bien mal, ¿eh? Te lo digo.
0: No, pues
1: no, sí. Te tienes que hacer responsable, ¿cómo que no te vas a hacer responsable?
0: Sí, ya me voy.
3: Más pídele a la señora que no te hable así, primero libertina, que ahí dándote... posada y quedándote a dormir ahí poniéndote.
1: No, yo no le di posada de nada. Yo no le di posada de nada porque le dije a mi hija que yo no lo quería aquí.
3: Señora, mire, soy Eduardo,
1: no
3: soy el hermano de la señora Laura y mi sobrino Eric está aquí conmigo. Me está comentando la situación. No tengo el gusto de conocerla, pero por favor no le hable de esa forma. Creo que hay...
1: No, sí. ¿Cómo cree que no? A ver que fuera su hija de usted.
3: Mire, lo entiendo perfectamente. Él ya me puso al tanto de todo. Pero pues en este año y medio que llevan de relación, pues también es lo que yo le decía a Eric. Oye, pues ¿cómo te quedas a dormir en casa de la señora y en casa de Claudia? ¿Cómo te quedas a dormir?
1: No, porque pero incluso, una cosa es que yo le haya brindado la confianza.
3: Pues sí, señora, pero permitirle, permitirle dormir incluso en la propia recámara de Claudia. Pues, tienen 21 años, por favor, pues le deja las puertas abiertas. Son
1: no,
3: jóvenes.
1: Pero ya no son unos niños chiquitos, ¿eh?
3: No.
1: Y aparte de que ya no son unos niños chiquitos, yo le dije a Didier que no se quedara en mi casa. Te lo dije muchas veces.
3: Comparto con usted, no son unos niños chiquitos. Entiendo también que hay una corresponsabilidad, pero lo que le trata de expresar mi sobrino también es lo correcto. Tiene 21 años, tiene planes, se va a ir a vivir a Guanajuato, está apoyado por la familia, pero
1: no,
3: el obligarlo a que se quede para pues mantener o el vivir con alguien que Pues igual y no ama, eso no sé, se lo tendría que preguntar. A ver, Eric, ¿sigues amando a Claudia? Díselo a la señora, también está en su derecho. Dile lo que me dijiste.
0: Pues sí la amo, pero pues el problema es que si me traen, pues ya lo tengo así más listos que nada.
1: No, pero eso se llama irresponsabilidad. Ajá, y yo te lo dije. Entonces, tu mamá, por eso tu mamá te lo dijo también adelante de Claudia. Ajá, que no quería que hicieran sus tonterías hasta que no terminaran sus estudios.
3: No, y aparte yo lo que sí quiero decirle y compartirle lo que yo platiqué con Eric es que, señora, se tiene que hacer responsable. O sea, si no quiere estar viviendo juntos, formar una familia, tiene que hacerse responsable. Esté en Guanajuato, esté en Michoacán, esté acá en el Distrito Federal, en Tijuana, en Monterrey, donde esté, o sea, su destino, tiene que hacerse responsable. Porque sí, digo, su hija inmoral, recibiéndolo en la recámara y aparte no queriendo protegerse, bueno, ya es una cuestión de usted. Porque según me dice Eric, y aquí está, que él insistía en protegerse. ¿O no, Eric?
0: Sí, así es.
3: Dile lo que te decía, ¿qué te decía, Claudia? Díselo a su mamá.
0: No, pues que no se quiera proteger, que no haya problema y cosas así.
1: No, ¿qué crees que no? Pero ahora te vas a hacer responsable. ¿Cómo te vas a ir y la vas a dejar aquí? ¿Cómo crees? O sea, yo no digo que te la lleves, pero sí que te responsabilices de tu bebé, porque ve.
3: Del niño sí se tiene que hacer responsable, pero yo creo que a fuerzas ni en los zapatos entran.
1: No, o sea, yo no lo quiero aquí a
3: fuerzas. O sea, ¿quiere la infidelidad?
1: Yo no lo quiero a fuerzas, pero sí quiero que sea responsable.
3: Sí, se tiene que hacer responsable. Pero si él tiene planes y dice que incluso ya se va y todo, yo he estado platicando aquí largo y tendido con él, no crea, ya también lo regañé. No me gustan este tipo de cosas.
1: No, es que le vuelvo a repetir a ver que fuera su hija.
3: Pues sí, señora, pero no
1: además,
3: es mi hija.
1: Además, al final de cuentas, yo le voy a decir algo bien cierto. Ajá, él tiene el teléfono de su papá, ¿por qué no le habló a su papá? Para decirle, ¿por qué me habla a mí y no le habla a su papá? Para decirle como para otras cosas y le habla a su papá.
3: Mire, no, yo lo desconozco, yo creo que aquí Eric puede decir, pero me comenta que pues, el señor es bastante timorato, ¿no? No tiene criterio propio y creo que la relación que ha tenido con ustedes bastante bien, bastante buena, de una apertura y por eso es que se atrevió. Yo también se lo dije, Eric, esto no se trata por teléfono, hijo. Tienes que ir a casa de la señora, pero no quiere, no quiere porque también ahí hay un chantaje por parte de Claudia, su hija.
1: Si usted es su tío y ya tiene una edad y tiene criterio, como dice usted, ¿por qué no mejor le dijo, a ver, por qué no vamos con su mamá de Claudia y hablamos con ella?
3: Pues sí, pero ¿para qué quiere hacer un zafarracho de esto, señora? ¿Qué es lo que va a pasar? Posiblemente mi hermana Laura lo va a obligar. ¿Sí? A lo mejor
1: no,
3: lo obliga.
1: No, yo tampoco lo obligaría, ¿eh?
3: A ver,
1: yo tampoco lo obligaría.
3: Déjeme
1: pero
3: hablar,
1: yo no lo
3: déjeme
1: aquí
3: hablar,
1: en mi casa
3: por favor.
1: Ya. Déjeme ya no hablar. Lo quiero aquí en mi casa, ¿eh? De una vez te lo digo, que yo ya no lo quiero aquí en mi casa.
3: Por eso, ¿me deja terminar la idea, por favor? Porque usted dice y es insistente de hablar con mi hermana Laura, sí, y va a pasar. Pero lo que va a ocasionar es que Laura va a obligar a Eric a que se junte con su hija.
1: No, y ya no quiero que se junte
3: no, con su hija. No, pues van a ser dos personas infelices. Ahora, discúlpeme que se lo diga, no tengo el gusto, pero usted provocó esto abriéndole los puertos a mi sobrino. Sí, a mí es mi sobrino, me apena y me duele. Pero que le haya abierto las puertas y decirle, permitirle que se quedara en su propia casa, en el propio cuarto, recámara, junto con Claudia, por favor, eso no se hace. Usted dice mucho que mi hija y todo, sí, sí, pero yo no permito eso.
1: Yo tengo un hijo y tampoco lo iba a dejar ir a las 2 de la mañana si vienen de una fiesta, ajá, y dejarlo ir.
3: Lo entiendo y se lo agradezco, señora, pero ¿por qué no le dijo, a ver, Eric, te quedas dormido en la sala, en el patio, en la cocina, te pongo algo? ¿Por qué permitirle que duerma en la misma cama con su hija? La carne es débil, señora. Usted es mujer, yo soy hombre. Y usted sabe que cuando el alpiste y el pajarito tiene hambre, ¿qué es lo que pasa?
1: No,
3: son jóvenes.
1: No.
3: Usted le puso la mesa puesta.
1: La verdad, eso no se vale. No se vale. Porque yo creo que le brindé toda mi confianza como para que él abusara.
3: No sé si sea abuso de confianza, no conozco la relación, pero que pertenecen a una familia churpia, sopenca, que no tiene principios y que no miden las consecuencias. Aquí están los resultados. Aquí están los resultados.
1: Al final de cuentas, su papá de Claudia ya había hablado con él. Ajá, y ya ahorita le voy a marcar para que le marque y que venga y vayamos allá a su casa de Eric para que hablemos con su mamá y con su papá, porque no es justo.
3: A ver, pero las relaciones con el papá, con la mamá, con... Ahí yo ya no entiendo.
1: No, pero es mi hija y tengo que ver por qué todo esto que están haciendo ellos, no se vale.
3: A ver, Eric, tú veniste a hablar conmigo y yo te estoy apoyando, hijo. Yo te lo dije, ve directamente a la casa de esta señora. Lo que está pasando es lo que no quieres que pase. Ya dijo que le va a hablar al timorato del marido, que van a ir a ver a mi hermana Laura. Y lo que no va a pasar, ¿cómo va a reaccionar tu mamá? Es lo que no querías. Es los resultados de estarte juntando con una familia que no tiene cerebro.
1: No, los que no tienen cerebro.
3: Una familia que no tiene principios.
1: La verdad no se vale que hayan de, abusado de mi confianza, porque no se vale. Tengo otras dos hijas, cual mis yernos no fueron así.
3: Y a, para todas sus hijas y a todos sus yernos les pone el tapete listo, quédate aquí en el cuarto de fulanita y perenganita. Es que señor, un poco de criterio, por favor.
1: No, es
3: que yo le agradezco que a mi sobrino no lo haya dejado ir a altas horas de la noche. En alguna ocasión se lo agradezco. De verdad se lo digo de corazón, señora. Pero el permitirle que se quedara, vale. ¿Qué criterio? A ver, señora, ¿qué criterio usted utilizó para decirle, mijito, quédate en mi casa, en la recámara con mi hija? ¿Qué criterio?
1: No, yo se lo dije.
3: ¿Para que no tuviera frío?
1: Yo se lo dije muchas veces, que se fuera, pero no, o sea, también no soy inhumana para sacarlo y echarlo a la calle.
3: No lo eche a la calle, pero lo está echando, pues no sé, ahí con la gata de su hija, para que maullen.
1: No.
3: Por favor. Si usted, ¿a poco no estaba consciente que se iban a dormir en la misma recámara una noche, podrían pasar cosas? Recuerde que son dos jóvenes. Esos cuerpos se olfatean, se ansían.
1: No, y ahorita también voy a hablar con mi hija y ahorita voy a ir para allá, para la casa.
3: Pero ya está. Ahora, yo por lo que escuché, creo que su hija Claudia no le ha dicho que está embarazada, ¿verdad?
1: No, no me ha dicho nada, nada.
3: ¿Qué falta de confianza? Lo bueno es que usted es muy buena madre. Imagínese, se enteró por mi sobrino que por su hija.
1: Le voy a decir una cosa. O sea, ella no sabe cómo me voy a poner. Y ella lo sabe y Vivier también lo sabe cómo me voy a poner.
3: ¿Cómo se va a poner?
1: Y al final del día, si ese niño se quiere ir, que se vaya. Yo no lo voy a obligar a que esté con mi hija. Mejor que se vaya y mejor que no venga. Yo voy a hablar con mi hija y que no se preocupe.
3: Yo creo que
1: no
3: es lo mejor. Cada quien con su golpe, como si fuera un asunto ahí de calle, Eric. Tú te quedas con tu golpe, la señora con su golpe. Ya mejor agradecele todo, Eric, porque de verdad, esto que te sirva como experiencia, hijo. Que te sirva como experiencia.
1: Como familia son unos tapaderas. Que nada más tapan a su familia de ustedes, porque no se vale que sean esa clase de gente.
3: Fíjate con quién te enredas, Eric. Chécate, nosotros somos gente trabajadora. Pero chécate nada más. Fíjate, esta señora, así como es, así sería Claudia. Igualita, igualita. Ignorante, inculta.
2: ¡Oh, Dios!
1: Usted es más ignorante porque no vean nada más lo que está haciendo su sobrino y usted se lo aplaude como si... Qué bueno que ojalá y no se lo hagan a una de sus hijas.
3: Yo no le estoy aplaudiendo, señora. Yo solamente estoy interviniendo y estoy apoyando la situación. Yo le dije que yo mismo le dije a Eric, te tienes que hacer cargo del bastardo, nada más.
1: Ay, no es ningún bastardo, ¿eh? No es ningún bastardo.
3: Señora, si es producto de una relación solamente carnal, y no del amor.
1: Déjeme que le diga.
3: Y no del amor.
1: Más bastardo de su sobrino,
3: por favor.
1: Abusar de mi confianza.
3: Si su hija estuviera embarazada por una relación de amor basada en el amor, sería un hijo deseado. Como no es así, entonces es un bastardo.
1: No.
3: Inculta. No entiendo por qué los deja dormir.
1: Ay, hijito,
3: no te vayas, Eric. Quédate a dormir con mi hijita para que duermas calientito, mijo. Ay, dele de comer al piste al pajarito. Claudia, dale al piste. Por favor, no puede ser. Eric, es tu problema.
0: Bueno,
1: ¿qué pasó?
0: No, pero le quería comentar que, pues, que sí, la verdad, pues ella es la que no le quería cuidar y así, pues, como que yo, pues, como que ya nos quiero tener como cosas así con ella y cosas así. Del niño, pues sí, me quise hacer responsable y qué cree, ya le marqué a mi mamá y me dijo algo.
1: ¿Qué pasó?
0: ¿Cómo soy el Panda Show?
2: A toda máquina, tontuela.
4: ¡A toda máquina!
1: ¡Vas a ver! ¡Vas a ver! ¡Vas a ver!
3: ¡No, si estás en las bromas, el Panda Show no es cierto!
1: ¡Vas a ver, niñera, que onda, que nos vas a pagar, eh!
3: Nancy, no puedo creer lo que escuché, tan tarima pendejo, híjole, no.
1: Su papá, a ver si es cierto que le vas a decir, le vas a ver.
3: ¿Ya le mandaste mensaje? ¿Le mandaste mensaje a tu marido?
1: Ya le dije que, me dijo, ahorita vamos a ir con tus papás de Didier.
3: Oye, Eric, ¿pero ya le habías avisado a tu suegro o no?
0: Ya sabía, hasta lo estaba escuchando.
3: Ah, mira, qué buena.
1: Ay, van a ver.
3: O sea que es una broma en familia, porque Claudia también ya sabía de la broma. Nancy, háblale Eduardo, el tío de Eric. Es que la verdad aquí, usted es una persona inconsciente. ¿Cómo permite que mi sobrino se quede a planchar oreja? Oye, Eric, ¿cuántas noches te has quedado en casa de la señora Nancy?
0: Ya no las he contado, pero ya unas cuantas.
3: Sí, mira, Nancy, estás abriendo la cuevita de León, ¿eh?
1: No,
3: esta broma puede ser verdad. Mucha confianza ahí para el buen Eric. Eric, dile, ¿por qué la bromita a tu suegra?
0: No, pues nada, para estar en cotorreo y así.
3: ¿Qué?
1: No, más bien es porque ya no te voy a dejar que te quedes aquí.
3: ¿Qué? Nada más por perro, ¿cómo? No le entendí. Habla vaciadísimo este, va. Ay, señor, lo que parece bien. Yo no sé, Nancy, cómo le entiendes a Eric, que de verdad habla horrible. Tremendo. Bueno, familia, y estuvo la bromita. Díganme cómo se oye el Panda Show.
1: A toda máquina.
0: A toda máquina.

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1: ¡Ey, Ples! ¿Ya vieron quién viene ahí?
2: ¿Quién?
1: El prostipirugolfo.
2: ¡Es bien volado!
3: ¡Ay, es bien mentiroso!
1: ¿Qué tienes? ¿Está bien bueno?
4: Buenas. ¿Qué onda, Ples? ¿Cómo están?
1: ¿Qué rollo?
4: ¿Qué onda? ¿Qué andas?
1: Y agarrando cura.
4: ¡Vámonos, pues! ¡Agarra cura,
1: bro! ¡Vamos, vamos!
4: Sí, claro que sí,
2: vamos por Caribe.
4: Sí, por Caribe, cerveza, vino, lo que sea, pero... ¡Ey, pero apaguen los celulares, ¿no?
1: ¡Arre,
4: pues! ¡Vámonos!

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1: Y estoy en Hidalgo y ahí está Miguel Ángel. ¿Qué onda, Miguelón? ¿Estás al aire?
2: ¿Qué dice, pandita? ¿Cómo estamos? Buenas

0: cansancio, ganas de vomitar, o sea, la típica náusea de COVID, lo que se rumora por ahí.
1: Me estaban diciendo que incluso para los hombres, aparte del dolor de huesos, es tan intenso que te duelen hasta los huevos. ¿Es cierto o falso?
0: Así es cierto, Panda.
1: ¿Neta, a ti te dio dolor de huevos?
0: Sí, cómo no, o sea, prácticamente tuvimos, empezamos con un dolor de garganta. Ajá, pero claro. Al día siguiente, me inyectaron, bueno, me inyectaron un medicamento, pero no sé si lo alteró más o quién sabe, pero al día siguiente ya no me he podido ni parar porque tenía un dolor de abdomen, de brazos, perdí la fuerza total de las manos, de los pies se me doblaban. O sea, prácticamente hasta pensé, llegué a pensar de lo peor, que alguien estaba trabajando.
2: Ay, no manches, tanto así.
0: En serio, Panda. Y ya hasta que descartamos, nos fuimos con el doctor y nos diagnosticó que efectivamente éramos participantes de COVID.
1: Chale, y pero, es que imagínate. ¿Qué dolor tan raro? Y bueno, te digo que yo he preguntado. No, sí. Por suerte a mí no me ha dado, pero sí se habla de algo intenso, un cuadro como de gripa, pero tú pensar que hasta que te hicieron brujería, está cabrón, o sea.
0: Sí, no, fíjate que desgraciadamente nosotros, pues mi ritmo de trabajo empieza desde muy temprano, entonces, pues yo pensé que a lo mejor era como si hubieras hecho ejercicio tal y cual, o sea, como si estuvieras adolorido, así sentí, yo hasta pensé que me había pasado de tener sexo, digo.
1: ¡Ay, cálmate, cabrón! ¡Cálmate, güey!
3: ¡Ay, no!
1: Si no podías ni siquiera estar firme, con los pies menos ibas a estar firme con aquello.
0: No, ya hasta que descartamos que efectivamente, pues sí, ya, bueno, no nos esperamos más que nada para cuidar a lo que son los trabajadores que laboran conmigo, y más que nada la gente que nos consume, pues tratamos de aislarnos unos días.
1: Bueno, pues qué chido que ya estás bien. Para toda la gente que nos acompaña en los Estados Unidos, en Centroamérica, en toda la República Mexicana, cuidarse, a usar el cubrebocas. Digo, a veces somos necios, ¿no?
0: Seguir usando las medidas de prevención de sanidad, y pues esto todavía sigue, todavía no se acaba. A veces uno lo tomamos como juego, pero la cosa es otra. O sea, yo les exhorto que pues sigan usando su cubrebocas, medidas de sanidad para todos los que habitamos aquí en la Unión, o sea, para que se sigan cuidando.
1: Oye, carnal, y otro de los síntomas que me comentaron es que te da comezón ahí en el sin luz. ¿Es cierto eso o no?
0: No, me avienta.
1: No, espérate, te estoy preguntando que si te da comezón. No, que si me lo das, güey.
0: No, nada de eso.
1: No, tú no. ¿No? Como si tuviste dolor de huevos. Digo, ya ni sé, te digo que cada persona platica su propia experiencia. Pero bueno, ¿qué bromita para Lorena, Miguel Ángel?
0: Mira, Panda, hace tiempo yo me separé de la mamá de mi hija. Ajá. Y dejamos así todo ya por la paz, o sea, yo puse mi negocio y gracias a Dios nos va resultando, con apoyo de los chavos también que colaboran conmigo, y de la gente que nos sigue respaldando. Pero pusimos el negocio y ahí la dejamos, o sea, cada quien por su lado. Entonces yo ya desde mucho más antes ya me conocí con esta chica de Lorena. Y en una ocasión, pues igual en una fiesta así de mis abuelos, se me hizo de agrado volver a invitar a la mamá de mi hija. Pero
1: ¿estando con Lorena?
0: Ya.
1: ¿La invitaste a la mamá de tu hijo?
0: Ajá, más que nada porque mis abuelos querían ver. Fue una boda de oro de mis abuelos.
1: Ok.
0: Entonces querían ver a mi hija y que participara, bueno, en la reunión familiar y todo.
1: Claro, había algún motivo.
0: Y Lorena, quedamos que iba a ir conmigo, pero no la llevé.
1: ¿Por qué?
0: Respetó la decisión de que mejor llevara yo a mi hija. Es una persona muy abierta, muy entendible. Me agrada mucho su forma de ser.
1: ¿Abierta abierta de carácter o abierta de tepalcuanas?
0: De carácter.
1: Okay. Oye, ¿hace cuánto tiempo que fue esto de la boda de oro y que fue la mamá de tu hija?
0: Sí, hace como 2 meses más o menos.
1: Ok, ¿siguen platicando?
0: Entonces, yo me puse hasta las chanclas, Panda, que la verdad, llegando a la casa, ella se quedó con nosotros, la mamá de mi hija se quedó con nosotros, abrió el teléfono y le empezó a echar un verbo, como no tienes idea.
1: La Lorena.
0: Pero lo que más me agradó de esta chica de Lorena es que pues no le siguió el juego, tuvo principios y valores para no prestarse a rebajarse con otras personas, ¿no?
1: Ay, qué mamón, principios y valores para... ¡Ay, chinga!
0: Yo creo que sí, Panda, porque, o sea, te van a escuchar muy corriente y vulgar, o sea, tras de que todavía te están diciendo cosas y ponerte a rebajar con la gente, te vas a escuchar yo creo que más mal, ¿no? y si le das por su lado, o sea, yo creo que esa gente hasta siente más feo de que ni te escapo.
1: No, no, y la neta está poca madre que Lorena no se haya enganchado con la mamá de tu hija, está chingón, pero...
0: Así es.
1: Pues ya eso de principios y valores como que sonó muy mamón, pero está chido.
0: Okay. Y luego... Así es. Y ya después de ahí, pues le hizo un choro maleador y como tal, como que nos quiso separar, ¿no? Pero no pudo, y entonces nuestra relación hasta el momento sigue. Lorena me apoya luego en los aspectos del negocio, me acompaña a vender, está muy atenta conmigo. Y en una ocasión estábamos escuchando una broma de una persona que le hicieron que supuestamente la engañaba y que se iba de viaje. Uh-huh. Y yo le dije desde cuándo que le quería hacer una broma, pero ni por aquí le pasa porque también está muy metida en el trabajo.
1: Okay.
0: Ayuda mucho a su mamá, creo que trabaja en los despachos federales y ayuda así a cuestiones de oficina, tiene labor. Entonces, sí los hemos escuchado, pero yo tengo pensado hacerle una broma de que pues voy a rezar con la mamá de mi hija y que ella nada más la voy a ver puros fines de semana, que son sábados y domingos, pero nada más como para tener relaciones, que es lo que no puedo dejar.
1: No manches, a ver, vamos a poner las cosas en orden. ¿Cómo se llama la mamá de tu hija?
0: Fernanda.
1: ¿Qué duraste con ella cuánto tiempo?
0: Tres años y medio por ahí.
1: ¿Y te separaste hace?
0: Hace como por diciembre, más o menos.
1: Ah, no tiene tanto.
0: Ajá, pero créeme, Panda, que ya era una relación muy desgastante porque prácticamente nos estábamos, no está por demás, a lo mejor contárselo, pero nos parábamos y regresábamos. Ya no era vida como tal.
1: Entonces, digamos, una relación tóxica, ¿no?
0: Exactamente.
1: Ok, ¿y tal? ¿Tienen una preciosa hija que se llama?
0: Angeline. Entonces, también hoy, bueno, en esta semana que viene se asemeja a su cumpleaños. Ajá. Va a cumplir 4 años. Entonces, le quiero decir chiquita. Que le vamos a regalar como que ese pequeño detalle a mi hija, de que vamos a estar ya juntos, pero que nada más ella la voy a ver puros fines de semana, pero que ya no voy a tener ningún contacto sexual con la mamá de mi hija, y que solamente la relación, bueno, de intimidad la quiero tener con Lorena, porque me gusta hacerlo con ella y soy muy adicto al sexo con ella, según.
1: A ver, pero entonces la idea es que regresas con Fernanda, pero solamente por compromiso.
0: Así es.
1: ¿Por qué? ¿Por Angelín?
0: Por mi hija, exactamente.
1: Entonces, regreso por ella para que darle un crecimiento más sano a Angelín, pero para coger contigo. ¿Sí es eso?
0: Así es.
1: Ay, pero ¿a poco neta no te brindarías un quien vive con Fernanda?
0: No, Panda, créeme que ya, o sea, como tal sí hemos hablado, nos hemos visto así de frente, hemos dialogado por la niña, pero, o sea, yo creo que ya nadie tiene intenciones de regresar, ni tanto ella ni yo. O sea, ya nada más así como de sola.
1: Pero dentro de la broma, es decir, que no tendrías sexo con Fernanda.
0: Así es.
1: Y no podemos decirle...
0: Lo quiero practicar, pero con ella, con Lorena.
1: Una vez al mes con Fernanda y fin de semana con ella. No podría ser.
0: Si da la ocasión, pues ya se va a enterar por ella, pero por lo mientras quiero experimentarlo con ella, con Lorena.
1: Ok, perfecto. Hijo, está chida, pero hay algo como que digo, le falta algo de pimienta con esto. Si eres muy cogelonzón o solamente de lengua me como un taco.
0: Oh, sí, cómo no, efectivamente. Eso sí, te puedo decir que hasta del diario te surto tu despensa.
1: Ay, cálmate, mi rey. Porque a lo mejor por eso me brinca, porque si solamente te vas a juntar con Fernanda y no va a haber brinquito, porque también a lo mejor puedes complementar que ahora que tuviste el bicho y que viste a la calaca tan cerca, cosa que es mentira, ¿verdad?
0: Sí.
1: Pues, y a ti eres, y te gusta la sexualidad, o sea, te encanta aventarte tus palitos, bueno, pues te enseñó la vida de que hay que disfrutarla, y con Fernanda solamente cada 15 días y con ella cada fin de semana. Podría ser, pero tú la conoces. En fin, vamos a pegarle, señores, en directo desde el Panda Cruz Center. 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
1: Ahí está, vámonos de menos a más.
0: Hola.
8: Bueno.
0: Bueno, Lore.
8: Mande.
0: ¿Qué haces, mi amor?
8: Trabajando.
0: ¿Cómo te sientes?
8: Bien.
0: ¿Con quién estás
8: mucho
0: ahorita?
8: Mejor.
0: ¿Con quién estás ahorita?
8: Con nadie.
0: Oye, Lore, tengo algo que decirte.
8: ¿Qué?
0: No sé cómo lo vayas a tomar. me van a escuchar como siempre.
8: A ver.
0: Pero créeme, quiero que me prometas algo, Lore.
8: ¿Qué?
0: Que no me vas a colgar, que me vas a escuchar y hasta el último quiero tu punto de vista, a ver qué me dices al respecto de lo que te voy a decir, ¿va?
8: Ok.
0: Oye, mira, lo que pasa es que ves que se acerca el cumpleaños de mi hija.
8: Ajá.
0: Y en la mañana me vino a ver la mamá de ella. Me trajo a mi hija que quería que, pues que nos organizábamos para ver qué le dábamos ahorita lo que iba a ser de su cumpleaños. Y pues yo le dije que pues me avisara para que pues igual aportara yo algo, pero porque pues igual ves que tiempo no tengo, es que ando de arriba para abajo. Y ves que ahorita con lo que me pasó igual de lo de la enfermedad, pues apenas sí voy saliendo. Entonces, pues me dice que prácticamente no, como tal, no quiere que le hagamos nada, no quiere que le hagamos ni comida ni nada, pero quiere que le demos un pequeño detalle que, pues, Atlanta sí me sacó de onda. Y pues quiere que, créeme que no te va, dime que no te vas a enojar lo que te voy a decir. Pues quiere que supuestamente, que quiere que regresemos, pero yo le dije que, pues no creo que porque ves que ahorita, bueno, ando saliendo bien contigo, o sea, hemos estado haciendo las cosas bien hasta el momento, entonces como que no le quiero dar bueno, más que nada no te quiero quedar mal a ti. Entonces ella dice que que le demos ese pequeño detalle a la niña, nada más que a lo mejor por un mes, porque no sé qué, como que a lo mejor como que siente que le hago falta y todo eso, quiere que estemos con ella, pero créeme que me ponen entre la espada y la pared. O sea, yo te quiero a ti, te quiero un chorro, o sea, te lo he demostrado. Hemos pasado momentos extraordinarios, o sea, contigo tengo todo, o sea, me gusta hasta, te podría hablar que hasta en el aspecto sexual. Me gusta de cómo lo hacemos, o sea, cómo te mueves, o sea.
6: ¡Oh, sí! ¡Oh, sí, así!
0: Que nos hemos puesto hasta pedo, o sea, creo que ha sido hasta de lo mejor. Y pues no sé, o sea, por algo siento que no te voy a poder dejar, Lore. Y es que pues hace rato me volví a marcar y me dijo que qué decisión ya había tomado. Y le dije que pues que sí voy a rezar con ella, pero contigo pues nada más voy a estar puros fines de semana. No sé cómo lo vayas a tomar tú. Pues no sé cómo lo ves. O sea, la neta no puedo dejar de hacer el amor contigo porque me encanta cuando lo hacemos. O sea, creo que hemos llegado cada quien hasta su punto más débil, que nos hemos como tal pues excitado, ¿no? O sea, nos hemos conocido nuestros puntos débiles, pero como tal le dije que sí nos íbamos a dar como tal un chance, nada más por como que por compromiso por la niña, pero así entre acto sexual y todo con ella pues ya no, Lore. O sea, simplemente yo quiero estar contigo lo que son el resto de mi vida, si tú lo permites, obviamente, pero si no, pues ¿qué podemos hacer? Pero sí, ¿cómo ves, Lore, entonces?
8: ¿Ves que cómo me va a costar?
0: Sí, Lore, o sea, yo creo que siempre te lo he demostrado, o sea, siempre te he dicho que yo te voy a dar tu lugar a ti, yo creo que hasta te lo he dado hasta este momento, y créeme que vas a tener mi palabra, o sea, nada, yo contigo voy a estar el resto de mi vida, pero nada, va a ser por compromiso para estar con ella, o sea, quiero estar también, ver crecer a mi hija, darle un mejor futuro, ya va a cumplir 4 años, o sea, prácticamente me estoy perdiendo parte de su infancia, pero tampoco te quiero dejar a ti.
8: Pues no sé, o sea, es que me agarras así, ¿qué te puedo decir?
0: ¿Ya estás llorando?
8: No, no estoy llorando.
0: Pero es que, a ver, dime, ¿qué piensas al respecto de lo que te dije?
8: O sea, pues, ¿qué quieres que piense? Pues obvio que no me parece, pero pues tampoco te puedo decir, pues, felices.
0: ¿Todavía me quieres?
8: Pues, ¿cómo me preguntas eso?
0: Yo no quiero hacer cosas, Lore, sin llegar a acuerdos, o sea, Yo también dependo mucho de lo que tú me digas. O sea, si tú me dices, sale, bríncale y todo eso, lo hago. Pero si tú me dices que no, o sea, yo también, ¿cómo me quedo? O sea, ¿qué le digo a la mamá de mi hija, no? A ver, dime, o sea,
8: la decisión tuya.
0: Si regreso con Fernanda, es por Angelín. O sea, tú sabes prácticamente que esa niña es mi adoración. O sea, prácticamente tú sabes cómo la pienso, cómo la sueño. Y desafortunadamente no la voy a ver porque luego no tengo tiempo. Pero si me están dando esa oportunidad de estar con ella entre semana, no lo puedo desaprovechar, pero tampoco te quiero dejar a ti, Lorena. Y pues a Fernanda le dejé claramente que solamente voy a tener sexo contigo y con ella jamás. Así se lo dije desde un principio y ella creo que entendió y sabe razonar y creo que a lo mejor me está hablando un poquito más que tú, porque no se queda callada, Lore. Ella sí, al contrario, defiende lo que es suyo. Yo también quiero que tú lo hagas, que defiendas lo tuyo y que me digas, ¿sabes qué? Mira, esto sí, esto no, y sale, órale. Pero dímelo.
8: Pues es que, ¿cómo quieres que te dé una respuesta si me lo dices así? O sea, ¿cómo quieres que yo te diga algo? Pues es que tú eres el que vas a estar con ella, tú vas a saber qué onda. Y a mí cómo me va a costar, a mí cómo me va a costar que nada más va a ser por la niña.
0: Lore, ¿y es que cuál crees que fue lo más cagado que me dijo Fernanda?
8: ¿Qué?
0: Que me dijo que solamente, si es por ella, nada más unas chupaditas como me gusta. O sea, imagínate, pinches mamadas que dice.
8: ¡Ay! O sea, y todavía me dices eso, ¿y quieres que yo esté como tonta aquí? Tú dices, ah, no, pues sí, claro. ¿Y que no te dio ser la estúpida?
0: Yo le dije que no, que sí, o sea, sí lo hace bien y todo, pero mi bolillo solamente es tuyo, Lore.
8: ¿Y por qué sacaste eso?
0: Dime, por eso defiéndete, dime, te escucho. Pero tú no dices nada. Yo también, ¿cómo voy a...? ¿Qué te voy a decir? ¿Qué más voy a decir? A ver, ¿qué le digo a ella?
8: Pues es que tú sabes. ¿Qué te puedo decir yo?
0: A ver,
8: o
0: dime,
8: sea, claramente no me parece. A mí no me parece. Y a mí no me va a contar lo que me estás diciendo. ¿Y cómo voy a creer en ti? ¿Cómo voy a confiar en ti?
0: Y es que, Lore, ¿sabes cuál es lo mejor?
8: ¿Qué?
0: Que cuando hacemos el amor solamente nos convertimos el uno y al otro. O sea, tú sabes cómo haces tus chambas. Yo sé cómo hago mi chamba y todo, ¿no? O sea, la neta, sí te discutes chingón en la cama y te mueves chingón y todo. Por esa misma razón no te quiero dejar.
8: Y solo por esa razón.
0: Pues sí, mi amor. Mira, de lunes a viernes nada más con Fernanda y con Angelín, para que nos vean juntos. Y ya sábado y domingo contigo, ¿cómo ves?
8: No sé cómo me pides que te dé algo así.
0: Dame esa confianza, no te voy a defraudar, de verdad. Si lo hago es por Angelín, pero sabes que mi corazón es tuyo, Loren. Y pues antes de aceptar, o sea, de aceptar lo que me dijo Fernanda, por eso te estoy llamando a ti, para que tú me digas qué onda, si sí o no. Pero dime ahorita.
8: Es lógico que a mí no me va a parecer, pero bueno, tú sabes.
0: ¿Sí me apoyas?
8: Es que cómo me pides eso.
0: Por un tiempo, Lore, unos cuantos años y ya, en lo que crece mi hija. Es nada más por un tiempo, unos cuantos años en lo que crece mi hija y ya. Pero apóyame. Si realmente me quieres, apóyame.
8: Eso no se trata de querer.
0: Pues entonces es apoyo, Lore. Quiero ver tu apoyo.
8: ¿Cómo me vas a pedir mi apoyo con lo que me acabas de decir?
0: Ahora, ¿qué tiene de malo si casi no nos hemos visto, mi amor? A ver, dime. Lejos de que me digas, dale, órale, va, te apoyo, como siempre lo has hecho. Que
8: pero
0: se vea.
8: Con lo que me acabas de decir, ¿cómo te voy a apoyar? ¿Cómo
0: ya, Lore, échame la mano, nada más eso, unos dos años y ya lo que crece mi hija para que ya esté estable y ya ahora sí, ya vemos qué onda.
8: ¿Cómo me pides eso?
0: Ándale, Lore, por favor. Es más, ¿sabes cuál es lo que tú te vas a percatar, Lore?
8: ¿Qué?
0: Tú te vas a percatar de mi rendimiento sexual contigo. O sea, tú te vas a dar cuenta si realmente estuve con ella o no. Y si ves que ya no aguantas porque, pues, por lógica, sí. Y ahí tú vas a determinar qué onda, si seguimos o ya no. Pero tú sabes qué tiempo nos aventamos, mi amor. O sea, es sin sacate. ¿Cómo ves? Apóyame, Lore, ándale.
8: No, no puedo.
0: Lore, por favor, apóyame.
8: No puedo, ¿cómo voy a estar? No, es que no.
0: Apóyame, Lore, porfa. ¿Por qué me niegas ese apoyo? A ver, dime.
8: Pues, ¿cómo me pides eso?
0: Lore, nada más apóyame, porfa. Nada más, es más, dos años y ya lo que crece mi hija.
8: No, prácticamente voy a hacer la segunda y yo no quiero eso.
0: ¿Segura que no, Lore?
8: ¿Cómo me estás pidiendo eso?
0: ¿Segura que no? Júrame que no vas a apoyar.
8: Es que, ¿cómo me pides eso?
0: Neta que me estás decepcionando, Lore, nunca pensé eso de ti. No me esperaba yo eso de ti, neta, yo digo al contrario, sí me va a apoyar, me va a decir que no hay pedo, que le echo yo ganas y todo con tal de estar con mi hija. Pero ya veo que no, Lore, la neta no.
8: El problema no es tu hija.
0: Tú sabes perfectamente que no funcionó entre Fernanda. Y si no funcionó con ella, tuvo que haber funcionado contigo. Pero, cabrón, me debes de apoyar, Lore. Y si veo que no me apoyas, ya lo estoy viendo desde ahorita, nada más. O sea, imagínate, después te voy a pedir con que la vayamos a ver y todo eso. Y si me dices que no...
8: Pero el problema no es con tu hija, no es con tu hija, es con ella. ¿Cómo voy a dejar eso y luego todo lo que me estás diciendo?
0: Entonces, ¿qué quieres que hagamos? ¿Que terminemos,
8: Lore? Pues tampoco quiero eso, pero...
0: Pues ahí está, entonces apóyame. Tú sabes que desde cuando la quería yo pelear. Pero no puedo, Lore, o sea, también implica tiempo y dinero. Y tú sabes que no tengo tiempo para empezar. O sea, si te estoy dando la oportunidad, pero requiero de tu apoyo. Échame la mano, Lore, nada más. los mejores momentos de mi vida sexual te los seguiré dando a ti. O sea, tú sabes que esta leche es para ti, nada más para tu malteada. Hasta te la puedes untar como mascarilla, Lore. Apóyame, ¿sí o no? Poco no hay confianza entre nosotros, ni entendimiento. A ver, dime.
8: O sea, sí lo hay, pero ¿cómo me pides eso?
0: Te está resultando la típica mujer que no le tiene confianza a su hombre, cabroneta. Somos jóvenes, Lore. Tenemos que ser de mente abierta. Apóyame. Por favor, Lore, nada más apóyame. ¿Cómo ves?
8: No mames, no digas tonterías.
0: Bueno, ya no insisto, amor.
8: Es que, ¿cómo me dices todo eso y quieres que te dé una respuesta? O sea, yo nunca me he negado en cuestiones de tu hija ni nada de eso. ¿Pero qué es eso de ella toda la semana y tú el fin de semana? O sea, ¿que soy un perro o qué?
0: Pues no, Lore, pero, o sea, lo intenté, lo quise buscar, quise estar con mi hija, pero no me apoyas. O sea, no te estoy dando a entender que tú tampoco eres de lo peor, ¿verdad? Ni mucho menos te estoy ofendiendo. O sea, simplemente te estoy diciendo, apóyame.
8: Y lo he hecho, y lo he hecho.
0: Te lo voy a preguntar por última vez, Lore, ¿va? ¿Me vas a apoyar, sí o no?
8: Ok, va.
0: ¿Sí?
8: Uh-huh.
0: ¿Segura?
8: Uh-huh.
0: ¿De verdad, Lore, que sí nos apoya?
8: Uh-huh.
6: ¡Oh, Dios!
0: Gracias, no te voy a fallar, de verdad, te amo mucho, Lore. Y creo que siempre te he demostrado mi amor y mi confianza, ¿no?
8: Ok.
0: Te lo voy a demostrar con hechos y con mi lechita, que eres mi todo, Lore, vas a ver.
8: Ok.
0: Y cuando lleguemos a ser viejito, te voy a preguntar cómo se escucha el Panda Show.
6: ¡A toda máquina!
2: ¡Fue broma!
1: No lo puedo creer, se aceptó, compadre. Y estaba rejega, no, ¿cómo crees? Mira, si no soy tu babosa, tú el otro. No cabe duda que verbo mata carita. Oye, tienes 24 años, según escuché, ¿verdad? ¿Y ella tiene cuántos?
0: 20,
1: órale. Y entre 4 y 5 meses de relación.
0: ¡Sapito
1: loco! Oye, pero sí tiene la voz como si fuera una morrilla, no sé, de 18, papá, pero bueno. Oye, finalmente se aceptó, no manches. ¿Te esperabas sí. esa respuesta?
0: Yo creo que sí, pero no tan rápidamente que me lo diera así.
1: No tan rápidamente. Bueno, vamos a marcarle.
9: ¿Dónde vos? La llamada se cobrará ante mí.
1: No manches, malas noticias. Creo que apagó el teléfono. Vamos a marcarle. Tiene que contestar.
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9: La llamada se cobrará al terminar.
1: Mándale un mensaje. Bueno, quién sabe si le llegue, ¿verdad? Porque si ya lo apagó. Le costó trabajo. Como que decía, no, ¿por qué me pides eso? ¿Yo por qué?
0: Sí, es que es muy, como que es muy difícil luego de convencer, pero mira, yo puedo llegar.
9: Buzón de voz.
1: Ahora entiendo con su actitud y sus silencios, por qué cuando me compartiste que el día que fue la fiesta y tomaste, esta Fernanda le mandaba mensajes y esta no respondía. Creo que quedó claro. No le gustan los problemas, creo que bailamos las calmadas, vamos a marcarle, porfa. ¿Ya le mandaste el mensaje, Miguel Ángel?
0: Ya le mandé, pero no me contesta. No, ya está bien encabronada.
9: Buzón de voz.
1: No,
9: la llamada
1: tiene
9: se cobrará al...
1: ¡Chintro! Pues te marcamos más a ratito si nos da tiempo para la revisión, ¿te parece?
0: Va que va, gracias, Panda.
1: Mi estimado Miguel Ángel, dime en Tlaxcala, ¿cómo se oye el Panda Show?
0: A toda máquina.
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0: Y pues ya, el plan sería como que tomarle la palabra, decirle que yo estoy con un abogado ahorita. Yo aquí tengo un primo que es abogado, pero él es como más laboral. Entonces de ahí decirle que me recomendó ya él a un conocido, un amigo, y sería que estoy ahorita con él y pues sacarle ahí el rollo.
1: A ver, espérame, ¿cómo se llama tu primo el abogado?
0: Fernando.
1: Fernando, entonces, ¿te parece que me ponga a Miguel Ángel?
0: Sí, sí.
1: Ok, ¿qué más? ¿Qué más? Entonces estamos juntos, ¿y luego?
0: Estamos casados por bienes mancomunados. Entonces ahí ella trae la idea como que sería la mitad y mitad. Aquí el tema es que la casa donde vivimos es de mi mamá, ¿verdad? Entonces sería como decirle que tomo la palabra, ya nos vamos a separar, pero pues ella se va a ir sin nada.
1: Ok, oye, a ver, pero platícame, ¿qué en concreto vamos a pelear? ¿La disolución del matrimonio, repartir los bienes, dejarle poquito? ¿A dónde vamos a atacar en esta broma?
0: Sería dejarle a ella nada más un carro, que es el que está a su nombre. Yo me quedaría con mi carro, la casa, obviamente, que es mi mamá. Decirle que yo también ya hablé con mi mamá, que me apoya y que pues, también me está diciendo que yo me quede en el domicilio.
1: El domicilio familiar, ok. ¿Y ella dónde se tendría que ir en caso de que se saliera?
0: No, pues así que ya que le fuera buscando, ¿no?
1: Ok, pero salirse del domicilio familiar porque le pertenece a la casa del demandante. ¿Cuántos vehículos tiene? Porque me hablaste en plural.
0: Dos vehículos.
1: Entonces uno para ti.
0: Uno para mí. Otro, y uno para ella. Uno está a mi nombre, el otro está a nombre de ella. Ella se queda con el suyo. Sin problema, se lo vamos a regalar. No hay problema.
1: Ok, oye, ¿qué onda con la situación de las hijas?
0: Pues ahí yo pienso que me va a decir que yo me quede con ella. Entonces ahí a lo mejor ya sé decirle que mi mamá me apoya. Mi mamá que tiene 62 años, decirle que ya tiene los jubilación, que ella se pudiera hacer cargo de la niña para yo seguir trabajando.
1: ¿Crees que ella diga quédate con las hijas?
0: Sí, yo creo que sí, pandita, ya. Okay. Con la presión yo pienso que sí, ¿eh?
1: ¿Ella trabaja?
0: Sí, ella es podóloga.
1: ¿Y cómo
0: le va? Ahorita no está ejerciendo, está prácticamente cuida a las niñas todo el día, entonces ahí ella está todo el día con ellas y se vuelve un poco loca ya en la
1: con
0: noche.
1: Con razón entiendo por qué te trata con las...
0: Sí, no, y son muy corrientes, entonces sí la entiendo, créeme que la entiendo.
1: ¿Y tú trabajas, mi rey, o no?
0: Sí, yo trabajo, prácticamente me avento ahí 10, 12 horas diarias con el trabajo encerrado.
1: ¿Eres empleado?
0: Sí, soy empleado, así es.
1: Entonces te está afectando emocionalmente, porque este problema ya lo traen desde hace tiempo y ella siempre amenaza con el tema de la separación, entonces estás harto. Ok, yo Miguel...
0: Sí, no, y aparte que a mí de huevón no me bajan, ¿eh?
1: ¿A neta?
0: Y como ve, ya después de que me parto acá el domo 12 horas trabajando, llego a la casa y de huevón... Estamos de malas, no me bajan,
1: ¿Qué onda? ¿Marcamos línea pública, privada, llamada de tres? ¿Cómo quieres hacerlo?
0: Llamada de tres.
1: Ok, ¿tú empiezas la broma y la empiezo yo? No, pues tú, ¿verdad?
0: No, así que yo la empiezo y ya nada más sería que tú eres el abogado y si hay algún tema ahí como te va a dar veracidad al asunto, ya te involucro, ¿cómo ves?
1: Ya está, órale, pues viene, llamadita de tres. Vámonos, señores, las bromas están en el Panda Show. ¡Qué nervios!
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0: Oye, ya ves del tema que traíamos ayer.
1: Señorita,
0: de la nota
1: que por favor, en tamaño oficio.
0: El divorcio, todo eso.
1: Sí, y también escanear las credenciales.
2: ¿Qué tiene nada aquí?
0: Del divorcio que me dijiste ayer de noche.
2: ¿Qué?
0: Ya ahorita vine con el licenciado. Le marqué por ahí una tarde a Fer. Ella me recomendó a su amigo. Estoy de hecho ahorita aquí con él. Ya le pude ir exponiendo el tema de cómo estamos, todo eso. Y pues ya me di una pequeña asesoría.
3: ¡Oh, Dios!
0: Entonces aquí, pues ya, como estamos en bienes mancomunados, pues obviamente tú te irías con tu carro, que está tu nombre. Yo me quedo con la casa, me quedo con la camioneta, que es lo que yo tengo.
1: Hey, Jorge, ocupo que me permitas hablar con ella, si me permites, ahí ponle. Quédate aquí, ahí estamos mal.
2: ¿Que te quedas con qué?
1: Señora Shidui, habla el abogado Fernando, ¿cómo está usted?
2: Bien, gracias.
1: Soy el abogado de su exesposo hasta este momento, el señor Jorge. Mire, me regala unos minutos, por favor.
2: Sí.
1: Mire, antes que nada, yo le invito a que tengamos una plática cordial, no me vea como enemigo, al contrario. Véame como una persona que está tratando de ayudar a solucionar esta situación familiar. Yo he estado trabajando con Jorge ya desde hace un par de semanas. De hecho, ya tenemos unos resultados por la parte psicológica, porque pues él ha sufrido maltrato, ¿verdad? Maltrato familiar y psicológico por parte de usted.
0: Le quita.
1: Efectivamente.
2: Ay, mira, Jorgito, si vas a empezar con tus jaladas, no chingues.
1: A ver, aquí.
0: Oye,
1: Jorge.
0: No.
1: Jorge, tranquilízate, por favor.
0: Oye.
3: Oh, Dios.
0: Escuchar, Shidui, por favor.
2: A mí no me vas a salir con tus jaladas, que ahora el maltratado eres tú, cabrón.
0: Oye, Shidui.
2: Cuando tú
0: fuiste,
2: nomás porque no guardé las conversaciones por pendeja e ignorante, pero tú me has puesto el cuerno varias veces.
0: Que no.
2: Y si no vas a tener huevos para aceptarlo, pues
1: a ver,
2: entonces,
1: Jorge, guarda silencio. Guarda silencio.
2: Porque
1: señora,
2: no,
1: habla al abogado Miguel Ángel. Le voy a pedir.
0: Oye, Shidui, tranquila.
2: Te callas, Jorge. Ahora tú eres.
0: No, tranquila, por favor.
1: Mira, Jorge ha pedido que empecemos una querella y una demanda para el proceso.
2: Y si no, a ver qué pintados hacemos.
1: ¿Me permite hablar, por favor?
2: No.
1: ¿Me permite hablar? Tranquilícele. A ver, señora, una de las cosas que mi cliente ha manifestado es precisamente ese carácter, esa actitud, la toxicidad que usted tiene. Yo le dije, no me vea como enemigo, permítame hacer los planteamientos, debatamos, platiquemos. Él ha pedido empezar una querella, una demanda precisamente para la separación de los bienes y la disolución de este matrimonio. Yo le dije, mira, vamos a hablar, vamos a establecer una conversación y tratemos de llegar a un arreglo privado. Es mejor un buen arreglo que un mal pleito, pero usted se está enfureciendo sin permitirme poder hacer el planteamiento y dialoguemos, señora Shidui. ¿Podemos platicar?
0: Creo que ya me colgó, pandita, ya se fue.
1: No manches, ya se fue, ¿vea? ¿Sí? Oye, esta parece guacamaya. Oye, pero no, o sea, ni siquiera empezaba y empezó bla.
0: Te lo dije, es de mecha corta, de mecha muy corta, pandita.
1: Ok, a ver, vuelve a hacer llamada de tres, pero por favor no entres tú. Déjame entrar yo y guarda silencio hasta que yo diga, o no, Jorge, hasta que te involucre, ¿ok? Órale, viene llamadita de tres, va, acción.
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2: Pidiendo que me des dinero a mí, ni que me mantengas, ni nada. Tuve que cerrar mi consultorio porque no había quien cuidara a las niñas. Todo el tiempo te di el dinero que yo gané.
3: ¡Oh, Dios!
2: Te di el dinero de mi carro.
0: Mira, yo ya no voy a hablar contigo. Va a hablar mi abogado contigo.
2: No, yo no quiero hablar con tu abogado.
1: Señora Shidui, por favor, como le dije al principio.
2: Por favor, páseme aquel.
1: Ahí está, no escuchando. Estamos en mi oficina, como
2: no,
1: yo se lo dije.
2: No voy a hablar contigo porque tú no sabes lo que yo he vivido. Y si te vas a poner del lado de él, está bien que te pague. No hay bronca.
1: Su esposo hasta el día de hoy es su cliente. Por eso, yo se lo dije en un principio. Vamos a dialogar. Vamos a dialogar.
2: Dile bueno, que hasta donde me quiera hundir, que por mí no hay
1: primero le pido de favor que me hable
2: que
1: de usted.
2: Si se quiere, no, para usted. Si se quiere quedar con las niñas, que haga lo que se le hinche su regalada gana. Yo ya estoy enferma y todo por culpa.
1: Se le nota, señora, se le nota.
2: Sí, sí, sí.
1: La
2: ¿sí?
1: toxicidad que
2: sí,
1: tiene.
2: Ah,
1: una de las condiciones que vamos a pedir es que la manden al psiquiatra. Que la manden al psiquiatra, no al psicólogo. Usted necesita apoyo, necesita ayuda psiquiátrica. No manches, compadre, cortó y está bien. Oye, lo que sí es imposible hablar con tu esposa, con Shidú, ¿eh?
0: Se pone en un plan y se cierra.
1: Parece la Taravilla, la hija de Calimán. Oye, pero me tapaste la boca, ¿eh? Porque automáticamente ella dijo, si quieres quedarte las niñas, quédatelas, no manches.
0: La conozco muy bien, pandita.
1: Oye, Jorge, ¿por qué le quisiste hacer esta broma?
0: Más que nada para decirlo así que enfrente de casi de todo México, pues que la amo y que no quiero llegar a esto, saber que es un proceso complicado y pues hay que echarle ganas los dos y salir de esto adelante, ¿no?
1: ¿Eres feliz?
0: Como pareja.
1: ¿Eres feliz?
0: Sí, sí, sí, creo que sí.
1: Oye, digo, y escuchando un poquito tu planteamiento, espérame, escuchando un poquito tu planteamiento y neta escuchándola a ella, lleva un poco tiempo de matrimonio, 7 años, ¿no has pensado que a lo mejor una terapia familiar con un psicólogo les puede ayudar?
0: Sí, sí lo he pensado, pero al final de cuentas, mira, ella es su forma de ser. Ella no se guarda nada y esa parte a lo mejor sí yo la entiendo un poquito a cómo es su carácter y pues probablemente pueda ser una buena opción que sí sería una que plantearse para poder sacar esto adelante, ¿eh?
1: Mira, yo no dudo que sea una mala mujer. Aquí creo que ese tema no está en discusión.
0: Es una excelente mamá, ¿eh? Es una mamá, no hay duda.
1: Pero que a cada rato esté y ya el divorcio, y eres un huevón, y eres un flojo, señalando con el dedo, no estando conforme y no ocasionando una armonía. Y aquí lo preocupante es que estos problemas que ustedes tienen lo absorben sus hijas. O sea, creo que no es natural. Aquí creo que la bronca no es el amor y que sea una mala madre y que tú seas un mala padre. Aquí el problema creo que es la situación y ese cólera y la forma que tiene de inconformidad, en este caso, Shidine, ¿no? Shidune. Shidue, mugre, nombre de mascota. Pero bueno, si me permites, voy a marcar de un número privado.
0: Ok.
1: A ver si me contesta. Voy a entrar ahorita tranquilo, entro yo, y a ver si podemos calmarla y poder entrar al clímax y bueno, pues al final. ¡Marcamos, señores! ¿Contesta o no contesta, Shidue? 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
6: Número que usted marcó está ocupado.
1: ¿A quién le estará marcando, Jorge?
0: Yo pienso que a su mamá o a su hermana, no sé.
1: ¿A tu mamá podría ser?
0: No, a la mamá de ella.
1: ¿Cómo se llama tu mamá, me dijiste?
0: Alicia.
1: Alicia, en el País de las Maravillas. Y de segura de estar marcándole a su mamá. ¡Ay, no! ¡Y el idiota que de Jorge! ¿Y qué crees que me hizo?
0: Probablemente sí, pandita.
1: Chale. Oye, ¿alguien en esta casa donde vive, que es de tu mamá, hay alguien, no sé, que podamos marcarle para que te la comuniquen?
0: No, nada más está ella sola con las niñas.
1: Chale, ¿y en cuánto tiempo llegas a tu casa?
0: Ah, como en una hora, yo creo.
1: ¿Tanto? ¿Sigues en la chamba?
0: Sí, ando acá todavía.
1: Bueno, mira, vamos a hacer una cosa, al fin que todavía tenemos tiempo, porque después vamos a estar en Claro Música. ¿Por qué no cuando vayas a llegar a tu casa, porque yo creo que ya no te va a contestar, nos mandas un WhatsApp a donde nos contactaste al 553 Pandita, ahí pones, ¿sí? Pandita, ya estoy llegando a mi casa, para que terminemos la broma en directo y tú entres a tu casa, nosotros acompañamos y la terminemos contigo. ¿Te parece?
0: Me parece, de acuerdo.
1: Órale, pues así la hacemos. Jorgito, dime cómo se oye el Panda Show.
0: A toda máquina.
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0: ¿Qué onda, Brian? ¿Cómo estás?
1: Bien, bien, aquí manejando la casa.
0: Ándale, pues, ¿saliste de trabajar o dónde andas?
1: No, fue una comida de parte del trabajo.
0: Achi, a esta hora una comida. Bueno, ya son dos horas menos, ¿no? Pero, pues más bien un dinner, ¿no? Una cenita, ¿no?
1: Simón, sí, una cenita.
0: Oye, ¿y qué cenaste?
1: Fue puerco.
0: Ándale, me pones atención y me platicas. ¿Para quién es la bromita?
1: Le quería hacer una broma a mi jefa ahí en Cihuatanejo.
0: Ah, en Cihuatanejo. Órale, ¿cómo se llama tu mamá?
1: Marina.
0: Ok, oye, ¿y tú eres de Cihuatanejo, de Guerrero?
1: No, yo nací en California, pero viví toda mi vida allá. Llevo apenas 11 años aquí en Seattle.
0: Ah, pero ¿cómo estuvo la historia? ¿Cómo es que naces allá y luego te llegan a México? ¿Cómo es el asunto?
1: Pues mi jefa se fue después de tenerme.

0: creo como al año para allá. Y de ahí pues ya no regresamos para acá hasta que cumplí, antes de cumplir los 15 me mandaron de vacaciones supuestamente, pero pues las vacaciones de regreso nunca volvieron, ya acá me quedé.
1: Entonces digamos que tus papás o tu mamá en aquellos años llegaron de forma indocumentada a los Estados Unidos, hicieron su vida y te tocó nacer en California.
0: Ajá.
1: Entonces ya después regresaste a México, pero ahora que tienes la ciudadanía, fuiste un día de vacaciones y ya estás por allá.
0: Sí, ya. Pues allá viví toda mi vida, pues en Guatanejo 14 años y regresé por primera vez a Estados Unidos en el 2010. Y de ahí volví a regresar a México en el 2013 y 14, y después del 14 no he ido, hasta apenas ahorita que voy a ir en mayo, en 29 de abril.
1: Ah, el 29 de abril vienes a México.
0: Ajá, por una semana.
1: Ándale, ¿y qué vas a ver a tu jefecita?
0: Sí, es su cumpleaños el 1 de mayo, yo llevo el 30 de abril.
1: Mira, qué chidísimo. Entonces, ¿cuánto tiempo tiene que no ves a mamá?
0: 9 años.
1: Oye, entonces después de 9 años vas a ver a mamá y le va a dar mucho gusto. Y platícame, ¿qué bromita para Marina, Brian?
0: Pues así pues de decirle como que soy bisexual, así que le hables, pues ahí te voy a echar la culpa a ti.
1: Okay. Oye, ¿estás con tu novia o qué onda? ¿Eres casado o qué?
0: Sí, aquí anda conmigo.
1: ¿Cómo se llama la chancluda?
0: Patricia.
1: Ok, ¿vives con Patricia o es tu novia Patricia?
0: Vivo con ella.
1: Ok, ¿y cómo se llevan Patricia y Marina? ¿Se conocen o no o qué?
0: Por teléfono nada más.
1: Ok, ¿cuándo hablaste con tu mami?
0: Ayer.
1: Ayer, bueno, entonces, ¿qué te parece? ¿Patricia participa o no? ¿O tú solito?
0: No quiere, no sé si la convenzas ahí.
1: Ay, que no sea ranchera. ¿Ella de dónde es? ¿Dónde es Patty? ¿De dónde nació?
0: Acá nació ella. Su mamá es güera y su papá es de El Salvador.
1: No, entonces sí es de doble chancla. Ok, bueno, vamos ahí a respetar, vamos a ver si en de ratito. Entonces, a ver, resulta que tú eres bisexual, y nos cachó Patricia y a ti y a mí, ¿te parece? Dándonos unos besotes, entonces estás en un problema, estás en depresión. Órale, yo le empiezo y tú me sigues. Vamos, improvisamos en directo desde el Panda Cool Center. Las bromas están en que es tu show.
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6: Bueno.
1: Hello. Oh, ¿sí? Tranquilo, baby, por favor. Señora Marina.
6: Dígame.
1: Hello, how are you? Habla Félix. Estoy hablándole acá de Seattle, Washington. Perdón, no le molestaría. Me presento, soy amigo de Brian. Lo que pasa es que su hijo está deprimido. Tenemos un problema. Ya hablé con él. Está... pues bastante confundido, hubo un problema con Patricia tremendo, se puso muy tóxica, le dijo cosas horribles, ella se fue, no sé si ahorita regrese, y quería ver si podía hablar con su hijo.
6: ¿Yo?
1: Sí, usted es su mami, ¿no?
6: Sí.
1: Mire, déjele explico porque no sé si él pueda decírselo. Yo me hice ahorita a un ladito y decidí llamarle porque, pues, quería pedirle que lo entienda. Bueno, más que nada usted sabe que él es ciudadano de los Estados Unidos y bueno, hace 9 años que no lo ve. Él está próximo para ir a su Happy Birthday. Y bueno... su hijo y yo nos conocimos en una party hace 6 meses y bueno, somos muy buenos amigos, pero ay, no sé cómo me lo tome, pero es que él y yo tenemos una relación. O sea, no somos novios ni mucho menos, pero ay, no sé si me entienda. Hemos sido amiguis y pues Patricia se dio cuenta. Ella iba a salir con unas amigas, estábamos aquí él y yo, porque jugamos video games y pues nos dieron ganas, usted sabe, ¿no?, de pasarla bien, y nos cachó cuchi cuchi. No sé si me entienda. Entonces, apenas hace 30 minutos, 45 maybe, poco tiempo, pero yo estoy muy preocupado porque él está mal, y pues sí me gustaría que usted, como su mami, pues hablara con él.
6: ¿Quién haría mi número?
1: Pues, ¿cómo que quién? Brian.
6: ¿Y él dónde está ahorita?
1: Mire, él está ahorita en el baño. Yo por eso aproveché para llamarle para atrás, porque él incluso hizo tanto coraje y todo que pues está vomitando, y yo la verdad no quise esperar el momento. No tengo el gusto de conocerla, ¿verdad? Y bueno, por eso es que llamé para que hablara con su hijo, en caso que usted quiera. A lo mejor soy un atrevido o algo, pero pues yo consideré que era lo mejor, ¿verdad?
6: Porque supuestamente es que van a venir los dos para acá.
1: Bueno, eso sí no sé decírselo, si los dos o no, porque pues como pasaron las cosas, yo creo que eso, Patricia, ay, se puso muy loca, señora. Ay, si viera, le jaló los pelos, le dijo que era un idiota. Ay, no, cosas terribles. Y pues
6: yo pienso, con todo respeto también, con todo respeto, yo no tengo el gusto de conocerlo, pero con todo respeto también, el Brian no tenía por qué andar haciendo eso si él vivía con Patricia.
1: Déjele explico. Yo sabía, o sé que ellos eran pareja. Ok, y bueno, como le dije desde uno al principio, él y yo somos friends, ok, friends free, o sea, amigos, pues digamos libre, ok, y bueno, su hijo, ay, es que yo no soy la persona que tengo que decírselo, pero, o sea, su hijo es bisexual. O sea, sí quiere a Patricia, pero también gusta que... Ay, no sé si me entienda. No quiere que sea más explícito, you know.
6: No, yo entiendo perfectamente.
1: Ah, bueno. Y bueno, cuando nos conocimos, hizo al convivir day to day, pues su hijo me gustó. Ok, es un Mexican, cutest, beautiful man. Yo soy gay. Ok.
4: Ay, Bambi.
1: Y bueno, pues nos enredamos y tuvimos sexo desenfrenado.
7: Así.
1: Y bueno, él me dijo, hey, man, you know, sabes que existe Patricia. Y sí, yo siempre lo he sabido, ok.
6: ¿Y dónde encontró, o sea, dónde estaba Brian que dice que lo encontró?
1: En su apartamento. Estamos aquí en su apartamento.
6: ¿Y usted cree que eso está bien, que Brian haya hecho eso en el mismo
1: apartamento? No, okay.
6: ¿Con Patricia?
1: No, déjale explico. Patricia iba a salir esta noche, ok. Patricia y yo nos conocemos, o sea, sabe que yo soy amigo de su hijo.
6: Okay. Pues yo quisiera que Brian me explicara esto.
1: Ok, sí, pero yo ahorita se lo voy a comunicar.
6: Porque ahora sí Brian me decepcionó, definitivamente okay. Me decepcionó.
1: Pero quiero que por favor entienda, no lo regañe, ok, no lo regañe. Lo que yo le estaba diciendo es que Patricia salió, ella sabía que él y yo estábamos en videojuegos, mirando la TV, ok, jugando gamers, ok, pero vimos la hora y se nos antojó, ok, y él dijo que entonces empezamos a...
6: Pero ¿por qué usted me está diciendo todo eso a mí?
1: Le estoy explicando lo que pasó, porque él y yo no sabíamos que iba a llegar Patricia en ese momento.
6: Pues yo pienso que para que usted me esté diciendo todo eso, pues ya para mí ya es una falta de respeto.
1: Bueno, yo le estoy explicando lo que pasó, ¿ok? Yo lo único que quiero es que hable con su hijo. Y por favor lo calme, porque él está muy triste porque Patricia se huyó, se fue y le dijo, hey, man, no quiero saberlo nada de ti. Y ella dejó el apartamento. ¿Y sabes cómo está él? Está triste y yo me siento mal porque no lo puedo sacar del baño. No lo puedo sacar del baño.
6: ¿Y usted cree que cómo cree que yo me sienta?
1: I don't know. But just a moment, okay? Baby, come on. Your mom in the phone, baby. Please. Ay, no sale del baño, señora. Oh, estoy muy triste porque Patricia se fue. Él no sale del baño. Él está encerrado en el baño. Y yo estoy aquí, no sé si llamar a la policía para que... Por eso yo le llamé para atrás, para que hable usted.
6: Sí, yo definitivamente voy a hablar con mis hijos ahorita.
1: Okay, porque
6: usted sabe que él, yo no sé si usted sepa que él no está solo por allá.
1: No, yo sé que tiene familia, pero nadie sabe que él... Él es bisexual y que nos amamos. Yo lo único que pido es que hable con él. Baby, come on. ¿Puedo abrir la puerta y usted habla con él?
6: A ver.
1: Ok, nada más, uno favor. No lo regañe. Escúchelo, por favor. Baby, please. Your mom. Le he explicado todo. Por favor, ya le dije que Patricia se fue. Ok, I'm sorry, baby. Por favor, sal del baño. Es tu mamá. Your mom. Tu mamá está en el teléfono. Ok.
0: Jefa.
6: Brian.
0: Hey.
6: ¿Qué pasó?
0: Nada, pues salí mal con Pato.
6: ¿Por qué?
0: Pues ya teníamos días peleando y... Pues, me encontró acá en la casa...
6: Ajá, pero...
0: Muchacho.
6: Te voy a decir una cosa, Breño. Yo no te voy a juzgar. Yo no. Tú sabes la clase de madre que tienes, en primer lugar. Pero te voy a decir algo. Te voy a hacer una pregunta. ¿Por qué tú no me habías dicho nada?
0: Pues no sé.
6: ¿Cómo que no sabes?
0: Vergüenza, miedo.
6: ¿Por qué? ¿Miedo a qué?
0: Pues ya ves cómo es la gente.
6: No. La gente vale madre. La gente vale madre, Brian. Porque yo a ustedes les he dicho muchas veces. Ustedes, yo les tengo confianza y yo quiero que ustedes me tengan confianza a mí. Si ustedes les pasa algo y si ustedes alguna cosa, ¿a quién más se lo van a contar? ¿No te he dicho a ti muchas veces, Brian? Yo para eso soy tu madre, para que me cuentes lo que te pasa, lo que sucede, lo que eres, lo que no eres. ¿No te lo he dicho muchas veces?
0: Ajá.
6: ¿Por qué no me dijiste, sabes qué, madre? Mira, yo soy así. Y ni modo que yo qué voy a hacer. Yo no te voy a regañar, mijo, yo no. Simple y sencillamente, a mí me da coraje que sea otra clase de persona que me esté dando explicaciones y saberlo por otra gente. En vez de que tú vieras agarrado y me dijiste, ¿sabes qué, mamá? Mira, yo así, ahora, si tú eres así o te gusta esa clase de cosas o no sé qué, tú, ¿por qué tantos pinches lugares lejos que hay? ¿Por qué fuiste precisamente ahí mismo donde vivías con ella?
0: Sí, pues, pero yo pensé que ella no se iba a dar cuenta.
6: No, Brian, oye, esto es imposible, Brian. Es imposible que tú, discúlpame lo que te voy a decir, no te voy a enojar. Es una sinvergüenzada ya lo que hiciste.
7: ¡Oh, Dios!
6: De que en tu propia casa, en el lugar donde vives con ella y toda la cosa, ahora esa persona también hubiese respetado y te hubiera dicho, ¿sabes qué? Vamos a mi casa o no sé a dónde. Pero menos en ese lugar, Brian. Menos en ese lugar. Imagínate, yo lo que tú tenías planeado vale madre. Yo, es tu dinero, a lo mejor, o tu dinero de ellos, yo no sé. Dinero definitivamente que ya se tiró a la basura. Entonces.
0: No, pues sí vamos a ir todavía.
6: Pero ¿con quién vas a venir?
0: Pues con ella, pero pues cuando vayamos, ella le va a preguntar que si cómo se escucha el Panda Show, que es una broma.
6: Hijo de tu puta madre, ¿por qué me estás haciendo eso?
7: Señora preciosa, ¿cómo está? Muy buenas noches.

0: Señora, no me diga malas palabras. Como usted sabe, pues estamos en la radio a través de La Mejor, ahí en la 98.5 en Zihuatanejo. Oiga, pues sé que es de Guerrero, pero pues es una bromita de su hijo. Mira, está bien contento.
1: No da vergüenza estar diciéndome que se lo tenía empinado, ¿verdad?
0: Es que, señora, ahí le va. Lo que pasa es que su hijo está muy contento porque viene a México, ok, a festejar su cumpleaños, pero también tiene un reclamo, porque ¿cómo es posible que usted lo haya parido en el gabacho y usted no tiene papeles y que no pueden estar juntos? Primero lo separa de su tierra y después lo tiene botado allá y usted no puede ir. O sea que es una rebambaramba. Y diga que íbamos a armar la rebambaramba más, donde Patricia iba a entrar con las cachetadas y todo, pero pues obviamente. Obviamente, pues no, ¿verdad? Brian, dile por qué la bromita a tu mamá, carnalito.
2: No, pues una bromilla, jefa. No, ya sabe que la quiero mucho y sabe que yo le cuento todo.
3: Sabe que la quiero mucho, sí, mamá, pero pues ya sabe que también me gusta mi amigo.
0: Oiga, Marina, se sorprendió completamente de la historia chorera que le aventé, ¿verdad?
1: No, pues sí, prácticamente un joto bien hecho.
0: No, pero aparte déjeme decirle una cosa.
2: No, yo no escuché bien todo lo que el panda le aventó porque no. Se me cortó el teléfono.
0: Exactamente,
2: y ya no pude
0: explicar. era lo que le iba a decir. O sea, la broma era esa de que realmente pues ahí tenía un amigo, ok, con el cual se entretenía. Pero al vato se le cortó. Entonces cuando usted me dijo, pásemelo y todo, yo ya pues acá estoy diciendo, va, ¿no? Y él, no, ya se cortó. Yo por eso le decía, sal del baño, tu mamá. Y vos, tuve que alargar, señora, porque pues su hijo. ¿Qué le pasó a tu teléfono, Brian?
2: Se me cortó, como donde andaba no había señal casi.
0: Chale, pero bueno, pues de todas maneras entonces me dejaste envolver más a tu mamá, porque le dimos una santa ensartada. Marina, nos manda un beso desde Zihuatanejo, por favor, ándele, mándanos un beso. Ay, chiquita.
1: Ya no voy a oír.
0: Ay, por favor, escúchenos en Zihuatanejo, se lo pido, se lo suplico. Es más, Patricia ya no va a ir el próximo 29, creo que de abril. Su cumpleaños es el primero de mayo. No va a ir, no va a ir Patricia. Voy a ir yo. Voy a ir yo. Así que prepare la trama. No, Brian, Marina, dígame, ¿cómo se oye el Panda Show?
2: A toda la máquina.
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0: Híjole, ¿qué creen, raza? Es momento de reiniciar el servidor, pero regresamos en un instante con más de tu estación, aquí en PandaShowRadio.com.

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2: Y vámonos hasta Guadalajara.

0: que es demasiada información, hablas como Merolico. A ver, a ver. A ver, primera pregunta, ¿cómo se llama tu ex?
1: Mi ex se llama Rocío, Panchita.
0: Rocío, ahora, ¿está embarazada de ti o del difunto o del que recibió la llamada o de quién?
1: Quiero pensar que de mí, porque yo sí no nos cuidamos ni nada de eso, pero también estoy seguro de que se metió con este vato hace menos de un mes, porque de que recibió la llamada y yo le dije, quiero que me compruebes que no hiciste nada malo, porque ella le dijo, estoy con mi esposo, que por respeto, ah, bueno, luego te hablo. No, no, y dije, a ver, ¿por qué te dijo eso? Bueno, yo, entonces, yo sé que es mío, la más probable es mío, pero le voy a decir, no, yo ya ni sé si es de él o ese niño, la neta, se parece, tuvo de la paternidad de mi hijo.
0: Pero ella te juró, según entiendo, ante la Virgen, te juró, de que no andaba con este vato, pero sí andaba con este vato, ¿no?
1: Ella me dijo que no andaba con nadie, que nunca ha andado con nadie, que en su vida, de que desde que anduvo conmigo se metió con nadie porque yo se lo pregunté. Soy tóxico, pandita, ya sabes.
0: Debo entender que Rocío es un poquito de reputación dudosa, ¿o no?
1: Sí, pero porque a lo mejor yo lo provoqué con mis actitudes al principio. Y ahorita yo quise y a lo mejor no quise. No sé.
0: Digo, es que te pregunto porque, bueno, pues me dices que tú le fuiste infiel, después ella te fue infiel, después los mensajes, después, o sea, ya por eso pregunto, así como...
1: Espérate, ya ahí se va, bueno, me dice, háblale gordito, si quieres, escríbele, pregúntale, pues ándale que tenemos la misma foto de perfil, yo y ella en WhatsApp juntos, total, que yo en esa noche que le habló, le dije, háblale y dile que de mi teléfono, le dije, dile que no podías hablar, que estaba tu esposo, yo quería escuchar que le decía, hasta ese momento yo no sabía nada, pero dudaba mucho. Bueno, le habla y la misma, total que me quedé con el teléfono y yo hice que lo bloqueara de su número de llamada de WhatsApp y yo dije, le voy a escribir, ella ya me había dado permiso y dije, si lo quiere comprobar no va a poder porque ya va a estar bloqueado del número de mi esposa, de mi ex.
0: ¿Y luego?
1: ¡Sí! ¡Ahí te va! Le escribo del mío, panda, y como teníamos una foto juntos y así, él pensó que era ella, le dije, hola, baby. Como yo ya había visto mensajes de mi esposa, yo sabía cómo escribir más o menos.
0: ¿Y qué te dijo el baby?
1: Hola, bebé, ¿cómo estás? Y voy por ti, y así, y sí, ¿a dónde me vas a llevar? Y así, como, no, sí, a comer. Entonces dije, no, si andas con él. Y ya yo ya le dije, entonces yo le quiero decir que dudo de la paternidad de mi hijo.
0: A ver,
1: yo le
0: oye, a ver, pena. ¿Pero sabes cómo se llama este tipo?
1: Se llama Fer, igual que yo, palma.
0: ¡Úchale, por la Virgen! Tienen el mismo nombre. Pero, ¿sabes por qué se los consigue igual? Para no equivocarse y decir, ay, te amo, Fer. Ay, me encanta cómo me lo haces, Fer. Ay, eres maravilloso, Fer. A ver, tienen un hijo. ¿Cómo se llama el hijo?
1: Mi hijo se llama como yo también.
0: Ocha, me lleva el mundo de los Fernandos. Por la Virgen me lleva. Bueno, pues creo que el tema es sencillo. Decirle, oye, ¿sabes qué? Dile que hablaste con Fernando. Que como tenía su teléfono, hablaste con Fernando. Descubriste que sí, efectivamente, o que platicaron que sí ha tenido que ver con ella. Por ende, dudas de la paternidad y aparte también dudas de la paternidad de Fernando. Por eso es que hablas para romper relaciones y ya no hay regreso entre ustedes.
1: Oye, ¿qué onda? Pues bueno, me agarró un tránsito, me querían quitar el carro y le hablé, oye, préstame, porque no, cálmate, ya se lo iban a llevar. Y no quiso, y ahorita ella pues me preguntó, ella quiere volver. Me dijo, ¿qué a fuerza, está cerrada? Entonces ahorita ella me preguntó, ¿se arreglaste lo del carro? Ya no le contesté, entonces si le marcamos, yo sé que va a contestar para ver qué pasó con el carro.
0: ¿Estás listo, Fernando?
1: Listísimo.
0: ¿Por la Virgen?
1: Por la Virgen, pandita.
0: Marcamos las bromas en el Panda Show.
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0: Pues acuérdate, ¿ya hablaste con Fernando? ¿Y si te comprobó? ¿Qué tuvo que ver?
1: Yo le di. Bueno, oye, pero es un ladito, bebé, es que no te escucho nada porque van hablando tus amigas. ¿Vas en el camión o aparte?
6: No, a ver, dime.
1: Bueno, puedes hablar, porque pues ya sabes lo que traemos, quiero tocar el tema.
6: Sí, dime.
1: Ok, pues nada más quería decirte una cosa, que si me vas a decir que para ese rato me preguntaste que si vamos a volver, ¿no? Y pues quiero que me digas, primero que nada, que me digas qué pasó con este vato, porque yo tengo muchísimas dudas, Rocío.
6: Tú le escribiste.
1: Por eso, tú me dijiste, escríbele gordito, háblale. Pero tú le escribiste.

0: viste y le quería sacar una verdad que no hay.
1: Pero él dijo, ahora mi pendiente y estoy muy preocupado, ¿qué va a pasar? Yo puedo jugar hasta de la paternidad. De
0: mi, ay, de no mi... manches, no manches, no, ahora no entiende. Fíjate, él ya me volvió a marcar a mí y ya lo metiste en problemas con tu novia y ya se terminaron ellos por lo mismo. De que no hubo nada y hiciste un vaso de agua en una tormenta, hiciste una tormenta en vaso de agua.
1: ¿Por qué? Oye, pero ya hablé con él y todavía me dijo que sí tuvieron algo.
0: No, no tuvimos nada, Alan, no tuvimos nada.
1: Yo hablé con él, ¿ya ves que te dejé el número, que me dejó el número?
0: Ajá.
1: Le hablé y me dijo, sí, carnal, y me dijo que allí en la isla, por Perisur, por Centro Sur. ¿Qué pasa?
0: Está loco.
1: Pero en la WhatsApp, dime la verdad, pues yo quiero saber.
0: Pero te digo que no, le digo que no. La última vez que lo vi fue ahí en Centro Sur, pero porque no fue a recoger a mi mamá y a mí.
1: Oye, verba, tú me jurabas por la Virgen, no, te lo juro.
0: Pues te estoy diciendo que sí, Alan, y te lo vuelvo a jurar que no.
1: Yo quiero llegar a un acuerdo y quiero borrar las evidencias.
0: Ajá.
1: Pero también, ahorita no me cuelgue, si quiere una explicación, por favor, por el neta.
0: Pues ya te dije, ¿qué explicación no. Que si no pasó nada?
1: Y entonces el bebé que espera es mío, ¿verdad?
0: Sí, Alan, es tuyo.
1: Y luego lo que me dijo que fue hace menos de un mes también. Que fue hace menos de un mes cuando ya te
0: no,
1: dije.
0: No, él me dijo que nunca te dijo nada, no seas mentiroso.
1: Él me dijo que sí.
0: No, Alan, no te dijo nada porque no pasó nada.
1: Y te digo, o sea, ¿cómo va a ser mío si Fernando no me confirmó que tú tuviste que ver con él? O sea, lo inventes.
0: Pero, ¿cómo vas a decir yo no estuve con él, Alan? No digas cosas que no.
1: Te voy a decir,
0: tengo 7 años que no lo veo, 7 años, ¿entiendes?
1: Le pregunté como 7 veces y por la Virgen me lo juró de que sí. Me dijo, mira, carnal, yo no tengo por qué mentirte. Y por la Virgen, que sí.
0: ¿Que sí qué?
1: Que sí, pum, pum, arriba, ribotota.
0: No, manches, no.
1: Es que tú te la pasas mintiendo, Rocío. ¿Cómo quieres que te crea algo de esa manera? O sea, de verdad, quiero que me des algo, una razón, una señal de vida, Rocío.
0: ¿Cuál señal de vida, Alan? Yo te dije que ya no pasa nada.
1: ¿Y yo cómo sé? Si te hago unos análisis, ¿qué tal que me tengas una infección? O sea, de verdad, gordita, ponte a pensar. Yo en la casa, de fiel, sin salir a la calle. Fíjate nada más.
0: Alan, entiende, escúchame, pero tengo 7 años que no lo veo.
1: Pero él me dijo otra cosa.
0: Ay, ¿cómo te va a decir otra cosa si él sabe que soy yo, según tú? A ver, ¿cuándo hablaste con él?
1: Oye, y entonces tendremos que hacer una prueba, Rocío, es lo que también, no sé, o sea, me da pendiente. Tenemos que hacer una prueba para confirmar de que es mía el niño.
0: Oye, todavía ni sabemos, soy no, no.
1: ¿Y si sí?
0: No creo.
1: Ni modo que nos repartamos mitad y mitad de gastos, no creo que...
0: Ay, no manches, Alan, no empieces.
1: Y tú sabes que te curé por todos los santos, amor eterno, Rocío, y me fallaste, la verdad, estoy bien decepcionado, ahorita no sé dónde andas, estás tomando, vas en un carro, ¿verdad?
0: Ay. Te estoy diciendo que nos van a dejar en el tren.
1: ¿Qué estás diciendo? Es que eres bien mentirosa. A ver, ¿qué estás diciendo?
0: Tengo aquí con ellas aquí en el carro, nos van a dejar en el tren.
1: ¿Quién?
0: Una compañía de trabajo.
1: Ok, pues es que ya no sé. Entonces, de verdad, dime nada más qué pasó, qué fue lo que hizo esto.
0: ¿Tú quieres para mí que te diga? No. Ay, ya, ya estás mal,
1: Porque no, fui con la bruja, espérame. Fui con la bruja, ¿te dije o no?
0: No, Alan, ya te está sacando dinero, ya no.
1: La bruja sí me está sacando, pero me está diciendo tanto y seña de lo que andas haciendo, hija.
0: Ay, sí.
1: No, sí, en todo
0: sí,
1: le atino.
0: Sí, adelante.
1: En conclusión, yo ya no creo nada de lo que me digas. Fui con la bruja, hablé con Fernando, me tiré las cartas y todos dicen que tú mientes.
0: Sí, está bien. Nunca me habías dicho eso, la verdad, mamá. Yo nunca.
1: Y además,
0: digo que no, a ti te está lavando el cerebro.
1: ¿La bruja me está lavando el cerebro?
0: Sí.
1: Últimamente tengo temblorinas, me agarran bien feo, ¿sí? Me agarra la chiripiorca ahorita y ¿qué?
0: ¿Cómo te agarra la chiripiorca, mamá?
1: Y ¿sabes qué? Como me dijo Fernando, ella no te quiere, ya me lo dijo, y pues si es así, Rocío, dímelo, y hasta aquí llegamos, no pasa nada, pero dímelo tú.
0: Ay, que no te miento, ¿entiendes?
1: ¿Cómo me vas a querer a mí teniendo a otro, Rocío?
0: Ay, ¿a cuál otro, entiendes? ¿No hay otro?
1: A ver, quiero, júramelo por la Virgen.
0: Te lo juro por la Virgen.
1: A ver, otra vez.
0: Te lo juro por la Virgen que no hay.
1: ¿Por cuál?
2: Pues tú la que quieras.
1: No, tú, la que tengas más así.
0: Por la Virgen de Guadalupe.
1: A ver, dime algo.
0: ¿Qué quieres que te
1: diga? ¿Cómo se llama el Panda Show? Que es una broma, morrilla.
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4: No cabe duda que siempre hay un roto para un descosido, ¿no? Júramelo por la Virgen, por la...

0: Oye, me cae que, híjole, no, es que no lo puedo creer. Igual de tarima pendejo para que tú, compadre.
1: ¿Por qué?
0: Pues dándote medio el avión, dándote por tu lado, te conoce perfectamente, sabe cómo responderte.
2: De repente sabes que no, topando que la monotonía te hace perder como esa medida entre...
0: ¿Cuánto tiempo llevan juntos?
2: 5 años.
0: Pero, pues también han estado separados, ¿no?
2: Sí, y como moraleja, panda, era algo súper bonito, pero por andar de canijo yo y ella, pues acabó todo, porque era una excelente mujer.
0: ¿Y por qué decidiste serle infiel? Creo que fuiste tú primero, ¿no?
2: Sí, no sé qué hacer, así cositas que a lo mejor se pudieron arreglar, pero que nunca lo hicimos, nunca lo hablamos y me desesperé.
1: Bueno.
0: Rocío. ¿Por qué nos colgaste, Rocío?
1: Porque me enoja que me haga esas bromas.
0: ¿Por la Virgen?
1: Sí.
0: ¿Y por qué te enoja que te haga esas bromas? Bueno, creo que ya sabemos por qué. Creo que está medio enchiladona. Ay, Fernando, pues en fin, dime en Guadalajara cómo se oye el Panda Show.
2: A toda máquina, pandita.
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0: Cirisco.
1: Así es.
0: Oye, pero a ver, dime una cosa, ¿por qué Cócora metida en el Cicirisco? O sea, y puedo entender que es una nueva modalidad, pero ¿por qué metida en el Cicirisco, papá?
1: Pues es que él es gay. Entonces,
0: ya entendí. Oye, platícame una cosa. Hablaste en plural que varias personas están ya en los Estados Unidos. ¿Cuántos integrantes de familia y andan por aquellos lares?
1: Pues está mi hermana con sus respectivos hijos, son dos, su esposo. Okay. Está mi esposa con nuestros respectivos hijos y mi hermano. Estamos aquí, que son la familia más
0: central. Okay. Oye, ¿y cuánto tiempo lleva pidiéndote, Daniel, que le apoyes, que le consigas un coyote, que quiere irse? ¿Tiene cómo pagarlo o no?
1: Sí, él es comerciante allá en Catepec.
0: Ajá.
1: Y ahorita se puso ya muy, como la cosa ya más seria, como a partir de un mes, un poquito menos. Entonces ya nos ha insistido mucho que si le echamos la mano. Él dice que él está dispuesto a vender todo lo que tiene allá en Catepec para venirse. Entonces okay. Nosotros le estamos consiguiendo aquí donde llegar, quién pasarlo y todo lo que necesita.
0: Ok, te entiendo, porque esta creo que puede estar interesante. A ver, tú ya conseguiste un coyote que ahorita le ponemos un nombre, ¿ok? Es el File, ¿ok? El File.
1: ¿El
0: Así
1: File?
0: Se va a llamar. El File. O sea, es Filemón, pero el File. O el nombre que tú quieras. Este coyote ya pasó a alguien de tus cuates conocidos. Es recomendado para que no metas a la familia, ¿de acuerdo?
1: Ya está.
0: Entonces, por lo que te entiendo, le vamos a echar un choro de que hay una amnistía que va a pasar por tierra, va a pasar, digamos, de una forma legal en los Estados Unidos. Pero una de las condiciones es que pase algo de Cócora metida en el cuscurruy, ¿sí te entendí bien?
1: Así es, sí, exactamente.
0: Está buena. Bueno, entonces hacemos el ejercicio como le hemos hecho. Te comunico con Daniel, con tu primo. Empiezas tú un poquito la explicación. Sobrino. Ah, perdón, tu sobrino. Ya vas a tener al supuesto File, al Filemón en la línea. Estoy con él para que te explique y prácticamente yo me aviento todo el choro, ¿te parece? Creo que esto puede estar bueno, ¿no?
1: La cócora se la tendría que ir metida en un condón que se la mete en el cicirisco y ya llegando acá, ya que está de este lado, pues ya con unas pastillas pues, que afloja, unas pastillas afloja todo, pues que lo saque.
0: Oye, ¿tú qué conoces a Daniel? Digo, tiene mucho que no lo ves, ¿no? ¿Pero crees que se anime?
1: Sí, porque él ahorita está prácticamente, él me dijo que está haciendo todo lo posible por venirse, o sea, no sé qué situaciones haya tenido allá, o sea, familia muy muy querida, pero no sé qué situaciones haya tenido allá, que ahorita está muy entusiasmado con venirse, dice que no le importa nada, que con tal de estar aquí trabajando, es muy chambeador.
0: Qué bueno, ¿y cómo te gustaría que hablara yo, así como le hacemos aquí, de como un tipo cholo acá, o cómo lo quieres?
1: Sí, como chicanillo, así como entrecortada el español,
0: ya
1: un
0: está.
1: Spanglish ahí.
0: Pues ya está, vamos a pegarle, creo que esto está interesante en directo desde el Panda Call Center. 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
0: Ya me tienes junto o puedes simular con que te lo voy a contactar, como tú quieras.
1: Sí, ok.
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1: Bueno. Bueno, Dani.
7: ¿Qué onda, tío?
1: ¿Qué onda? ¿Estás ocupado?
7: ¿Qué onda? No, tío.
1: ¿Qué onda? No, bueno, mira, te cuento. Estaba hablando con un camarada de aquí del jale. Y me pasó un contacto.
7: Ajá.
1: Con él conoce a una persona que se dedica también a traer gente y todo eso. Y
7: ajá.
1: Me estuvo, ahorita estuve platicando con él, precisamente por eso no te contesté, porque estaba platicando con él, me estaba contando cómo estaba el cómo está el tiro y todo eso. Y me dice pues que te cobraría hasta más barato. Mira, la neta no sé cómo esté trabajando.
7: Uy, es que mira, allí mi tía Blanca me marcó hace rato. Ajá. Y dice que ya habló con también con otro coyote.
1: Sí.
7: Y que te cobra no sé cuánto. Ajá. Y me dijo, pero dice que te deja 10 minutos de donde están ustedes o donde sí. Está mi tía, creo.
1: Sí, sí, mira, que todos los que estamos viendo, o sea, no te crees que nada más es él. O sea, estamos viendo con otros camaradas de aquí del trabajo y pues también obviamente para que tú no gastes tanto y sea
7: sí, no, yo que, sé, pero
1: que se le embarque, ¿no? Entonces, mira, él me pasó el número de este chavo y ahorita estaba hablando con él. De hecho, ahorita me está en la línea. Te lo lazo para que hablemos, para ver cómo está el business, a ver que te explique bien cómo está la vuelta y ya si te conviene, cuánto cobra, pues que se arme, ¿no? Y ya ya nomás ponemos fecha y todo. Espérame, déjalo, lo contacto.
7: Sí, sí,
1: primo.
0: Bueno. ¿Qué pasó, primo? Aquí te estoy esperando, men.
1: Perdón, pero es que estaba hablando acá con mi sobrino. Mira, él es, te presenta a mi sobrino, él es el que quiere hacer el jalecillo.
0: No te preocupes.
1: A ver si le explicas cómo está el tiro, a ver qué es lo que necesita y todo eso, ¿no?
0: Buenas noches.
7: Buenas noches, ¿qué onda?
0: Habla Filemón, puedes llamarme Philly, men. He estado platicando con Saulillo, que me ha estado localizando. Nosotros, pues, somos experimentados en esto, ¿verdad? ¿Cómo estás?
7: Bien, bien, bien.
0: A ver, platícame, que estás interesado en cruzar a los Estados Unidos, ¿no?
7: Sí, ya irme por allá.
0: Qué bien. ¿Has intentado en alguna ocasión o no? Platícame.
7: No, para nada, es la primera vez. Ahora sí que es la primera vez y ya.
0: Tú sabes que está bien complicado, loco. Está bien complicada la situación. Pero bueno, mira, nosotros pertenecemos a un grupo, a un sindicato, ¿sí? Que trabajamos prácticamente en toda la frontera, ¿me? Y lo que hacemos nosotros pues es irnos reinventando, ¿verdad, loco? Tenemos contactos por todos lados con transportistas, hay que reinventarse. Pero bueno, a ver, Saúl me comentó que tienes problemas de recursos, loco.
7: Sí, pues sí, ahora sí que para juntar la feria, pues todavía no. Sí, es demasiado lo que ellos me decían de otros, y le digo, no, pues hay que darme su chance porque hay que juntar la feria.
0: ¿Qué has investigado? ¿Cuánto te andan cobrando los colegas, me?
7: 150, 160.
0: Me estás hablando en pesos, loco.
7: Sí, pesos.
0: O sea que esto va de lo más sencillito, de los 8 para arriba. Sí. 10, 12, 15. Hay diferentes formas de pasarme. Pero bueno, mira, pues lo estoy haciendo por Saúl. Él es amigo de Ramón. Ramón es un brother mío que conozco pues ya desde hace algunos ayeres. Mira, pues voy a tratar de ser claro, no me gustaría. ¿Tú dónde estás?
7: Pues en la Ciudad de México.
0: Ah, en la Ciudad de México. Nosotros operamos en Tijuana, loco, ¿sí? Aunque también cubrimos Acuña, Piedras, Laredo, Mexicali, Juárez, en fin, ¿no? Pero mira, pues voy a tratar de explicarte cómo está el jal. Pero pues no voy a poder ser muy explícito, ¿no? Porque pues tú sabes que luego hay pajaritos que andan por todos lados, you know.
7: Sí, se escuchan.
0: Entonces, mira, aquí la situación, yo ya la platiqué bien con Saúl y me dijo, sí. ¿Sabes qué? Me parece muy interesante. Desde hace algunas semanas hay un convenio para pues amnistía de centroamericanos, man. ¿Sí me entiendes? You know. Entonces, de acuerdo a los contactos, no voy a especificar, aquí la idea es pasar por la libre, men, ¿sí? Laredo, Tamaulipas, precisamente en Texas, sé que la entrega tiene que ser en Texas, ¿estamos correctos?
7: Sí.
0: Entonces, ¿cómo? Muy sencillo, documentos reales, amnistía, lo único que vas a tener que pasar como centroamericano, men. Entonces, pues por eso yo no le veo ningún problema. ¿Eres moreno?
7: Sí.
0: Pues ya sabes que los centroamericanos y los mexicanos, guatemaltecos, hondureños, pues prácticamente somos hermanos, men.
7: Sí.
0: Entonces, por eso no hay problema. Como te decía, hay contactos. ¿Y sabes cuánto te va a costar esto?
7: No, más o menos, ¿cuánto?
0: Nada, men. $0. $0, men. Pero espérate. Tú dirás, hey, Philly, ¿cómo que cero? Tú sabes que en esto hay intercambios, men. Entonces, lo único que tienes que hacer es llegar a Nuevo Laredo, 3 días, y nosotros... Pues mira, el asunto es muy sencillo. Como pasas por la libre y por una amnistía, men, pues, digamos, tendrías que, pues ahí, en el uyuyuy, ¿verdad? Sí, en el orto, sí, en la cola, para llamarle más específico, ¿no? Supongo que conoces los condones, ¿no?
7: Sí.
0: Entonces, pues hay una sustancia que se llama cócora, no preguntes más. Entonces son 50 gramitos, ¿sí? Los introduces ahí por el aniceto y pues nosotros ya del otro lado, pues viene nuestra gente, nosotros vamos para Texas y posteriormente pues tendrías que expulsarlo, ¿no? El condoncito, pues no sé, una purga o posiblemente un aceite o pues no sé, pues, tal vez estás acostumbrado, ¿no? Pues ahí los de dulce, pues se lo te extraes, lo entregas y camarón. ¡Qué óvole! Pero esto tendría que ser para allá. Tú tendrías que llegar ahí a Laredo prácticamente el 22 y el cruce sería el 25, loco. O sea, poco tiempo. ¿Lo tomas o lo dejas?
7: No, pues sí, lo tomo.
0: Pues es muy sencillo. Mira, el cocorita pues no lo van a identificar, ¿sí me entiendes? Ahora, ya me explicó un poquito la situación el Saulillo, ¿no? Como te dije, no vamos a entrar a detalles, pero sí tienes experiencia de introducirte cosas, ¿no?
7: Sí.
0: Bueno, entonces, pues un condón, ¿sí? 50 gramitos, cócora, van para adentro, pues no te van a molestar. Y después, ¿cómo le haríamos para la expulsión? ¿Tienes facilidad de cuando vas al baño a defecar o no?
7: Sí.
0: Entonces, pues tú puedes decirle ahí al Rolas, que es el que va a recibirte, Rolas, ahí al baño, pues solito, yo acá hago, pues ¿sabes qué? Necesito ayuda, aceitito, alguna pastillita, o pues a lo mejor, si tienes experiencia en el tema, pues introduces tus deditos, jalas el condón, lo entregas, pero nosotros vamos a entregarte hasta el domicilio donde ya nos indicó Saúl. Sin ningún problema, sin ninguna inspección, todo bien. 99.9999 garantizado, Danny Boy. ¿Cómo ves?
7: No, pues sí se escucha. Bonito.
0: Pues entonces, nada más es cuestión que me digas. Nosotros mandamos un boletito de avión para que vueles a Nuevo Laredo. Ahí te reciben, 3 días, dieta especial. Porque tú sabes, ¿no? Pues más que nada vas a tener ahí unas horitas lo que es la cócora en el condón, ahí en el fundillo. Pues para que prácticamente todo esté tranquilo, va a ser dieta blanda, ¿no? Y bueno, pues de ahí, pues ya hacemos todo. Y mira, al momento del cruce, que va a ser el día 25, para el mismo 25, listo, en los Estados Unidos, Dallas Fort Worth, New House, o sea, tu nueva casita. ¿Cómo ves, Danny Boy?
7: No, pues está chingón.
0: Pues entonces ya está hecho, Saulito.
7: No, pues yo nada más que me digan ustedes, yo díjalo.
1: Sí, sí, mira, perdón que los interrumpa. Está bien, Dani, yo creo que porque sí te ahorras un billete. Y el jale seguro, yo digo, él me dieron el contacto de

0: aquí están jalando. Y pues no, no es pedo.
1: Dile abierto, tío, y no hay falla.
0: Sí, no, no, no te dices, pues ellos saben lo que hacen, ¿eh?
1: Yo acá hablo con mi jefa, no voy a contar, pero yo acá hablo con ella y ya le digo el día que me voy y ya.
0: Yo, sí, porque incluso te cuidan más, porque la cócora es así, y es cara. Entonces, incluso vas bien cuidadito y todo, no creas que te van a botar por ahí, ¿no? Como ustedes jale de ellos, te cuidan bien, te cuidan re bien.
1: Sí, tío, pues ustedes nada más pónganse de acuerdo y pues dime, tú me marcas mañana, no sé.
2: No, pues espérate, loco, aquí los que nos tenemos que poner de acuerdo tú y yo. Con Saúl ya está hecho ahí el asunto, ya pues nada más tengo la dirección, nada más que tengo que tener ahí pues algunos detalles, loco. A ver, dime, ¿eres alérgico a algo o no?
1: No, ninguna, nada.
2: Como experiencia, platícame, ¿qué cosas te has metido, men?
1: No, pues nada, pero chingue su madre.
2: Pues ¿cómo que nada te has metido? ¿Ni siquiera el dedo, nada?
1: No, neta que no.
2: Pero bueno, te digo, yo no puedo hablar mucho porque, pues, tú sabes, no me gustaría más clarito, ¿no? Pero ya me explicó, Saúl, pues digamos tu condición, ¿no? Tus gustos, que son bien respetables, pero pues debes de tener experiencia, ¿no, loco?
1: No, sí.
2: Más o menos, ¿como cuánto crees que te quepa, loco?
1: No sé,
2: pues digo, más o menos, haz memoria. Y mira, aquí son 50 gramitos de cócora. Entonces no va a ser mucho. No va a ser mucho y no te va a incomodar, ¿sí? Es como si tuvieras una toalla femenina.
1: Sí, abuelo.
2: Pues ahí está. Entonces, mira, pues ya está hecho el asunto. Va platicando ahí con la familia que escuché. Entonces, para que viajes. Mira, ya tengo tu teléfono. Te voy a mandar un WhatsApp. ¿Estamos?
1: Ah, ya está. Sí.
2: ¿Ya notaste mi nombre?
1: No.
2: Filemón, pero puedes abreviarlo como Philly. Yo ahorita lo tengo, te voy a mandar un mensaje y iba a poner amen, soy el Philly, para que ahí nos vamos poniendo de acuerdo, para que me mandes bien tu información para comprarte el boleto de avión y todo. Por favor, viaja ligero, ¿sí? Si se puede en una bolsa, porque como el asunto es de la amnistía, pues prácticamente los que cruzan son puros pránganas, ¿sí? Son los que están ayudando de todo de Centroamérica para hacerles el proceso, ¿sí? Entonces, en una bolsita, pues hay de súper, algo de plástico, ahí invierte, ahí mete pues prácticamente lo necesario, pues al fin que acá el Saúl y todo, pues ya que no te va a costar nada, pues puedas comprarte tus cositas, allí en el fútbol.
1: ¿Sincho? Órale. Nos ponemos de acuerdo.
2: Ya está. Nada más un favor también, bien importante. ¿Tienes pelo ahí en el asunto?
1: No.
2: Ah, bueno, nada más bien rasuradito, por favor. Precisamente para el momento, pues resbale. Puedas introducir y sacar todo bien. Órale. Entonces te voy a mandar el mensaje y en el mensaje va a decir cómo se oye el Panda Show, que es una broma del Saúl.
3: A toda máquina.
2: Daniel, no es cierto, estás en las bromas del Panda Show.
4: ¿Qué pasó?
1: A huevo que sí caí.
4: A huevo que sí.
2: Danielito, pues es tanta la desesperación que yo me meto lo que sea. ¿Qué pasó, mi Dani? Me comentaba Saúl que estás ya listo y ansioso por viajar a los Estados Unidos, ¿no?
1: Ya me quieres payar.
2: ¿Y por qué nos quieres dejar, condenado?
1: Porque allá está más chingón.
2: ¿Y tú cómo sabes si nunca lo has vivido?
1: No, pero para eso voy.
2: Ey, mira, no importando que tenga que meterme el cócora. ¿Y sabes qué es el cócora o no?
1: Ni sé qué puta
2: es eso. Cócora significa una persona intransigente, o sea, no es nada. Bueno, yo supongo que de condones sabes mucho, pero en fin. Saúl, dile por qué la broma, Dani.
4: Pues porque ama bien ansioso y para que se le baje un poquito a los nervios de todo este proceso que estábamos siguiendo. Que se relaje un poco y pues, a ver si con fuerza de todo, pues aquí lo esperamos.
1: Sí,
4: te quiero que echarle ganas para que, pues, que leche, para que salga adelante, le eche ganas para que se vea cómo está aquí las.
1: No, pues ya con esta broma, ya, para la otra que me marque, no voy a creer nada.

0: Oye, Daniel, cuando llegue la de a de veras, cuando llegue la, bueno, tú vas a decir, no va a ser nada.
1: No, pues gracias.
0: Oye, pues ya lo sabes, loco, esto va a ser gratis, free. Así que, pues mira, tienes experiencia en introducir los dedillos, ¿no, loco? Tú sabes. Pero bueno, familia, ahí estuvo la bromita. Díganme cómo se oye el Panda Show.
1: A toda máquina. Panda Show.

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0: anda cortito, ella sí se hizo responsable bien de todo. Sí, wow. Se llama igual que mi mamá, Nayeli. Alma, mi mamá es Alma Nayeli, pero su otra nueva esposa es Nayeli.
1: Bueno, yo creo que le hizo bien tu papá porque al momento de... Pues no se equivoque, ¿no? En los nombres.
0: Pues sí, ahí por eso la agarró bien para no equivocarse.
1: Oye, ¿y cómo te llevas tú con tu mamá? Perdón, con tu madrastra, ¿cómo te llevas?
0: No, yo no. Yo no les hablo casi.
1: ¿Neta? Sí. ¿Ni tus hermanas?
0: Pues mi hermana, la pequeña, sí es la que les habla más, le compra cosas a sus hermanitos, pero la verdad yo no me llevo casi.
1: ¿Y cómo es la relación entre Alma, tu mamá, y tu papá Genaro?
0: Pues es una relación, pues, cordial por nosotras, pero en realidad, pues, como mi papá nunca se hizo tan responsable, pues, no se llevaron tan bien.
1: Bueno, ¿y de qué se trata la bromita, Karen?
0: La broma que le queremos hacer es que mi mamá se va a ir para Estados Unidos. Uh-huh. Y como él ya nos hizo responsable, pues nos va a mandar a nosotras, a las tres, para que nos apoye. Le va a decir que ella se va a ir a Estados Unidos porque pues ya se cansó de apoyarnos todos estos 10 años y que él no aportará nada. Y ya que ahorita tiene sus otros dos hijos, pues es justo que también nos apoye a nosotras.
1: Entonces es momento de hacerse responsable.
0: Exacto.
1: Oye,
0: así.
1: Pero va a respingar porque tú ya eres mayor de edad. Tiene la misma edad que su pareja.
0: Sí, exacto. No, pues es que como yo me casé con un chico de Chiapas, pues me fui hasta Chiapas, pero ahorita le voy a decir yo que igual tuve problemas con mi esposo y que pues necesito que él me apoye. Y que pues como mi mamá se va a ir, pues yo me voy a ir con mis hermanas para allá y que nos apoye, porque así como apoya a sus dos hijos, también es justo y necesario que nos apoye a nosotros.
1: Entonces, por lo que entiendo, va a ser broma en familia, participa tu mamá y participas tú.
0: Sí, así es, bromita en familia, Juanita.
1: O sea, tu mamá da el planteamiento y la que contraataca eres tú.
0: Ajá, ella, exacto, ella empieza, ella le va a explicar, le va a decir que pues se va a Estados Unidos con su hermana, porque pues ya es justo que ella disfrute ahora de su vida y que él pues vea un poquito por nosotros.
1: Oye, ¿y de quién fue la idea de la broma?
0: De mi mamá, porque ella escucha todos los días, te escucha en el trabajo, no se pierde tu bromita.
1: Ay, qué linda. Dile que le mando un beso, más comunícamela para mandárselo yo.
0: Sí, ya hasta su esposo se pone celoso porque dice que ya es puro pandita.
1: Ah, o sea que ya recuperó el tiempo perdido y ya tiene viejo.
0: Sí, ya tiene viejo ya.
1: A ver, comunícamela, a ver, échamela.
0: La paso, pandita.
1: Viene. ¡Almita!
2: Hola, hola, pandita, buenas noches.
1: ¿Por qué me eres infiel y por qué te buscaste a otro, hija de la Chilindrina?
2: No, pandita, de veras que mi esposo se pone bien celoso. Dice que quiero pandita. Dice, ¿ya cuántos capítulos ya escuchaste del pandita? Le digo, no, ya me eché varios todo el día escuchándote.
1: Oye, ¿cómo se llama tu marido?
2: Vicente.
1: ¿Y cuánto tiempo con Vicente?
2: Ah, pues como 12 años.
1: Ah, pues ya un ratote. Entonces, ¿hace cuánto tiempo te separaste de Genaro?
2: Ah, pues ya todo ese tiempo, casi, que me separé de Genaro, pues me junté con Vicente.
1: A ver, ¿quién fue primero infiel, Genaro o tú?
2: Ah, no, pues él. Él primerito. Él se fue y nos dejó y ya, pues ya, yo después ya busqué a mi hombre.
1: Oye, pero si hablas de 12 años, entonces ¿hace cuánto tiempo se fue Genaro?
2: Uy, no, pues él yo creo que tenía como, la verdad tenía como 6 meses cuando él se fue y yo conocí a Vicente.
1: O sea que buscaste reemplazo rapidito.
2: Sí, oye, pandita, me da emoción escucharte porque nunca me imaginé que nos fueras a hacer la llamada. Dije, no, ya no nos va a hablar el pandita.
1: A mí también me da emoción escucharte, pero que me engañes con Vicente como que no me da tanta emoción.
2: No, ya se me compró mi pandita ahí, mi oso de pandita.
1: Dije, ay, qué bonito.
2: Dice que soy muy fan tuyo.
1: Qué buena onda. Es, oye, entonces cuando te separas de Genaro, tus hijas estaban muy pequeñas.
2: Sí, mis hijas estaban muy pequeñas, sí. Y pues yo me junté con Vicente, pues hicimos una vida y hasta ahorita aquí seguimos. Pero ahorita sí le queremos hacer una bromita a Genaro porque él sí se... Bueno, sí, también se volvió a juntar. Pero él sí tuvo hijos. Yo ya no tuve hijas, yo me quedé con mis tres hijas, pero él sí ya tiene otros dos hijos y Y pues sí, le queremos hacer la bromita porque pues ahora él sí ya se lo traen cortito y va todo por sus hijos y se olvidó de sus hijas. Pero yo le voy a decir que Karen pues ha tenido muchos problemas con su esposo. De hecho, él no conoce a su esposo de Karen. Entonces, yo le voy a decir que, pues le vamos a decir que la maltrataba, no es cierto, pues le vamos a decir que la maltrata y eso. Y como yo me voy a ir, pues sí necesito que él, pues por lo menos las vea.
1: Pues bien, un favorcito, no le digas que la maltrataba, simple y sencillamente que era mala onda, que incluso ya la abandonó.
2: Ajá, ok. Y pues que las vea, o sea, que les ayude, que les rente una casa. De hecho, nosotros tenemos una casa en Tlaxcala, pero yo le voy a decir que no, porque que no quiero que estén solas allá en la casa.
1: Entonces, bueno, pues prácticamente es momento, después de tanto tiempo, que se haga cargo. ¿Estás lista, claro, chaparrita?
2: Claro, sí, pandita.
1: Pues vamos a pegarle en directo desde el Panda Cool Center. Las bromas están en este Casto Show.
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1: Con actitud, con actitud. Y después le pasas a Karen para que remate.
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1: Listo, y entro.
8: Bueno.
2: Hey, Genaro.
8: ¿Qué pasó?
2: Ocupo hablar contigo.
8: Pues dime, ¿qué pasó?
2: Oye, mira, pues no quería yo comentarte, no te había podido comentar nada porque pues la verdad no quería preocuparte, pero la verdad pues pues ya tomamos la decisión las niñas y yo, ya platiqué con ellas, con Karen y Yadira que están aquí, y con Katia, pues hablé por teléfono con ella en la tarde. Ajá. Y mira, la verdad es de que pues yo ya me voy a ir para Los Ángeles con mi hermana. Ajá. Ya hablé con ella y me voy a ir. No te habíamos querido decir porque pues no queríamos preocuparte, pero la verdad es de que Karen ha tenido pues muchos problemas con Enrique. Entonces Enrique se fue y la dejó. Entonces
8: ¿y la niña?
2: pues aquí está Karen y Yadira, pero yo te las voy a
8: decir. La niña de Karen.
2: Karen habló con su suegra y pues ella va a ir por la niña. Entonces lo que vamos a hacer es de que Karen se va a ir con Yadira para allá, para Apan contigo, pero va a pasar por Katia, porque yo no sé si tú sepas que Katia igual se dejó de Jordán. Jordán fue y la dejó a la casa. Entonces,
8: híjole, madre, pues bien sabía.
2: Entonces sí quiero que me eches, yo quiero que me eches la mano en eso. Ahora sí que quiero que se van a ir, ellas dicen que se van a ir para allá, para Apan, y que pues, ahora sí que yo te hablo para que les rentes una casa y veas por ellas. Yo ya he hecho todo lo que he podido, es que ni
8: a ver,
2: que
8: se van a hablar muy rápido. Oye, Ramiro, ¿qué pasó con qué? ¿Qué me dijiste de Katia? ¿Yadira qué? ¿Karen y Yadira?
2: Es que ya te expliqué que yo te las voy a mandar para allá. Ya compramos los boletos de avión para que se vayan para APAN. Vas a ir a recogerlas a México.
8: ¿Cuándo?
2: Pero Karen va a ir por Katia Tlaxcala, ¿eh? Porque se va a ir también para allá con la niña. No quiero que Jordán me la esté molestando. Entonces, pues ya estando contigo, pues yo creo que ya tienen un respaldo, ¿no? Entonces, quiero que les rentes una casa, yo no quiero que te las lleves a tu casa, quiero que les rentes una casa, así como yo lo hice varias veces, y quiero que las veas, que las cuides, que las ames, y que las tienes, porque mira, tú ahorita ya tuviste otros hijos, y te haces responsable de ellos, ¿no? Entonces, ahora hazte cargo de tus hijas, porque ya es justo y necesario.
9: ¡Oh, Dios!
2: Yo me voy a ir para allá con mi hermana, porque pues necesito trabajar y hacer cosas para ellas y para mis nietas. Entonces, yo quiero que tú ahorita te hagas cargo de ellas. Ellas se van a ir, quiero que les rentes una casa y que las apoyes, que des cara por ellas. Porque mira, con Enrique he tenido muchos problemas, Karen, y tú no sabes ni qué onda. ¿Con Katia ya sabías que Katia está en la casa?
8: ¿Y qué ya pedo? ¿Yo las mandé que se fueran así?
2: Ay, mira, y mejor ni me digas, porque es tu obligación apoyarlas, ¿por qué?
8: Sí, pero a mí no me las quieres decir lo que quiero, yo las voy a apoyar,
2: si mis suegros te apoyaron a ti, aún siendo grande, ni modo que no apoyes a tus hijas, ni modo que no apoyes a tus hijas.
8: ¿Qué pasó con la niña de Karen?
2: Que va a ir por ella, ¿entiende? Ya hablé con la suegra también de Karen y ya le dije que la niña necesita estar con Karen. Y si Enrique y ella no se entienden, pues a la fregada ya, cada quien. Sí. Pero a mí...
8: ¿Cuándo
2: va a ir por la niña? ¿Cuándo te vas?
8: Ya le pregunté y no me dice mi madre.
2: Sí, que ya sabías eso, que Jordán engañó a Katia. ¿Ya sabías?
8: Ah, yo ya lo sabía, la pendeja, desde cuando, yo no sé, a huevo quiere estar ahí metida.
2: Ay, pues sí, porque, ¿por qué? Porque no te ven a ti. ¿Yo qué puedo hacer
8: de no me ven a mí, Tijuana? ¿Para qué verga quieres que vaya? Si siempre le digo, vámonos a la chingada y quiere estar ahí de metida con ese pendejo negro pestoso, hijo de toda su puta madre.
2: ¡Oh, Dios! Yo ocupo que tú te hagas cargo de ello. Karen va a ir por su hija y Katia se va a ir con su hija y por favor apóyala. Yo me voy a ir con mi hermana, me voy a ir con Vicente y y pues sí, arregla. Ahora sí que tú hazte cargo de ella. Da la cara por ella.
8: ¿Y cuándo ir por la niña?
2: ¿Ya oíste?
8: ¿Cuándo?
2: Pues ya el sábado. Ya no es que todo fue tan rápido. ¿Eh?
8: ¿Y por qué la dejó el hijo de su puta madre?
2: Que ya le dimos, ya mi hermana ya nos mandó el dinero y con lo que juntó Vicente ya le dimos un adelanto al coyote. Entonces yo sí me tengo que ir. Entonces pues yo ya no puedo hacer nada. Yo necesito que te hagas responsable ya de tus hijas. Yo ya lo hice mucho tiempo, entonces ahora
8: a mí te toca. Me pasa entonces a mis hijas, yo me arreglo conmigo.
2: Bueno.
8: ¿Qué
2: pasó, papá? Ay, pues es que ya han tenido muchos problemas, pero es que tú también, yo no sé cómo decírtelo, porque tú solamente nos mandas fotos de tus hijos, ni siquiera nos dices
8: cómo
2: están.
8: ¿Eso qué? ¿Qué chingas me van a estar escuchando ahorita?
2: Nosotros te estamos reprochando, es la verdad, porque tú
8: me estás buscando. ¿Cuándo me han buscado? Cuando les hablo nunca me contestan, ni siquiera me dicen qué chingados pasa.
2: ¿Cómo quieres que te marquemos si nunca contestas? Nada más cuando necesitabas o así, ahí sí.
8: ¿Cuando necesitaba qué? A mí me han ayudado. Cuando estaba cargando la chingada.
2: Mi mamá ya se va a ir con mi tía Blanca. ¿Y nosotros qué vamos a hacer aquí?
8: Pues yo ya les dije que se vengan. Allá querían andar con ella, ¿no? Que me mandaron a la verga cuando andaba nervioso.
2: ¡Oh, Dios! Necesitamos ahorita de ti, ya. Tú ya, no sé si Katia ya te dijo que Jordán salió así como tú, que todo el tiempo la
8: Katia es una pendeja igual. Katia, a mí no me comparen con su pendejo marido, de las dos pendejas.
2: Ahora nosotros somos pendejas porque tú nunca estuviste con nosotros.
8: Sí, no estuve contigo porque eras por pregúntale a tu mamá, ¿te lo van a pasar chingando o vamos a hablar bien?
2: Nosotros siempre necesitamos de ti. Tú nunca nos ponías atención.
8: Yo andaba en mis pinches pedos. Su madre también la cagó. A mí me estoy echando la culpa de todo.
2: Pues tú, fue todo por tu culpa. Porque tú te fuiste. Desde que estábamos en Tlaxcala, tú te fuiste.
8: Sí, ¿por qué me fui? Pregúntale a tu mamá, ¿por qué me fui? Y no quiero pelear. ¿Quieres soluciones o qué pedo? Van a estar discutiendo toda la noche. Es de noche, yo tengo que estar a trabajar temprano.
2: Te fuiste por Chile Alegre, porque andabas con la mar.
8: Me van a seguir reprochando, los mando a la chingada.
5: ¡Locos, güey!
8: ¿Quieres que se los ayude o no?
2: No me grites, tú siempre me gritas. Acuérdate todo el tiempo que yo estuve allá contigo en APA, ni siquiera me valoraste.
8: ¿Eso qué? Eso ya pasó. ¿Lo vas a seguir chingando o qué? Estoy hablando bien.
2: Ya, pa, no grites. A ver, estamos hablando bien, que nos vamos a ir para allá. No me grites.
8: ¡Pinche madre! Yo tengo también problemas.
2: Pues sí, pero también fíjate cómo me estás hablando. Yo también soy tu hija. Yo por eso nunca te he dado problemas y nunca te he buscado por eso.
8: ¿No me estás reprochando todo? Eres igual que Katia. Se la pasa reproche. Tienen que resolucionar la vida, cabrón. Si ustedes se buscaron sus propios problemas también. Yo
2: pero yo solamente estaba por apoyo, porque mi mamá se va a ir. Pero
8: les dije, ¿cómo están con sus pinches maridos? Siempre defendiéndolos.
2: ¿Por qué te peleas
8: con el pendejo ese?
2: Vieron igual que tú, así, que todo el tiempo querían mandar, que todo el tiempo querían andar de ahí de calientes con las demás viejas y que uno nos aguantáramos ahí. ¿Eso te gusta? Que nos dijeran, ay, tu papá, ¿cómo fue? ¿Tu papá esto?
8: Ya se los escogí.
2: Pero tú nunca me diste un apoyo.
8: Cuando te fuiste con el puto de Alexis, me preguntaste. Por eso
2: sí,
8: te estoy diciendo,
2: por eso.
8: ¿Van a seguir reprochando, ¿Van a seguir reprochando? ¿O qué pedo? ¿Para eso hablaron? ¿Para estarme chingando, para reprocharme? ¿O quieren que se les ayude?
2: Por eso, pero entonces, ¿para qué nos trajiste al mundo si no nos ibas a apoyar?
8: Puta madre, me hablaron para reprocharme.
2: Estás apoyando al Mario,
8: ¿vas a hablar bien? o a la
0: chica. Pues si te estoy hablando bien, pues tú eres el que me estás gritando. Yo te estoy diciendo que nos íbamos para allá. Te digo mi mamá que se va a ir.
8: Tu mamá siempre la ha valido verga. También a ella no le reprocha nada. A mí siempre me están chingue, chingue.
0: Pues es que tú nomás para eso nos trajiste al mundo, para no apoyarnos,
8: si
0: para abandonarnos, porque tú eres lo único que haces.
8: Si me hubiera muerto de pedo, les hubiera valido verga. ¿Cuándo se acordaron de mí cuando andaba bien pedo?
0: Todo el tiempo nos has dicho que te chingada, que hijas de su puta madre, que hijas de la chingada, que esto, que el otro, nunca nos has dicho.
8: ¿Vas a estar hablando así y ya? ¿O hablaste
0: así le hablas a la china? ¿Así le hablas a la china? ¿Así le vas a hablar a tu hija? ¿A tu hija que apenas nació? ¿Así le vas a hablar?
8: ¿Así les hablas?
0: ¿Así le vas a hablar? Deberías de cambiar, porque ¿a poco tu papá te habla así? ¿Tu mamá te habla así?
8: ¿Quieres que se desayunen? Te está hablando y te la pasa reprochando.
0: En lugar de que les digas, vengan, hijas, pues yo aquí las voy a apoyar, vamos a ver qué vamos a hacer.
8: Que estamos escuchando, que no, que la chingada, que su marido está...
0: ¿Cuándo te hemos molestado? Hasta ahorita te estamos... Acuérdate que yo hasta te mandaba dinero para que fueras a ver a las niñas. Cuando salió Katia, ¿qué? No tenías ni dinero, yo te tuve que mandar, Vicente también.
8: ¿Cuánto me mandaste, ¿1,000 pesos?
0: Pues sí, no, 1,000 pesos son 1,000 pesos, 1,000 pesos que tú no los tenías. ¿Eh? Sí, entonces pero... ahorita mira, vamos a hablar bien, general. Vamos a hablar
8: con las niñas,
0: tampoco me grites, tampoco nos grites, tampoco nos grites.
8: Tampoco nos grites, estás hablando para decirme que quieres que hasta ahora que me toman en cuenta, cuando andaba de priego o algo, ¿quién se acordaba de mí?
0: Para empezar, no tengo que darte explicaciones de mi vida. Yo te estoy hablando de mis hijas y te estoy avisando que las niñas se van para allá contigo.
8: A mí me vale más de tu vida. A mí las que me interesan son mis hijas.
0: Siempre dices lo mismo, siempre tirándote al piso ya. Entonces, ¿qué? Las niñas van a llegar allá y se acabó. Y no quiero que las vayas a dejar con tu hijo. No las vas a ir a dejar con Maquita, ni con mi suegro, ni con nadie. Tú. Porque así fuiste bueno para hacer otros dos hijos. Ni modo que no seas bueno para hacer a tus hijas.
8: ¿Y eso qué? ¿Acepta?
0: No, pues está bien. Qué bueno, por mí puedes tener los 10 hijos que quieras, 10, 20, 30, pero tus hijas son tus hijas. Los hijos deben de tratarte igual, quererte igual. ¿Tú sabes qué es
8: lo que quieres? Mira, si vas a estar discutiendo, no voy a discutir más. ¿Quieres que hablemos de soluciones? Habla bien. Yo no tengo tiempo para estar discutiendo, tengo que trabajar temprano.
0: Y eso del alcohol, pues fue pedo tuyo, porque nosotros ni te dábamos la botella. Y además de eso, a tus hijas las debes de querer igual, al mismo. Pues sí. No, es que a ti no te gusta aceptar y te duele que te digan tus verdades. Entonces, durante todo este tiempo, nosotros no te dimos lata, yo no te di lata. Ni siquiera te exigíamos nada, ni te exigíamos nada. Y ahora que te están pidiendo apoyo tus hijas, ahorita sí ya te ponen. Te van contigo. Karen va a pasar por Katia, Karen va a ir por Katia a Tlaxcala. Y por favor...
8: Se regrese otra vez.
0: No, porque tú por eso vas a dar cara por ellas. Porque ya estando tú con ellas, ni modo que los pendejos chamacos van a ir a hacerse la devoción. Enrique se agarró varias veces con Vicente, porque Vicente por defenderla, ¿Y qué dijo Enrique? Tú ni su padre eres, que ni su papá se hizo cargo de ellas, Entonces...
8: ¿Y por qué nunca me dijo nada? Siempre andan ahí de pendejas.
0: No puedo llevármelas yo a Estados Unidos, porque si no yo me las llevaba. Así que es momento de que te agarres los huevos y te hagas cargo de...
8: Mira, háblame bien porque te va a mandar a la chingada. Ya te estoy diciendo.
0: Ya estoy acostumbrada.
8: ¿Cómo quieres que les ayude?
0: Mira cómo le dices a tus hijas pendejas. No cambias, sigues igual en lugar de...
8: Es la verdad. ¿Qué quieren que les hable yo? ¿Cómo? Y ni siquiera me pueden decir nada.
0: El pendejo eres tú porque te trae movido.
5: ¡Mocos, güey!
0: Yo he hecho mucho más que tú.
8: ¿Y a mí qué? A mí me da igual lo que hagas, amada.
0: Bueno, no estamos hablando ni de tu vida ni de la mía. Yo te estoy diciendo que las chamacas se van a ir para allá contigo y se acabó. Les rentas el cuarto o la casa y te estás al pendiente de ellas, en lo que yo me acomodo allá y empiezo a trabajar. Ajá.
8: Y si no pasa, porque se te hace bien fácil brincarla.
0: ¿Cómo no voy a pasar? Si Blanca, ese coyote ya lo conoce bien. Ya se le dio dinero.
8: Dime, ¿cuándo llegan mis hijas o qué pedo?
5: Hasta parece que eres nuevo con eso. Eres para pendejo, eres para...
9: Dime cuándo. Mira, si vas a estar cagando los huevos, acuérdame ya. Dime cuándo llega, no hablo con ellos. Pásamela a ella.
5: Bueno.
9: ¿Qué pasa, hija? ¿Cuándo van a venir?
5: ¿Ya estás tranquilo?
9: ¿Eh? Yo no voy a estar discutiendo con tu madre, porque yo no tengo la culpa.
5: Kilo, ya no le grites a mi mamá. Tú sabes que mi mamá ha hecho mucho por nosotras durante...
9: Yo no sé, pero tampoco me tiene que estar cagando el palo.
5: Ahorita ella está nerviosa, pues imagínate, no es fácil irse y dejar a sus hijas, a sus nietas. También, pues compréndela, ella está nerviosa. ¿Tú sabes cómo
9: pues
5: es?
9: Sí, me espanta, chinga, yo pensé que les había pasado algo. Yo estaba dormido. Aquí hace un puto
5: pues
9: calor.
5: Ya. Pues sí, pero ya, pues entonces el jueves llegamos allá y pasamos por Katia y ya nos vamos para allá para contigo, ya a ver si nos puedes hacer favor de conseguirnos una casa. Para que no tengamos problemas igual ahí con tu mujer y con tus hijos.
9: Y las cosas, mi mujer no se mete en nada. Ella sabe que son mis hijos.
5: Pues sí, pero ¿a dónde vamos a llegar? Pues no podemos llegar ahí a tu casa. Va a decir tu mujer, ¿ahora qué? ¿Dónde vas a meter tanto chamaco también?
9: Aquí pueden llegar. Aquí no hay pedo, por lo menos una semana, 15 días, aquí
5: pues
9: hay
5: sí,
9: espacio.
5: Y pues espero que de verdad nos apoyes y nos des nuestro lugar como tus hijas, como tus primeras hijas.
9: Siempre se los queda, dejen de estarse comparando, porque no, es lo mismo.
5: Pues sí, tú sabes que a la China la conocemos desde chicas, desde que íbamos
9: sí,
5: a la escuela.
9: Está chava igual, ella está igual que ustedes, está chica.
5: Hasta, pues sí, tú igual sabes que la nadie, ellas podían ser mis hermanas también.
9: Ellas
5: ¿sabes que podemos tener cualquier problema ahí?
9: Ellas tuvieron un pinche de padre igual de alcohólico que el de ustedes.
5: Ay. Podemos intercambiar los calzones si ella quiere.
9: Te digo que aquí no hay pedo. Aquí es donde llegar ahorita en lo que les encuentro a casa. Aquí tenemos dos cuartos vacíos.
5: Bueno, entonces te marco mañana para decirte a qué hora vamos a llegar y dónde nos vas a esperar en la terminal de ir en el aeropuerto.
9: El jueves. Para que yo le dije a Jaime que no voy a ir a trabajar, porque la otra semana falté 4 días.
5: Bueno, ya ves, pues así como faltas para el día que nació tu hija, pues también puedes faltar para irnos a traer.
9: Igual se me andaba muriendo también. Pues, si no
5: sí, pero pues también nosotros hemos tenido problemas cuando nació la Ellen acá, pues solitos nos lamentamos.
9: Pues sí, pero se va a tu mamá.
5: Vas a ir por nosotros al aeropuerto.
9: Ajá.
5: Bueno, pues, entonces mañana te marco para decirte bien la hora y todo.
9: ¿Y después del aeropuerto?
5: Pues ya de ahí, pues, pasamos por Katia a Tlaxcala y ya de ahí, pues, ya nos llevas a la casa que nos vas a rentar o el cuarto, no sé. No queremos llegar de arrimadas ahí con la familia.
9: Ah, si no quieren llegar de arrimadas, ¿entonces dónde chingados vas a conseguir si no tengo dinero?
5: Pero lo primero que te voy a decir es algo, pero no quiero que te vayas a enojar.
9: ¿Qué?
5: Porque ya te quiero ver y te quiero decir una cosa.
9: Dime, ¿qué?
5: ¿Cómo se escucha el Panda Show?

0: modo.
1: Pues sí, creo que va tu mamá.
0: Vas a ir por nosotros al aeropuerto.
1: Ajá.
0: Bueno, pues entonces mañana te marco para decirte bien la hora y todo.
1: ¿Y después del aeropuerto?
0: Pues ya de ahí, pues pasamos por Katia a Tlaxcala y ya de ahí, pues ya nos llevas a la casa que nos vas a rentar o el cuarto, no sé. No queremos llegar de arrimadas ahí con la familia.
1: Ah, si no quieren llegar de arrimadas, ¿entonces dónde chingas vas a conseguir si no tengo dinero?
0: Pero lo primero que te voy a decir es algo, pero no quiero que te vayas a enojar.
1: ¿Qué?
0: Porque ya te quiero ver y te quiero decir una cosa.
1: Dime, dime, a ver, ¿qué?
0: ¿Cómo se escucha el Panda Show? Que es una broma.
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3: ¿Qué chingados quieres? Que si no te voy a colgar, chingada madre. Genaro, estás en las bromas del Panda Show. Karen, Alma, llama a Morgan.
0: Sí, ya se la creyó.
3: Oye, tirándose al piso, cuando yo estaba borracho, ¿quién vio por mí?
0: Estuvimos siempre con él, pero le gusta hacerse la víctima.
3: Chale, pero sí se dio una santa enchilada. ¿Creen que conteste? A ver, estoy marcando en caliente. ¿Contesta o no?
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3: ¿Quién va a entrar? ¿Quién va a entrar? ¿Karen o Alma? ¿Quién va a entrar?
0: Yo, Karen.
3: Vas, Karen. Si contesta, pues yo creo que... yo creo que no. Terminó bastante enojada.
1: Bueno...
0: Bueno, papi, no te enojes. Es que es una despedida de que ya me voy a ir para Chiapas y ya pronto te voy a ver por la casa.
1: No, pues para empezar, pues prefiero que sea broma tu mamá.
0: ¿Me escuchas? Hablo. Sí. ¿Sabes por qué te hice la broma? Porque me acordé de mi tío Honorato, que las escuchaba también.
3: ¿El tío quién? ¿Honorato?
0: Sí, mi tío Honorato, su hermano de mi papá.
3: Ah, su madre, pan hombrecito.
0: Ya murió hace 12 años, pero me acordé de mi tío. Y aparte porque mi mamá y yo escuchamos las bromas todos los días. Y queríamos hacerte una broma, pero sabes que te quiero mucho. Y pronto, primeramente, Dios te voy a ver por allá.
3: ¿Qué onda, Genaro? ¿Nos has escuchado en las bromas del Panda Show?
1: Sí, me daba risa pura mamada.
3: Y mira, hablando de mamadas... Espérame, Alma quiere hablar contigo. Recordando viejos tiempos. ¡Adelante, Alma!
0: A ver. Bueno, Genaro, solamente es una broma aquí que la planeó Karen. Pues yo no quería, pero dije, bueno, tengo que entrar. Vamos, te tengo que acabar.
3: ¿Qué quieres, chingada madre? Que me tengo que dormir, te cuelgo.
0: Y pues nada más es para que pues tengas en cuenta que tus hijas te quieren mucho y que pues sí se ponen celosas, pero recuerda que todos los hijos son iguales. Todos deben de ser tratados por igual. Así respetamos a tus hijos, respetamos a tu familia, pero tus hijas también son igual primero. Así que aunque ellas no te manden mensaje y aunque no te contesten, tú mándales, insísteles y llámales para que ellas sientan tu cariño. Entonces, pues solamente fue una broma. No penoso, yo no me voy a ir a ningún lado. De hecho, pues Karen el viernes ya se va para Chiapas con su hija y con Enrique. Y pues nosotros igual ya pronto ya nos vamos para Tlaxcala. Y Katia, pues sí, Katia sí está en la casa. Sí,
5: es real.
0: Y eso sí es real. Yo no sé si estás enterado o no, pero pues ahí la estoy apoyando como siempre. Y apoyaré a mis tres hijas y espero que tú también lo hagas.
3: Qué historias sí, de familia. Oye, Genaro, ¿te puedo hacer una pregunta indiscreta? ¿Es cierto que te andas echando una de 23?
1: No.
3: ¿O de cuánto? ¿O de cuánto?
1: 27.
3: ¿Te andas echando una de 27? Pero centímetros. Oye, Genaro, pues yo creo que realmente después de la broma yo escucho, digo, aquí es un programa de bromas, pero creo que hay una gran moraleja, tienes derecho a hacer tu vida, como también Alma lo ha hecho, pero tienes tres preciosas hijas que levantan la mano y te dicen, papi, aquí estamos. Que tengas una excelente noche y a seguir durmiendo, ¿eh? Nos vemos, bye bye. Karen, Almita y en Tijuana, dígame cómo se oye el Panda Show.
0: ¡A toda máquina!

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0: pues no sé, robándome algún material, no sé, unos tornillitos, algo por ahí, no, algo de...
1: Ok, a ver, trabajas en una empresa automotriz, ¿no? Por abuso, va a ser por abuso de confianza y robo de partes automotrices, ¿no?
0: Sí, así es, algo que, no sé, se pueda, ahí si me echas la mano con una cinta, no sé, se robó, no sé, algunas cosillas, ¿no? Algo de valor ahí.
1: Sí, no te preocupes. Bueno, mira, no vamos a entrar en cuestiones específicas. Si le decimos que dio un valor de cuánto, más o menos, lo que tomaste prestado.
0: Sí, es que te gustará unos 50 pesitos, unos 50 mil.
1: No sé, es que no conozco muy bien de la cuestión automotriz. No sé si sean productos muy caros o baratones. Digo, no sé, por eso te pregunto.
0: Pues sí, no sé, cómo me podrías ayudar tú.
1: Ya sé, mira, le voy a echar un choro de un robo hormiga. Tú déjame el planteamiento, algo choncho. Y mira, voy a comentar cómo existe este problema, que le estamos llamando porque estamos contactando, en este caso, a la esposa de nombre Vanessa, pero que no podemos contactar. Y que no traes tu credencial de elector y por eso es que estamos buscando a un familiar. Entonces, debido a que no tienes la credencial de elector y que no contesta a tu esposa, por eso es que le dices, oye mamá, pues me apena mucho molestarte, pero pues es que no contesta a mi esposa y pues yo la verdad es que no lo quería hacer, pero... pues tomé algunas cositas prestadas, yo las iba a reponer, pero las vendo por fuera. Pues, tú sabes, tres hijos, no más, tres hijos. La cosa está bien cañona. Y a partir de ahí vamos a improvisar, ¿te parece?
0: Órale, sí, gracias,
1: Vamos a pegarle entonces en Cuautitlán, ¿verdad?
0: Sí, que ya soy detenido en Cuautitlán y que ya estoy en el MP y ahí yo cuando entras tú quieres ser un juez conciliador o algo, ¿no?
1: Todo déjamelo de mi parte, señores, en directo desde...

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3: Bueno.
4: Sí, para checarlo, por favor. Sí, buenas noches.
3: Sí, buenas noches.
4: Licenciado Martínez, este es el teléfono de la señora Juana.
3: Ajá.
4: Ah, señora Juana, muy buenas noches. Solamente para preguntarle si usted identifica a un joven de 27 años de nombre Jonathan.
3: Sí, es mi hijo.
4: Su hijo, sí. Mire, le explico la situación. Soy Ministerio Público de Cuautitlán. Ha sido presentado hace un par de horas. Estamos tratando de localizar a la señora Vanessa sin éxito. Le hemos intentado en muchas ocasiones. Él comenta que es casado, que tiene 3 hijos. ¿Usted puede darme esta información?
3: Ajá, sí. Disculpe, bueno, ¿qué pasó?
4: ¿Perdón?
3: Es que no vive aquí con... Bueno, sí vive aquí con mi papá, está retiradito donde vive.
4: Bueno, le explico, fue presentado y hay una denuncia por parte de sus empleadores. Él trabaja en una empresa automotriz y está acusado por abuso de confianza y por robo. Él durante varios meses ha estado haciendo lo que es el robo hormiga. Digamos, él, todas las partes automotrices diversas, la ha ido sacando de a poco. Él fue detectado, fue grabado y fueron presentadas las pruebas. Está por parte, pues digamos, la parte acusadora, y lo están acusando por robo y también por abuso de confianza y por más de 250,000 pesos, señora. Ella argumenta que tuvo problemas familiares y que tiene 3 hijos. Yo no sé si es verdad o es mentira. El juez es el que dictaminará si es culpable o inocente. El motivo por el cual estoy llamando es porque no trae consigo su credencial de elector. Él dice que la dejó en su domicilio, donde vive con su esposa de nombre Vanessa y sus 3 hijos. Entonces necesitamos su credencial de elector porque pues es necesario, es una obligación ciudadana para poderlo identificar y pues saber si es la persona que él dice ser. Sí, él dice que se llama Jonathan, dice que tiene 27 años, muy bien, pero igual se llama Rodrigo o se llama Saúl y tiene 35. Es muy importante que tengamos su credencial de elector. ¿Quiere hablar usted con él?
3: Sí, pásenmelo entonces.
4: Muy bien, nada más le voy a pedir que hable fuerte para que le entienda. Sánchez, sí, tráete por favor a Jonathan, está en el separo 4. Ah, ahí está, Jonathan. Mira, por fin encontré a tu señora madre que me está atendiendo muy amablemente, a la señora Juana. Le expliqué la situación, tienes derecho a una llamada.
5: Sí, bueno.
3: Bueno, ¿qué pasó, mijo?
5: Oye, ma, es que me agarraron en el trabajo, estaba sacando unas cosas y tienen videos, ma. Y es que la neta, pues, ya no me alcanzaba, jefa. La neta, sí me quedé sin dinero, ma. Y la neta, pues, Sofi se me enfermó y pues la verdad no tenía dinero ya, entonces me daba pena decirte.
3: Ay, hijo, ¿por qué no me dijiste nada, mi hijo? Ahorita, ¿qué está pasando, hijo?
5: Están acusando de algo grave, ma, y pues, sí es algo, bueno, es que es abuso de confianza el delito que me están imputando, y pues, sí me piden algo de dinero, ma, uno, para poder sacarme, y la verdad, pues no te podía hablar luego ni me contestas.
3: Ay, hijo, es que no, yo estoy trabajando, mi hijo, la verdad, yo no. No te contestaba, mi hijo, ya ves que donde trabajo no puedo contestar.
5: Ma,
3: ¿y ahorita te van a hacer? Ajá, ¿dónde estás?
5: Estoy en el MP aquí de Cuautitlán, ma. La verdad, digo que tuve problemas porque Sofi se enfermó y pues la verdad sí no tengo nada de dinero, ma, y luego me metí en esta bronca, pues sí me piden algo grande, pero es que ya ves que vivía contigo, pero pues ya no me alcanzó y todas las broncas que tuvimos ahí, pues ya ves que me tuve que salir.
3: ¿Y otra Brenda no le has hablado?
5: Y no sé si me puedas apoyar aquí lo que te dijo el juez, el que te llamó primero.
3: Ajá.
5: El que me pide mis papeles, me pide mi identificación porque pues la empresa ya no siento responsable, ya dicen que me tengo que arreglar yo directamente con el MP y pues no tengo nada, ya ves que yo nunca cargo identificaciones. Pues no sé si me la puedas traer aquí a Cuautitlán o algo, es que ya no ahora sí que no sé qué hacer, sí estoy bien atorado ya.
3: Jonathan, solamente esta mañana, ahorita no, mijo, ahorita ya es noche. Ahorita que lo vaya a ver a Brenda, mañana.
5: Oye, ma.
3: ¿Qué pasó? Ma,
5: oye, ¿no crees que tú puedas hablar con, pues aquí con el juez, que llegues a un acuerdo, a ver cuánto, cuánto podemos juntar.
4: No, a ver, corrección, Jonathan, soy Ministerio Público, no soy juez, el juez es el que determinará la situación.
5: No sé si puedas hablar con él para que lleguen a un acuerdo, ma, porque si no dicen que me van a trasladar.
4: No, intentes corromper, no intentes corromper.
5: Sí, oye,
4: porque...
5: ma, no sé si puedas hablarte con él.
3: Pues sí, mira, este...
4: A ver, no estés propiciando cosas que no corresponden. Bueno, señora, nuevamente, licenciado Martínez. Ajá. A ver, estoy escuchando, primero me está confundiendo con un juez. Hay diferentes códigos postales en esto de la justicia. Ajá. Segundo, a ver, ¿cómo que le está invitando a que me corrompa, señora? Su hijo es un delincuente. Su hijo es un ratero.
3: No,
4: su hijo abusó de confianza en la empresa que le ha dado de comer no solamente a él y a su familia. ¿Es lo que usted le ha enseñado?
3: No, ¿cómo creen? No. ¿Cómo creen? Pues yo mañana voy allá con él a ver qué. ¿En Cuautitlán Izcalli?
4: Sí, en Cuautitlán Izcalli. Estamos en Avenida de la Paz 425 en Cuautitlán Izcalli. Mire, señora, necesita moverse rápido. ¿Por qué? Porque esto es reclusorio, señora. Yo creo que no está cuantificando la situación tan grande que está. Aparte, necesitamos su credencial de elector. Si no lo identificamos correctamente en este Ministerio Público, será realmente en el reclusorio.
3: No, mire, yo mañana voy, más tardar mañana voy a estar como a las 9:00 a.m. Es que ahorita ya es noche y no me puedo mover ahorita.
4: ¿Y por qué no se puede mover ahorita? Digo, simple curiosidad. Digo, no tiene piernas. No tiene ganas.
3: Bueno, discúlpenme, mire, yo la voy a llamar, si no tengo, no, ya transporte ya no hay.
4: Claro, ¿usted es de bajos recursos?
3: ¿Que dónde están recursos? ¿Dónde está?
4: ¿Perdón?
3: Disculpe, ¿dónde están los recursos? ¿Dónde está?
4: No, le estoy preguntando que si usted es de bajos recursos. O sea, que si es pobre, es jodida, pues, para que me entienda su idioma.
3: Pues la verdad, mire, yo soy pobre, no tengo dinero. Yo soy pobre y la verdad no tengo dinero yo.
4: Entonces, ¿es de bajo recurso? ¿Cuántos hijos tiene, madre?
3: Mire, yo tengo cuatro mis hijos.
4: ¿Cuatro?
3: Y,
4: ¿usted?
3: Sí, cuatro.
4: ¿Y alguno de sus hijos le ha dado dolor de cabeza de que tenga problemas con la justicia?
3: Pues, no, pues ahorita no. No, nadie, todos están en mis hijos. Y ahora no sé. Mi hijo, la verdad, dice que, bueno, se puso malo su niño y la verdad es que...
4: Mire, voy a hacer algo por usted, pero de usted va a depender. Yo como Ministerio Público no puedo prestarme a un soborno, ni puedo prestarme a lo que mi trabajo y a lo que he hecho en mi juramento como licenciado. Lo que sí puedo hacer es que está la parte acusadora. ¿A qué me refiero? Está el licenciado Lafont, que él es el representante legal de la empresa automotriz donde trabaja su hijo. Lo que puedo hacer por ustedes, comunicarle al licenciado Lafont, hable con usted, dígale que es una mujer enferma, dígale que su hijo nunca ha hecho nada, dígale que tiene tres hijos, que su esposa Vanessa está enferma, que no tiene trabajo, que lo hizo por necesidad, porque yo quiero ayudarle, señora, realmente si le escucho, hijo, en una cuestión precaria, y lo entiendo.
3: Ajá,
4: pero usted tiene que convencer al licenciado Lafont. Si esta persona, que es el representante legal de la empresa, le da el perdón, su hijo sale de inmediato.
3: Bueno, aquí no hay nada. Mañana voy en la empresa.
4: Escúcheme, señora, no hay mañana, escúcheme. Está bien que sea de una situación precaria, pero utilice su cerebro, carajo. Estoy tratando de ayudarla. Escuche.
3: Estoy enferma.
4: Eso dígale al licenciado Lafont, al representante legal de la empresa automotriz. Dígale que se enferma, hable, defienda a su hijo. Si consigue el perdón, su hijo se va. Permítame un segundo. Licenciado Lafont, ¿puede pasar, por favor? Mire, estoy hablando con la señora Juana, ella es madre del señor Jonathan. Hablamos porque usted sabe que los indiciados tienen derecho a una llamada, aparte que no tiene una... identificación oficial, se le habló por ese momento, no se encuentra a la esposa, pero me estaba indicando que si podría hablar con usted, porque tiene algo bien importante que decirle. ¿Acepta la llamada, por favor, licenciado?
5: La escucho.
4: Sí, ah, le presento a ese licenciado Lafont, señora Juana, hable con él, en sus manos está.
5: Hable, licenciado Lafont. Soy representante legal de la empresa automotriz donde trabaja Jonathan. Un buen trabajador hasta hace unas horas, ¿verdad?
3: Ajá, sí.
1: lleva con nosotros 3 años trabajando en la empresa, un buen empleado, un buen trabajador, produce. Y bueno, pues hoy ocurrió algo decepcionante para la empresa, para un servidor que siempre confía en este muchacho, ayudante general, primer turno. Pues se le sorprendió sustrayendo cinturones de seguridad, sensores, piezas pequeñas de autos. Y bueno, pues está implicado en este abuso de confianza, una ilegítima posesión de cosas que pertenecen a la empresa. Esto se denomina como robo hormiga, señora. Estuvo robándonos por 3 meses. Por 3 meses estaba llevando pieza a pieza, día a día. Lleva meses abusando de la confianza de quien le emplea. Estoy para servirle. Me dijo el licenciado Martínez de aquí del MP de Izcalli que quiere hablar conmigo. Estoy a sus órdenes. Señora, disculpe la noticia tan, tan dolorosa para usted como madre o mujer que lo llevó en el vientre durante 9 meses y que hoy precisamente se encuentra en una situación penosa porque es el hijo a quien usted quiere, el hijo a quien usted trajo a este mundo para que fuera un buen ciudadano. La entiendo perfectamente, entiendo su preocupación, me pongo en sus zapatos.
3: Sí, le estoy escuchando, mire, licenciado, mire, pues la verdad, mire, yo soy pobre y no tengo yo para pagar, y la verdad, ahora no sé qué está pasando con este muchacho.
1: ¿No sabe qué está pasando?
3: Pues sí, es que se le enfermó su niño y no sé.
1: ¿Por qué no sabe qué está pasando? No hay comunicación entre ustedes, están enojados, ¿qué es lo que pasa? ¿Por qué dónde anda su hijo?
3: Mire, no estoy enojado con él, lo que pasa es que yo estoy enferma, yo creo que él no me quiso decir nada, y me hubiera dicho, hace rato me había hablado, así que bueno, hace rato mi licenciado me dijo que hablaba yo con el perrito, y sí, la verdad estoy enferma, y ahorita cómo le hago, cómo quiere que me vaya yo ahorita. Y ya no hay transporte.
1: Me apena su situación, pero estoy haciendo mi trabajo, espero me entienda. Su hijo es un abusadorcillo de la empresa que le dio trabajo, de la empresa que le dio de comer. Yo tengo que seguir con el protocolo, con las leyes. Yo tengo que seguir con la queja, con la querella correspondiente y dar paso a la denuncia. Yo no puedo dejar así esto en blanco. No puedo hacerme de la vista gorda. ¿Sí me entiende?
3: Sí.
1: Yo sé que usted lo ama. Yo sé que usted lo quiere. Yo sé que usted haría todo por salvarlo. Pero aquí los sentimentalismos no aplican, madre. La ley es dura. Espero que me entienda.
3: Sí,
1: se tiene que aplicar todo el peso de la ley a Jonathan. Todo el peso de la ley. Pero además de darme sus quejas, ¿en qué más le puedo servir, señora?
3: Pues mire, ahorita yo no tengo ni una queja. Bueno,
1: no le entiendo, por favor, hábleme claro, más fuerte, por favor.
3: Le dije, no, nunca he hecho nada a él, yo no sé. Bueno, no sé, intentó hacer eso porque su niño sí estaba enfermito, el niño. Y ahorita no sé si me vaya yo ahorita para allá, y la verdad, mire, le vuelvo a repetir, no hay transporte para que me vaya para allá a verla.
1: Madre, la educación se mama, la educación se hace primero en el hogar, primero donde este Jonathan creció, donde se desarrolló, ahí usted no lo educó, su padre.
3: Sí, lo eduqué, pero no sé, que no, nunca me han dado quejas de esa empresa que ha trabajado, nunca me han dado quejas, no.
1: Le estoy escuchando porque el licenciado me lo pidió.
3: Ajá.
1: Pero, pues voy a seguir con la denuncia. Y le digo, todo el peso de la ley para este muchacho que abusó. Abusó de su puesto, abusó del trabajo. Pues, discúlpeme, señora, tengo que hacer mi trabajo y se remitirá, pues, al siguiente proceso, ¿verdad?
3: Uh-huh.
1: Bueno, le paso al licenciado Martínez, voy a preparar a Jonathan para... Ok, adelante, licenciado, ya hablé con la señora.
4: Gracias, licenciado, le agradezco mucho, de verdad, el apoyo. Gracias, sí, ahorita paso con usted. Bueno.
3: Bueno, sí,
4: señora Juan, ¿habló con él? ¿Consiguió el perdón? ¿Se lo pidió?
3: Sí, yo le dije perdón, es como lo que pasó. Mire, yo nunca les he enseñado a mis hijos que hagan esto. Yo siempre les he dado las cosas bien, nunca les he dado así cosas malas, siempre les he dado cosas buenas. Pero, sí. Mire, disculpe todo lo que pasó.
4: Bueno, pero no sé si usted lo hizo correctamente con el señor Lafón, porque nunca me dijo que otorgaba el perdón. Bueno, creo que esto es la educación se mama y también el conocimiento. ¿Su hijo hasta qué grado estudió, señora Juana?
3: La primaria. La prepa.
4: Ok, ¿estudió primaria?
3: Sí.
4: Ok, ¿fue en escuela pública?
3: Sí.
4: Ok, ¿lo llevó usted al Tinder?
3: Lo llevé al Tinder, la primaria.
4: Ok. ¿Recuerda usted si cuando lo llevó al Tinder tenía cosas extrañas su hijo? ¿Se robaba los lapicitos y las reglas?
3: No, fíjese, cuando yo yo nunca les hiciera así en cuando digo, nunca agarren cosas que no son de ustedes, no me gusta eso que hagan ustedes. Yo hasta la fecha y hasta ahorita mis nietos siempre les he dicho, nunca hagan cosas que no deben hacer, porque eso es malo.
4: Híjole, qué cosas, de verdad. Pero bueno, no puedo hacer nada por usted. Le voy a comunicar a su hijo porque está llorando, está cabizbajo. Desgraciadamente, el proceso sigue. Yo apelé a su falta de conocimiento, a su economía tan precaria, para que hablara desde el corazón con el licenciado Lafón. Pero bueno, creo que las neuronas no le ayudaron mucho. Déjele paso a su hijo. A ver, Jonathan, habla con tu madre, por favor. Todo será el proceso 45, que vaya por tu credencial de lector y ni modo, serás procesado.
5: Bueno.
3: Bueno.
5: Oye, ma, pues gracias. Yo nada más quería pedirte mis papeles, pero pues me dice que no puedes venir.
3: Sí, Jonathan, porque mira, yo soy licenciado. Si me esperaba para mañana temprano, como a las 8 estoy allá.
5: Perdón, o
3: las
5: 9. Quería para ahorita, jefa, pero pues, dice que no puedes, pues, ni modo. Pues, perdón, jefa, pues ya la regué, ¿no? Ya la regué y pues, la neta, la necesidad me hizo hacer eso, madre. Y es que la neta no tenía dinero, jefa. No tenía nada. Y se moto. Sí. Y como le decía.
3: Las cosas que arrancan, yo siempre les he dicho, nunca hagan cosas malas. Hasta aquí los niños siempre están diciendo, nunca hagan eso, chico. Y ahora que está pasando contigo. Yo sí quiero mucho, hijo, pero no hubieras hecho eso. Me hubieras venido a ver, ya sabes cuándo tengo y les apoyo.
5: Sí, hijo, pero pues gracias, Leta, pues no quería darte molestias, ¿no? La verdad, yo sé. Estuvimos broncas ahí cuando yo estaba en tu casa y todo eso, pero la neta, perdón, jefa, pues ya la regué, pues ya a ver qué pasa, a ver qué me dicen, pues ya ni modo, es mi bronca, como siempre ha sido, ¿no? Uh-huh.
3: Pues mañana, a ver, yo ahorita ya sabes, mi bolita de transporte, ya no tengo coche, si no tuviera yo coche, pues me iba yo para allá, hijo, y ahorita la verdad no puedo, ¿cómo me voy? A ver si mañana temprano tengo que ir a la empresa o cómo.
5: Oh, pues es que tienes que venir aquí al MP, la empresa ya no se va a hacer cargo de nada, pues yo directamente con el MP, pero pues te amo más, pero pues ya fue mucho, ya. Ya está bien grande, ya estoy bien atorado.
3: Sí, sí, voy a ver a Vane, pero temprano lo voy a ir a ver, o ahorita le hablo a Vane a ver si me contesta.
5: Sí, ma, pero pues ya nada más. Te amo mucho, ma, no me recuérdame en esos días si no me vuelves a ver ni nada. Pues ya nada más te quiero hacer una pregunta, ma.
3: ¿Qué pasó?
5: ¿Cómo se escucha el Panda Show, ma? Es una broma. ¡A toda máquina!
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0: distanciado, ¿sí o no?
1: Sí.
0: Pues sí, por eso le hizo la broma. Jonathan, dile por qué la guasadita a tu mamá.
2: ¿Qué es la madre? Tiene mucho silencio. Mami. Mamá, te digo que es una broma, que nada más tiene mucho que no nos hablábamos ni nada, pues ya.
1: ¿Qué pasa? Oye, Jonathan.
0: Señora Juanita, su hijo lo quiere mucho, espero que arreglen estos problemas familiares. Oiga, una pregunta que me quedó la duda. ¿Me podría decir a qué Tinder llevó a su hijo? Creo que tu mami está como así entre azul y buenas noches. Y media enojada. Pero bueno, dile a tu mami, Jonathan, ¿cómo se oye el Panda Show?
2: A toda máquina, pandita.
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0: para que se distraiga un rato, porque andaba media deprimida por su esposo.
1: Sí, bueno, aquí me mandas un montón de información que vamos a tratar de, pues, sacarla y llevarla poco a poco. A ver, bueno, ¿tu suegra es una mujer de qué edad, de Liliana?
0: De 51 años.
1: 51 años. Según entiendo aquí en todo tu choro, Liliana tiene 4 hijos de una relación. Así que se es. Llaman Sergio, Hugo, Daniel y Estrella. ¿Ok?
0: No, no, es de 2 relaciones.
1: Ah, de 2 relaciones. Ah, ajá. Pues no lo especificas aquí. De 2 relaciones diferentes. Ok, sí. ¿Quién con quién y quién con quién?
0: Hugo, Estrella y Daniel son de una y Hugo es, de otra.
1: Hugo, Estrella y Daniel. ¿Y cómo se llama el papá de ellos tres?
0: Se llama Germán.
1: ¡Germán! Ok, ¿y Sergio, su papá es?
0: José Dolores.
1: Ok, ¿y estas relaciones ya son muy longevas?
0: Sí, ya tienen años.
1: Platícame un poquito de esto, porque es importante. ¿Qué onda con Germán y qué onda con José Dolores? Que eso es importante porque tú sabes que el Fernando sabe todo.
0: Pues hasta donde yo esté, su papá de mi esposo, que se llama Hugo, los dejó cuando él tenía 4 años.
1: Ok.
0: Y su hermano Daniel 5 y su hermana Estrella 6.
1: Ok, según me dices que Estrella tiene 31 años y que perdió un bebé.
0: Sí.
1: ¿Hace cuánto tiempo, mija?
0: Pues ya tiene como 2-3 años que perdió a su bebé, más o menos.
1: Ok, y Daniel, el que tiene 30, ¿tiene o tuvo problemas con adicciones?
0: Tiene.
1: Ok, ¿y es casado, Daniel?
0: Sí.
1: Ok, ¿y Hugo, ese que tiene?
0: No, pues ese no tiene nada.
1: ¿Dinero de menos tiene o tampoco?
0: Nada más es un bromista.
1: Oye, ¿y Hugo es casado, es soltero?
0: Es casado y está casado conmigo. Tiene
1: ah, hijo. Ese es tu... Sí, cierto, ese es tu bebé, ¿ah? ¿Eh? Ok, sí. Y no tiene nada, o sea, no tiene ni mamá porque le quiere hacer la broma. Sí. Joder, Calimán, ¿estás casado con él? ¿Cuántos hijos?
0: Nada más
1: uno. ¿Un hijo? ¿Y han tenido problemas serios en la relación?
0: ¿Tiene él y yo?
1: Tú, sí, tú y él.
0: No.
1: No, todo bien. ¿Cuánto tiempo llevan?
0: Pues ya llevamos bastante tiempo de relación.
1: ¿Cuántos?
0: 15 años.
1: 15 añotes, ok, pues si tiene 29, pues ¿a qué edad empezaron?
0: Pues él me agarró cuando tenía 13.
1: No manches, 14. Entre más me bromeas, más me... Ok, ¿y qué onda? ¿Qué me platicas de Sergio?
0: De Sergio, pues es el que está viviendo con ella. Su papá, pues nunca estuvo presente en su vida.
1: Ah, o sea que prácticamente con el que vive Liliana... Es con Sergio, ok. Sí. ¿Y hace cuánto tiempo se fue José Dolores?
0: Pues Sergio tiene...
1: 22 según aquí años. Me marcas. Ajá.
0: Sí.
1: ¿Y no tiene relación Sergio con su papá?
0: No.
1: Órale, muy bien. Bueno, también me citas aquí que tuvo una relación con un tipo llamado Moisés, ¿sí estoy leyendo bien?
0: Sí.
1: Que es como su más reciente pareja, pero lo traicionó, o sea, más bien la traicionó, se fue con otra.
0: Pues... Él le hizo creer que no andaba con nadie, pero le llegaron rumores de que sí.
1: Aquí me dices que Moisés estuvo juntado con ella 12 meses, con Moisés.
0: No, 12 años.
1: Ah, pues aquí dice meses, mija, pues aprende a escribir, hay mucha diferencia. 12 años. Ok, ¿y la abandonó por una chica de su trabajo de nombre Guadalupe?
0: Así es.
1: ¿Y esto fue el año pasado, mija?
0: Sí, todo le pasó.
1: Wow, no manches. Oye, pues no, si le va a servir la limpia a tu suegra, tú. Está cañón. Oye, platícame un poquito de sus males.
0: Pues ella se queja mucho de que tiene inflamación en el vientre, de que tiene mucha pesadez, que tiene muchos gases.
1: Pues sí, por mucho, eso yo creo que la hace tanto de... O sea que en la colonia la conocen como la pedorra, ¿o cómo?
0: Yo creo que sí.
1: Oye, ¿neta se queja de eso? Oye, pero dolores de cabeza, que le duele la espalda. ¿Qué más te ha platicado de eso? Porque es importante lo que es los gases, pero ¿qué más te ha platicado?
0: Que le duelen mucho las articulaciones, dolores de cabeza, la presión, se le sube mucho.
1: Ok. Digamos, le estamos diciendo que tiene 51 años. ¿Cómo es físicamente, Liliana?
0: Pues...
1: Chaparrita, gordita, chinita.
0: Pues está... Pues va a medir como unos 60. Está... No está así gorda, sino lo que tiene es mucho vientre.
1: Mucho vientre. Ok.
0: Es morenita.
1: ¿Actualmente tiene pareja?
0: No.
1: O sea, desde que la traicionó el Moy. Ah, pero me estás diciendo aquí que en estos días Moy la ha estado buscando para pedirle perdón.
0: Ayer.
1: Ayer. Ok. ¿Y ella qué, está emocionada o no?
0: Ay, sí, está bien emocionada.
1: Sí, o sea que lo sigue queriendo, aunque la haya engañado con la Guadalupe.
0: Sí. Ella está dispuesta a perdonarle.
1: Ok, a ver, pero este es detalle importante. Moisés y Liliana llevan 12 años de relación.
0: Sí.
1: El año pasado, y aquí me marcas la fecha, que es el 16 de noviembre. Sí, está, sí. Sí, sí lo estoy interpretando bien. Es cuando él se va y la deja. Entonces tiene la relación con Guadalupe. El día de ayer le está pidiendo regresar. ¿Cómo se lleva este Moisés con los hijos? Por ejemplo, con Sergio.
0: Pues se lleva bien.
1: Ok, ¿con tu marido?
0: Con mi marido, bien.
1: ¿Con Daniel?
0: También.
1: ¿Con Estrella?
0: También.
1: ¿Y contigo?
0: Pues muy bien.
1: O sea que es un buen tipo, es un tipo que es querido por la familia, es bien aceptado.
0: Pues sí.
1: Bueno, y al final de cuentas, ¿qué quieres que haga? ¿Quién le echó la culpa de sus males? ¿Cuáles son tus indicaciones? ¿Cómo quieres que le haga la limpia? Dime.
0: Pues que fue su vecina.
1: Ah, su vecina.
0: Su vecina se llama Laura.
1: ¿Y Laura tiene marido?
0: Creo que no.
1: Ok, ¿y es una mujer de qué edad más o menos?
0: Es más o menos de su edad, de tener como... Okay.
1: ¿Llevan mucho tiempo conociéndose?
0: Pues sí, tiempo que estuvo viviendo en la casa de su pareja, mi suegra, que son 12 años.
1: ¿En la casa de su pareja? A ver, ¿cómo? No te entendí eso.
0: Es que la que se fue de la casa fue mi suegra.
1: Ah.
0: Este Moisés se quedó en su casa, porque es su casa de él.
1: Ok, ¿y le puedo decir que Moisés y Laura estaban sosteniendo un romance y que le hizo el mal por la boca? Sí, claro. Claro, que la quiere destruir, por supuesto, que incluso que Moisés fue con Guadalupe, pero realmente esta Laura lo separó de Guadalupe. Él le pidió ya regresar, pero está metiendo resistencia porque quiere quedarse incluso hasta con la casa.
0: Ándale, panda.
1: No, te digo que yo me la sé de todas, mija.
0: Okay. Entonces, dale a comer lo que tú quieras, panda.
1: No, espérate, yo solamente hago lo que usted me diga. ¿Qué quieres? Mire, le podemos ofrecer cebolla, ajo, chile, apio, jitomate, huevo. ¿Qué quieres? ¿Qué crees que tenga en su refri? ¿Qué es lo que
0: mira,
1: más
0: lo
1: come?
0: Básico va a ser huevo, ajo, cebolla, chile.
1: Ok, sentado limón. Parada. ¿Qué te parece que le hagamos comer una clara de huevo cruda? ¿Te late? Y ajito, órale. El chilito. Hace poco hicimos, digo, no sé, unas semanas que le hicimos comer chile. Ahora chile, ¿no? Porque pues, como que en Querétaro no se acostumbra mucho el chile, ¿sí?
0: Habla cantar una alabanza, panda, lo que...
1: Oye, panuerita que tiene. ¿Y dónde anda el Hugo, mija?
0: Aquí al lado mío.
1: Oye, ya por último, supuestamente el match va a ser que tú fuiste a mi local. ¿En dónde está el local? Porque tú estás en Querétaro.
0: En el Escobedo.
1: Ok, la vez pasada dije que echaba los caracoles. Hoy lo vamos a hacer a través de cartas, ¿te parece? Oye, pásame las cartas que están ahí con las que jugamos. Pásame las cartas, sí. Y es más, le voy a decir que me diga y que pare y todo. Y ahí voy a decirle lo que le salió. Ya está. Vamos a pegarle, señores. ¿Estás lista?
0: Sí.
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0: Eso. Halo. Halo, disculpe la molestia. Estoy hablando con la señora Liliana.
1: Liliana.
0: Señora Liliana, ¿cómo está usted? Habla Fernando. Antes que nada, le mando la bendición y le mando el conjuramiento a través de los caracoles. Para mí es un placer poder hablar con usted. Mi nombre es Fernando. Y bueno, la semana pasada acá en Escobedo tuve el placer de conocer a Erika.
1: Mi nuera, sí, Erika.
0: A la esposa de Hugo. Según estuvo platicando con su marido, estuvo conmigo. Me pidió una veladora y bueno, estuve platicando con ella porque, como usted sabe, ellos tienen una relación ya longeva de hace mucho tiempo, ¿verdad? Y bueno, tienen una relación sólida y bueno, ahí estuve platicando con ella, pero aquí me llamó mucho la atención porque cuando vi su aura y vi la niña de los ojos, noté algo que realmente me preocupó. Y platicando con ella, me di a la tarea de poder investigar qué es lo que estaba pasando en su vida y a su alrededor. Y pude confirmar que el problema no es su núcleo principal, estoy hablando de su hijo, sino realmente de usted. ¿Sí me entiende?
1: Sí, me entiendo.
0: Y bueno, echando los caracoles, tirando las cartas, y durante estos días, yo la verdad es que no quería platicar con usted porque siento una vibra extraña. Pero bueno, en este momento, hace un cachito, estaba tirando las cartas, y papá Dios me dijo, hey, Fernando, lo que tienes que hacer es hablar con esta señora. Antes que nada, déjeme comentarle algo importante. Yo no soy ningún timador. Y no hablo para un beneficio económico. En ningún momento le voy a pedir dinero. Le voy a pedir tarjeta bancaria, ni un beneficio económico. Yo lo que hago es tratar de ayudar al prójimo. Papá Dios me bendijo con este don. Yo nací en La Habana, Cuba, en 1979. Y bueno, desgraciadamente, por las cuestiones que usted sabe en Cuba, tuve que emigrar a Miami, posteriormente a México. Estuve en Veracruz, en Catemaco, y bueno, durante este tiempo, en esta tierra maravillosa que es México, me ha bendecido para poder ayudar al prójimo. Y es por eso que a través de los santos, a través de los caracoles, a través de la carta, a través de la homosí, ayudo al prójimo que realmente lo necesita. Así tengo mi negocio, pero bueno, yo lo que vendo realmente son cosas para comer. A mí no me importa lo económico, porque el billete, el dinero, es sinónimo de maldad. Yo por eso, señora Liliana, para poderle demostrar que soy una persona que dice la verdad, le quiero pedir un favor.
1: Dígame.
0: Hágame una pregunta. La pregunta que usted quiera. En este momento, yo aquí tengo las cartas. Usted dame la pregunta, yo le tiro la carta, y usted pues dirá, y yo le doy la respuesta de lo que me diga la carta. ¿Le parece?
1: ¿Regresará tonto mi esposo conmigo?
0: Algo que solamente usted quiera. Su esposo. En este momento estoy preparando las carticas, estoy aventándola, y cuando usted me diga basta, en ese momento paro. Dígame basta cuando usted guste.
1: Sí, basta.
0: Me salió el 3. Permítame un segundo. Voy a aventar también los caracoles. Permítame un segundo.
1: Ok.
0: Hay una personica de nombre Moisés.
1: Sí.
0: ¿Miento o no miento, querida amiga?
1: Sí, exacto.
0: ¿Es correcto?
1: Sí, se llama Moisés.
0: Pero a ver, permítame un segundo porque estoy aventando los caracoles. Y los caracoles le dicen que ha habido hombre importante en su vida. Hay una personica de nombre Germán. ¿Quién es Germán?
1: Es el papá de Hugo, el esposo de Erika.
0: Usted con Germán tuvo 3 hijos. ¿Es correcto?
1: Sí.
0: ¿Miento o no miento, querida Liliana?
1: No, eso es correcto.
0: El poder de las cartas tiene usted. Oh, Dios. Hay una mujercilla, una pequeña dama de nombre Estrella, que incluso hace un tiempetico tuvo un problema grave. Ella perdió una criatura. Dios lo tenga en su santa gloria. ¿Es correcto?
1: Correcto.
0: Hay algo que me preocupa, que uno de sus principales sufrimientos. Su nombre es Daniel. ¿Quién es Danielico?
1: Daniel es mi segundo hijo.
0: Tiene problemas de adicciones fuerte. ¿Ha sufrido usted por eso? Problemas de adicción con su hijo. ¿Miento o no miento?
1: No miente.
0: Pero su hijo, su muchacho va a salir. ¿Y sabe cómo va a salir? a través del amor, a través de la comprensión, a través de la unión familiar. Y bueno, Hugo, que es el esposo de Erika, la ha hecho abuela. Pero también veo a un cuarto hijo. Usted me dijo que tiene tres.
1: ¿Quién
0: es Sergio? Es correcto, para que vea que las cartas no mienten. Pero Sergio es producto de la relación del amor de otro hombre. ¿Miento o no miento?
1: No.
0: Sergio incluso es el que habita, el que vive con usted, su compañero, su hijo. La persona que le apoya, le tolera, le cuida.
1: Es correcto.
0: Pero Germán no es el padre.
1: No, no es el papá.
0: Las cartas me dicen... Ah, me salió un comodín. Un comodín. Esta persona aún vive. Su nombre es José Dolores. Sí, José Dolores incluso me dice que en el momento de pandemia le estuvo tratando de localizar, pero nunca pudo tener contacto con usted. José Dolores ha estado sufriendo. ¿Usted qué sabe de él? ¿Del padre de Sergio?
1: Nada, hace muchos años que no sé nada de él.
0: ¿Usted cambió el teléfono? ¿Cambió el número? ¿Cambió su número telefónico?
1: Sí, yo cambié mi número y perdí su número de él.
0: Ah, ahí está el problema. Yo no sé.
1: Como 15 años que no sé de él.
0: Mi estimada amiga Liliana, yo no sé hasta este momento por qué no hemos tirado las cartigas. Si realmente usted ame o sienta algo por José Dolores, no me lo responda. Pero lo que sí puedo decirle, y aquí está, me están apareciendo las cartigas. Déjeme tiro los caracoles también. Es que José Dolores la estuvo buscando. La estuvo buscando por cielo, mar y tierra. Y precisamente esto fue hace 2 años. Incluso tuvo un contacto con un familiar de usted, pero esta persona no le quiso dar su número. Pero bueno, usted me estaba preguntando por su pareja. Antes de platicar y responderle sobre Moisés, hay algo que me preocupa, Liliana. Usted ha tenido problemas de salud. ¿Miento o no miento?
1: No, no miente.
0: A usted, las cartas me están diciendo, a usted le hicieron un daño por la boca. Ay, mira, santísima. Si mi comandante viviera. Un daño por la boca. Usted tiene inflamaciones de vientre. Incluso su vientre lo tiene muy inflamado. ¿Miento o no miento, querida amiga?
1: No, no miento.
0: Incluso, usted está bastante molesta y preocupada porque los gases no le paran.
2: ¡Qué asco!
0: ¿No ha ido usted al médico?
1: Pues sí, he ido al médico y he tomado tratamientos, pero me han dicho que esto fue un trabajo de una comida que me dieron.
0: ¿Ya vio? ¿Ya vio cómo la carta no mienten? Yo le acabo de decir que si usted me lo dijera, que a usted le hicieron un daño por la boca.
1: Me lo han dicho varias personas porque he tomado tratamientos para esta inflamación y no se me quita.
0: A ver, ¿y qué tipo de tratamiento? Platíqueme, Liliana, ¿qué tipo de tratamiento le han hecho?
1: Pues según para colitis, me han dado varios tratamientos que he hecho al pie de la letra con varias, pues que lleva varias pastillas, varios días de tratamiento y pues no he encontrado un resultado. Entonces, pues varias personas me han dicho que esto es más que algo que me dieron a comer, pero pues la verdad es que no sé ni quién haya sido, porque pues no suelo ni siquiera tener amistades.
0: Usted es una persona, una mujercita de pocas amistades, dedicada solamente a sus hijos. Y también, usted sigue enamorada de este hombre, de Moisés.
1: Sí.
0: Me ha salido uno. Y eso significa adiós. Permítame un segundo porque esto es confuso. Usted recibió una llamada recientemente de Moisés.
1: Así es.
0: Le está pidiendo que regrese.
1: Sí.
0: ¿Miento o no miento, querida amiga?
1: No, no miente.
0: ¿Pero usted sigue enamorada de este papi, o no?
1: Claro que sí.
0: Pero bueno, Plata, si usted sigue enamorada de este papi, y Moisés le habló y le dijo, hey, mami, vamos a regresar, estoy arrepentido. Me está apareciendo una dama. Por cierto, de gusto grande. Su nombre es Guadalupe. ¿Quién es Guadalupe?
1: No la conozco.
0: Pero, permítame, ahorita le doy la respuesta. Guadalupe fue la mujer por la cual usted lo abandonó. A finales del año pasado. Pero usted la corrió porque usted vivía en el domicilio y usted se salió. No, no veo claro esto. Estoy correcto. Usted vivía en el domicilio con Moisés. Pero usted salió. Aquí me marca la cartilla que usted salió. ¿Pero a dónde salió? Me marca la puerta. Al fondo está la puerta de Alcalá. ¿Qué es lo que pasa? Usted ahí está, viendo pasar el tiempo. ¿Qué es lo que pasa? ¿Por qué la puerta de Alcalá? Platíqueme.
1: Es que no lo entendí.
0: Se lo voy a explicar con perita y manzana, ¿de acuerdo?
1: Ok.
0: Usted hace 12 años se junta con un caballero de nombre Moisés. Y sí, tienen una relación extraordinaria, bonita, linda. Que déjeme decirle, y se lo digo con todo respetito, realmente Moisés es un buen hombre y le hace y le mueve bien el chocolate, por cierto. Pero bueno, aquí pasa el tiempo, hay buena relación incluso porque sus hijos respetan a Moisés, pese que no es su padre. ¿Miento o no miento?
1: No miento.
0: Él empieza a tener cambios. Hasta que decide, porque hay una mujer que se mete en medio, de nombre Guadalupe. Pero entienda muy bien lo que le estoy preguntando. Papá y mamá vivían debajo de una casita. Sí, la casa de familia. Pero al momento de la ruptura, el año pasado, la que sale por la puerta de Alcalá es usted. Y no Moisés.
1: Y yo soy la que me salió.
0: Eso es lo que le estoy preguntando. ¿Por qué usted sale del domicilio y no el caballero sale del domicilio? Es lo que no me... Permíteme la carta, por eso se lo estoy preguntando.
1: Ah, es que la casa es de él. Por eso tuve que salir bien.
0: Él fue el que adquiere la casa. Muy bien. Pero bueno, pero este hombre la ama. Y sabía que usted no tiene un domicilio propio. Y aparte de todo, sabía que tenía un hijo con el que vivía. ¿Por qué no, si esta persona la ama, le dice, hey, mami, quédate con la casa, mira que después voy a conquistar, te voy a echar una vaina y después regreso. Arroba la bichola, mi abuela. ¿Por qué no? No lo sé. Ahí es donde la carta no me mientes. Y me están diciendo que realmente él quiere regresar. Pero con este tipo de actitudes, no sé si realmente sea un caballero. Porque un caballero, nunca, nunca, escúcheme, nunca, le quita el techo a una dama. Nunca. Pero bueno, no tengo respuesta para eso. Usted platíqueme, mami, por eso le estoy preguntando.
1: Sí, no, yo cuando platicamos, él había cambiado mucho. Entonces, el día que yo le dije que si realmente ya no estaba a gusto, él me dijo que querían separarnos. Y quedamos de que yo, en noviembre, que se terminaba de rentar la casa que mi mamá me dejó, yo me iba. Y yo me salí un día que él trabajó en el día. O sea, él no vio cuando yo me salí.
0: Usted abandonó. ¿Usted abandonó entonces? ¿Y pero por qué lo abandonó? ¿Se sentía traicionada? ¿Tenía dolor?
1: Me sentía traicionada, me sentía dolida, me sentía triste.
0: Pero si usted no conocía a Guadalupe, nunca pudo ver realmente la consumación de la traición, ¿por qué es que se sale?
1: Porque yo la única Guadalupe que conozco es la que me dijo de todo lo que Moisés hacía, de su traición, de entonces yo la única que conozco, que se llame Guadalupe, que esté cerca de nosotros y que con la que él está molesto. No sé si haya habido algo entre ellos.
0: Es que yo estoy preocupado porque mientras usted me platica, yo estoy platicando con las cartas, las estoy tirando, las echo y las echo. Pero aquí yo veo otra mujer, y eso me preocupa, mami, me preocupa, porque no es ni siquiera alguien de la familia, no es la mencionada Guadalupe, veo a otra mujer. Pero no voy con ella. Muy bien. Le voy a pedir un favor. Necesito que usted y yo nos conectemos a través del ósmosis, a través de la mente. Le voy a pedir que cierre los ojos y vamos a entrar a un ejercicio de relajación. Inhale, tome aire. Exhale. Quiero escucharle, inhale. ¿Dónde se encuentra usted en este momento?
1: Aquí en mi casa, en mi habitación.
0: ¿Pero por qué se escucha tanto ruido, mami? Parece que usted vive en una avenida. Sí, parece que está en la López Mateo.
1: Vivo en una avenida y se escucha todo el ruido.
0: ¿En este momento está sola o está con su hijo Sergio?
1: No, estoy sola en mi habitación.
0: Muy bien. Voy a tener que limpiarla. Me preocupa muchísimo porque no solamente le veo el vientre inflamado, los gases, sino también usted ha tenido problemas incluso de depresión. ¿Miento o no miento?
1: No miento.
0: ¿Le ha dolido exageradamente la cabeza. Usted la está confundiendo con migraña. Inhale. Exhale. Inhale. Tome aire, mami, tome aire. Mira que Fernando se lo pide, tome aire. Exhale. Repita conmigo. Padre mío.
1: Padre mío.
0: Padre celestial.
1: Padre celestial.
0: Yo le pido.
1: Yo te pido.
0: Le suplico y le imploro.
1: Te suplico y te imploro.
0: Que me permita conectarme con Fernando.
1: Que me permita conectarme con Fernando.
0: Que a través de su don.
1: Que a través de su don.
0: Con las cartas y los números que tú has creado.
1: Con las cartas y los números que tú has creado.
0: Y a través de los caracoles.
1: Y a través de los caracoles.
0: Pueda saber cuál es mi daño.
1: Tiene que saber cuál es mi daño.
0: Cartas del destino.
1: Cartas del destino.
0: Ilumina mi mente.
1: Ilumina mi mente.
0: Y de esta mujer su camino.
1: Y de esta mujer su camino.
0: Ángeles celestiales.
1: Ángeles celestiales.
0: Inhale y exhale. Quiero escucharla. Seres especiales.
1: Seres especiales.
0: Bríndame la sabiduría.
1: Bríndame la sabiduría.
0: Y sus poderes ancestrales.
1: Y sus poderes ancestrales.
0: Muertos de ultratumba.
1: Muertos de ultratumba.
0: A los vivos sus problemas les sepultan.
1: A los vivos los problemas les sepultan.
0: Curen a esta vulva.
1: Curen esta vulva.
0: Con poderes de la macumba.
1: Con poderes de la macumba.
0: Inhala. Exhala. Muy bien. Lo que sí puedo decirte que hay otra mujer, Liliana, y me preocupa. No es Guadalupe, no es Erika. Hay alguien que ha estado cerca de ti. Mira, vamos a tenerte que hacer una limpia. Porque a ti te han hecho un fetiche y te han hecho un daño a través de la boca. Te voy a pedir, ¿tienes ajo en tu casa?
1: Sí.
0: Muy bien, necesito que me prepares 2 dientes de ajo, 1/2 cebolla y 1 clara de huevo. ¡Ojo! Sin la yema.
1: No tengo huevo.
0: Sin la yema. ¿No tiene huevo?
1: No.
0: No te preocupes, mami, no te preocupes. La cebolla y el ajo. Con eso lo que vamos a hacer es que te voy a limpiar. El daño lo tienen por la boca. Y yo te prometo, te doy mi palabra que mis cartas y mis caracoles y con el don que me ha dado el Señor Todopoderoso, te voy a decir el nombre de esa mujer, porque lo que sí puedo adelantarte es que una mujer es la que te ha hecho el daño. Así que te voy a marcar en unos minuticos, exactamente en 5 minutos. Y quiero que tengas lista 1/2 cebolla y 2 dientes de ajo. ¿De acuerdo?
1: Ok.
0: Se dice así, Fernando. Ya lo sabe, mami.
1: Sí, Fernando.
0: Muy bien. ¿Qué es lo que vas a tener preparadico?
1: 2 dientes de ajo y 1/2 cebolla.
0: Muy bien. Hasta 5 minutos. Vas a ver que el ajo y la cebolla te vas a ver de maravilla.
2: ¡Ay, qué rico!
3: Oye. A ver, dime una cosa, ¿ella ya ha ido a que le hagan limpias o brujos o algo, no? Porque dijo que le dieron, que una receta y que no sé qué, ¿qué onda?
1: No, yo que sepa, no, o que me haya hecho el comentario, nunca ha ido.
3: Pues ya viste que ya ha ido a lugares, porque cuando dijo que había ido con alguien, y yo pues obviamente entendí, o quise suponer que con un médico, pero pues no. O sea que realmente el ajito y la cebollita, pues va a estar chido. No,
0: muy bien, no. Señores, pues hagamos una cosa. Aprovechemos para hacer la pausa comercial mientras prepara el ajito, mientras prepara la cebolla. Porque después del corte comercial a través de la mejor FM y Claro Música, el buen doctor cubano, el Fernando, vendrá después del corte. Y regreso hasta Querétaro. Erika, ¿no te ha buscado tu suegra así como para decirte, oye, mija, ya me habló el Fernando?
1: No, Panda, a lo mejor

0: porque cuando dijo que había ido con alguien, y yo pues obviamente entendí, o quise suponer que con un médico, pero ¿verdad? O sea que realmente el ajito y la cebollita, pues va a estar chido.
1: Muy bien, señores, pues hagamos una cosa. Aprovechemos para hacer la pausa comercial mientras prepara el ajito, mientras prepara la cebolla. Porque después del corte comercial a través de la mejor FM y Claro Música, el buen doctor cubano, el Fernando, vendrá después del corte. Y regreso hasta Querétaro. Erika, ¿no te ha buscado tu suegra así como para decirte, oye, mija, ya me habló el Fernando?
2: No, panda, a lo mejor está esperando tu llamada.
0: Oye, ¿y qué onda con Hugo? ¿Está ahí?
2: Está aquí, ¿te lo paso?
0: A ver, comunícamelo. Hugo.
3: Bueno.
0: Tengo entendido que tú eres el actor intelectual de la broma, ¿no?
3: Sí, ¿qué crees que sí?
0: ¿Y por qué, güey? ¿Por qué esa broma tu mamá?
3: Pues es que, bueno, dice que casi nunca le marco y que no le hablo, entonces, pues, para recordarle que aquí estamos presentes.
0: Oye,
3: ¿no?
0: Pues qué forma de hacerte presente, papá.
3: Mi mamá también es bien pesada.
0: ¿Sí? ¿Por qué? A ver, platícame, ¿por qué?
3: Ella también siempre ha hecho bromas así, nos ha hecho bromas,
0: ¿Qué broma te ha hecho? ¿Qué broma te ha hecho?
3: Por ejemplo, de las mal manchadas, cuando nos llevaba a nadar, estábamos, nos aventábamos al agua y nos sacaba de los pelos y nos decía, te salvé la vida.
0: ¿Eso te hacía?
3: Sí, a los tres.
0: O sea,
3: bueno, y a bien, Sergio también.
0: Bien pesadita tu mamá.
3: Sí, es bien bromista ella.
0: Ok, bueno, pues entonces ahorita lo que le vamos a echar la culpa es a Laurita y le hizo un mal por la boca y lo que quede con tu mujer, ¿ok? Pues listo, oye, pandita, atentos. Mande, ¿qué pasó, carrera?
3: Mira, me gustaría que la hiciera cantar una alabanza porque ella no le gusta cantar. Entonces,
0: ok, ¿cuál quieres?
3: Esa de que y las montañas se moverán, esa madre.
0: ¿Cuál es esa, tú?
3: No, creo que se llama granito de mostaza, algo así.
0: No sé, pues mándamela por el WhatsApp porque la neta no me la sé. Pero bueno, ahorita vamos a intentarla, ¿ok? Listo, señores, marcamos en directo desde el Panda Go Center. 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

0: Aló. ¿Ya sabes quién habla?
1: Fernando.
0: ¿Ah, sí? Ese soy yo. En este tiempo que ha transcurrido, bueno, platícame, ¿ya tiene ahí la cebollita y el ajo?
1: Sí, 2 dientes de ajo y 1/2 cebolla.
0: Me preocupa muchísimo el tema de los gases. ¿Cuánto tiempo lleva usted presentando este tema de los gases? Sí. Porque se ha convertido en una situación compleja. Porque en todo momento, en todo lugar, incluso también en la noche, cuando usted está dormida, hasta hace que las sábanas leviten. ¿Cuándo empezó este problema?
1: Hace aproximadamente 5 años.
0: 5 años. Ya tiene tiempo. Ahora entiende por qué el mal es por la boca. Pero usted me mencionó que ha ido con personas y no le ha funcionado el tratamiento. ¿Pero ha ido con algún médico, algún profesional?
1: Sí, han dado tratamiento para la colitis únicamente, pero porque supone que el médico supone que es colitis.
0: Sí, pero no.
1: Es lo que he tomado para la colitis. Y yo no he ido a ver ninguna otra persona de quien es. Las personas que me han dicho cuando me han visto y que me ven mi estómago es cuando me han dicho que es un mal por la boca, pero no sé si se dediquen a o le sepan digo, algo de eso.
0: Le digo que la carta no falla, ni lo mismico que yo le dije, Liliana, ¿miento o no miento? Lo mismito. Ahora, antes de proceder y poderle solucionar el problema, hacerle la limpia, ayudarla a que eso acabe y decirle el nombre de la mujer que le hizo el daño de la boca o por la boca, platique una cosa, porque eso no lo puedo interpretar. Durante este tiempo he estado aventando caracoles en la carta, pero me es muy confuso y es muy importante para mí. Cuando usted sale los gases ahí del orto, ¿qué tipo de olor? Porque cuando uno, que es algo natural del cuerpo, los gasecitos, como dicen en México, los peditos.
1: Bien,
0: cuando usted saca un gasecito o un pedito, primera pregunta, ¿truena o son silenciosos?
1: Con mucho ruido.
0: Con mucho ruido, muy bien. Ahora,

0: ¿cómo podría describirme usted el olor? ¿Tipo butano? ¿Tipo pudrición? ¿Qué tipo el olor? ¿Agrio? ¿Drenaje puede ser? No
1: como,
0: lo sé.
1: Sí, como drenaje.
0: Drenaje. Así como cuando usted también abre el gas y siente el olor a gas de estufa.
1: No, a horrible.
0: Fétido, como drenaje.
1: Uh-huh.
0: Está empezando el proceso de pudrición y eso me preocupa. ¿Sí entiendo por qué la pregunta? Aparte de que huelen como a drenaje, como a podrido, ¿algún otro olor característico que me diga, Fernando? Huele, no sé, a pescado, huele, no sé, a basura, huele un olor más específico, algo que sea terrible el olor, para poder entenderlo, no sé, como
1: algo, como a basura ya de mucho tiempo.
0: Ok, ahora, otra preguntita. Cuando usted saque el gas, el pedito, ¿deja gotitas en el calzón?
1: No.
0: ¿Deja alguna mancha o no?
1: No, manchas no, ni nada de eso.
0: Ningún tipo de gotita. Muy bien, ahora, ¿le generan esfuerzo al sacar usted los gases? ¿Tiene que pujar o solito? Así es como escucha.
1: No, tengo que hacer un pequeño esfuerzo para que pueda salir. Y ya es como, me descansa mi estómago.
2: ¡Oh, Dios!
0: Es que mire, le voy a explicar por qué. Porque ahorita vamos a proceder a la limpia. Con el ajo, sí, y con la cebolla. Pero debido a la distancia que no sé el olor, usted me está guiando, pero estamos a punto. Sí me gustaría escuchar el sonido. Me gustaría pedirle, en caso de que podamos hacer el esfuerzo y hacer sinergia, que usted se pusiera el teléfono atrás en la cola y puje y saque un pedito. Usted me dirá, Fernando, ¿esto para qué? Porque a través del olor, a través del sonido, a través de la intuición y la ósmosis, yo sabré perfectamente si con el par de ajos, con la media cebolla o algún otro ingrediente que tenga en casa, como por ejemplo puede ser apio, no sé si tenga apio, a través del tomate, el chile es muy bueno, yo podría saber si sumamos algún otro ingrediente o lo dejamos así. ¿Me podría usted ayudar a hacer el ejercicio? Muy bien, entonces váyase a un lugarcito de su casa donde no haya tanto ruido. Entiendo que usted vive cerca de una avenida, pero debe haber un lugar silencioso. Por ejemplo, el baño. ¿Puede irse al baño?
1: Sí, así está muy cerca de él.
0: Muy bien, vaya al baño donde usted se sienta cómodo. Estamos en familia y no nos escucha nadie más que usted y yo. Y bueno, el celestial también nos escucha. Muy bien.
1: Bueno,
0: ahora sí puede. Perdón, no le escucho, mami, no le escucho.
1: Ajá, sí.
0: Muy bien, ponga el altavoz de su teléfono en manos libres.
1: Sí, ya tengo el altavoz.
0: Muy bien, si me permite, baje un poco su pantalón, porque así puede cachetear bien el gas. Póngase el teléfono atrás de la cola, ¿sí? Y usted puje. ¿Quiero escuchar el pedito?
2: Ay,
0: le escucho, puje. A la madre. ¿Sí que se escuchó? ¿Sí sé que escuchó? Así de este sonido. Así suenan siempre.
1: No, es que pues ahorita es lo que me salen así muy largos y muy estruendosos.
0: Muy bien, hagamos un ejercicio, mami. Relájese, inhale, exhale. Piense usted en su familia. Es más, hagamos un ejercicio de relajación. Piense en Moisés. Los momentos bonitos, porque yo sé que usted sigue enamorada de Moisés. Piense en los momentos lindos. Quiero hacer un ejercicio donde usted se relaje, no se sienta presionada, relaje el músculo intestinal y saque un gas. Pero lo más fuerte, pero póngase bien el teléfono en la cola.
1: No, tengo que relajarme.
0: Acaríciese el vientre, mami, acaríciéselo. Su pancita, su vientre. Usted está panzoncita porque tiene el vientre muy inflamado. Sóbeselo, redondo. Relaje el esfínter y viene el gas. ¿Está relajado, mami?
1: Sí, estoy relajada, pero no me sale nada.
0: ¿Siente que viene o quiere que vayamos a la cama? Para que se ponga sobre la cama, la cabeza colgada y con la colita empinada. ¿Cómo prefiere?
1: Sí, es porque la cama...
0: Muy bien, vamos a la cama. Venga, mami. Acuéstese boca abajo.
1: Okay.
0: La cabecita recargada sobre la cama.
1: Como bueno, cuatro.
0: Sí, es correcto. Así, póngase en cuatro. Pone el teléfono atrás. Relaje, va moviendo sus rodillas. Así de atrás para adelante. Cuando sienta que viene, usted pone el teléfono y escucha el sonido. Sí, escuchado. Sí, escuchado. Muy bien. Muy bien, Liliana.
1: ¿Listo?
0: Se lo he escuchado bastante claro en las dos ocasiones. Y bueno, ha de ser difícil durante tanto tiempo y a mí me extraña. Posiblemente usted ha visitado usted a un colega, como yo se lo dije en un principio. Soy la persona capacitada para poderle ayudar. Yo no busco ningún beneficio económico. Ni le voy a decir que tome una X o Y receta. Para eso tendría yo que verla personalmente. Pero aquí no es el problema, el problema es el daño. Muy bien, tiene los dos ajos. Tiene los ajos.
1: Tengo dos ajos y medio.
0: Muy bien. Usted sabe, usted es madre, ¿sabe para lo que sirve el ajo?
1: Pues para el cáncer.
0: El ajo es purificación. El ajo es sanación. Lo que vamos a hacer con el ajo y la cebolla es que realmente la vamos a limpiar. Y también, a través de este proceso natural, si usted lo sigue al pie de la letra, yo le aseguro que le voy a decir el nombre de la persona que le está haciendo el daño. Muy bien, inhale. Échale. Por favor, tome el ajo. Yo siento que a usted le encanta una fruta, que es el plátano. ¿Le encanta el plátano?
1: Sí, me gusta.
0: Bueno, que le hago una pregunta imbécil si tiene cinco hijos, pero bueno, le encanta el banano. ¿Estamos de acuerdo? El banano. Usted imagínese que los ajos es un banano. Incluso tienen hasta el mismo color. Entonces, para que no le sepa feo, el poder de la mente, como se lo acabo de mostrar a usted ahorita, que sacó los gasecitos, a usted esos ajos le van a saber a plátano. Y necesito que lo mastique 10 veces, ambos 10 veces. Pero necesito escucharla cómo los mastica del 1 al 10. Y terminando se los traga. Así que la escucho. Adelante, Liliana. No la escucho. Cuente del 1 al 10.
1: 2, 3, 4, 5, 6, 7, 8, 9. 10, ya.
0: Muy bien.
1: ¿Lo puedo escupir ya?
0: No, tiene que tragárselo. Le estoy purificando. No lo escupa, trágaselo. Usted cuando hace de comer, cocina con ajo. ¿Estamos de acuerdo? Uh-huh. Cuando usted prepara incluso unos jalapeños con su zanahoria, le pone ajo. El ajo es purificación. ¿Qué pasa, mami? ¿Qué pasa, mami? ¿Ya vio cómo a usted le hicieron un daño por la boca? ¿Quiere que lo vomite? Y si usted lo vomita, ¿sabe qué va a pasar? Nos vamos a privar. Vamos a bloquear realmente la limpia que estamos haciendo, mami.
1: Ya, ya me lo comí.
0: Muy bien. Muy bien, mami. Tome, tome también ahorita la cebolla.
1: Ok.
0: Solamente bueno, vamos a cortar un cuartito. Un cuartito de cebolla. No más ni menos. Una cebolla la parte en cuatro y necesito el cuartito.
1: Ok.
0: Inhale, tome aire. Inhale, exhale. Inhale, exhale. Quiero que me digan las cartas. En este momento las estoy tirando. ¿Qué otra fruta le gusta? A usted le gusta el mango. Usted imagínese que la cebolla es un rico, jugoso, delicioso mango. Muy bien. Al igual que lo hicimos con el ajo, necesito que usted muerda la cebolla. Quiero escuchar cómo tuena. La mastique 10 veces y la trague. Le escucho, Liliana.
1: 1, 2, 3, 4, 5, 6, 7, 8, 9, 10.
0: Muy bien, muy bien. Ahora le voy a pedir, por favor, que tome agua. El agua es parte fundamental del cuerpo. Ya vio cómo usted, al momento que tragar el ajo y al momento que usted mastica la cebolla, no le dio tanto asco. Tome agua. Tome agua, agua. Gran parte del cuerpo somos agua. Muy bien, lo está haciendo muy bien. Tome agua.
1: Listo.
0: Tome aire, inhale, exhale. Liliana, inhale, exhale. ¿Cómo se siente usted, amiga?
1: Bien.
0: Yo le doy mi palabra que después de esto, que sepamos quién es la persona que le hizo el daño a través de la comida, este encanto, este hechizo, esta cosa malévola se romperá. Adiós a los gases. Adiós a la inflamación de vientre. Repita conmigo. Cartas mías.
1: Cartas mías.
0: Aliadas mías.
1: Aliadas mías.
0: A través de Fernando.
1: A través de Fernando.
0: Quiero que me hablen.
1: Quiero que me hablen.
0: Te pido.
1: Me pido.
0: Te imploro.
1: Te imploro.
0: Por piedad.
1: Por piedad.
0: Revélame el nombre.
1: Revélame el nombre.
0: ¿Quién me ha hecho el mal?
1: ¿Quién me ha hecho el mal?
0: En este momento, cuenta del 3 al 1. En este momento te voy a pedir que cuentes del 3 al 1. Yo arrojaré las cartas a la mesa y me dirá el nombre de la persona. ¿Por qué es mujer? El nombre de la persona que está haciendo el daño. Así que cuenta del 3 al 1. Ahora.
1: 1, 2, 3.
0: Las cartas están echadas y las cartas han hablado. La mujer que le ha causado el daño durante todo este tiempo se llama Laura. Laura ha sido una vecina suya de usted. ¿Miento o no miento?
1: No, no miento.
0: Que incluso, discúlpeme lo que le voy a decir, no sé si estaba enterada, pero tuvo sus que veres con Moisés. Ella le pidió a él que le arrojara de la casa. Pero déjeme comentarle que también el que presenta este daño por la boca es Moisés.
2: ¡Oh, Dios!
0: Él se resiste porque realmente la ama. Pero la intención que pretende Laura es quedarse con la casa, quedarse con el hombre. Porque como yo le mencioné desde un principio, Moisés la dejó por Guadalupe. Pero esta maldad de Laura hizo que terminara con Guadalupe. Y ella quiere quedarse con todo. ¿Quién es Laura, querida amiga?
1: Es mi vecina del otro lado de la casa donde estábamos viviendo.
0: Y creo que incluso llevaban hasta mitad, o llevan amistad.
1: Sí, de hecho.
0: Es una persona rellenica.
1: Sí.
0: ¿Usted creía que era la persona que le causaba el daño?
1: Sí, de hecho, sí pensaba que ella, porque ella fue la única que me la llevaba de comer.
0: Ah, ¿usted comió comida de ella?
1: Sí, en varias ocasiones.
0: Ahora entiende cómo las cartas no mienten.
1: Sí.
0: No se siente mejorada, no se siente con el vientre más aliviado.
1: Sí, de hecho, sí,
0: sientes
1: como raro adentro.
0: Claro, el poder de la mente, también el poder de la naturaleza es fundamental. Porque tierra somos y en tierra nos convertiremos. Tengo que hacerle dos preguntas.
1: Sí.
0: Las cartas me están preguntando que si quiere que este daño que le ocasionó a Laura, se lo regresemos. Podemos regresárselo. Su respuesta es importante. Dígame sí o no.
1: No.
0: Muy bien. Muy bien, amiga Liliana. Permítame aplaudirle. Ha tomado usted una excelente decisión. También las cartas me están pidiendo que le haga otra pregunta. Es una pregunta difícil. Pero creo que me la tiene o me la puede contestar en caso de que usted quiera. ¿Está dispuesta?
1: Sí.
0: Liliana, dígame por favor... ¿Cómo se oye el Panda Show, que es una broma de su hijo y de Liliana?
3: A todos.

0: Estás a través de la mejor 92.7 y Claro Música, ahí está Erika y tu hijo. Adelanta, Moisés y Erika, ahí está tu mamá.
1: Bueno, ¿qué onda, mamá? ¿Cómo estás? Mira, lo que pasa es que Eri me dice que no te, y sientes que no te extraño ni nada, pero te quiero demostrarle que pues sí, ¿no? Y tú sabes que la única forma en que nos demostramos nuestro afecto es con bromas. O sea, pues así nos enseñaste y pues seguimos bajo esa buena escuela que nos dejaste.
0: A ver, señora, aquí hay un trasfondo. Le voy a pedir un favorcito. Sé que a lo mejor ahorita nos está odiando, pero sí hay un trasfondo en esta broma. Aguánteme un segundito. Por favor, no me cuelgue. Ahorita le quiero explicar muy bien. Tú también, Erika, no me cuelgues, si me permiten. Yo tengo que terminar la transmisión a través de La Mejor FM en este jueves 3 de marzo del 2022. Pero sí regreso para darle toda la explicación, lo que nos dijo, para que hable Erika con ella. Pero bueno, el tiempo de radio se nos acabó. Si quieres saber cómo se pone esta conversación, en este instante, conéctate a Claro Música. Erika, Hugo, estoy leyendo las redes y dicen que son unos manchados. Oye.
1: No, mi mamá también siempre ha sido manchada, entonces.
0: No, pero necesito que se lo digas, compadre, porque pues te estás riendo, tu mamá obviamente está en shock. Pues ya sabes que en esto de las bromas es por improvisación, o sea, en realidad, pues íbamos sobre el ajo, íbamos sobre el ajo, la cebolla, como lo hacemos y como me lo pidió esta Erika, pero pues se puso de pechito. Oye, sí escuchaste los, no manches, dos, carnal, sí están cabrón, güey.
1: No, es que los caracoles fueron echados.
0: No te escucho, acércate, hermano, tienes altavoz, entiendo porque estás con Erika, pero acérquense al teléfono, a la bocinita.
1: No, te digo que pues los caracoles fueron echados, o sea, yo no te puedo hacer, ¿no?
0: Pinches caracoles pedorros. Bueno, ya no tuve bien la oportunidad porque estaba cerrando la transmisión por radio. Entonces ahorita ya con tiempo relajado vamos a platicar con tu mamá. Dices que ella es muy bromista, ¿no?
1: Sí, sí.
0: Y porque sí se quedó seria. Y aparte vi cómo es el poder de la mente, compadre. Yo ahorita le digo que realmente usted tiene su estómago relajado. Sí, ya me siento mejor, cabrón. Pero bueno, pues le estoy marcando, vamos a ver si contesta. ¿Quién entra primero, tú o yo?
1: Pues si quieres, entra tú o entro yo. ¿Quién entra? Si quieres, entro yo.
0: Órale, va. Marcamos en caliente.
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0: Entras tú primero.
1: Sí.
0: Pero explícale bien.
3: Bueno.
1: ¿Qué pasó, mamá?
3: ¿Ya estás mamada?
1: No te preocupes. Después nos vamos a estar riendo, pues así crecimos, así nos enseñaste, pues, pero sabes que pues no lo hacemos con mala fe, ¿no?
3: Muchos pendejos los dos. También Erika.
0: ¿Y señora, yo también?
3: Ay, pues sí.
0: Habla Fernando, ¿cómo está usted, preciosa? ¿Qué tal? ¿Verdad que siente el vientre más relajado? Señora preciosa, déjele explico. Le voy a pedir un favor, regáleme. Chingue, su madre me mandó la chingada.
4: ¡Oh, Dios!
0: Yo quería explicarle por qué la broma y cómo está el negocio, pero pues, bueno, que tú sabes, empezó a hablar Fernando y pues, vale, la digo todo.
1: Ah, le
0: Oye.
1: Faltó la canción, le faltó la alabanza, pero bueno.
0: Es que yo también no me aguantaba la pinche risa, compadre, o sea, y aparte, ¿qué tal mis pinches cartas, güey? Aparte son del uno, güey, aquí mira, aventándome. Ay, la madre, ya las aventé bien feo.
1: Sí, de hecho, te matizaste como siempre.
0: Lo bueno es que luego acá el señor Santos y yo nos ponemos a echar pocarito y tenía las pinches cartas y dije, no, pues por eso, tráete las cartas y todo. Okay. Vamos a volver a marcar. Yo me quedo callado, habla tú con tu mamá, ¿ok? Ojalá conteste.
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1: Bueno, ya no te enojes más.
3: ¿Y los tacos que me traje, qué pendejo?
1: Idiota. Son unos tacos de Dona Isila.
3: Ay, idiota. ¿Ves cómo eres?
1: ¿Qué pasó, Eddie?
3: No, ya no.
5: Bueno,
3: ¿ves cómo eres, Erika?
5: Ya sabe cómo es tu hijo. Y me agarra en el celular, no me puede estar de metiche.
3: Sí, te lo borro los mensajes. Ahora eso. ¿Quién colaboró con ustedes para esas tonterías?
5: Pues el Pandita.
3: ¿Qué es eso?
5: Es una estación de radio, pero...
3: Bola de pendejo.
5: Ay, suegra, sabes bien que la queremos mucho. A ver si mañana nos echamos una vuelta. Y para que no piense que Hugo la tiene olvidada. Si no vamos mañana, vamos el domingo.
3: Ok, pero... hijo, porque te digo que mañana voy a ir con Coti.
5: Sí, sí, pero no se me vaya a enojar.
3: No, me la vas a pagar.
5: No.
0: Oiga, señora, ¿puedo hablar con usted sin que me cuelgue? ¿O no?
3: Sí, pero sin domos, pues tiene.
0: No, pues es que yo lo que quiero es explicarle, señora, qué, el cómo, cuándo, dónde, por qué, pero sin echarnos pedos, ¿vale?
3: No, no, sí.
0: No, espérese, señora.
3: Espérese. ¿Por qué hacen eso?
0: Déjeme explicarle, mire, hablamos de un programa de radio que se llama El Panda Show, que estamos a través de la radio, a través de la Mejor FM, también allí en Querétaro. Ahorita ya no estamos.
3: La gente lo que hice.
0: No, pues creo que aparte nadie nos escucha, pero eso es lo de menos. Ahorita ya no estamos en la radio, ahorita estamos en la aplicación de Claro Música porque tuvimos que salir del aire. Lo que pasa que Erika habló aquí, se puso en contacto con nosotros, más bien nos envió un WhatsApp. Y lo que pasa que nos explicaba que Hugo, ellos como matrimonio, pues quisieron hacer esta broma. Ahora, yo le preguntaba a su hijo, ¿por qué esta broma? Le digo, pues está chida, es una broma que hacemos. Y tenemos dos modalidades, con pedos y sin pedos. No, no es cierto. La de un cubano y la una que se llama el doctor Gabriel. Y decía que usted es muy bromista con los hijos, que les jaló los pelos, que los echaba agua y que... A ver, dime, Hugo, ¿qué te hacía tu mamá? ¿Qué tantas bromas les ha hecho?
1: Ah, le platicaba a Pandita que cuando nos llevabas a nadar, luego nos sacaba el pelo y decía, ah, te salvé la vida. O sea, que siempre fuimos llevadillos entre todos.
0: ¿Es cierto que usted es muy bromista?
3: Sí, sí, así es, pero no, tampoco me esperaba algo así.
0: Bueno, y yo le aseguro que la va a recordar toda la vida. Pero aparte de todo, yo creo que aquí hay una moraleja muy grande, señora, porque... ¿Cómo el poder de la mente, por lo que usted nos ha platicado, ha estado buscando ahí a señuelos, brujos, gente que le ayude? Pero no hay nada mejor que usted vaya donde tiene que ir. Usted trae un problema gastrointestinal bastante fuerte. Creo que le hace mucho de pedo en la vida. Lleva mucho tiempo con él. Y tiene que ir con los profesionales, no con los brujos, a que le arreglen ese problema. Porque imagínese, ahora sí están bien tronadores y bien olorosos.
3: ¿Pero esto me lo sacó?
0: ¿Mandé?
3: ¿Quién no? Hasta
0: ahora...
3: me dijo que de
0: aperrito y no me besé. Ahora, ya hablando neta, señora, ya acá estando en cuates, ¿sí o no? La broma estuvo bien chingona, la neta.
3: No, pues sí, pero...
0: Deme mi crédito, deme mi crédito. Pues para que vea, la verdad que eso no iba dentro de libreto de la broma, pero pues se puso de pechito. Aló, Liliana, habla Milton. Le estoy aventando la causa, amigo. Usted sabe cómo es el asunto, princesa. Sí, mi comandante Viviera, yo lo único que hago es ayudar a la gente. Y eso es verdad. Lo único que llevo es entretenimiento. En esta sociedad tan complicada y tan intoxicada en todo el globo, usted sabe las pandemias, todo lo que sucede en nuestro país y no país. Bueno, yo no les hablo de eso, solamente les llevo diversión. Y bueno, también le demuestro cómo el poder de la mente es muy importante porque incluso... Pues hasta la cebolla le supo a mango. ¡Oh! Incluso, también para que vea cómo me describió y cómo pudo aventarse sus gasecitos. Que aparte de todo le ayudé, porque así se desinflamó lo que es, pues, su intestino delgado y el grueso. Señora, qué bonito oírla reír, qué bonito. La neta es que sus hijos, pues digo, y aparte querían que la pusiera a cantar. ¿Qué me decías que todavía me dijiste? No la pusiste a cantar, güey. ¿Qué? ¿Alabanzas o qué?
3: No, ya hubiera sido el colmo, ¿no?
0: Pues, nada más porque no me sabía la pinche alabanza, si no, sí la puedo cantar. Erika, Hugo, despídase de mami, adelante.
5: Hasta mañana, suegra, y que les pase una bonita noche.
3: Igual, igual, gracias, y que estuvo muy buena la broma.
0: Señora preciosa, no la conozco, pero ya siento que la quiero. Es más, si no regresa con Moisés, llámeme, soy Tony Santana, ¿ok? Oiga, ¿le puedo pedir un favor último, último, último? Pero ya de cuates acá como linda queretana.
5: Sí, dígame.
0: Regáleme un pedito, ¿no? Nunca he pedido eso, o sea... No, mire, yo siempre digo, regálame un beso, no, órale, pues acá chido, pero nunca, neta. Esto en una broma sí, pero nunca he dicho, regálame un pedito. Pues regálame un pedito, ¿qué tiene? Vamos a perdernos la vergüenza y el asco. Chingue su madre. Regálame un pedito.
5: No, ya, sí se sin grosería.
0: Póngase el teléfono en la gola y regáleme un pedito. Para que lo vea.
5: Se pasaron de listo.
0: ¿Y neta sí huelen a drenaje sus pedos?
5: Sí, a veces sí, como basura.
0: Puta, con razón se fue Moisés, no más, con esos pinches perros. Familia, un saludo hasta Querétaro y díganme, por favor, Liliana, Erika, Moisés, ¿cómo se oye el Panda Show? Ah, perdón, Hugo, Moisés es el otro. Hugo, Erika, dígale a su mami, ¿cómo se oye el Panda Show?
6: A toda máquina.
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0: Espero que sigan 30, no estoy seguro, pero...
1: No, vas a ver que sí.
0: Okay. Ella, de hecho, se ha reído mucho con las bromas del pan, entonces debe de aguantar la vara. Fíjate que hace 3 semanas, 20 días aproximadamente, 25, fuimos a bailar con unos compadritos a un lugar que se llama El Nahual, ahí en las pirámides de Teotihuacán. Uh-huh. Ahí entre la borrachera y entre las chelas, en la mesa de junto, estaba una mesa con muchachones y muchachonas, ¿no? Ahí cotorreando, empezamos a actuar entre mesas y todo, y una muchachilla en general empezó a platicar conmigo, con nosotros, pues, por cuestiones políticas, pero no sé si ya estaba tomadilla o no, pero se dirigía mucho a mí, se acercaba mucho a mí, y mi esposa pues empezó a levantar los ojos, ¿no?
2: Neta, se celó.
0: A cuidar, pues, es que estoy bien guapo, debo de decírselo.
2: Cálmate,
0: ¿no?
2: Baboso. pero más o menos, ¿cómo qué edad le llevabas a la morrita?
0: No, pues yo tengo 46, la morra sería de unos 23, 24. Y la morra estaba con su esposo, igual, ella. Ahí
2: ¿por qué se puso celosa? Pues de que te veía muy.
0: No sé, te digo que es bien tóxica.
2: Bueno, ¿y luego?
0: El chiste es que la muchacha me dice: oye, dame tu teléfono, pásamelo. Y yo, pues, normal, se lo iba yo a pasar, cuando mi esposa me da un pinche chingadazo en las costillas y me dice que pito, si te lo pasas, te madre, hijo de la chingada. Así me dijo.
2: Así.
0: Y yo ya me dio pena no dárselo y le inventé un número falso. Y me dice la chava: déjate marco para que registres el mío. Y yo, como le había dado un número falso, le dije: no, es que mi teléfono está en el carro. Pero luego, ahí por redes, teníamos una amiga en común que no estaba ahí. Ajá. Resultó. Entonces ya agarró y nos salimos. Mi esposa se medio enojó, pero no dijo nada. Y nos salimos y nos fuimos al bar que está junto. Pues los chavos todos se salieron, toda la mesa, y nos siguieron. Oh, y ahí ya empezaron a cotorrear, según con mi esposa también, y ya se hicieron medio amigas, entre comillas. Y entonces ya le pidió el número a mi señora. Y ya mi señora le dio su número.
2: ¡Ah, qué poca abuela!
0: Entonces, ya de ahí pasó y ya, pues olvidamos el tema. Una semana después, vamos a un cumpleaños de mi compadre, con el que habíamos ido ese día. Uh-huh. Y ahí empezó el cabrón a bromearme a mí. ¡Ah, qué güey! La pinche chava se te lanzó bien gacho y la chingada. Pero estaba oyendo a mi esposa. Y le dije: no, pues todo así que... Yo no, mi único pecado es el guapo, ese es mi pecado. Y entonces ya agarró y mi señora dice: no, que a mí sin más que la chava era lesbiana, que quién te va a pelar a ti, que la chingada. Y ahí empezamos, ha salido 2 o 3 veces en conversación, pero enojada ella, pues.
2: Entonces, oye, pero espérame, pero a tu esposa no le ha mandado mensaje porque ella se le dio el teléfono real.
0: Sí, que yo sepa no, porque ya me hubiera dicho.
2: Ok, bueno, pero, y
0: luego, bueno, la broma consiste en que ahorita... porque uno de mis hijos trabaja, tiene un local de artesanías, él vende artesanías junto de mi tienda aquí en Chiconcuat, y aquí está conmigo. Entonces mi señora, pues siempre que se va, se pasa a despedir de nuestro hijo, y le dice...

0: En son de broma, ¿no? Ay, cuida a tu papá, échale un ojo a tu papá. Si sale coqueto, me avisas. Entonces, por eso, ahorita mi hijo le va a hablar. Mamá, ¿qué quieres? Que mi papá estuvo platicando ya como media hora con una chava. Yo me acerqué ahí por donde la entrada de la tienda, que no me viera, y escucho que le dice que se conocieron en un antro hace unas semanas, y están hablando de política y no sé qué. Yo ya...
1: Oye, ¿pero tienes el nombre de la chava o no?
0: Laura, María, no sé, es irrelevante, porque realmente ya estábamos con unas copas de más.
1: Ok.
0: Entonces, es más, si no se puede nombrar el nombre, pues que ni se nombre. Y entonces le va a decir, y mi papá, como yo entraba y salía, pues se dio cuenta que ya estaba yo encabronado, y lo que hizo la chava, se fue, pero se paró allá en la esquina. Y mi papá ya está bien chinga cerrando la tienda.
1: Entonces, porque ya se va con...
0: La moto, ¿sí?
1: Okay, entonces lo que quieres es que ella piense que es esta chica.
0: Sí, exacto.
1: Con la que te fuiste al baile en las pirámides. Sí, bueno, exacto. Que coincidieron más bien, ¿no?
0: Sí, exacto. Y entonces pues ya va, ya me va a decir mi esposa, espera, me deja de más. Que dice, no, mamá, si quieres yo como que voy para allá. Y le digo, papá, te habla de mamá. Y ahí me la va a pasar y ahí se va a soltar Troya.
1: Pero vas a tener que aceptarle. Y dice, sí, es la chica con la que ahí te acuerdas.
0: Sí,
1: y todo.
0: Sí. Primero okay. Voy a bien natural porque hoy le toqué a la cita con el dentista. ¿Qué pasó, amor? ¿Cómo te fue con el dentista? Y ella me va a decir, oye, ¿por qué vas a hacer? No, pues es que voy a hacer un celular que voy a comprar allá a tu coche. Oye, pero ahorita regreso. No, pues no iba. Y ahí ya voy a empezar a aceptarlo, pues.
1: Perfecto. ¿Cómo se llama tu hijo el que ejecuta la primera parte?
0: Mauricio.
1: Échamelo. Mauricio. Mauricio, buena noche, Mauricio.
2: Buenas noches.
1: ¿Cómo estás, campeón?
2: Trabajándome duro, Juanita. ¿Tú qué tal?
1: Yo muy bien, a toda máquina, como todos los días. ¿Qué edad tienes, Mauricio?
2: Tenemos 24 años, Juanita.
1: Oye, carnal, ¿y si es muy tóxica tu mamá, la neta?
2: Pues, ¿qué te voy a decir yo? sí, la neta es una buena jefa. Nos ha guiado bien.
1: Aquí no estamos diciendo si es buena jefa o mala jefa, sino si es tóxica o no.
2: Sí, es tóxica.
1: Bueno, pues entonces creo que ya está lista la bromita. ¿De quién fue la idea, tuya o de tu jefe?
2: No, de mi jefecito.
1: Bueno, pues ¿estás listo para ejecutar?
2: Así es, mi panda.
1: Órale, público, privado, llamada de tres. ¿Cómo le vamos a hacer, mi querido Mauricio?
2: Público, pandita.
1: Perfecto, pues ya está para que justifiques por si te pregunten. Directo desde el Panda Call Center, las bromas están en Hasta Castro Show.
3: ¿Qué onda, mi panda? Desde aquí de Montreal, Canadá, un saludo. Allá a la raza y a todos mis amigos mexicanos. Aquí en colombiano, un abrazo, cuídense. Que Dios los bendiga, chao. Muy bueno tu programa, güey.
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1: Listo, papá.
8: Bueno, mamita, ¿cómo estás?
9: ¿Quién es, Mauri?
8: Soy yo, Mauri. Es que me quedé sin pila y le pedí su número, su teléfono, apoyo para que te pudiera llamar.
9: Ah, sí, dime qué pasó.
8: ¿Ya saliste del dentista, mami?
9: Ya, hijo.
8: Ah, bien. Mira, es que noto algo raro aquí en la tienda, mamá.
9: ¿Qué pasó?
8: Y pues la verdad te quiero llamar. Lo que pasa es que tienen como unos, ¿qué se dan? 45 minutos.
9: ¿Ah?
8: Que llegó una muchacha aquí a la tienda de papá.
9: Ajá.
8: Y pues, yo no me había dado cuenta. 45 minutos desde que yo me di cuenta, la verdad no me había dado cuenta porque pues yo estoy aquí haciendo mi aseo. Entonces, yo pues vi que estaban platicando y pues la chava estaba dentro de ahora sí que de la tienda.
9: No manches.
8: Y yo estoy entrando y saliendo, y digo, pues, ¿qué onda, no? Y mi papá como que ya se dio cuenta de mi molestia, pues, ¿de qué chingas están? Y pues yo ahí ves que soy medio orejón y pues me paro cerca de ahí del refri sentado y escucho. Ajá. Que están platicando de política, están platicando de dónde chingas se conocieron. Sí, ay, y pues yo ya me saqué mucho de onda y pues. Ajá. Ya dije a mi papá, pues, ¿qué onda?
9: Ajá.
8: Y yo, no, y pues la chava y mi papá se dieron cuenta. O sea, yo, tú sabes que yo soy vivaracho para la vista. Y pues, ¿ah? Ya se fue la chava como hace unos 15 minutos.
9: Ajá.
8: Pero yo la seguí. Yo voy bajita la mano.
9: Sí.
8: Y está ahí en la esquina de Chamorro.
9: Ajá.
8: Ajá, una chava que conoció en Teotihuacán, es lo que escuché. Entonces, ajá. Entonces, la chava está ahí, yo estoy aquí afuera y la chava está ahí por el local verde de Chamorro.
9: Ajá.
8: Y mi papá ya está en chinga, está cerrando. Bueno, está metiendo, ya ves cómo cierra con reja.
9: Ah, no manches.
8: Entonces, sí, mamá, entonces, pues, yo la neta, pues, no, ¿qué onda, no? Yo no digo nada, mamá, pero pues...
9: No, hijo, que gracias, porque ves que cómo hemos tenido problemas.
8: Ya se va, ¿quieres que te lo pase?
9: ¿A tu papá?
8: Sí, está por irse.
9: Pásamelo.
8: Sí, papá.
5: Espérame, me llamo mi mamá.
8: Ven, bueno.
9: Oye, Valdo, ¿qué onda?
5: ¿Qué pasó, amor? ¿Con quién? ¿Ya fuiste al dentista?
9: ¿Qué estás haciendo, imbécil? ¿Con quién te
5: ¿Qué
9: vas?
5: ¿Qué pasó, amor?
9: ¿Con quién te vas, estúpido?
5: Amor, ¿qué pasó?
9: ¿Con quién te vas, imbécil?
10: ¡Oh, Dios!
5: ¿Eh? ¿A dónde voy?
9: ¡Ay,
5: voy
9: a... hijo de la chingada! ¿Te vas con una puta vieja que tenías metida ahí?
5: Amor, voy a Texcoco a recoger un teléfono que me encargó el cochiloco.
9: Voy a chingar
5: rápido.
9: A tu madre. Estás estúpido.
5: ¿Pero por qué?
9: Espérame ahí, pinche imbécil. Yo como pendeja. Yo voy a ver.
5: ¿Qué me dices eso, María? ¿En serio? ¿Qué te pasa?
9: Yo voy a ir a ver, hijo de la chingada.
5: Espérame. Yeah, a ver, ¿qué pasa? No me estoy siguiendo. ¿Qué
9: pasa, pendejo? Espérame ahí, pinche estúpido.
10: ¡Mocos, güey!
5: ¿Qué? María.
9: ¿Qué quieres?
5: Es que, mira, ¿qué te dijo Mauricio? ¿Qué?
9: Che, puto.
5: Estaba, a ver.
9: Pinche vieja.
5: A ver.
9: Que está en la tienda, hijo de la chingada.
10: ¡Oh, Dios!
5: A ver, te explico. ¿Me escuchas? ¿Me puedes escuchar o te explico?
9: Sí, te escucho, sí, te
5: bueno,
9: escucho.
5: Bueno, estaba yo...
9: Estoy en la esquina, la puta vieja. Te está esperando
5: me
9: en la esquina.
5: ¿Me escuchas? Estoy aquí en la tienda. ¿Cuál esquina?
9: Ya,
5: ¿me escuchas?
9: Ya cerraste, güey. Vas a cerrar con la reja y te vas a ir a ver con ella.
5: Que voy a tener un celular aquí en la esquina, Wicha.
9: ¡Estás pendejo!
5: Escúchame.
9: La cara de imbécil y ahorita voy a decir que estúpida.
5: Por eso, ¿me escuchas y te explico?
9: Sí, a ver, voy a cagar porque ya no te vale, que me hagas esto.
5: Es Laura, ¿no te acuerdas de Laura?
9: ¿Quién es Laura?
5: La pinche vieja esa que conocimos allá en Teotihuacán.
9: Ah, la que te pidió. Ahorita voy a verla. Espérame.
5: No, espérate, ya voy.
9: Oh, madre.
5: A ver, espérame, si es que déjame explicarte.
9: Más te vale caíste, pendejo.
5: Nuestra amiga, Wicha, si tú te diste tu teléfono,
9: pues
5: dice
9: sí,
5: que ya te habló.
9: Pues sí, pásamela a la pendeja.
5: No, tranquilos, que ya te habló, dice.
9: ¿Cómo me
5: que
9: habló?
5: Te saludó y que te mandó WhatsApp. No, yo nomás llegó por casualidad.
9: No es cierto. ¿Por qué le diste tu teléfono?
5: Yo no le di mi teléfono. Si aquí pasó. Yo no le di. Tú me dijiste que no le traía el teléfono.
9: Por eso andas así conmigo. Tarde o temprano la tenías.
5: ¿Qué problemas, María? A ver, escúchame.
9: Me la ibas a hacer.
5: No te voy, mi amor, yo te amo. Tú sabes que te amo. Mira, Wichita, ya no te voy a estar perdonando más teatros, más.
9: Yo tampoco, la neta. No te
5: amor,
9: te voy a
5: amor,
9: a la
5: escúcheme.
9: Tienda. No te mueves de la maldita tienda porque te voy a encarar, la neta.
5: Yo, si te acuerdas que yo le di el niño equivocado, que hasta me regañaste. ¿No te acuerdas? Te hablo.
9: Ahí me quedo de la puta tienda, estúpido.
5: Que no está en la tienda, que no hay nadie, nomás pasó y saludó. Pasó como cinco minutos.
9: De ahí de chamorro, te la vas a ir a coger, pendejo.
10: ¡Locos, güey!
5: Faltabos que no te escucho.
9: ¿Por qué le diste tu teléfono?
5: Que yo no le di, si tú se lo diste. Aquí pasó de casualidad.
9: Ay, no seas mamón. ¿Y por qué la metiste a la tienda?
5: ¡Pinche Mauricio! Que no, güey. Que yo no la metí adentro.
9: ¿Por qué la metiste? No entiendo. No la conoces bien, ¿qué te pasa?
5: Quítale el altavoz, María. ¿Ya vienes en la camioneta?
9: Ya voy.
5: Espérate, ya voy para allá, voy para allá.
9: No vas, estás pendejo, yo voy a verte. Te la vas a llevar, te pagan de pendejo.
5: No voy a llevar a ningún lado, entiéndeme.
9: No, gordo, por eso yo le conté a Mauri que teníamos un chingo de problemas.
5: Párate, que sí, que te digo la verdad.
9: Qué bueno que te puso atento, mijo, porque a mí la cara de imbécil no me vas a ver ya.
5: Déjame,
9: párate. Quiero encararte, quiero verte y quiero ver a esta maldita vieja.
5: Amor, escúchame. Te explico, párate, oríllate y te explico, ¿vale?
9: ¿Dónde estás?
5: Quita el altavoz porque no te escucho.
9: No puedo quitar el altavoz, no sé qué le hice al maldito teléfono.
5: Es que no te escucho, no te entiendo nada. Pero a ver, aguántate ya, déjame explicarte, tranquilízate. Si no es cierto, nada de eso es cierto. Yo no sé por qué piensas siempre cosas así
9: sí,
5: de mí.
9: Sí, ya andas de perro, ya andas de perro. ¿Desde cuándo? Ya no estás contento conmigo, ¿por qué no me dices?
5: Mira, ¿cómo andas de perro? ¿De qué hablas?
9: Ya para que ya no, ya estemos iguales.
5: Amorcito, yo te amo, tú sabes que te amo.
9: No, no es cierto, cuerpo, tú ya no me amas.
10: ¡Oh, Dios!
5: Mira, yo ya, la verdad ya me asaste. Siempre
9: la neta, ya no te amo para de ti, pero quiero
5: no,
9: ver.
5: No, mi amor, ¿por qué?
9: Te vas a coger. Estás ahí, te estás esperando con el chamabro, la pinche vieja. ¿Por qué
5: que
9: la
5: no,
9: metes la cita? ¿Por qué la metes? Yo nunca te hago así, nada de eso.
5: Casa, ya estoy cerrando, voy para la casa, dame 5 minutos y ya lo arreglamos allá. Ya, espérame 5 minutos.
9: No, porque ya se la hacía coger, ya ahorita el seguro le dije,
5: ya
9: no
5: me esperes. Casa, en no me esperes. Minutos.
9: Te estaba esperando ahí con el chamorro, la maldita vieja, y tú ibas a cerrar. ¡Qué poca madre, gordo!
5: Te la tenía. Y tan nomás nos vimos una vez y nomás platicamos, no pasó nada. ¿En serio?
1: Oye, tu mujer está fúrica. Tú la sabías, tú lo sabías. Creo que 29 años de matrimonio era...
5: 29 de panda.
1: Yo creo que ya pasaditos, ¿no? Está bien, qué forma de librarte de tu matrimonio con una broma.
5: No, no, no, no, no, por favor.
1: Oye, espérate, que la cierre Mauricio, ¿no? Pásame, Mauricio. Pásame, Mauricio.
5: Pásame,
1: Mauricio, Mauricio.
5: Espérame, espérame, ahí está. Sí, espérame.
1: Mauricio, oye. Oye, te lo pregunté, tú lo contestaste, es tóxica, me dijiste sí, pero yo creo que es lo que le sigue.
5: No chingues, panda. La neta, mi jefa es una mujer bien brava, de armas tomar.
1: Ok, mira, ya tu papá, obviamente, pues ya hizo su chamba. Tú estás, pues tranquilo, ecuánime. Fuiste el chivatón, pero eres el que vas a tranquilizar las cosas. Porque tu mamá supuestamente ya va hecha la fregada a la tienda, compadre.
5: Sí, güey, no manches. Me da miedo mi jefa cuando conduce.
1: Oye, entonces entras tú diciendo, oye, mamá, ¿qué pasó? Oye, pues, mi papá se enojó con... Sí, claro, entras, oye, tranquílate, pero ¿qué pasó con mi papá?
5: Madre, o sea,
1: porque tú no...
5: Así.
1: Tú no pudiste darte cuenta bien de la conversación, ¿ok? Porque tu papá se alejó. Entonces dile, oye, ¿qué pasó? ¿Qué te dijo mi papá? No, no, pues esa mujer sigue ahí. Mi papá incluso ya volvió a abrir la tienda. Pero esa mujer no se va. Está ahí en el chamorro, en el chamarro. En esa cosa.
5: No puedo decirle eso porque mi mamá se va a venir hecha la madre.
1: Bueno, entonces dile que ya se fue, que ya se fue. Que tu papá ya volvió a abrir la tienda y que nada más hizo con la mano así como, vete, vete, que ahí viene mi mujer, vete.
5: Se puso a media carretera y empezó a hacer señas.
1: Claro, exactamente. Pero tú así como preguntón porque no entiendes bien qué es lo que está pasando, ¿ok?
5: Ok, ok.
1: Listo, órale, va, marcamos, va. En caliente las bromas.
5: En caliente.
1: Tu show.
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1: Tú así tranquilo como entraste.
5: Sí, ya está.
9: ¿Qué pasa, hijito?
5: Madrecita, ¿qué haces?
9: Hijito, ya voy para allá con tu papá.
5: Mamita, pero relájate, ¿por qué? Oí nada más que gritaba a mi papá, que... O sea, que yo no entiendo, mamá, pero sea lo que sea.
9: Mira, hijito, ¿ella desde cuándo está de cabrón? No sé, yo sé. ¿Ves cómo ha cambiado, hijo? La verdad es que ella lo presentía esto.
5: No, mamita, no. Tú tranquilízate, relájate. ¿Estás manejando? A ver, primero, a ver, ¿me escuchas, mami? ¿Estás manejando?
9: Sí, estoy manejando.
5: ¿No estás manejando?
9: No se vale que sea así. Y siempre me hace bullying, siempre. O sea, yo ya me harto, yo ya la verdad me quiero separar de él.
5: Ella abrió la tienda nuevamente, mamá.
9: Me está engañando, o sea, y ahorita...
5: No, no, escúchame. Escúchame.
9: Me mandó WhatsApp, maldita vieja, nunca me ha hablado, nunca me ha saludado. Era una
5: piedra. Escúchame, mamá. Mira, mi papá ya volvió a abrir la tienda. Yo lo que vi fue que se puso a media carretera y empezó a hacer señas allá donde estaba la morra esa. Y pues ella ya vi, agarró un taxi y se fue.
9: Para que te tranquilices.
5: Yo la verdad no sé ni quién sea, madrecita, pero solamente te quiero preguntar algo. ¿Va? ¿Te vas a relajar?
9: Sí.
5: ¿Cómo se oye el Panda Show?
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1: Luis, estás en las bromas. Luisa, ya regrésate, mija. Fue una bromita de tu hijo y de tu viejo. Ay, Luisa, ¿sabían por dónde pegarte? ¿Cómo estás, muñeca? Luisa. No, pues creo que ya colgó, compadre, pero no escucho
5: nada.
1: No
5: creo, nada.
1: No, neta, neta. A ver, vamos a volver a marcar. Le cayó como que cubetada de agua fría. ¿Quién entra, Mauricio o Ubaldo? ¿Quién entra?
13: Ubaldo.
1: A ver, vas, Ubaldo.
13: Bueno. Amorcito precioso. ¿Cómo estás, mi reinita? De toda la vida, mi amor, mi corazón. Me debes 3,000 pesos, corazón. 3,000 pesos.
1: A ver, espérate. ¿De dónde salieron los 3,000 pesos, tú?
13: Es que apostó. Ella es panda fan, panda. Ella es panda fan.
1: Pero a ver, platícame, ¿dónde vino la apuesta? ¿Cómo? Porque no sé.
13: Porque yo le dije, yo siempre que la escucho le dije, te voy a hacer una broma con el panda. Estás pendejo, yo ya conozco. Ya sabes que te la voy a hacer. No, no me la vas a hacer. ¿Cuánto apuestas? 3,000, cabrón, 3,000. Si te la hago y si no, tú me los pagas, órale.
1: Neta, Luis, o sea, Luisa, aparte del mal trago, del coraje, de la enchilada, de irte en la fregada a agarrar la camioneta, ¿vas a tener que pagar 3,000 bolas?
15: No, no más, no voy a pagar porque él nunca cumple.
1: A ver, no te escucho, mija. ¿Puedes quitar tus manos libres? Porque creo que estás conectada en Bluetooth, ¿no? ¿O estás en Bluetooth?
15: No, de hecho, ya quité el altavoz. Ya no hay altavoz.
1: ¿Y no estás conectada en tu carro?
15: Sí, pero bueno, me voy a detener.
1: A ver, sí, no seas malita. Estacionate, tranquila.
13: Conecta Bluetooth, amor.
1: Oye, Ubaldo, ¿y de esos 3,000 cuánto me va a tocar a mí, compadre?
13: No, pandita, pues es para irme con Laurita.
1: No, es más, mira, mira, que sean 1,000 para Mauricio porque la neta le hizo chido.
13: Ah, sí, 1,000 para Mauricio, sí.
1: 1,000 para ti y pues 1,000 para el pandita, ¿no?
13: No, no, no, espérate, espérate. Tengo otra idea mejor, pandita.
1: A ver.
13: 1,000 para Mauricio, 1,000 para mí y 1,000 para el hotelito para irme con Laurita.
1: Oye, pero en todos los casos yo salgo perdiendo. Pues no sé.
13: Pero con eso vas a tener más rating.
1: A ver, Luisa, ¿por qué comentaste que nunca ibas a caer en una broma?
15: Porque, bueno, conozco tu voz, de hecho.
1: Bueno,
15: pero
1: yo no participé.
15: De hecho, no me la hizo mi viejo, me la hizo ahora sí que mi muchacho.
1: No, fue una broma en familia, porque creo que también Ubaldo hizo bien. Digo, la participación de Mauricio fue fundamental, porque se ve que, o sea, tu chiquillo es todo para ti, ¿verdad? Y aparte también me comentó Ubaldo, porque yo le preguntaba, oye, pues, ¿qué onda? ¿Le va a creer o no? Y decía, no, hombre, si lo tiene de mirón. ¿Sí le encargas al viejo a tu hijo?
15: Ajá, de hecho sí, yo confío mucho en mi muchacho, por eso, pues le creí.
1: Pero aparte tenían la coartada perfecta cuando se fueron al baile ahí por las pirámides, ¿no? Tenían la coartada perfecta, pero bueno, no solamente el coraje y la bromota, sino los 3,000 varos, Luisa.
15: Ay, qué horrible, qué vergüenza.
1: Oye,
15: ¿qué
1: se siente caer en una bromita en el Panda Show?
15: Horrible, horrible, y más porque se ha portado medio culero mi viejo.
13: De las bromas, Panda, siempre está escuchando.
1: A ver, Luisa, pero mencionaste durante la trama que has tenido problemas con tu gordo. ¿Qué pasó? ¿Qué ha pasado?
15: Sí, pues te digo, es lo que te digo. Que se ha portado medio culero y me tiene hasta la madre. A lo mejor
13: para
15: también.
13: Que me creyera, panda.
1: ¿Y de qué forma se ha portado culey?
15: Por ejemplo, no me llevó al show de Oscar y no se la voy a perdonar.
1: ¿Y qué nada más por eso ser culey? ¿Por qué no te llevó
15: sí,
1: un show?
15: Porque jalamos para todos lados. Sí, me entiendes, jalamos. Y luego que no me lleve o algo, digo, no manches. Hijo,
13: pero me llevaron mis hijos el día del padre, panda. ¿Cómo? Ella no es padre.
15: Pero cuando fue el día de las madres, tú también veniste conmigo. O sea, hay que ser parejos.
1: O sea, que cuando no te lleva a un evento, a una presentación, a un espectáculo o a algún lugar, entonces es culé, Ubaldo.
15: Sí, es bien sí, tóxica, para mí, sí.
1: Ah, no, eso yo le llamo ser convenenciera. O sea, en lugar de que me digas, no, como hombre, como pareja, ha tenido este cambio, este comportamiento. No, es que no me llevó a una presentación.
15: Pues sí, me sentí mucho porque te digo que jalamos para todos lados juntos. Y luego este día no me lleva, le digo, pues claro, el boleto. Le digo, pues yo tengo para mi entrada. O sea, ni siquiera me preguntó, ¿sabes qué?
1: Tú
15: para su entrada.
1: Oye, Luisa,
15: mala onda, porque jalamos para eso.
1: ¿Y cómo podrías calificar estos 29 años de matrimonio?
15: Ay, sí, sí, están chidos. Sí, sí, muy, muy padre. Pero pues como todos los matrimonios, tenemos nuestras altas y nuestras bajas. Pero sí, ahí vamos.
1: Oye, y hablando de bajas, ¿cómo anda él? Bien,
15: ¿no? No, anda bueno, anda bien.
1: O también en eso se porta medio culebra.
15: No, anda bien, es
1: esto. Y le dices, ándale, viejo, dame, dame, viejo, dame. No, y el otro se hace, no, digo, no sé.
13: Me dicen el garañón, panda. Aquí todos lo conocen como el garañón, ¿eh?
1: Oye, pues esta fue una bromita en familia, de verdad, estuvo chidísima. Y ¿saben qué? Aparte por ser panda fans y porque participó la familia, tanto para ti, Ubaldo, y tanto para ti, Luisa, les voy a dar 3 meses de Claro Música Plan Ilimitado para que descarguen la música, escuchen el On Demand, se diviertan con las bromas, escuchen toda la diversión que quieran, y va a ser para ustedes, ¿de acuerdo?
15: Sí, gracias.
1: ¿Y qué? ¿De los 3,000 pesos qué, Luis? Perdón, Ubaldo, ¿qué? ¿Nada de nada para mí?
13: Sí, pandita, como vas a dar los 3 meses, te voy a mandar 50 varos. Tú nomás dame tu número de los 50.
1: Siempre soñé con 50 varos por un lado. Ya está. Familia preciosa, pandita, dígame cómo se
13: pandita,
1: oye el
13: pan. Espérame, pandita.
1: ¿Qué pasó?
15: A todas las
13: Nada más deja de decir algo. Espérame, María, no te adelantes. Yo le hice la broma a mi esposa porque de verdad, pandita, he sido muy feliz todos estos años. La amo como no tienes idea. Esperamos que sean... Ya hicimos ella y yo tratos que quien se vaya primero, quien se vaya después, pero vamos a estar uno junto del otro. Y bueno, pues de verdad, ella es un poco tóxica. Después de 29 años me sigue celando, me sigue cuidando y yo lo agradezco, pandita. Y la amo. La amo.
1: ¡Ay, Dios!
13: Todo el mundo que la amo.
1: Ahora por mandilón me retracto de los 3 meses de Claro Música para ti. Se los vamos a dar a Mauricio, a tu hijo y a tu esposa, a ti por mandilón. Pelaste gallo. Barberazo. No, no es cierto, que disfruten 3 meses de Claro Música Plan Ilimitado. Ahora sí, dígame cómo se oye el Panda Show.
13: A toda máquina, pandita.
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0: regresar pronto, que es 3 años?
1: Sí, yo ya llevo 1 año, vine yo a solamente 2 años.
0: O sea que cuando llegues ya, tu pequeño va a decir papá.
1: Papá.
0: Pero papacito. A otro. Bueno, platícame, ¿qué bromita para Denise?
1: Pues quería yo la broma de la deportación ilegal.
0: No manches, ¿y por qué esa bromita?
1: No, pues a ver qué cómo le sale para pa darle su bienvenida del Día de las Madres.
0: Ándale, ¿quieres darle su bromita de felicidades, mamá? Ya está. Así ¿Hace mero. Cuánto tiempo que no tienes contacto el día de hoy con ella?
1: Como a las 6, de hecho ahorita me está mande mensajes, ¿dónde estás? ¿Con quién estás? ¿Dónde estás?
0: O sea que ya llevo un buen ratito, unas horas.
1: Un buen rato, sí.
0: Ok, a ver, dime, sí. ¿Tú exactamente, Maryland es el estado, en qué ciudad o dónde es que te detienen sin los papeles? ¿Dónde fue la detención?
1: En Westminster, se llama la ciudad.
0: Ok. Perfecto, pero le voy a decir que ya estás en Baltimore, ¿te parece que es una ciudad más grande?
1: Sí, ya estoy en Baltimore, ajá, y bueno, esta era la idea, que me llevaron el sheriff y que va a pasar migración el fin de semana para deportarme.
0: Sí, no, estás en detención para deportación. La típica, ¿no? Detención, deportación, no papeles, ojo. Voy a decir que no tienes familia, para cuando te toque tu turno, tú no digas, no le digas nada de que tengo familia, porque si no se los ensartan a todos. O sea, tú no has cantado absolutamente nada y vas manejando una detención, a ver ahorita qué se me ocurre. El chiste es que vas a estar un tiempo, no traes ningún tipo de papel. ¿Cómo eres físicamente y tu edad y todo, David?
1: Tengo 23 años.
0: ¡Ándale! ¡Feliz cumpleaños!
1: Gracias. Soy toda una madre, ya sabes que...
0: Sí, qué día para hacer. Oye, sí, bueno, y platícame, ¿cómo eres físicamente?
1: Soy gordito, mido como 1.75, 1.79, por ahí.
0: Ok.
1: Uso gorra de las estas, de las planas. Okay. Uso de esas planas y...
0: ¿Tatuajes?
1: No, sí, uno.
0: ¿En dónde?
1: En el brazo izquierdo.
0: Ok, ¿qué te tatuaste?
1: El nombre de mi hijo, pero en letras árabes.
0: Ok. Matías. Dice Matías en árabe.
1: En letras árabes.
0: ¿Y por qué en árabe, compadre?
1: Pues... Se ve más bonito, ¿verdad?
0: Sí, pero ¿a poco hablas árabe?
1: Sí, no, pues...
0: Muy macuarro esto. Imagínense ahí con gorra plana y tatuada en árabe. Ok, llevas 1 año detenido, ¿eres blanco o moreno?

0: Tengo, bueno, ahorita ya no salgo al sol, ¿verdad? Ya no me salgo a dar al sol, pero soy de tez morena. Bueno, morena, pero como ya no me doy al sol, ya soy de tez blanca.
1: No, nena, ¿cómo vas a cambiar así porque nada más no te da el sol? ¿Eres moreno o eres blanco? Punto.
0: No, moreno,
1: ¿y si,
0: moreno?
1: Y si eres del Estado de México, eres prieto. Ok, perfecto, empiezo yo la bromita, mi querido David. Veme siguiendo, por favor, el diálogo. Cuando entres tú todo nervioso, derrotado, pues aquí la situación es que vas a estar incomunicado un tiempo. No sabemos el tiempo, pueden ser 3 meses, pueden ser 6 años. Por favor, cuida mucho a nuestro hijo. Tú sabes, ¿no? O sea, algo chiles.
0: Ok.
1: Pues vamos a pegar, señores, en directo desde el Panda Club Center. Las bromas están en Aztecas, tu show.
2: Complaciendo para todos los bailadores con esta rola que dice... 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
1: Sit down, sir. Sit down, okay?
2: Hello. Dennis, please. Hello.
3: Bueno.
2: Are you speaking English?
3: Este, no.
2: Okay. Habla el oficial J.A. García, so... Mi español no es muy bueno, okay? Esta llamada está siéndolo grabado para fines de investigación. ¿Yo conocer a David?
3: Este, sí.
2: Ok, ¿qué relación tiene usted con David?
3: Es mi esposo.
2: Ok, ¿dónde vive usted?
3: En México.
2: En México. Ok, el día de hoy él fue detenido en el estado de Maryland, en los Estados Unidos. So, uh-huh. Estamos en detención en la ciudad de Baltimore, en Maryland. So, él empieza un proceso porque... la policía que lo detuvo por estar manejando, ok, conduciendo, no tener documentos. So, okay. Él dice que no tiene familia en los Estados Unidos. So, él dice que vino de vacaciones. So, pero no tiene passport, no tiene ningún tipo de documento. Hemos investigado y él ha estado trabajando de forma ilegal en los Estados Unidos.
3: Ajá.
2: So, algo importante es que no sabemos si él es mexicano. Nosotros, de acuerdo a la investigación que se hace físicamente, nos arroja que él es de Honduras o de Guatemala. So, y él dice que no, que él es de México. So, pero no tenemos ningún tipo de información. ¿Usted puede decirnos en dónde y cuándo nació, por favor?
3: El 10 de mayo.
2: Ok.
3: De 1999.
2: Ok. 10 mayo, 99. Ok. ¿Usted y él están casados o juntos?
3: Este, juntos.
2: How many, ¿cuánto tiempo llevan juntos?
3: Este, 2 años y medio.
2: Ok, de acuerdo a la ley de los Estados Unidos, él tiene derecho a hacerlo una llamada. Voy a comunicárselo a usted un tiempo. So, él estará en detenido, I don't know, maybe 4 meses, 6 meses, en lo que se hacen las investigaciones. Si él no puede identificar lo que es mexicano, será deportado a Centroamérica. Si él puede demostrar que es mexicano, después de un tiempo de estar detenido o en prisión, será deportado a México. ¿Alguna pregunta que usted tenga para mí?
3: Es que sí, él tiene su pasaporte.
2: ¿Y dónde está el passport?
3: Este, él lo tiene allá donde vive.
2: Ok, a ver, just a moment. Hey, David, David, tú hiciste,
4: sí, bueno, sí, sí,
2: hiciste
4: sí.
2: un juramento de decir la verdad y solo la verdad.
4: Sí, claro.
2: Comentas que estabas de vacaciones y estás trabajando. Checaste el sistema, ¿ok? Dices que no tienes ningún documento y la persona en el teléfono dice que tienes pasaporte.
4: No tengo nada de eso. Yo vine de vacaciones a visitar a mis tíos.
2: Ok, ¿y por qué dice que tiene pasaporte y tú dices que no?
4: Sí. No, yo no sé por qué dice eso.
2: What happened, sir?
4: No entiendo por qué dice eso.
2: Ok, le recuerdo que esto está grabado con fines de la investigación. Come on, toma el teléfono.
4: Sí. Bueno, Denise.
3: ¿Qué?
4: Me metí en una calle mal y ahí estaba el sheriff y pues me detuvo y me dijo que este... Pues me dijo que mis papeles y mi identificación y mi ID, pero tú, no tengo nada, no tengo ni identificación ni nada.
3: Y vas a decir la verdad porque ella me dijo ahorita el este que te van a meter a prisión, entonces di la verdad.
4: No, ¿por qué? Porque ¿cómo voy a decir la verdad? Tú no hubieras dicho que tengo el pasaporte, porque me van a...
3: Ajá. Él me dijo que teniendo una identificación oficial te pueden mandar para México.
4: No digas que tengo familia. No digas que tengo familia, porque también los a Josué lo van a buscar y a Omar los van a echar, nos van a echar a los tres si tú dices eso.
5: ¡Oh,
4: no
5: Dios!
4: Digas que tengo familia, hermanos, nada. Que tengo unos tíos que ya tienen papeles. No, no, por favor, Denis. Yo el pasaporte, ya no sé, después de que llegó aquí, ya no lo encontramos. Ya no supe qué pasó con él, ya no supe qué onda.
3: No,
4: espérame, tú diles que no tengo familia, que yo vine de vacaciones. Yo ya no sé qué hacer, me agarró el sheriff y el fin de semana pasa migración, Denis. Pasa migración y ahora los planes que teníamos, todo lo que teníamos hecho, y yo no sé qué voy a hacer. Tú di que no tengo familia, no tengo, no, ni siquiera me contesta Josué, ni nada me contesta. Tú no digas que tengo familia ni hermanos, porque a ellos los buscan y los echan también.
5: ¡Oh, Dios!
3: Entonces, ¿qué vamos a hacer?
4: Sí, y pues me están diciendo que me van a encerrar 6 meses, que me van a encerrar 6 meses, y pues yo no sé qué hacer, Denis. Yo no sé qué hacer.
3: Por eso estoy diciendo, David, que digas la verdad.
4: No, ¿cómo la verdad? Pues si me... Mis hermanos, entonces, por ellos.
3: Ahorita no veas por ellos, David, ve por ti.
4: Sí, no, ya no podría yo hablarte, ya no tendremos comunicación, ya no, ¿qué
3: vamos a hacer? Por eso te estoy diciendo que digas la verdad.
4: Como la verdad, yo nomás te voy a pedir que cuides mucho a mi bebé, cuídalo mucho, y yo veo la manera, yo hablo con alguien para que te mande dinero, no sé, algo.
3: No, yo no tengo ni bebé, entonces, ¿y por qué andas haciendo cosas que no?
4: No, sí, y adiós y gracias por todo, cuídalo mucho, y nos vemos en unos meses, no sé si nos veamos, o esto va a tardar 6 meses, o tal vez años, porque no tengo identificación ni ID.
1: Sir, time over, sit down, please, sit down. Hello.
3: Bueno.
1: Hemos notado que él tiene un tatuaje en un brazo, ¿ok? So, ¿puede decírmelo en dónde lo tiene?
3: En el brazo izquierdo.
1: Ok, ¿qué es lo que dice eso?
3: Matías.
1: ¿Matías?
3: Uh-huh.
1: ¿Y qué es lo que son Matías?
3: Es que íbamos a tener un hijo, pero pues lo perdimos y le íbamos a poner Matías.
5: ¡Oh, Dios!
1: Oh, I'm sorry. ¿Ustedes no tienen hijos?
3: No.
1: Ok, aquí hay información que no entiendo. Y para mí es sumamente importante para poder hacer el reporte, ok. Y el juez encargado de inmigración poder utilizarlo esto en la corte, ok. ¿Podría usted decirme si Mr. David, él tiene familia en los Estados Unidos?
3: No.
1: ¿Él vive solo?
3: Sí.
1: ¿Ningún tipo de familiar en los Estados Unidos?
3: No, ninguno.
1: Ok. ¿Cuánto tiempo lleva él en los Estados Unidos?
3: Lleva poquito tiempo, como 3 meses.
1: Ok. Uh-huh. ¿Cómo es que él llegó a los Estados Unidos?
3: No sabría decirle. La verdad es que sí estamos juntos, pero la verdad nos dejamos.
1: Ok. Se han dejado, Usted me comentó al principio que era su pareja, su esposa.
3: Bueno, pero ya cuando él estaba allá, pues no se
1: consiguió. Ok, él dice que nació un 10 de mayo. ¿Su papá, su mamá viven?
3: Sí.
1: ¿Y dónde viven ellos?
3: Aquí en México.
1: Sir David, haberme comentado que tu mamá había lo fallecido. ¿Cuál es la verdad?
4: No, pues sí, realmente falleció, tiene un año que falleció mi madre, y yo no tengo a nadie allá, no tengo, yo vine de vacaciones solamente.
1: Ok, señora David, en los Estados Unidos tenemos un problema muy grave. No sé si yo sea mexicano o no, pero uno de los problemas que tenemos es que ustedes mienten mucho. A veces... Nosotros no estamos inconformes de que gente venga de forma ilegal a trabajar. Sabemos que Latinoamérica es un how do you say in Spanish? Shit.
4: Sí, pero ya le dije, okay,
1: shut up.
4: Yo vine de vacaciones. Yo solo vine de vacaciones, yo ya le dije.
1: Okay. Pero tú has estado mintiendo y esta mujer también ha mentido. A los dos les he comentado que esta llamada está siendo grabada. ¿Yes o no?
3: Sí.
4: Yes.
3: Sí.
2: Ok, entonces, explíqueme qué es esto. Mi español no es bueno, pero entiende. Explíqueme esto.
4: No digas que tengo familia. No digas que tengo familia. No, porque también a Josué lo van a buscar y a Omar los van a echar. Nos van a echar a los tres si tú dices eso. No digas que tengo familia, hermanos, nada. Que tengo unos tíos que ya tienen papeles. No, por favor, Denis.
2: ¿Quién es Josué? ¿Por qué yo decir di que no tengo familia?
4: Yo ya no sé qué hacer, oficial. Ya no sé cómo reaccionar a todo esto, oficial. Por no me haga esto, oficial.
2: Usted compórtese como un hombre. Sit down, please. ¿Y usted por qué miente, señora? ¿Quién es Josué?
4: No lo conozco.
2: ¿Quién es Oscar?
4: No sé.
2: ¿Por qué ustedes mienten siempre?
3: No estamos mintiendo.
2: Entonces, ¿por qué le dijo, no digas que Josué está aquí?
3: Pues sí, yo la verdad estoy muy asustada. Yo no sé qué hacer, pues.
2: No entiendo nada, por favor. No speakerphone. Acerque su boca al teléfono y diga la verdad. ¿Por qué mencionó que hay un pasaporte? Y él dice que no. Hay familia en los Estados Unidos. Él le dijo a usted, no digas que aquí está.
3: No tiene familia.
2: Ok. Le recuerdo que todo está siendo grabado. Y esto será una investigación especial. Y por estas mentiras, mínimo, estará en detención o en prisión 2 años. Y en caso de que usted también esté mintiendo y esté obstaculizando las investigaciones, hay un tratado entre México y los Estados Unidos, y usted también pagará las consecuencias por no apoyar a la justicia de los Estados Unidos. ¿Ok?
3: Sí.
2: Él estará detenido un tiempo y solamente esta será la última llamada. David, only 2 minutes, ¿ok?
4: Ok, oficial, ok. Bueno. ¿Y ahora qué vamos a hacer, mi amor? ¿Qué vamos a hacer, mi amor?
3: Pues yo quería que digan la verdad, a mí no me importa que echen a tus hermanos.
4: Cuida, yo solamente te voy a pedir una cosa, que te cuides mucho y cuida bien al niño, cuídalo mucho por lo que está pasando y cuídalo mucho, Denis, por favor, cuídalo mucho. Lo siento, pero no pensé que fuera a pasar esto, Denis, por favor, cuídalo mucho. Cuídalo, Denis, por favor, yo te amo mucho. Los quiero mucho, por favor, cuídalo mucho. Y vamos a estar incomunicados un buen tiempo, no sé cuánto, ya me van a quitar el celular, ya me quitaron el y no sé cuánto tiempo estemos incomunicados, por favor. No, señor oficial, no me hagan eso, por favor, señor oficial, por favor.
3: No,
4: Dios, ¿por qué me tratas así? ¿Por qué yo solamente vine a hacer buenas acciones aquí, señor? Dios mío, por favor, ¿por qué me castigas así, señor? ¿Por qué, señor?
3: Ya, David, di la verdad, porque yo ahorita le voy a decir que tienes ahí,
4: No.
2: Sir, time over, okay. Sit down. Ni parece hombre usted. Solamente lloridos. Hello.
3: Bueno.
2: Con el poder que me confieren las autoridades americanas, ¿puede usted anotar el número de caso, por favor?
3: Sí.
2: 1.
3: Ajá.
2: 2.
3: Ajá.
2: 4.
3: Ajá.
2: 7.
3: Ajá.
2: 3.
3: Ajá.
2: I don't know in Spanish. Palito medio. 1-2-0-2-2. Ok. Usted puede acercarse a su embajada en México para cualquier información sobre el caso de David. Ese es el número de expediente. Ok.
3: Sí.
2: ¿Quiere agregar algo más a esta grabación?
3: No.
2: Usted ha dicho completamente la verdad.
3: Sí.
2: Ok. ¿Quedó todo asentado? Y yo solamente tengo que hacerle una sola pregunta. Y espero esto sí me lo conteste. Dígame cómo se oye el Panda Show, que es una broma de David.
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0: auto regaló una bromita de cumpleaños, aparte te quiere decir feliz día, mamá. Oye, pero a ver, ¿tienen hijo o no tienen hijo?
1: Sí, sí, tenemos un hijo, pandita.
0: Ah, chale, hasta lo desapareció. Bueno, pues en fin.
1: Hasta me divorció, pandita.
0: David, habla con Denise, carnal.
1: Denise.
2: ¿Qué?
1: Gordis.
2: ¿Qué?
1: No, pues te quería hacer una broma porque tú pues, sabes que te amo mucho y te quiero mucho y te quería yo dar tu regalo de día de la una bromita y me autorregalé el mío también.
2: No manches, ¿sabes qué? ¿En serio qué te pasa? Ya aquí están tus papás, no estés jugando con esto, David.
0: Di la verdad, di la verdad, di la verdad. Pero ella nunca soltó la verdad, miente y miente.
1: No, yo sabes que te amo y se me ocurrió esta broma. Siempre soy un panda fan de este cabrón que hace esta broma, sí.
2: No, perdón. Es que te pasas de lanza.
0: Oye, Denise, preciosa. Preciosa, ¿nos has escuchado en el Panda Show tú, Denise?
2: Ajá.
0: ¿Y pensaste alguna vez caer en alguna bromita?
2: No.
0: Ya no estés trompudo, hombre. Fue una bromita de tu David. Mándale un beso, carnal. Dile algo bonito.
1: Te amo mucho y feliz día de las madres, ¿sabes qué? Te amo.
2: Ya, David,
1: mucho.
2: No manches, corta, se le está bajando la atención de un feo.
1: No, ya, no te pongas así, nomás una broma, ya.
2: David, no hagas eso, mira, yo vine de los niños de hacer demasiado comida, vengo terminando, David.
0: Los mexicanos parecen donkey, no speakerphone, no speakerphone. Y siguen poniendo el altavoz. Pero bueno, familia, díganme por favorcito cómo se oye el Panda Show.
2: A toda

0: son las preguntas más frecuentes en el correo de voz del Panda Show Internacional. Pregunta.
1: Pandita, mi hijo habla muy raro y no tiene novia. Se la pasa encerrado en el baño viendo revistas de tipos musculosos. Por favor, Pandita, dime, ¿cómo puedo saber si mi hijo es adicto a tu programa?
0: Respuesta. Escóndale el radio en algún lugar donde no pueda encontrarlo. Ponga dos cruces de sal debajo de sus calcetines. Récele dos himnos nacionales y trate de observar sus reacciones. ¿Su hijo es adicto al Panda Show? Sí. A. Se encierra en el baño con más frecuencia y el ojo izquierdo lagrimea cuando lava los platos. B. Si se mueve de manera extraña cuando lo visita su abuelita y gira los ojos mientras murmura ¡Ashamawata, Ashamawata! C. Si nota que el olor de sus pies es como de mostaza y cuando duerme abraza la almohada con la pierna. Y analizando el caso específico de su hijo, se me hace que es bullying. Pregunta.
2: No entiendo por qué utilizan el barato recurso del lenguaje del doble sentido y la vulgaridad para hacer reír a la gente. ¿Qué, no tienen imaginación ni creatividad?
0: Respuesta. La conclusión a la que llega usted es dura. Pero antes que nada, siéntese para que le expliquemos. El pene, en su momento, llega a ser necesario debido a que, a veces, el pene penetra perfectamente en el contexto del suburbano. Ahora bien, si te pones en cuatro diferentes circunstancias y en ninguna resultas haber ganado, quiere decir que estás pensando equivocadamente. Y para resumírselo, en Chile también lo hacen. Estas fueron las preguntas más frecuentes del Panda Show Internacional.

0: 51 minutos después de la hora.
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0: vecino que es muy enojón. Uh-huh. Y pues decirle que, bueno, que te hagas pasar por mi hermano Paco.
1: Ok.
0: Y decirle que, bueno, yo hablarle y decirle que estoy embarazada y todo. Y ya que te metas tú, bueno, después que te metas tú como mi hermano y decirle que si se va a ser responsable o qué piensa. Porque pues yo ya tengo una niña.
1: Ah, ya tienes una niña. Ok, ¿cómo se llama tu hija?
0: Jimena.
1: Jimena, ¿y qué edad tiene Jimena?
0: Va a ser 5 años.
1: 5 años. ¿Cómo se llama el papi de Jimena?
0: Agustín.
1: Ok, ¿ninguna relación con Agustín?
0: No, ya no.
1: ¿Terminaste mal con Agustín?
0: Un poquito.
1: ¿Se hace responsable de Jimenilla?
0: No.
1: Perfecto. ¿Con quién vives, María?
0: Con mi papá y mi hermano, pero mi hermano sí trabaja exactamente en Puebla.
1: Ok, ¿tu papá qué se llama?
0: César.
1: ¿Vamos a manejar que tu papá dentro de la broma ya sabe que te embarazó Miguel o no?
0: Sí.
1: Ok, ¿qué edad tiene tu papá?
0: Mi papá ya tiene como 70 años.
1: Ok, ¿y tu mami?
0: Mi mami ya tiene, va a ser 6 años que falleció.
1: Ok, ¿llamada?
0: Regina.
1: Entonces, bueno, mamá finada, ¿tu papi trabaja o no?
0: No.
1: ¿Algún tipo de enfermedad?
0: No, tampoco.
1: Ok, entonces Francisco es como, digamos, parte principal dentro de tu núcleo familiar, ¿no?
0: Sí, porque él es el que está a cargo de mí.
1: Ok. Bueno, pues ya está. Entonces, pues hay un problema familiar.

0: tiene tu papá?
1: Mi papá ya tiene como 70 años.
0: Ok, ¿y tu mami?
1: Mi mami ya tiene, va a ser 6 años que falleció.
0: Ok, ¿llamada?
1: Regina.
0: Entonces, bueno, mamá finada, ¿tu papi trabaja o no?
1: No.
0: ¿Algún tipo de enfermedad?
1: No, tampoco.
0: Ok, entonces Francisco es como, digamos, parte principal dentro de tu núcleo familiar, ¿no?
1: Sí, porque él es el que está a cargo de mí.
0: Ok. Bueno, pues ya está. Entonces, pues hay un problema familiar porque necesitamos saber qué va a hacer el muñecón, ¿no?
1: Sí, sí.
0: Pues está hecha la machaca. ¿Te parece que empiece yo para justificar el número y decirle y presentarme que tenemos el problema? ¿O empiezas tú primero?
1: No, yo.
0: Órale, ya está. Señores, marcamos. 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
8: Sí.
1: Bueno, tengo que decir algo.
8: Sí.
1: Es que tengo un problemón aquí en mi casa.
8: ¿Y ahora?
1: Pues es que te había dicho que pues tenía yo síntomas de un embarazo.
8: Uh-huh.
1: Y pues estoy embarazada.
8: No más.
1: Pero ese no es el grande problema. El grande problema es que pues ahorita acaba de llegar mi hermano y pues ya te he dicho que él se pone así muy, muy duro, ¿no? Entonces, pues, bueno, es que llegó y me puse mal y todo, y ya me preguntó si qué onda, y encontró aquí en la mesa, es que no había quitado los resultados, y los encontró en la mesa.
8: Uh-huh.
1: Y pues ya me preguntó que qué onda, que qué está pasando, porque salí con esas tonterías otra vez.
8: Uh-huh.
1: Y ya me está diciendo que quién es el papá y todo, que uh-huh. si es el mismo de el papá de Jime o es otro, qué onda.
8: Uh-huh.
1: Y pues le tuve que decir que es otro.
8: Uh-huh.
1: Pero pues ya prácticamente ya no sé ni qué onda, no sé ni qué hacer porque se pone muy duro.
8: Uh-huh.
1: Tú dame una opción, qué puedo hacer o qué piensas que haga yo, qué onda, porque dime que ahorita estoy en esa situación de no sé qué hacer, de querer largarme de aquí porque prácticamente casi me está corriendo y la neta ya no sé ni qué hacer.
8: Y para que te diga yo que te vengas conmigo, está lejos.
1: Pues si tú me dices 20 y si tú me pagas todo, va adelante, yo me voy. Además, tú sabes que tengo a mi pequeña también. Por ningún motivo la puedo dejar sola. Entonces, necesito que... ¿Eh?
8: Digo que no, pero es mucho exponerla.
1: Por eso te digo, ¿qué piensas hacer o qué piensas que haga yo?
8: No, eso ni tiene yo pensado nada.
1: Por eso dime, ¿qué hago? ¿Qué hacemos? Sé radicalmente que tú y yo ya mandamos toda la jodida, pero mínimo dame una solución de qué hago o qué hacemos.
8: Tú dime entonces, ¿qué hacemos?
1: ¿Qué? Háblame fuerte que no te escucho.
8: Tú dime qué hacemos.
0: Isabel.
1: No, pues tú toma la decisión porque
0: Isabel,
1: tú tomaste la decisión.
0: Eso, Isabel, ya lo arreglaste.
1: Tomaste la decisión de que termináramos, entonces tú dame una decisión ahorita, ¿qué hacemos?
0: Te estoy preguntando, ¿ya arreglaste eso? ¿Con quién estás hablando?
1: Espérame ahorita.
0: ¿Con quién estás hablando?
8: Por renta, un cuarto, algo.
1: Pues con el responsable del embarazo.
0: ¿Cómo se llama?
1: Miguel.
0: Bueno.
8: Sí, bueno.
0: Habla Francisco.
8: Sí, dígame.
0: A ver, tú eres el mentado Miguel, me acabo de decir. ¿Qué sí. pasa con mi hermana?
8: Pues no sé, ahorita vine fuera, no sé. Dígame.
0: A ver, pero ¿quién eres tú?
8: Pues Miguel.
0: ¿Y qué, cuánto tiempo llevas con mi hermana o qué? Mira, aquí la situación está bien compleja. Mi papá sí. está, no enojado, enchilado. Lo que le sigue. Ajá. Tú sabes que mi hermana tiene una hija, mi sobrina Jimena. Sí. Bueno, entonces, dices
8: sí,
0: que estás lejos. ¿Dónde estás?
8: A Tijuana.
0: ¿Y qué haces en Tijuana?
8: Sí.
0: A ver, mira, mi hermana tiene 5 semanas de embarazo.
8: Sí.
0: Se fue a hacer una prueba de embarazo, la dejó, nos dimos cuenta. Mi papá, él vio, me la enseñó a mí y tenemos un problema enorme.
8: Sí,
0: así
8: sí.
0: que no la queremos aquí. Si tú eres el papá, te tienes que hacer responsable. Te la mando a Tijuana ya. No, ven tú por ella.
8: No, ahorita yo hablo ya y le rento un cuarto o algo, porque pues igual es de exponerla a ella.
0: ¿Exponerla en qué?
8: Pues en su niña, ni modo que se la traiga así, hay mucho retén igual.
0: Bueno, entonces, por favor, si vas a rentar un cuarto o te la vas a llevar, necesito que vengas acá.
8: No, pues.

0: Ahorita no puedo.
1: No, cállate, no te estoy... A ver, cállate la boca. Semejante soquete. Primero, lo hubieras cuidado. Tú sabes que una relación entre un hombre y una mujer puede traer consecuencias. Y las consecuencias, ahí están.
0: Ah, oh, pues sí.
1: Entonces, lo que pasó con Agustín no va a volver a pasar. Yo se lo prometí a mi mamá antes de que muriera. Yo se lo prometí que me iba a hacer cargo. Y ahora resulta que María Isabel me sale con esta idiotez. Embarazada. Sin casarse. Ni con un tipo responsable. Sino con un estúpido como tú.
2: No,
1: aquí de dos. O vienes. Más tardar en 3 días. O mira, te juro en nombre de mi madre, en paz descanse, yo voy a Tijuana y te busco.
2: ¡Oh, Dios!
0: No, no puedo, pero pues me hago cargo, ya le dije.
1: Por eso, igual te vas a hacer cargo, pero te vas a hacer... ¡Ey, cállate! Te vas a hacer cargo bien. Vas a hablar con mi papá, vas a hablar conmigo. Y si vas a rentar un cuarto, perfecto. Pero aquí das la cara.
0: Ah, pues sí, pero pues ahora que voy yo, porque ahora sí no... Apenas me vine para acá.
1: Ay, ¿te vas a lavar las manos así porque sí?
0: No, tampoco.
1: Es que eso lo hubieras pensado... ¿Cuántos años tienes?
0: 22.
1: Pues eres un retrasado. Tú sabes a tus 22 años, cuando un hombre tiene contacto con una mujer, ¿qué puede pasar? Entonces, eso hubieras pensado antes.
0: Ajá.
1: Y esto ya trajo como consecuencia.
0: Por eso no lo estoy diciendo que me estoy retrocediendo, ¿o sí?
1: No, pero te estoy diciendo que te quiero ver más tarde 3 días. Y estás diciendo, es que está muy lejos, acabo de llegar. Sí, eso a mí me viene valiendo.
0: No, pues es que la realidad, ahora sí es la realidad, ¿o no?
1: No, pues sí, la realidad es que vas a ser papá, estúpido. Esa es la realidad.
2: ¡Mocos, güey!
0: Pues sí, pero no puedo ir igual así a la de ya.
1: Está resultando igualito que el papá de Jimena. Igualito que el idiota de Agustín. Pues sí, pues soy papá. Pues sí, hay que se haga cargo la tonta de María Isabel. Hay que se haga cargo la familia. Pues sí. Pues
0: pero
1: no lo niego.
0: Yo no estoy diciendo eso.
1: Pues no. Pero si realmente tú tuvieras la madurez y el compromiso, dijera, ¿sabes qué, Francisco? Sí. O no puedo ir en tantos días, pero nos vemos en tanto. O ¿sabes qué? Mándamela a Tijuana. Ah, no, pero es que ¿cómo? ¿Qué retenes? ¿Retenes en dónde?
0: Pues en todo el camino.
1: Ah, pues yo te la llevo.
0: Pero pues acá ni siquiera
1: si esa es tu preocupación, ¿cómo? Para que veas qué tipo de cuñado, yo te la llevo hasta Tijuana y le rentas el cuarto allá y te haces responsable, no solamente de mi hermana, porque trae paquete y tú lo sabías.
0: Ajá.
1: Entonces tú dime, ¿vienes o voy?
0: Pues no puedo.
1: ¿Vienes o voy?
0: Le estoy diciendo que no puedo ni ir.
1: Bueno, entonces el que voy a ir soy yo, ¿ah? Y te vas a tener a las consecuencias. María Isabel, ¿con quién te metiste? Nada más sale con que no puede. ¿Qué te pasó con Agustín? No, y deja de llorar. Nada más se lava las manos, no puedo. Le dije, vienes. ¿Ya viste cómo se puso mi pa?
3: Sí.
1: Y sabes que tiene problemas. Y este no quiere venir a dar la cara. Yo le juré a mi mamá y te consta que te iba a cuidar. Y sí. Me fallaste. ¿Para qué este estúpido? Nada más con que no puedo. Pasado mañana salimos a Tijuana, así que dile dónde vive. Ándale.
3: No, pero espérate.
1: No,
3: es que
1: vamos,
3: no
1: te llevo a Tijuana. No, te llevo a Tijuana. Porque este idiota no va a venir. Dice que acaba de llegar, no va a venir. Te llevo a Tijuana. Ya te lo dije. Última palabra.
3: No, ¿qué hacemos?
0: Ya mejor rento un cuarto allá, ya.
3: ¿Y ahorita qué hago?
0: Pues no sé,
3: porque, mira, si tú no te haces cargo ahorita, créeme que no vas a volver a saber nada de tu hijo. Y no es un chantaje, es la verdad.
2: ¡Oh, Dios!
3: Porque ya me lo hicieron una vez y ya no, yo te lo dije una vez. Tú no me has conocido realmente. Y si ahorita me dejas tú en esa situación tan complicada para mí, va, no te preocupes. Pero después créeme que tú no vas a volver a saber nada de tu hijo.
0: Ay. No, pues por eso es que renta un cuarto.
3: ¿Te vas a dejar solo con esto?
0: No puedo ser solo, sí, puedo ser solo.
3: Pues entonces, ¿qué ni me das una respuesta ni nada?
0: Pues la respuesta es esa, renta un cuarto y vemos.
3: ¿Y qué piensas, que tengo ya más de dinero como para ir y decir, oye, mira, dame un pinche cuarto que se me pega la puta gana? No, ¿verdad?
0: Y yo también, ¿hasta dónde estoy?
3: Pero yo te dije desde la otra vez.
0: Pues sí, pero pues estoy lejos, ¿no?
3: ahora aquí tienes a tus papás, mínimo dile a tus papás, mira, saben que vayan por ella o qué sé yo, ¿no?
0: Dices tú, ni siquiera te conoces.
3: Pues por eso, ya ves las consecuencias de todo.
0: ¿Y entonces?
3: Ahorita ya no quieres saber nada, ¿verdad? Pero, ¿qué tal hace un mes?
0: Pues por eso estoy pensando.
3: Ahora quiero que me des una buena respuesta y que... Yo te lo dije hace rato, yo pensaba decírtelo de otra manera, pero pues ahorita llegó mi canal y ¿qué quieres que haga? Todo pasó de un momento a otro.
0: ¿Para qué dejas criar tus papeles también?
3: Pues es que, todos modos, lo iba a ver, si ahora mañana lo iban a ver, se iban a dar cuenta porque cada rato me los entiende mal.
0: Sí.
3: No vayas a pensar que es un juego en algo que yo estoy diciendo, ah, no, pues sí, lo hago. Trato de hacerme la enferma, o sea, no, yo te lo dije desde la otra vez, me estoy sintiendo mal, pero tú me tomas como a pinche loca y ni caso me haces.
0: Por eso, ¿y entonces?
3: Por eso te digo, o sea, dame una pinche respuesta, si tú me dices, ¿sabes qué? Ahorita no puedo hacer nada, va, porque así como pude con mi hija, creo que voy a poder con otro.
0: Aguanta.
3: ¿Y si no me crees? ¿No se aprueba mi hija?
0: No, sí, ¿quién dice no?
3: Pues entonces, te parece que lo dudas, vas a hacer lo mismo que Agustín. ¿No que jurabas y perjurabas ser diferente, eh?
0: Pues sí, pero estoy lejos. ¿Qué hago desde aquí? A ver, tú dime.
3: ¿Qué es? Pues buscar una respuesta, una solución. ¿Qué más puedes hacer?
0: No sé.
3: Entonces, así nada más te vas a quedar.
0: Que no entiendo.
3: Pues por eso dime, entonces, ¿qué hago? ¿Qué hago ahorita?
0: Pues busca por ahí algo mientras, ya mañana vemos.
3: ¿Cómo que busca? Yo lo hice solita cuando hicimos hace un mes lo que hicimos, yo lo hice solita. O tú me dijiste, ve y busca ahí por ahí a ver qué encuentras.
0: Pues no, pero ahorita qué hago igual, ¿ves ya está?
3: Pues entonces, ¿qué? Dame una respuesta ya.
0: Ya lo sé, te acuerdas de que rentes un cuarto o algo y ya mañana vemos.
3: ¿Eh? ¿Cómo que mañana hablamos? No me cuelgues.
0: Mañana vemos, dije.
3: Ah.
0: ¿Me la pongo, diga, así de difícil nomás usted hasta acá?
3: No es tanto difícil.
0: Pues entonces...
3: ¿Entonces qué? Por eso es lo que te digo. Si tú dices que no está difícil, pues va a ser responsable o haz lo que tengas que hacer. Pero no, solo me digas, ve y busca y haz lo que tú quieras, porque... Pues no, lo estás dejando solo en este pinche momento cuando más te necesito.
0: No, estoy dejando sola, dije, renta un cuarto y mañana vemos.
3: No. Por eso tú dime, ¿ahorita qué hago? ¿Ahorita de noche me traigo con mi hija ya? Como si
0: no,
3: nada,
0: pues aguántate ahí, tampoco creo que sean culeros. Si ya de una patada, pues sáquenos, sí.
3: Es que tú no los conoces. Te lo dije desde un principio, son así y así, tú ni siquiera. La otra vez que te dijo mi otro hermano, hablamos, no quisiste. Mínimo con él hubiese tenido ahorita un respaldo, pero ni eso.
0: Por eso, ¿y entonces?
3: O mándame dinero para rentar el cuarto.
0: Pero hasta mañana.
3: Ah, bueno, pues ahorita, entonces hasta mañana.
0: ¿Y ahorita dónde salgo, qué?
3: Por eso, ¿y entonces ahorita yo también qué hago?
0: Pues estamos igual, por eso tú me exiges, pero ¿yo qué hago también?
3: Simplemente te estoy diciendo que pienses bien las cosas, que piensas hacer o qué onda. Ajá, pues voy, salgo, me rento un cuarto. ¿Y después?
0: Pues ya, te lo sigo pagando.
3: ¿Tú piensas que con dinero siempre se va a arreglar todo? En vez de que sigo pagando todo y ya.
0: Pues entonces, ¿qué quieren que haga yo?
3: No puedes venir a ver la cara aquí con mi familia y decirles, no, pues yo soy el responsable de todo eso, yo me voy a hacer cargo o así. Nada, nomás en decir, yo te sigo pagando todo y ya, ahí se acabó todo.
0: Pues yo solamente así.
3: ¿Y cómo?
0: Pues renta un cuarto, ya mañana te mando dinero.
3: Entonces me quedo aquí afuera.
0: Pues dile ahí, no creo que tus primos no tengan por ahí donde siquiera te digan, aquí quédate esta noche.
3: Sí, que todos los vecinos se enteren y me van a preguntar, ¿y papá qué onda?
0: ¿Entonces?
3: Por eso te
0: todo
3: dije,
0: en silencio.
3: Si dejaste a tu hijo, ya era mucho que no me dejaras a mí. Era de suponerse.
0: Pero pues tampoco lo podía traer, ¿qué puedo hacer? Iba yo a venir a trabajar, no venía a estar de niñera.
3: Yo pensaba, por eso pensaba que me ibas a llevar también, pero ni eso.
0: ¿Y no querías venir?
3: Ah, yo no quise ir, cuando tú me dijiste ya estoy viajando.
0: Ah, pues todo fue de repente, no fue, no me avisaron un mes antes, todo fue de rápido.
3: ¿Entonces cómo dices que yo no quise ir?
0: ¿Y entonces?
3: Por eso, ¿entonces qué?
0: Pues no sé, por ahí renta algo.
3: ¿Y sigues con lo mismo?
0: Pues, ¿qué quieres que te diga?
3: Pues no sé, busca otra solución. Dices que tu hermana ya sabía de mí, pues ahora háblale, ahora es cuando más le hables de tu hermano a tu hermana de mí.
0: ¿Y qué quieres que les diga, Vancir? Es muy tu pedo, no el mío. Si así como tus pies te dan la espalda, también pueden ser los míos así, ¿o no?
3: Entonces, ahorita yo como quiera, voy a buscar en dónde quedarme con mi hija.
0: Ajá.
3: Y mañana me mandas dinero.
0: ¿Me dices cuánto es del cuarto?
3: No, pues tú dime cuánto me vas a mandar.
0: No, pues... ¿Ya conseguiste cuarto?
3: Pues primero tengo que checar cuánto me van a cobrar.
0: Pues entonces...
3: Eso no es de decirle, oye, dame un cuarto y mañana te vengo a pagar.
0: Ajá.
3: Ah, bueno, entonces mañana te aviso cuánto va a ser y me mandas el dinero, por favor.
0: Ajá.
3: Bueno, por favor. Y te voy a mandar un mensaje.
0: Ajá.
3: Diciendo cómo se escucha el Panda Show, que esto es una broma.
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1: A ver, te voy a hacer una pregunta, María Isabel. Dime cómo se llamó la broma.
3: Te rento un puerto.
1: Es que se la llevó con rento un cuarto. Pues, ¿qué hago? No, pues no puedo. ¿No? Rento un cuarto. ¿Y tú sabes cuánto es un cuarto más un cuarto? ¿Sabes o no, María Isabel?
3: No.
1: Pues dos cuartos. ¿Para que rentes dos cuartos? No sé, no entiendo. Te escucho a ti y a él tan diferentes. ¿Qué te enamoró de él? Ay, ojalá conteste el baquetón.
3: Ya se enojó.
1: Sí, bueno, para que nos diga. Rento un cuarto, ya te dije que rentes un cuarto. Y aparte de todo sentido. No contesta, no manches.
3: No, ya se enojó.
1: Lo bueno es que ya no son novios, ¿verdad?
3: No, ya no
1: son playa. Ay, mi querida María Isabel. Pero bueno, pues dime, por favor, en Puebla, ¿cómo se oye el Panda Show?
3: A toda máquina, pandita.
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0: entonces tu esposa siempre ha dudado, te ha dicho que andas ahí de canijo.
1: Simón, sí, porque dice, ¿quién te ve? Dice, no, también por la fama, como tuve un canal también que sí fue de varios matrimonios,
0: pero imagínate, te están fregui, fregui, te portas bien, compadre, pórtate mal y ya no te van a decir nada y punto.
1: No, porque yo soy del que no hagas lo que no quieras que te hagan.
0: Haces muy bien, Luisito. ¿Y qué? ¿Qué bromita entonces para Areli?
1: Mira, le voy a decir que tengo una infección. Hace unos días yo tuve una infección en las vías urinarias.
0: Ok.
1: Ya le estuve metiendo la espinita de que ya me regresó el dolor, pero que ahora tengo granos en... Allá sabes, ¿no?
0: Pero se lo vas a decir como en forma de qué hago o forma de qué, porque hay muchas formas de hacerlo.
1: No, o sea, ya le estuve metiendo la espina que en realidad me regresó el dolor, pero que ahora ya tengo granos, que... Entonces, le voy a decir, mira, la verdad no te quería decir porque pues yo pensé que era algo tranquilo, pero no, ya me preocupo eso. Y pues la verdad te quería decir que la neta, pues, me metí con una persona y pues, la neta quiero que te revises también tú porque esto ya me preocupó.
0: Entonces, prácticamente la broma es como para decirle que has andado de cabrón.
1: Sí, ¿te acuerdas de la vez que me fui a hacer los estudios por la infección que tenía? Pues desde entonces ando con esta persona y... Pues creo que ya me debe haber pegado algo porque...
0: Se arma la machaca. Ya, entonces, como antecedente está lo de las vías urinarias.
1: Sí, le voy a decir, tú no has sentido nada, tú no te has salido nada, no sientes comezón o algo. Incluso ya ayer y hoy le estuve metiendo la espinita que ya no nada más es en el miembro, sino que en los vellos también ya se me puso bien rojo. Y acá y ya me empezó a decir, no, pues ya tengo muy preocupado, dice, porque... Dice, tú has de saber por qué, dice. Pues ya tiene la espinita bien clavada, ya nomás es aventarle la soga al cuello.
0: ¿Cuánto tiempo me dijiste que llevas con Areli?
1: Tenemos 25 años.
0: Muy bien, yo supongo que dentro de la situación de la pareja, tienes un nombre a tu amiguito, ¿o no?
1: El pájaro.
0: ¿Neta? ¿A poco así, tan...?
1: Sí.
0: Ya. ¿No le dices el carita de Ava, algo así más original?
1: No.
0: Bueno, entonces te sugiero que tienes que entrar así diciéndole, oye, vieja, estoy bien preocupado, pues es que se me está empeorando lo... Pues te voy a decir las cosas como van, ahí en el pájaro, pues pues ya me están saliendo granos, hinchado, incluso hasta mal olor y todo, y estoy bien preocupado por ti. Le dices, estoy preocupado por ti.
1: Así le estuve ya diciendo que ya es una comezón insoportable y que hasta incluso ya huele feo.
0: Claro. Entonces le dices que qué onda porque pues tu cíclope cabezón pues está presentando pues cosas extrañas, ¿ok? Le pregunta si ella ha tenido algún tipo de molestias y pues llega un momento en que le vas a decir lo que pasa es que pues este tráiler se metió con otra aduana. Y a ver cómo resulta. ¿Estás listo?
1: Sí.
0: Vamos, le pegamos en directo desde el Panda Go Center. Las bromas están en el Panda Show.
2: Hola, soy el chino. Ay, todo yo. Bueno, Panda, pues es que quería saber si tú eres mi papá. Porque por ahí me dijeron que eras tú. Es que la Alberta no me deja de molestar de que eres tú, de que eres tú, que tu papá el pende, que tu papá el panda. Ya dime la verdad. Bueno, nos vemos.
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7: ¿Bueno?
1: ¿Qué pasó? Gracias.
7: Nada.
1: ¿Ya cenaron?
7: No.
1: Oye, ¿qué crees que sigo con el dolor ese y es que te había dicho que tenía mucha comezón y los granitos?
7: ¿Sí?
1: Ya se me hicieron así como ámpulas alrededor de la puntita.
7: No manches, Luis.
1: Y en los vellos.
7: ¿Sí?
1: Tengo bien rojo y bien irritado. No, me comenzó un pelo bien cabrón.
7: ¿Sí?
1: La neta. Yo, pues ya me empezó a preocupar, la neta, Deli, porque no es normal esto. ¿Tú no has sentido nada?
7: No.
1: ¿Así comezón o que te arda o que tengas flujo o algo?
7: No.
1: Pues es que mira, ¿estás con los niños?
7: No, aquí estoy en la casa.
1: Es que te voy a decir algo, y no quiero que te vayas a enojar ni... Porque ya, la verdad, esto ya me empezó a preocupar mucho.
7: Por eso te dije hace rato que estés preocupado, pues porque algo hiciste. ¿Por qué más?
1: Es que mira, no quiero que te vayas a enojar. Porque
7: depende.
1: Ya esto, en lugar de... No quiero que te sientas mal ni que te vayas a encabronar.
7: ¿Cómo voy a sentir mal ya?
1: Porque ya... No, ya se me puso bien cabrón esta madre.
7: Por eso te digo, tú sabrás lo que andas haciendo.
1: Mira, mañana quiero que vayas al doctor.
7: ¿Yo?
1: Vas a ir mañana al doctor, vas con el doctor y que te haces unos estudios allá donde fui a los estudios. Hacer menos, quiero que te vayas a hacer unos estudios porque...
7: ¿Yo por qué?
1: Es que mira, la neta sí me preocupa porque me metí con una persona. Desde la vez que... ¿Te acuerdas que me puse malo de que me hacías los estudios y eso? Desde mes y medio, más o menos tiene mes y medio que me ando metiendo con una persona y...
7: ¿Te anda?
1: Yo digo que... Pues sí, ya van varias veces que... Más ya van varias veces que me meto con ella y yo digo, ¿qué es eso? No quiero que te sientas mal, sino que tenemos que atendernos porque esto ya no es normal. Y no quiero que te vaya a pasar algo.
7: ¿No te lo hubieras visto tú?
1: Es que también tú tienes la culpa, ya te lo he dicho, porque ¿cuántas veces te he dicho que si me das chiquito y que esto y no quieres, nada, no quieres? ¿Eh? Pues yo tengo que...
4: ¡Oh,
1: yo
4: Dios!
1: Tengo que buscar por otro lado también a él.
7: No, está bien.
1: Nunca quieres.
7: Está bien. ¿Qué quieres que te diga?
1: Bueno, mañana entonces quiero que vayas a... Te voy a hacer una transferencia y vas al doctor para ver ¿o qué es? O yo mañana también ya le hablé con el supervisor y sí me dio el día. También me voy a ir a atender porque digo que ya se me puso muy feo. Ya se hicieron como ámpulas y que me da comezón, ya se empezaron a reventar. Y es que también la persona esta con la que me he metido, ese rato platiqué con ella y dice que también ella, incluso creo que ya ella ya se fue a revisar y... Y si tiene algo.
7: Eso hubieras pensado antes de meterte conmigo. Tanto que estás chingui chingui que yo, que quién sabe qué y que...
1: Mira, tengo que ir a checarme para ver qué chingada me pegó esa vieja. Y tenemos que ver que si tú no lo tienes porque... Pues yo no quiero que me lo vayas a tomar a mal porque...
7: Ay, ¿cómo no? ¿Cómo no?
1: Es que te estoy haciendo honesto.
7: Eso lo hubieras hecho antes. No, ahorita.
1: Pues es que... Pues la neta está bien... Me dejé llevar porque está bonita la morra y está jovencita y...
7: Pues mira tu joven. Mira tu joven lo que te salió.
1: No te pongas mal, no vamos a discutir.
7: Yo no tengo por qué discutir. No tengo nada que decirte.
1: Bueno, lo que tenemos que hacer es atendernos y ver qué es lo que tengo porque... Imagínate, hasta en la casa, en el baño, a tus hijos los puedo pegar o algo. No, ya, esto ya me...
7: Eso hubieras visto.
1: Es más, incluso ya tenía pensado decírtelo, porque, pues...
7: ¿Hasta cuándo? ¿Hasta ahorita?
1: No, ya, entonces, no, si no hubiera pasado esto, ya te lo iba a decir, porque... Pues sí me...
7: Porque
1: me
7: te vas a ir a chingar a tu madre.
1: Me quiero con esa persona, pero pues quiero estar bien contigo y salir bien contigo porque...
7: Ajá.
1: Ya sabes que pues, quiero mucho a mis hijos y...
7: Hombre. ¿Cómo los quieres?
1: ¿Cómo me está doliendo decírtelo, Adeli? Pero te lo estoy diciendo honestamente, ya no quiero jugar contigo. La verdad, estoy sintiendo... Muchas cosas que tenía mucho tiempo que ya no sentía.
7: ¿Y por qué está ahorita?
1: No sé, quería que se presentara la ocasión. Mira, ya llevo tiempo con ella. Es de aquí de donde cargo, es una de las vigilantes.
7: Está bien.
1: La neta,
7: está bien, por eso te quedabas allá.
1: La neta, pues ya está hecha las cosas. La neta, sí me arrepiento de no haberme puesto condón, de no haberme protegido. Yo siempre tenía eso, ¿no? Que te tenía miedo a llevarte una enfermedad a la casa, pero la neta está bien bonita la morra y no era lo mismo.
7: Está bien, pero bueno.
1: Mira, la verdad me ganaron las me ganó las ganas y como ella me da todo lo que tú no me das.
2: ¡Oh, Dios!
1: Como que te vale madre, ¿no?
7: No, pero por eso me voy a enojar. Por eso me voy a enojar. Lo he hecho y ya está.
1: Sí, como que me arrojó muy rápido y yo creo que no soy el único.
7: Ahí están las consecuencias.
1: No es para que te enojes, ¿eh? Es porque quiero salir bien contigo y... Pues igual y... Me perdones, ¿eh? Pues quiero seguir contigo.
7: Yo no tengo nada que perdonarte.
1: Pues sí, sí quiero que me perdones y no pase a más porque nuestros hijos, tenemos hijos.
7: No se lo hubieras visto antes. No te importó.
1: Mira, ahorita lo que urge es atendernos. Y ya... Pues, te prometo que ya voy a dejar esa relación y... Vamos a
7: seguir. No, pues no, eso lo hubieras pensado antes, para hacer tus pendejadas. Y sí te vas a ir a chingar a tu madre.
1: ¿Por qué? Si es mi casa. Mira, ya después vemos si nos dejamos o no. Lo que quiero gritar es que te vayas a chingar la cola.
7: Vamos a ver si nos dejamos, pues pendejo.
2: No,
1: pues güey. Si es mi casa.
7: ¿Y qué?
1: O sea que sí, yo lo sé que mi jefa a lo mejor voy a salir primero yo que tú, ¿no? Te quiere más a ti que a mí. Pero pues podemos hacer las paces y vamos a dividir la casa y yo vivo en la otra, en mi mitad.
7: Ya sabes que a mí no me interesa la casa. Yo lo estoy diciendo por ti.
1: Bueno, ya está, la prioridad es que te vayas a chingar primero la cola y después vemos si me mandas a chingar a mi madre o no. ¿Cómo ves? Ya si todo sale bien, ya platicamos ya bien.
7: No, no voy a platicar, yo no voy a platicar. Tú ya tomaste una decisión, ya...
1: Si de veras me amaras, me dijeras, está bien.
7: Ajá. Pues encontraste todo lo que buscabas en ella, pues quédate con ella.
1: Mira, mañana vas con el doctor.

0: dividir la casa y yo vivo en la otra, en la mitad y mitad.
1: Ya sabes que a mí no me interesa la casa. Yo lo estoy diciendo por ti.
0: Bueno, y ahorita lo que la prioridad es que te vayas a chingar primero la cola y después vemos si me mandas a chingar a mi madre o no. ¿Cómo ves? Ya si todo sale bien, ya platicamos ya bien.
1: Ajá. Yo no voy a platicar. Tú ya tomaste una decisión, ya.
0: Si de veras me amaras, me dijeras, está bien.
1: Sí. Ajá. Pues si encontraste todo lo que buscabas en ella, pues quédate con ella.
0: Mira, mañana vas con el doctor, es más, vas con la doctora esa, ¿cómo se llama? La que va mi jefa.
1: No, ahora sí te importa.
0: Vas y le comentas todo lo que tengo yo y para que te revise, a ver, o investigan el Face. O donde hay un ginecólogo cerca de ahí, la que me cale, a ver, que la neta, no soporto, me cae, me dan ganas de, hijo de pinche madre, bien gacho. Aguarda la onda, también yo no quiero que vaya a hacer algo peor y no me lo vas a perdonar, ni yo me lo voy a perdonar.
1: Eso lo hubieras visto antes.
0: Le comento a la doctora, mira, que tengo ámpulas, que tengo hinchazón, mal olor. Incluso las ámpulas se me están reventando y sale como pus.
1: No mames.
0: Y es un mal de orín, pero gacho, y huele mal. Ya me duele bien culero.
1: Ay, no sé qué lo gustaste.
0: Vas por la ficha y te vas temprano para que seas de la primera. Mira, cuando estés con la doctora le preguntas que cómo está el Panda Show, porque es una broma, mi amor. A toda máquina.

0: ¿Cómo se oye el Panda Show? No, ¿cómo está el Panda Show, baboso?
1: Ay, me ganó la
0: Oye, Arely, a mí me dio asquito. Imagínate todo lo que describió. ¿Cómo te dijo? Vas y te checas la cola, no más.
2: Traigo la boca seca.
0: Luis, arréglale el asunto. Trae la boca seca, compadre.
2: No. Descoraje.
0: Eso te puede dar tus hidrataditas, ¿eh?
1: Una humedecidita, ¿no?
0: Oye, Arely.
2: Mandé.
0: ¿Sí te imaginaste el pirrín de tu marido?
2: Pues no me lo imaginé, pero no.
0: Imagínate, a ver, dile todo lo que tenías. Descríbele lo que dijiste que tenías, Luis. Hinchazón,
1: ámpulas, comezón.
0: Imagínate todo lo que te has comido con ese cuadro. Luisito, dile por qué le hiciste la broma a tu esposita, adelante.
1: Ya, para que no andes desconfiando de mí, si me quedo esa chambeada, me cae neta que nunca le haría una salvada, la amo y a pesar de todos los problemas altos y bajas, ahí estaré con ella y la quiero mucho.
0: Lo que más recalcaba ella era que, no, tú sí te vas a chingar a tu madre. Sí, tú sí te vas a chingar a tu madre. Fíjate que nos comenta Arely que él es un tipo fiel, bien portado, trabajador, se va a chambear, sabes que es camionero, pero que tú andas diciéndole que es como los marineros. ¿Qué pasó? ¿Tienes algún elemento o algo por qué dudar de tu marido?
1: La neta no.
2: Pues no.
1: A ver, que diga.
0: A ver.
2: No,
1: nunca le he dado un motivo.
0: A ver, ¿alguna vez le has dicho?
3: ¡Viejo! ¡Necesito que me des pa' mis tunas, viejo!
0: Y él te haya dicho, no, vieja, es que no puedo porque ando cansadísimo. ¿Alguna vez?
2: No.
0: ¿Ya? ¿Entonces?
2: No.
0: Pues ahí está.
1: Agarra mi teléfono sin problema, nunca le escondo nada, nunca le he escondido nada.
0: Pues ahí está, Arely. Oye, pero sí es cierto que le has pedido el chimuelito y no tampoco. Eso ni cuenta, Luis.
1: No afloja.
0: ¿Neta? ¿Pero sí se lo has pedido?
2: ¿Te pasa qué?
0: ¿Sí se lo has pedido, Luis?
1: Sí, no manches. No afloja.
0: ¿Neta? ¿Es verdad, Arely? ¿Sí te ha pedido aquello o no?
2: Sí, pero no.
0: ¿Y por qué no se lo has querido? Digo, está bien, nada más dudo. O es mi pregunta, simple curiosidad, ¿por qué no se lo has querido dar?
1: Ni de Navidad, ni de Reyes, ni de cumpleaños.

0: cumpleaños, ni de Día de la Bandera, de nada, nada. Te escucho desde, yo creo que hace más de 15 años que te escucho, y la neta siempre había tenido ganas de hacer una broma.
1: Qué chido.
0: Desde cuando regalaste el carro, ¿te acuerdas?
1: Puta, no manches, eso fue por... Pues hace un chingo, ¿no? La neta...
0: El carro a los pedos.
1: Este güey sí está obsesionado con el Chimuelo.
2: Ya está traumado.
1: Imagínate, está tan traumado que ya hasta me chingó a mí. Oye, mira, tú no se lo has dado, pero a mí ya me chingó en un minuto y nunca me lo pidió. Oye, Arely, ¿y qué? ¿Tú le vas a aflojar el carro o no?
2: No sé.
1: A ver, ¿por qué no? Pues a mí ya me chingó. Pues ya de menos para que estemos al parejo, ¿no? Ay, Arely, pues qué buen desmadre. Se ve que no eres de mucha habla, pero de todas maneras no. Completita. Luis, Arely, díganme, Mández, ¿cómo se oye el Panda Show?
0: A toda máquina, Panda.
2: A toda máquina.
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0: que te has portado mal?
1: Sí, podríamos decirle que... O sea, ya para como que para hacerle enojar, ¿no? Ya decirle que, pues sí, tuve una aventura, ¿no?
0: Ok, ¿cuánto tiempo llevas con Nora?
1: Yo con Nora tengo 5 meses. 5 meses y
0: poquitito.
1: Digamos, nosotros estamos aquí en Monterrey, pero yo soy originario de la Ciudad de México. Entonces, lo que yo le quería decir así como que no, pues es que pues cuando fui a la Ciudad de México tuve un acercamiento con mi exnovia y... Pues,
0: ¿y hace cuánto tiempo veniste a la Ciudad de México?
1: Esto fue en enero. No, sí,
0: ya tiene un rato, sí, yo creo que no. O puedes decirle, en caso que esta chica, si quieres mencionarla en la historia, que fue a Monterrey, fue a ver algo, pues no sé, de paseo, de trabajo o algo. Y ahí, pues tú sabes, ¿no? Pues enseñándole la ciudad, pues también hubo un acercamiento. De hecho, también le puedes aumentar, todo está perfecto en tu historia, que ya se cumplió un mes, que no se te quite eso, que de hecho ella te habló y te dijo, oye, pues qué onda, pues con quién te has metido, y que ella te habló de los síntomas. Entonces prácticamente tú tienes que comentárselo a Nora, independientemente de revelar ahí tu travesura, es que si ella no ha tenido también esos síntomas. Y ahí cuadramos todo. Muy bien, perfecto. Estás en Monterrey, ¿prefieres que hagamos llamadita de tres, sabes hacerlo, o quieres un número privado?
1: No, sí, puedo hacer yo la llamada.
0: Bueno, pues échale muchas ganas. Cuando se hace llamada de tres, vas de principio a fin. Así que cuando se te acabe el choro, pues tendrás que decirle cómo se oye el Panda Show. ¿Estás listo?
1: Listo, muy bien.
0: Vámonos, marcamos, las bromas están en este que es tu show.
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0: Espero que no se vaya a zambrana.
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1: ¿Hola?
6: Bueno.
1: Hola, ¿qué tal? Oye, perdón que no te conteste. Es que voy llegando a mi casa, ¿no?
6: Ajá.
1: ¿Cómo estás? ¿Cómo te va?
6: Bien, ¿no?
1: Oye, es que te quería como parando. No sé si estás en tu cuarto, ¿estás solita?
6: Estoy aquí afuera. Estoy sola.
1: Okay. Bueno, es que, pues, no sé, no, como que no, yo no me atrevía a decírtelo en persona, pero pues siento que con teléfono sí podría decírtelo como que más fácil, ¿no? No sé si pues me puedes escuchar y así. Pues la verdad estoy un poquito preocupado, ¿sabes?
6: ¿Sí?
1: ¿Sí? Bueno, lo que pasa es que, pues no sé, hace como un mes estuve sintiendo como que mucha comezón, como que sentía como que los testículos un poco más inflamados, no sé. Entonces fui al doctor, todo, y él me recomendó unos medicamentos y unas pomadas. Entonces, pues la verdad, yo no te había comentado nada.
6: ¿Y por qué?
1: Pues no sé, me daba pena y a la vez, pues no sé cómo lo fueras a tomar tú, ¿verdad?
6: Pues no.
1: El caso es que el médico me mandó que lo tomara, ese tratamiento me lo tomara un mes, pero que si en ese mes pues persistían los síntomas, que me iba a tener que hacer yo unos estudios, pero que pues lo más seguro que era algo más delicado.
6: ¿Por qué no me habías dicho?
1: Pues no sé, que digo, me daba miedo y así. Entonces pues ya la verdad ya me está preocupando más, y pues el día de mañana te digo, voy a ir, me voy a dar unos estudios, pero sí me dice así como que es algo grave tal vez. Entonces pues te quería comentar pues para saber si tú no habías sentido algún síntoma. Lo que yo tenía era así como que de repente sentía un olor medio fuerte, ¿no? Sentía como una coloración media rojiza y pues como un fluido que me salía medio amarillento y pues un poco de dolor al eyacular.
6: ¡Ay!
1: Pues bueno, te digo que tengo que ir el día de mañana, no sé si tú puedas también acompañarme, porque es algo muy, no sé, si estoy muy, muy preocupado, ¿verdad?
6: ¿Por qué?
1: ¿Cómo es?
6: Pues, ¿qué quieres o no?
1: Pues mañana temprano antes de entrar.
6: ¿Cómo habrás hecho?
1: Sí, ¿cómo ves?
6: Pues un día te acompaño.
1: Pero bueno, antes de decidir con esto, pues quisiera como, pues, confesarte algo, ¿no? Y más que nada es por eso que estoy como que arrepentido y todo eso.
6: Uh-huh.
1: Porque pues estuve con alguien más.
6: ¿Y tiempo que has estado conmigo?
1: Pues hace poco, sí, como un mes y medio fue que yo tuve eso con esta persona. Entonces ahora pues sí necesito que tú me digas qué es lo que estás sintiendo, que si tienes algún síntoma de verdad, no lo sé. Lo que te quiero decir es eso, ¿no? Que, pues para empezar, una disculpa, ¿no? Por haberme metido con esta persona y no haber tenido yo la precaución, ¿no? De usar.
6: No, precaución.
1: O
6: sea, yo no quiero saber nada de ti. Ya no me hables.
1: Oye.
6: Por favor, ya, déjame en paz.
1: O sea, espera.
6: No, ya, por favor, ya, no me busques, ya le dije a mi hermano, yo no quiero ver aquí, o sea, por favor.
1: Oye, pero no le digas a tu hermano, esto es en serio, de verdad.
6: No, yo le dije, o sea, no pienses en mí, o sea, nunca has pensado en mí, o sea, ¿qué pedo contigo? Te di todo, o sea, anoche, ¿qué más querías, neta?
1: Pero espera, mira, tenemos que primero checar si tú no has tenido algún síntoma, algo. Necesito que me digas.
6: ¿Para qué, Sam?
1: Pues tengo que saber, tenemos que checar.
6: Mira, si quieres checar, neta, vente para acá y ahorita vamos a hacer. Hay urgencias y nos pueden hacer estudios de todo aquí, planeta.
1: Pero pues sabes que estoy cansado, igual te digo, sería el día de mañana.
6: ¿Y eso qué? Y a mí me vale verga. Tengo un chingo de trabajo y a poco voy a traer en la cabeza todos estos temas, planeta.
1: Por favor.
6: No, Pal, por favor, neta, que poca madre, neta.
1: No, mentes, no, de verdad, perdóname, ¿sí? Yo quiero estar contigo.
6: Ah, entonces yo también voy a hacer lo mismo. Ya le dije a mi hermano, o sea, mañana ni te pares en Maracuyá, ni en Cumbres, ni en ningún lado, o sea, neta. O sea, solo llévame las cosas que te llevaste, que te regalé. No te lo voy a regalar, las quiero de vuelta.
4: ¡Mocos, güey!
1: No, por favor, tenemos que...
6: No, eso no tiene solución. O sea, yo estaba planeando hacer un futuro contigo y casarnos, tener un bebé. O sea, hasta íbamos, irnos allá a la carretera a vivir solos dos meses. O sea, neta.
1: Yo sé que tenemos todos esos planes y podemos seguirlo haciendo. Tenemos
6: no,
1: que...
6: yo no quiero ir a nada. ¿Por qué tú crees que quiero estar con alguien, no? ¿Crees que voy a tener la confianza todavía? No soy pendeja ahí, la neta.
1: No, por favor. Oye.
6: ¿Qué?
1: Nora.
6: ¿Qué?
1: Mañana vamos, por favor, ¿sí? Ya tengo la cita para los dos.
6: Ajá, sí, claro.
1: Por favor, ¿es de verdad?
6: No, yo mañana entro a las 8. Yo no voy a perder mi tiempo contigo, la neta. Te perdí mucho, creo.
1: No es tiempo perdido.
6: Sí, es tiempo perdido porque... Es tiempo perdido cuando tu pareja se acuesta con alguien más. Y al chile no te faltaba nada. Eres un pendejo, neta.
4: ¡Mocos, güey!
1: Discúlpame, amor.
6: No te ves, pues para mí me vale ver. No te quiero ver y al chile no me estás molestando.
1: Oye, Nora.
6: ¿Qué?
1: Es que mañana tenemos que ir allá, ¿sí?
6: No, ya no quiero verte, neta. Yo arreglo mis pedos y tú arreglo los pedos.
1: No lo hagas, por favor.
6: No, y lo bueno es que pues en las redes sociales de tu familia. Te voy a quemar con toda tu familia y hasta le voy a decir a tu hermano y a tu mamá.
1: ¿Qué le vas a decir? ¿Cómo crees?
6: Pues, o sea, que yo estoy contigo tanto tiempo como lo traté, nunca tuve, y hasta me pegaste. Ya sabes, yo voy a ser un pinche pedo. Que me pegaste es una enfermedad estúpida.
1: Pero seguro hay cura, de verdad. Solo dime que si has sentido algún síntoma, algún...
6: Pues a lo mejor hay cura, pero para la infidelidad no hay cura.
1: Sí, la hay también, yo te amo.
6: No la hay. Si amaras a alguien o si supieras lo que es amor, no engañarías a la persona.
1: Solo fue una vez. No fue una vez.
6: A mí eso no me importa, la verdad.
1: Por favor, perdóname. Yo quiero estar contigo.
6: Yo no.
1: Bueno.
6: Por favor, deja de hablarme, ¿sí?
1: Ok, pero mañana sí voy a ir, ¿ok?
6: ¿A qué horas?
1: Pues a la hora que me tocó. ¿Y sabes qué? ¿Qué te voy a preguntar?
6: ¿A qué
1: a las 12.
6: ¿A qué hora? ¿Por qué a las 12?
1: Pues a esa hora me pusieron.
6: Ok.
1: ¿Y sabes qué te voy a preguntar?
6: ¿Qué?
1: ¿Cómo se escucha el Panda Show?
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2: ¡Fue broma! ¡No, estás en las bromitas del Panda Show!
1: ¿Bueno?
2: ¡No es cierto, Norilla!
0: Hola, Nora. Ya estás chingui, chingui. No, espérate, no cuelgues, muñeca, no cuelgues.
7: No cuelgues.
0: Soquito, Loki, fuertes declaraciones. ¿Pero a quién vas a mandar a la chingada, a él o a mí? ¿O a todos? No manches, nos mandó a chingar a nuestra madre, pero no sé si a ti o a mí o a todos, Samuel. Oye, fuertes declaraciones, ¿eh? Oye, ¿qué onda con lo de vivir en la carretera por 2 meses? ¿Qué iban a vender lagartijas o qué?
1: Sí, lo que pasa es que van a abrir un... Ella es chef y van a abrir un restaurante en la carretera nacional de acá de Monterrey.
0: Ajá.
1: Entonces, su jefa le va a rentar un departamento por el tipo que va a estar acá ella.
0: Ah, entonces, okay.
1: Y vamos a estar ahí. Bueno, vamos a estar ahí.
0: Bueno, oye, pero aparte, sí, perdí el tiempo contigo y cuando te dijo, no, es que al chile no sé por qué me engañaste, porque conmigo no te faltaba nada. Fuertes declaraciones. ¿A qué se refirió con eso?
1: Pues en sí, pues sí, sí tenemos una muy buena relación. Pues en todos los ámbitos, ¿no?
0: Sí, creo que sí lo dio a entender. Voy a marcarle de una línea de México. Ojalá conteste, porque sí terminó todo el asunto. O sea que todo te cumple cuando le dices, oye, chaparrita, se me antoja, como es chef, se me antoja así, embarradito y todo.
1: Ah, claro que sí.
0: Ojalá nos conteste. Norita, estás en el Panda Show. ¿Por qué nos colgaste? ¿Por qué nos mandaste
7: porque
0: a la chingada?
7: Porque son unos pendejos, pinche programa naco de la verga.
1: Oye.
0: No. Chale, mira. Naco sí. De la verga no. Pues también. Es que... Ok, vamos a hacer una cosa. Haz llamadita de tres, nosotros marcamos desde nuestra línea. Me voy a quedar calladito, calladito, para que le digas por qué le hiciste la broma y cuando siente el momento entro otra vez, ¿ok? Así que, viene llamadita de tres. Ahí le debe de contestar, escuchas el Panda Show.
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0: Le contesta, ¿no? Sí, claro. Sí, nos contestó de línea de México.
1: ¿Qué quieres? ¿Qué onda? Pues no, más sabes que me gusta un buen programa, todo eso. Pues creí que era como que quería hacer algo especial, ¿no? Por lo que va a pasar mañana, de que vamos a entrar. Y pues digo, no te pongas así, ¿no?
7: No, nomás agárrate.
1: Oye, ¿por qué?
0: No manches, te mandó al tecolo. Oye, ¿qué va a pasar mañana? ¿Qué dijo? ¿Quién sabe qué va a pasar mañana?
1: Sí, lo que pasa es que, pues, yo, como te comentaba al principio, trabajo en las plataformas.
0: Ajá.
1: Y pues ella me comentó que no quería entrar a trabajar por lo mismo de que como le iban a mandar al otro municipio, hasta Santiago.
0: Ah, ya, entonces ya no te va a recomendar.
1: Ya sí, porque me dijo,
0: te
1: que
0: dijo
1: no fuera.
0: Nada más aguántate. Chale, no. ¿Estás muy lejos de donde vive o no?
1: Sí, estoy como a una hora de donde vive ella.
0: Ah, cabrón, bueno, pues más al ratón o mañana, pues cómprale una florecita, compadre, porque se puso punky la mega regia y nos mandó.
1: Pero
0: no nos bajó de nacos, pero pues sí, la neta sí, ¿para qué decimos lo contrario? Samuelito, dime allá en Monterrey, ¿cómo se oye el Panda Show?
1: A toda máquina.
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Les voy a contar la historia de dos muchachos que en su juventud solían llevar serenata a la misma chica. El tiempo los separó y fue también el tiempo el que se encargó de reunirlos otra vez. 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

0: le comenté de un pretendiente que me visitaba ahí en mi trabajo.
1: Okay.
0: Y quería pues iniciar así como que algo, ¿no? Pero él sí me habló claro directamente que quería algo serio o más.
1: El pretendiente.
0: Ajá.
1: O sea, el pretendiente dijo, yo no quiero jugar contigo, quiero todas las canicas contigo, muñecota.
0: Exactamente.
1: ¿Y aceptaste o no?
0: No, pues lo iba yo a pensar y se lo platiqué a él, porque platicábamos.
1: Pero estaban separados en ese momento, ¿no?
0: Sí, sí, ya estamos separados.
1: Ok, ¿pero qué, quedaron como amigos o no?
0: A principio no podíamos a muerte, ¿no? Pero ya ahorita ya estamos en plan de amigos.
1: Ok, ¿existen hijos entre ustedes?
0: No, solo mi niña, que cuando él llegó tenía yo ya mi niña y okay. La adoptó como pica.
1: Uh-huh. Perfecto, ¿y esta niña cómo se llama?
0: Ingrid.
1: Oye, ¿Ingrid y Rubén siguen teniendo relación?
0: Sí.
1: Ok, bueno, ¿qué más?
0: Entonces este señor pues me habló así directo, ¿no? Entonces yo hablaba con él porque pues ya él me pedía que la niña no se la quite, que por favor, que eso, que aquello. Entonces, digo, bueno, ok, está bien, por medio de mi hermano. Digo, bueno, está bien, toda la chance de que la niña sea independiente de todo, está fuera de todo, ¿no? Entonces platicábamos y una vez le comenté, oye, ¿qué crees que esté? Ya así platicando con uno, ¿qué crees que hay una persona que me invita a salir, pero que quiere cosas serias, mira que así, casarse y todo eso? Porque el señor es pensionado, entonces él me decía...
1: ¿Pensionado?
0: Sí, pensionado.
1: Oh, entonces, este pretendiente supongo que es ya grandecito.
0: Sí, ya.
1: Más o menos de qué edad. Ah, 60 y tantos, no manches, no, pues ya. Ok, ¿y tú qué edad tienes, muñeca?
0: 39.
1: Bueno, ahora entiendo por qué no le hiciste caso. Dijiste, no, capaz que aquí en un brinquito se me queda, ¿no?
0: Me vuelvo viuda, Sandita, ¿y qué hago?
1: No, bueno, a lo mejor en viuda, si te deja bien, pues no sé, habrá que ver el señor.
0: De hecho, esa era su intención. Él me decía, mira, yo no quiero dejarme en manos de nadie. Quiero casarme y dejar mi pensión a una personita que sí de verdad, o sea, que yo, para que sí quede con eso, ¿no?
1: Órale, o sea que era un buen deal, pero quién sabe. Le digo, estaba grande, mayor que tú, pero digamos todavía joven, como...
0: Sí, el señor está muy bien, para que digo que no.
1: Oye, ya hablando acá en terrenos más, sincerotes, ¿de menos te cuadraba el señor? ¿Se te hacía guapo, interesante?
0: Sí, la verdad.
1: Sí, sí. ¿Sí te lo imaginaste acá, no sé, dándole un beso? ¿O te imaginaste cambiándole pañal? No sé, ¿qué te imaginaste?
0: No, sí, dándole un beso, señor, está muy bien. Está muy conservado.
1: Pero entonces no te aventaste porque este tipo te ha estado pretendiendo, entonces.
0: Exacto, y luego pues me hizo así como, no, es que, ¿cómo crees que piensa en la niña? Que imagínate, al rato le vaya a estar algo a la niña, ¿cómo te vas a ir a vivir con él? Piénsalo mucho, no todo es el dinero y todo, me aventó a su show, ¿no?
1: Claro.
0: Entonces, dice, no, pues yo digo que no, que lo pienses mucho y todo. Y dice, es que sí, la neta, sí, le dije, la neta, sí me late. Y dice, ¿qué te late? Le digo, sí, la neta, sí me late. Y dice, no me digas eso, que me lastimas y todo, ¿no? Sí, y ya, pues, yo le comenté que sí, me latía este señor. Uh-huh. Y ya, así se quedó, entonces dice, no, pues, yo digo que no, pero piénsalo. La verdad, no estoy de acuerdo con la niña y todo. Entonces ya lo dejé así, como hasta ahorita no ha ido el señor a verme, ya no iba, entonces, no, pues ya.
1: No, pues lo corriste, pues no manches. Le rompiste su corazoncito.
0: Yo le dije que regresara porque iba a regresar a darme unos sobrecitos de unos test para relajar. Ya no regresó.
1: Pero hijo, me dejaste inquieto, porque pues por una pensión hubiera estado bien.
0: Sí. Imagínate, Juanita, ya no tenía que trabajar.
1: Pues sí. Pero bueno, la idea es llamarle acá a tu ex, a Rubén, y decirle qué, muñeca.
0: Que me acabo de contactar con él, bueno, que me fue a visitar. Y como hoy te andaba medio estricto, no es así. Entonces, le dije, le quiero decir que la verdad, pues él me acaba de ir a ver y me insiste, ¿no? Entonces, pero que él quiere, el señor quiere hacer un trío.
1: ¡Ah, caray! ¡Oh, Dios! Pero en este planteamiento del trío, ¿el señor quiere el sesentón o tú lo quieres? Porque son, es lo mismo, pero aquí el diálogo es diferente. ¿Cómo se le va a plantear a Rubén? ¿Que lo quiere el señor o que lo quieres tú?
0: Lo quiere él.
1: Es que te voy a decir una cosa, yo creo que no cuadra, porque ¿vas solito o vas a querer que entre el sesentón?
0: Ah, no, yo quiero que entres tú.
1: El sesentón.
0: Sí. Quiero ¿cómo que se le llama? Piques la cresta, es bien mal hablado, vas a escurrir, vas a ir hasta de lo que soy.
1: Ok, ¿cómo se llama el sesentón?
0: José.
1: Ok, ¿hoy hablaste con Rubén?
0: Sí.
1: ¿A qué horas o hace cuánto tiempo?
0: Como
1: más
0: bien las 5 hablé con él.
1: ¿Él sabe que estás trabajando en este momento? ¿Dónde sabe que estás tú?
0: No, él ya sabe que estoy en mi casa.
1: Okay.
0: Bueno, no sabe, más bien él sabe que por lo regular mi rutina es mi trabajo.
1: Ah, por lo regular, pero ok. ¿Él también vive en el Tepango, eso?
0: Ajá, sí.
1: Bueno, porque es que mira, si realmente quieres esa broma y por ahí quieres picarlo, y quieres que entre el señor José, aquí es que el planteamiento es que tú lo quieres, porque si le decimos que yo lo quiero y tú no lo quieres, pues obviamente se va a negar y va a decir, no, pues está bien, pues jálatela tú solo, güey. O sea.
0: Okay.
1: Creo que por ahí no tiene que ir la onda, es que tú lo quieres. Ahora, creo que mi planteamiento es que si están en la misma zona, es que tú y yo estamos en un hotel. Hemos tenido un rato de pasión, lujuria y entrega.
0: Ajá.
1: Y dentro de la plática que hemos tenido después de, unos dos palillos y, unas sacudillas, ajá, estamos platicando el tema del trío, que tú me estás platicando que algo que no has cumplido y que tienes ganas es de tener una experiencia con dos hombres. Yo ya sé que es tu expareja, que quiere regresar contigo. Tú ya nada más somos, yo soy tu pretendiente y hemos tenido ahí dos, tres acostones, nada más. Y yo le estoy llamando para invitarlo a que vaya, ahorita me dirás a qué lugar, e invitarlo a que tenga la experiencia sexual entre tú, él y yo. Ahora, dime un lugar que esté un poquito lejano, no muy cerca de ahí de Tepango.
0: Tula.
1: En Tula, ok. Todos estamos en un hotel en Tula.
0: Uh-huh.
1: Perfecto. Llevamos aquí pues hora y media. Le puedo decir que estamos en la habitación 205. Yo me aviento todo prácticamente el planteamiento de la situación y para darle veracidad de que tú tienes ganas del trío y que estamos en el cuarto de hotel y todo el rollo, pues entras tú y atrás, Rubén. Pero así media acá, porque obviamente, pues el Pepe está ruco, pero pues sí te hizo sentir.
2: Sí, así.
1: Entras por acá, no, pues sí, lo que pasa es que estoy con José, pues ya te había platicado de él. Y pues me he pasado una noche agradable y pues sí, tengo ganas de un trío, ¿qué onda? Pues está bien, ¿o no? Porque pues con esto pues es de confianza y todo. Y de ahí, a ver qué pasa, ¿te parece?
0: Entonces entras tú, un rollo.
1: Entro yo primero.
0: Ajá.
1: Para darle el planteamiento y justificar el número también, ¿ok?
0: ¿Cuándo dices que entro yo?
1: No, yo en el diálogo solito.
0: Okay.
1: yo te digo, mi amor. ¿Cómo quieres que te llame, por cierto? Chaparrita, flaquita,
0: chaparrita.
1: Ok, ajá. Tienes, ¿cuántos me dijiste? 39 años, ¿ah?
0: 39, sí.
1: Oh, ok, ¿físicamente cómo eres?
0: Chaparrita, llenita, no gorda, llenita.
1: Llenita, gordi buena, ok. ¿Blanquita, morenita?
0: Morenita.
1: Oh, ok, ¿algún tatuaje, alguna cicatriz?
0: No.
1: Ok, buen trasero, de enfrente, ¿cómo andas de la retaguardia y de enfrente?
0: Andamos bien de trasero, de enfrente,
1: ahí. Ok, dos poquitos.
0: No se puede tener todo, ajá.
1: Poquitas defensas. Ok, él ha sido tu pareja.
0: Uh-huh.
1: ¿Qué le puedo decir algo que él te haya dicho que le gustaba que le hicieras?
0: Que le gustaba que le hiciera.
1: Te pregunto esto porque lo tengo que meter en contexto. Quiero meterlo en contexto para que sepa que es real. O sea, cómo te movías, cómo le dabas unos guapos. Algo, siempre en una relación hay algo que para ser el hombre o la mujer le encanta que le haga la pareja.
0: Ah,
1: que
0: él. Pues él le gustaba todo lo de besos de pies a cabeza.
1: Besos de pies a cabeza. Ok.
0: Vamos a ver. Me lo agarraba a veces de adelante, atrás y todo.
1: Perfecto. ¿También de atrás le dabas besos? Entonces me voy por el lado de los labios. Perfecto. Pues vamos a pegarlo en directo desde el Panda Cool Center. Las bromas están en el Panda Show.
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1: ¿Qué número sugieres? ¿Público o privado, mija?
0: El que sea.

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1: Le pueden mandar público.
2: Bueno.
3: Sí, pero ahorita pedimos algo. Sí, chaparrita. Bueno.
2: Bueno.
3: Rubén.
2: ¿Quién habla?
3: Habla José, ¿cómo estás, mi amigo?
2: ¿Cuál José?
3: Mira, estoy aquí con Eva, con Evita. Creo que ya te ha platicado de mí. Soy su amigo.
2: ¿Eh?
3: Oye, ocupo hablar contigo.
2: ¿Cuál José?
3: Soy amigo de Eva, de Evita.
2: ¿Ah?
3: Chaparrita.
2: Sí, dime.
3: Mira, lo que pasa que Evita y yo estamos aquí en Tula, en un hotelito. Y bueno, pues quisiera hablar contigo bien, porque no quiero problemas. Y bueno, yo hablo aquí por petición de la gordita. Ahorita te la voy a comunicar.
2: Ajá.
3: Ella me comentó que ha platicado de mí. Yo tuve un acercamiento ya desde antes. E incluso le propuse, pues emparentar bien con ella y dejarle hasta mi pensión. Pero, pues, no se ha dado, ¿verdad? Yo respeto mucho a ella y a Ingrid, a su hija. Pero ella me ha comentado también que usted, pues, fue su pareja. Estamos ahorita aquí en Tula, en un hotelito. Somos amigos de ocasión, nos hemos revolcado 3 veces nada más. Y, pues, ahorita, pues, nos pasamos, llevamos aquí 1 hora y media. Pero, pues, si usted se pregunta... ¿Por qué le estoy diciendo esto? Es primero porque quiero presentarme.
2: Ajá.
3: Y también, pues, platicando con ella, no solamente de hora, ¿verdad? Sino, pues, cuando nos hemos visto...
2: Al grano, pues, amigo, al grano. A mí no me gustan tanto rodeos, al grano.
3: No, pues, le estoy tratando de explicar. Siquiera al grano, pues, lo que pasa que, pues, aquí la gordita quiere coger con los dos, al grano. Quiere un tirío. Y, pues, yo quería presentarme y, pues, invitarlo si quiere. Pero pues mejor hable con ella, ¿le parece?
2: No.
3: Llevamos aquí 2 palitos y pues ya. Eva, dice que al grano habla con él y pues invítalo, dile que estamos aquí en Tula y que se venga pa' aquí a arreglar todo.
2: Bueno.
1: Pues ya ves que te lo dije en la tarde, ¿no? Yo estoy con esta persona, te dije.
3: Usted sabe que le gusta besar todo el cuerpo y da unas ricas mamaditas, pues quiere doble.
1: Ya te acuerdo que te dije que ese señor José me había pretendido y hablaba hasta de matrimonio, ¿no?
2: Ajá.
1: Pues hace rato lo contacté y nos venimos acá a darnos un encerrón, pero pues la verdad tengo ganas de otra cosa, ¿no? Y esto lo estoy haciendo pues para quitarme eso. Entonces, ¿cómo ves si te jalas para acá y nos hacemos un trío acá, sabroso?
2: No.
1: ¿Qué?
2: No, para nada.
1: ¿Por qué no?
3: Dígale que yo pago todo, yo pago todo.
2: No, yo no me presto para eso.
1: ¿Ah, no?
2: No.
1: Pues tú habías dicho que sí.
2: No.
1: Tú habías dicho que con dos mujeres.
2: Escucha.
1: Primero hacemos la mía y luego la tuya, ¿cómo ves?
3: ¿Qué le estás diciendo, mija, que no?
2: Mira.
3: Ah, qué güey tan joto.
2: Sabes que no me gusta ese tipo de cosas y tú quieres estar ahí, pues adelante. Yo ya te dije que yo no te voy a decir nada, yo no te voy a molestar. Comprendí y entendí que
1: ya, eso es todo. Y ya con eso ya no te lago de apedo ni de jamón ni nada.
3: La cuenta está pagada.
1: ¿Cómo ves? Ya de eso olvidamos todo y felices. ¿Cómo ves? ¿Sí o no?
3: Pues dígale que se le antoja.
1: ¿Por qué no?
2: Porque no.
3: Dice que no.
1: ¿Por qué no?
2: Jamás, mira, lo he hecho y no me gusta y no lo voy a hacer.
4: Ay, no, no mami, Blue.
1: Ay, entonces, ¿cómo tú sí querías hacer con 2 viejas y acá y todo? Me lo venías pidiendo, ¿no?
4: No,
1: cúmpleme
3: es un egoísta,
1: mía.
3: Es un egoísta. Pues si
1: cúmpleme la mía y después te cumplo la tuya y nos quedamos felices y contentos. Nada más para ver qué se siente ya. Para así con otro cabrón y todo, sentir rico acá. Ay, pues como tú sí has estado y todo, pues déjame a mí hacerlo aquí, sabroso, pero pues yo quiero contigo.
3: Ah, pinche chango egoísta, no lo puedo creer,
2: no me vas a creer que me definen ni me conoces, que yo no me puedo.
3: Hablo con ella. Amigo, habla José. Mire, permíteme hablar con usted. Mire, Yo respeto la relación que han tenido ustedes dos por 7 años. Sí, y usted sabe que yo he estado pretendiendo a la gordita y me ha dicho que no. Yo hasta le he ofrecido mi pensión. Escúcheme. Ella y yo hemos tenido 3 encuentros, pero pues amistosos, porque ella dice que no está preparada. Pero incluso me comentó que usted quiere regresar con ella y está pues confundida. Pero eso es en lo sentimental, aquí es puro sexo. Ahora, yo ya, antes de venirme, me chingué unas pastillas azul y la traigo bien parada. Y ella me dice que usted le dijo que pues déjame, han hablado de su intimidad. Déjeme hablar, cabrón. Estoy hablando, chingao. Porque usted le ha pedido estar con 2 mujeres, ¿sí o no? Y si ella tiene la fantasía sexual, usted es mucho más joven que yo.
2: A ver.
3: No seas sacón, cabrón.
2: Yo se lo comenté en droga. Jamás he hecho eso, jamás en mi vida lo he hecho. Y pues no me veo haciéndolo, sinceramente no. Yo se lo comenté y todo, pero para hacerlo, pues no me creo capaz.
3: ¿Por qué? ¿Yo porque estoy más viejo tiene miedo que la tenga más chica que yo?
2: No, para nada.
3: ¿O le tiene miedo que yo tenga más virilidad que usted?
2: No, pues, jamás.
3: Aquí se trata nada más de satisfacer a la gordita, nada más. ¿Quiere estar con 2 hombres? ¿Quiere ser tratada bonito? Usted sabe que da unos besotes por todo el cuerpo, bien chingones. Y da unas succionadas que uno lo hacen llegar al cielo, ¿sí o no?
4: Oh, sí, así.
3: Pues entonces no se haga pendejo usted.
2: Mira, amigo, no lo ofenda.
3: No lo ofendo, pero sí, de verdad, es muy egoísta usted, mi amigo. Muy egoísta. La vida le va a enseñar a ser más compartido y más cuando se trata de complacer a una damita. Pero bueno, mire, yo como amigo le extiendo la mano. Yo como amigo le extiendo mi pene. Usted abre la boca y decide. Le comunico a Eva. No quiere, mija. No quiere, pues. Yo ahorita le hablo a mi compadre, al rutilo al que le dije, que vive en Pachuca, ahorita sí, que se venga pues, en chinga y le da.
1: Entonces, ¿no quieres? ¿No ven?
2: No, sigue con él.
1: ¿Por qué no? ¿Por qué no, caray? Y así olvidamos todo. Así era. No. ¿Por qué no?
2: No, yo me equivoqué, yo cometí un error. Fui yo, ¿no? Yo fui el tonto, el pendejo, el culpable y todo, ¿no?
1: O lo hago con otro.
2: Pero no voy a volver a cometer el mismo error.
1: ¿Qué?
2: Yo me equivoqué. Yo fui el pendejo, yo fui el que cometí el error y no lo quiero volver a hacer. No lo pienso hacer. ¿Por qué? Porque... Pero yo te dije yo lo que yo viví, lo que yo pasé. Entonces, es culero. Es culero no. Y no quiera volver a hacer...
1: No es culero. Es simplemente una pinche fantasía, un encerrón chingón, así. Como tú lo querías con 2 viejas, bueno, primero cúmplele la mía, 2 cabrones, y después hacemos la tuya. Ya, ¿cuál es el pinche pedo? No hay ninguno.
4: ¡Oh, Dios!
1: Así tal cual.
3: Huevo, culo es culo, carne y leche es leche, a huevo. Es que así debe de ser.
2: Estás en tu derecho, eres libre. Ya como te dices, yo no tengo nada
1: que decir. Le estoy diciendo, a ver, compláceme mi fantasía y regresamos. Así tal cual, y ni te la hago de ateo ni de jamón.
2: No.
1: ¿Cómo ves?
2: No.
1: ¿Algo quieres?
3: ¿Tanto así, gordita? ¿Tanto así?
1: ¿Por qué?
2: Porque no, ya te dije que no, o sea, yo no voy a hacer esas pendejadas, sinceramente no.
3: Dice que son
1: pendejadas, pero si fuera con tu comadre, quiero compartir algo bien chingón contigo, no puede ser que no quieras, cabrón.
3: Che, chango egoísta.
1: ¿Sí o no? ¿Sí o no? Algo chingón, algo cabrón, algo así, una fantasía y ya. Ay, ¿qué da?
2: Pues vaya, vívela, pero disfrútala y yo no... Yo no quiero ser parte de tu juego ni de tu satisfacción.
1: Mira, imagínate, dos aves, ¿sabes cómo me gusta? Y así, atrás y chingón y todo el pedo. ¿Cómo ves?
2: No, ya te dije que no.
1: ¡Ay, me choca! ¿Por qué?
2: Porque no. ¿No,
1: ¿No quieres? ¿Quieres que me vaya con otro cabrón? Ay. Aparte de José que invite a tu compadre. Tú no quieres.
2: Eres libre de hacer lo que tú quieras.
1: Sí,
3: estoy con mi amiguita.
1: No, sí, pero no. Yo lo que quiero, fíjate lo que estás diciendo, eres libre de hacer lo que yo quiera. Yo quiero marido, pero no hacerlo contigo.
3: Bien choto, sí.
2: Mira, entonces, 30 minutos. Ya te voy a colgar, no me agrada y sinceramente ya no puse nada.
3: Mi amigo, habla José. Miren, ya no venga. Ahorita acabo de colgar con mi compadre Pablo. Yo sí, la experiencia de vida me la da que hay que complacer una damita. Y a mí me da harta vergüenza, harta, que le esté rogando. Y para esto creo que usted es un egoísta, porque usted le ha pedido estar con dos mujeres. Yo no lo conozco, ni quiero conocerlo. Yo nada más quería...
2: Si te gusta, sí, amigo, pues adelante, ¿no?
3: Sí, ahorita ya viene Pablito y créame que hasta la leche le va a salir por los pinches ojos. Porque aquí el que coge, coge. Y es más, para que vea que soy ahorita, que venga mi... Y con ustedes, el Ñoño.
5: Oye, ¿qué respuestas? A ver, dime una cosa. ¿Él sí te había pedido en su momento, cuando eran pareja, no sé,
1: ¿sí?,
5: que quería estar con dos mujeres?
1: Él me decía, mi vida, cúmpleme una fantasía, ¿sí? ¿Cuál quieres? Vamos a ser un trío. Ah, sí, pero primero yo con... así con otro. No, dice, no me entras a la chingada, ¿dónde crees? Dice, no, digo, ay, ¿por qué? No, dice, primero la mía y luego la tuya. Ah, bueno. Y le digo, no, cuando estés preparado psicológicamente, ¿por qué? La neta, tú no estás preparado para eso.
5: No, pues lo demostró. Oye, pero tú me comentaste, o al menos yo entendí, que me iba a topar con un tipo entrón, agresivo, o sea...
1: Es que él así, o sea, es que me sorprende porque está todo... O sea, es que ahorita por lo que quiere que regresemos y todo eso, créeme que anda así de todo lo que yo le digo, esto, aquello, anda...
5: O sea, como perrito faldero.
1: Exacto.
5: Pero creo que tu planteamiento, en el cual dices, órale, pues mira, pues yo tengo una fantasía, quiero cumplirlo. Obviamente utilizaste al tipo que habías platicado con él, al señor José. Ajá. Pero el vato está, yo lo siento como choqueado y derrotado, como diciendo, bueno, pues haz lo que quieras, pero, ay no, yo no le entro porque a mí mi religión me lo prohíbe.
1: De hecho, en la tarde le hice un comentario porque nos molestamos por una situación. Entonces yo le dije, sale, le digo, mira, le digo, de una, le digo, me voy a buscar un cabrón que de verdad, digo, tenga huevos para hacer lo que yo quiero de él.
5: Sí.
1: Y ya la chingada, le digo, ya, porque tú quizás, sí, le digo, sí, la neta, no me gusta un güey, le digo, porque la verdad tú no haces nada. Así le dije, dice, pues hazlo. Pero así, agarra y dice, pues hazlo.
5: Oye, ¿y si piensa regresar con él?
1: Pues estamos pensando, ¿no?
5: No, yo no, él que quiere, me queda claro, pero tú qué quieres, o sea, tú sí sientes el deseo, las ganas de que realmente él sea el hombre con el que quieres seguir compartiendo tu vida, ¿o no?
1: Mira, la verdad sí lo quiero, te voy a decir que sí me di cuenta que sí lo quiero, ¿no? Y aparte, pues hemos vivido muchas cosas.
5: Pero él lo quiere.
1: ¿Él no quiere hacer mi fantasía? No.
5: Sí,
1: no,
5: él no quiere hacer el trío, ¿no? ¿Cómo no, terminamos, no, la bromita, no, mija? ¿Eh? ¿Cómo la terminamos?
1: Pues yo quería que le picaran más la cresta.
5: Pues es lo que te estoy diciendo, me asombra. Le dije de todo, ya le dije cholo, ya le dije que lo tenía más chico, ya todo. Pero el vato está choqueado, o sea, me... le di por todos lados, lo fui provocando, pero el vato no va a reventar, o sea. Y te voy a explicar por qué, porque él está derrotado, él se siente como... Fíjate cómo a veces trabaja la mente, pese que ustedes están, pues, separados, él con esto se siente derrotado, se siente traicionado.
1: Sí,
5: al menos porque... así, su voz, su intención, su comportamiento es lo que a mí me demuestra. No lo
1: sí,
5: sé.
1: Sí, ya ves que dijo, no, yo la regué, soy un pendejo y no sé qué, y no sé cuándo. Porque él le pega que yo vaya, o sea, que yo esté con otras personas y no lo puede soportar. Entonces, ahorita él imaginándose que yo en la tarde le dije... Y ahorita que dije que estamos en tal lado, pues le pegó. Entonces él, de hecho, se ha sentido así de que no me puede recuperar.
5: Sí, como que
1: no
5: es un tipo minimizado, ¿no? Muy chiquito, así como...
1: Ajá. Y de verdad él no era así. Yo esperaba que me dijera, ay, pues ya lo sé, es otra gana de perder pinche... O sea, que me dijera así tanta pendejada en media, ¿no?
5: Claro, y más que atacar a un tipo, pues, mayor que él, y que... Es que se invirtieron los papeles. O sea, el ruquito atacaba más a él. que él atacara al ruquito, era el interés. Era para que dijera, no, pinche viejo, usted ya ni se le para.
1: Sí,
5: ¿no?
1: Exacto, exacto. Es que es así, pero no sé, desde el tiempo que ha tratado de que se regresemos, o sea, no...
5: Ya sé cómo la vamos a terminar, ya sé. Bueno, primero yo creo que ya no va a contestar, pero tenemos que apostarle y tenemos que decirle que es broma. Mira, ajá, ahorita que conteste, yo voy a hacerle así, mija, como si te estuviera dando pasión. Y tú empiezas a gritar, digo, a tu estilo o como él te identifique, dices, así, Pepe, así, como si estuvieras disfrutando y yo, sí, sí, Evita, sí, mi gordita, te voy a ir, pero así gritoncita, gritoncita. ¿Estás escuchando? Y mira, te voy a preguntar algo y le digo cómo se oye el Panda Show y así la terminamos, ¿vale?
1: Vale,
5: va. Órale, va, va, va. Gritoncita, marcamos las bromas en tu show.
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5: Órale, mi salsita, para tu gordita. Órale, viene, viene, lo gritando chido.
9: Copia ese contestón marcando cualquier mensaje y suscríbete.
5: Déjale, doy un jaloncito,
9: muchas
5: nalgaditas con esta chanda. No tiene chichi, pero sin alga, pero... Oye, así, así, mi vida. Oye, no sabes, me encantas.
4: Oh, sí, oh, sí.
5: ¿Estás escuchando cómo le estamos echando palo, güey? No quisiste venir, pendejo, pero mira, eso me la cojo. Estoy más ruco, pero me la cojo más rico. ¿Y sabes qué quiere que te pregunte? Que cómo se oye el Panda Show, porque es una broma. Rubén, estás en las bromitas del Panda Show. Chale, qué mal te oíste, Rubén. Es que mira, de verdad, Eva se está agasajando porque primero... O sea, pensó que ibas a tener otra reacción, que ibas a defender la relación, que posiblemente, bueno, quería ver cómo reaccionabas en algo que tú le has pedido. Pero te escuchaste choto, choto, chiquito, chiquito, triste, decepcionado y derrotado. Pero bueno, Eva, aquí está tu canchanchan, adelante.
1: Hola, Rubén.
2: Bueno.
1: Bueno, ¿qué pasó?
2: Bueno.
1: ¿Qué pasó? Te dije que te iba a hacer una broma, ¿sí o no?
2: Ay, no mames, me quedo en el...
1: Te dije en la tarde todavía antes de que te fueras, te escuchaste que estaba escuchando el Panda Show y te dije que iba a hacer una broma y me tomaste loca.
5: Oye, Rubén, pues ya que no quisiste coger, habla con huevos, ¿no? Pues de menos, ¿no? Parece que el teléfono lo traes en la cola, güey, o sea, háblele con ganas.
1: ¡Habla algo! ¡Diego!
2: ¿Eh? No, si me puse mal hasta la pinche boca, se me secó.
5: No te preocupes, yo te doy lechita para que se te remoje. Evita, habla Pepe, ¿me permites darle el lápiz labial acá para como a ti te gusta, para que se remoje los labios?
1: Ah, claro, claro, pandita, todo tuyo.
5: Oye,
1: más, a ver.
5: Rubén, yo le comentaba a Eva porque ella esperaba otra reacción, que te pusieras loco. Pero le digo que de acuerdo a la experiencia y mi oído es que te quedaste en shock, como diciendo, no mames, no lo puedo creer, como derrotado. ¿Es verdad mi apreciación o qué sentiste?
2: Lo que pasa es que yo, o sea, yo la conozco ella. Ella encabronada, puta madre, es capaz de todo, ¿eh? De todo, ella emputada, puta madre, está... Cuidado con esta mujer. Y pues sí, sinceramente sí lo creí. Sí lo creí porque una tarde, pues, no se tiene ni nada, sino nos sacamos dando el todo y así como me lo dijiste y me dijiste que ya había habido tantas ocasiones, pues, y luego la persona que era una persona pensada, ya lo había comentado eso.
5: Sí, claro, pues sí. Teníamos los elementos.
2: Sí, sí. Sí lo creí, ¿no? Sí lo creí, dije, mi pedo, ¿no? O sea, eso es por qué, porque pues yo acepto mis errores y pues hoy más que nada estoy consciente de que yo falté, yo la primera, o sea, la cagué. Y pues, ¿qué puedo decirle? Como le dije, ¿no?
5: ¿Qué le podías decir? Órale, gordita, va a ver, yo te he pedido tener mi fantasía con dos chicuelas. Bueno, pues ya. ya que estás ahí con el ruquito, pues órale, pues chíndese. Pero pues no, compadre. Yo también la conozco, yo sé que tiene bastante nacha, sé que tiene poco busto, pero da unos besitos en todo el cuerpo, ¿sí o no, güey? A que veas cómo la conozco, Eva, pues despídete de tu canchanchan, adelante.
1: Pues esta broma era para limar lo de la tarde y todo lo que hemos venido hablando, y pues sí, también te quería ver.
5: Efectivamente, esta broma era para limar, de eso se trataba.
1: Y luego pues ver tu reacción, ¿no? ¿Cómo reaccionaba? Yo esperaba que iba a reaccionar así, nada, pues, pinche zorro, no sé, si me ibas a gritar así tanta pendejada, ¿no? Entonces creo que sí, estás un poco... Has dejado unas cosas.
5: O sea, ¿estás un poco qué? ¿Pendejo? ¿Un poco maduro? ¿Un poco teto? ¿Un poco ñoño?
1: Bueno, está un poco arrepentido. Me está arrepentido de lo que...
5: Oye, Rubén, ¿y si quieres regresar acá con la gritoncita o no?
2: Sí.
5: Pues pídeselo. Pues igual y te dice que sí. Pídeselo aquí en el Panda Show.
2: Pues mira, tú sabes que yo te amo demasiado y eres el amor de mi vida, siempre te lo he dicho. Además, en la vida había amado a una mujer como te amo a ti. Eres una persona excepcional que llegas a mi vida y que vales mucho, siempre te lo he dicho, vales mucho como mujer y como persona. Eres una gran persona que yo... Yo me arrepiento de haberte lastimado bastante y haberte hecho mucho daño, ¿no? Entonces, yo hoy en día estoy luchando por cambiar. Hay un dicho que se dice, ¿no? Que algo que nace torcido jamás endereza. Yo, para mí eso es una pendejada, para mí es una tontería. Y cuando nacemos no nacemos torcidos. Simplemente la vida nos hace ser así, pero no porque la vida nos hace ser así, siempre vamos a ser así. Hoy quiero cambiar, quiero ser diferente, quiero ser
5: otra persona. Hoy quiero cambiar. ¿Y entonces qué? ¡Pídeselo!
2: Pues amor, pues sabes cuánto te amo, yo quiero que me dieras la oportunidad de mostrarte que quiero cambiar, que quiero ser diferente y que eres el amor de mi vida. Y que la niña son lo más grande que tengo en la vida.
4: Ajá,
2: quiero luchar por ustedes, seguir con ustedes, y como un día dijimos cuando llegué a tu vida por primera vez, quiero hacer mi viejito contigo.
5: ¡Ay, qué bonito! A ver, Eva, suspenso. Te está pidiendo otra oportunidad. Dice que va a cambiar. Dice que quiere hacerte feliz. La respuesta es...
1: ¡Talalarán! Pues yo creo que sí. Sí, porque Mira, yo esperaba que tú ahorita de otra forma, ¿no? Como yo lo conocía, sabía que era. Y no, está con los brazos abajo, no estaba así a defensa. Entonces eso me hace pensar que sí. Entonces, pues yo creo que sí. Nada más que él sabe, pandita, lo que tiene que hacer.
5: ¿Qué tiene que hacer? A ver, pues sí.
1: Es que la señora con la que pues faltó, le sigue chingando la existencia. Porque yo he escuchado los audios, me los ha enseñado él, todos los mensajes y todo. Es una persona que se arrastra. Culero, se llama Argelia y es de Jacuba.
5: ¿Se llama cómo?
1: Se llama Argelia y es de Jacuba, es una que era ex taxista. Y se arrastra bien culero. Yo he escuchado los audios que le dice: es que por qué me dejaste, es que quisiera que me amaras como ella la ama. No, es una mujer que le falta dignidad, créeme que.
5: O sea, se tira al piso. Entonces, digamos que como condición es que termine bien la situación con.
1: Le dije que yo lo que quiero es que. No, que si le mandan mensajes, más bien la señora pues tiene su número, no, de una u otra forma lo consigue. Pero has seguido chingando la madre desde que yo apenas empezamos a platicar. Y él me ha enseñado los mensajes de una u otra forma por Facebook falsos, por de otro número, y le dice quiero hablar contigo. O sea, no lo deja ni paso.
5: A ver, Rubén, danos el teléfono de Argelia. Ahorita vamos a poner las cosas en su lugar. Ahorita esta Eva le va a decir que ya nuevamente regresaron y que no esté chingando.
1: Exactamente, que no esté chingando la madre. Y que ya
5: las cosas como son.
1: Pasa a uno ser feliz y que pues deja de andarse arrastrada, porque la neta se oye mal como mujer, se oye mal. Y se deja arrastrada.
5: Oye, ¿por qué se arrastra tanto esta mujer, Rubén, si ya terminaste la relación?
2: Porque dice que según le gusta platicar conmigo, que se siente bien conmigo y todo.
3: Sí, yo creo porque de coger ni hablamos, porque te escuchaste bien choco, güey.
5: Bueno, pues ahí está la petición de ambas partes. Yo espero que realmente triunfe el amor. Ahí estuvo la

0: Eva le va a decir que ya nuevamente regresaron y que no esté chingando.
1: Exactamente, que no esté chingando la madre. Que o sea, ya
0: las cosas como son.
1: Pasa a uno ser feliz y que pues deja de más arrastrada, porque la neta se oyen mal como mujer, se oyen mal y se deja arrastrada.
0: Oye, ¿por qué se arrastra tanto esta mujer, Rubén, si ya terminaste la relación?
2: Porque dice que pues porque dice que según le gusta platicar conmigo, que se siente bien conmigo y todo.
0: Sí, yo creo bien. Porque de coger ni hablamos, porque te escuchaste bien choco, güey. Bueno, pues ahí está la petición de ambas partes. Yo espero que realmente triunfe el amor. Ahí estuvo la bromita, Rubén, ya respira. En fin, Rubén, Eva, díganme cómo se oye el Panda Show.
1: A toda máquina, pandita. El Panda Show.

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1: Un minuto después de la hora.

0: sentí luego, luego.
1: Oye, pero hay tantas bromas, decirle que ya no la vas a ver porque existe una mujer.
0: Pero le voy a decir que quiero, digo, ¿sabes qué? Pues yo ya voy a buscar mi felicidad, ya tengo 2 años separado, entonces pues ya tengo que ver.
1: Claro, y ella tiene 21 años, entonces tienes que ver por ti. Ok, entonces a ver si te entiendo. Tú no tienes una relación, ¿estamos de acuerdo?
0: No tengo ahorita problema.
1: Bueno, entonces dile, oye, mija, necesito hablar contigo, ya eres una mujer adulta, espero que me entiendas y me escuches. Fíjate que desde hace, no sé, invéntale 6 meses o más, no sé lo que tú quieras, estoy saliendo con... E invéntate un hombre, el que te nazca. Al fin que esto es ficticio. Nos hemos estado tratando, nos vemos, la verdad que la relación va viento en popa. No te la he presentado porque las circunstancias no se dan y no quiero tener problemas con tu mamá, bla, bla, bla. Pero le comentas que con esta mujer, el nombre que te inventes, ya te vas a juntar. Ya ha llegado el momento, después de 2 años, de rehacer tu vida. ¿Qué edad tienes, Edgar?
0: 49 años.
1: Pues dile que ya vas a llegar al tostón, que ella pues ya va a hacer su vida, es una mujer hecha y derecha, entonces que dentro de las pláticas con esta mujer, que vas a decir un hombre, pues te pidió que borraras el pasado como lo estás indicando, entonces por consiguiente te vas a tener que separar de ella por un tiempo y que más adelante, cuando las cosas vayan más estables, pues vas a ver... la forma de que la puedas ver escondidas, eso va a estar padre. A ver cómo le hago escondidas para que te escuches bien mandilón, mi rey. ¿Te late?
0: Ok, a ver, pandita, échale.
1: Vamos a pegarle, señores, en directo desde el Panda Goose Center. Las bromas están en Hasta Casto Show.
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7: Bueno.
0: ¿Qué pasó, hija?
7: ¿Qué pasa, papá?
0: Hola, mi amor, ¿cómo estás? ¿Bien?
7: Bien, ¿y tú por qué me ves desconocida?
0: No sé, hija, pues yo creo que es el de aquí de la casa, pues no sé si cómo se llame, cómo se marque.
7: No te voy a mandar foto.
0: Oye, hija, tío, quiero platicar contigo. Quiero platicar contigo algo.
7: Porque
0: no me había, pues no lo había hecho porque estaba platicando con alguien. Pues ya ves, pues estoy platicando con lo de tu mamá, pues ya son 2 años, ya no hay nada. Entonces, pues aquí la situación es de que, pues es que yo, ya ves que te había dicho que pues ahí había una persona que pues ahí andábamos viendo qué onda. Pero no sé de KTP que te dije.
7: Ajá.
0: Entonces, pues no sé bien cómo decirte, pero pues yo también quiero que tú lo entiendas y pues a ver cómo sale. Pues yo ya quiero también rehacer mi vida, quiero hacer mis cosas y pues... Hasta platicando con ella, pues me dijo, oye, pues vamos a vivir juntos. Pero hay una condición que me está pidiendo. Entonces, pues no sé cómo lo vayas a tomar.
7: Yo te escucho.
0: Ok, entonces, pues de ella más bien lo que me pidió, vamos a vivir juntos, pero pues yo quiero que me dediques tiempo a mí, que pues tu pasado ahorita lo dejes atrás, pues si tus hijos están con su mamá y todo.
7: Mm.
0: Y pues dame la oportunidad, aunque sea 6 meses, vivir así, pues vamos nosotros y esto. Entonces, pues lo estoy pensando, hija, yo creo que sí lo voy a hacer así ahorita, porque pues realmente yo quiero hacer mi vida. ¿Cómo ves?
7: Pues...
0: Yo quiero que entiendas tu hija, porque pues tú ya eres un adulto y realmente pues ya debes de entenderme la situación y pues la vida. Yo casi ya tengo 50 años, entonces pues también, hija, pues yo lo quiero platicar, yo lo, ahora sí lo quise platicar contigo porque pues quiero pues ya llevarlo a cabo ya la siguiente semana, entonces estoy viendo, no sé si vaya a poder ir por ustedes ya esta semana, entonces ya no sé, pero tú lo debes entender, hija, ya tienes 21 años, ya pues eres una persona.
7: Pues yo te entiendo perfectamente y todo está bien, pero...
0: Habla un poquito más fuerte porque no te escucho.
7: Que yo así lo entiendo perfectamente bien y todo lo que me dices.
0: Pues aquí nos vamos a dejar de ver, hija, pues yo creo que, pues ahora sí que hasta aquí más o menos yo.
7: Pero no. Siento que se me hace un poquito injusto y pues ahora sí que, digo, no, injusto por ambas partes, porque pues no tiene derecho como tal, ¿entiendes?
0: Pues sí, hija, pero pues tú debes de entender que tú también, por ejemplo... Aquí tú también eres una mujer adulta y algún día vas a hacer tu vida y pues yo voy a quedar ya.
7: Sí, pero eso no quiere decir que diga, ay, no, pues O sea, ya no ver y todo eso, no, pues no. ¿Cómo?
0: Pues esa es la situación, hija, que pues realmente yo lo voy a probar.
7: Ahora sí que, bueno, ahorita no puedo hablar bien poco, pero pues ahora sí que estoy, o sea, discutirlo bien contigo, porque pues no, no, ahora sí que no me parece, pues, o sea, no, esto está, tú tienes todo derecho y todo eso, pero no me parece, como lo dijo.
0: Ok, hija, pues dime qué piensas, ahora sí dime qué piensas de toda esta situación, y ahora sí que para saber yo también, ¿no? ¿Qué voy a hacer?
7: Pues sí, pero pues ahorita no son horas de estar hablando así bien, pues me dices así de la nada, pues, ¿tú qué quieres que te diga? Pues ahorita estoy un poquito zancada de onda.
0: ¿Pero por qué te parece injusto?
7: Porque vos, es que...
0: ¿No crees que yo debo de hacer mi vida? Y hacer, ahora sí que estar bien también,
7: sí,
0: tener
7: yo
0: una
7: te dije. Mira, pues yo te dije, estás todo en todo tu derecho, estás, o sea, totalmente todo en tu derecho, yo no te puedo discutir nada y yo sé que, pues, yo te voy a dejar botado algún día igual que a mi mamá y todo eso, pero, o sea, en esas condiciones, pues, no, o sea, ¿cómo?
0: Pues, hija, pero ahora sí que algún día nos vamos a separar, te irás de mí, solo nos quedará el recuerdo, la verdad, ahora sí que yo ya me siento hasta mal, me siento muy mal por esta situación.
7: No, porque... Es que no lo entiendes, no lo entiendes, o sea...
0: No me atreví a decírtelo, la verdad, y pues digo, yo he tratado
7: pero
0: de
7: pues no es manera, no es manera de decirlo y tampoco, o sea, yo creo que deberías tú más que nada pensarlo porque no... O sea,
0: pero
7: está bien, tu vida está bien, eso, tu vida está bien y aparte, pero nosotros somos tus hijos y eso deberías de entenderlo.
0: ¿Pero no te gustaría que yo fuera feliz, hija?
7: Sí, o sea, sí, a ver, mira, te explico. O sea, ¿cómo...? Tú me vas a poner una condición así. O sea, ¿me entiendes? Como que es como decir, a ver, dejas de ver a tus hijos y ya.
4: Ay.
7: Y esa es la única condición. O sea, también como que dices, oye, pues cuidado, pues somos todos. Ahora sí que mis hijos también son parte de mi vida y forman parte de mi vida.
0: Pero hija, yo tengo necesidades.
7: Yo lo sé, es que yo lo sé todo, pero es que esa condición, ¿por qué? ¿Y por qué ahora, por qué Porque luego dice, ah, no, pues sí, tanto
0: ya. Ya me cansé, hija, ya me cansé yo de estar solo, de vivir solo, de llegar siempre a la casa y estar solo. Ya no sé qué hacer, la verdad.
7: Pues entonces me voy contigo. Porque sí, es que no me parece manera de decir, ay, sí, entonces, bueno, ya a la hora sí que la chingada a mis hijos y yo estoy aquí bien, gracias.
4: ¡Oh, Dios!
7: O sea, estoy ahora sí que estoy muy confundida.
0: Pero acabarías con mis planes, vas a arruinar mis planes que yo tengo de encontrar mi felicidad.
7: Ah, pues ahora sí que adelante, pa. Ahora sí que es tu decisión, es tu vida y...
0: Pues mira, hija, lo que podríamos hacer, ponte ahora sí que podríamos checar y vernos escondidas.
4: ¡Ay!
7: Me sorprende ahora sí que la inmadurez que podría tener una persona a esa edad.
0: Ja, pero es que yo amo a esta mujer, yo ya me di cuenta que ya la amo, yo ya por eso... Yo ya dejé de buscar a tu madre desde hace muchos años y ya no quiero problemas, ya amo a esa mujer y quiero ser feliz. Entiéndeme, bueno, por favor. Aquí la única situación es que yo quiero ser feliz, hija. Y si tú no me vas a apoyar, digo, pues realmente, aquí la forma que me puedes apoyar es que nos dejamos de ver ahorita en pie.
7: Es que pues yo te apoyo totalmente, o sea, en lo que tú quieras hacer, o sea, si te quieras aventar de un puente, así quieras volverte gay, así quieras eso, lo que sea, te apoyo. ¿Por qué? Porque eres mi papá, apoya a mi mamá igual.
0: Yo tenía que haber hablado antes contigo, mi amor, pero pues la verdad, yo no, digo, tú sabes que yo soy muy tímido para ese tipo de cosas y realmente no me atreví a hacerlo contigo, la verdad, hija. Entonces deja que me apoye otra persona, deja que,
7: pues,
0: feliz, hija.
7: Ya, haz lo que quieras, pero además es súper injusto que
0: no te pongas así, pues, ya no llores, hija.
7: Gratis nada a mis hijos, o sea, gratis nada a mis hijos, no los vuelvo a ver en su vida.
0: Pero sí, hija, yo me has demostrado lo que no te interesa, deja que yo le interese a otra persona también.
7: Pues
0: no,
7: sí,
0: me quería decir
7: que
0: antes,
7: lo que quieras,
0: ¿verdad?
7: De tu vida, o sea, avíntate de un puente o haz lo que...
0: Mira, ya se va a venir Sandra conmigo. Digo, no la conoces, no quisiera saberlo. Yo ya mañana,
7: entonces,
0: yo
7: no,
0: ya voy a ver
7: qué onda. Yo voy con mis cosas y ya.
0: No, hija, es que yo ya no quiero que vengas aquí a la casa porque va a estar ella. Entonces necesito, yo te llevo tus cosas, hija.
7: Qué fácil que llega una pinche vieja y dices, ay, no, pues ya, o sea, qué fácil, le saca todas tus cosas,
0: pues si quieres,
7: no te
0: vuelvo
7: a ver en tu vida, ni a mi hijo.
0: No, hija, pero mira, te puedo llevar las cosas yo y si no me quieres ver, pues te las envío.
7: Pues llévamela,
0: llévame. Un taxi o algo.
7: es que se me hace muy inmaduro. Quizá pinche vieja llegue y diga, no, ¿sabes qué? Pues con dicha me vengo contigo. Y
0: jugar con los sentimientos, jugar con esos sentimientos no se puede, hija. Yo estoy hablando de mi felicidad. Yo casi ya estoy cumpliendo 50 años, papá, tienes que entenderlo.
7: ¿Y vas a mandar a la chingada a tus hijos? ¿O sea, los vas a mandar a volar? Después sí estás diciendo que los otros dos te abandonaron por lo mismo.
0: No me canse un tiempo, no me canse un tiempo, por favor. Nada más un tiempo en lo que veo si realmente es mi felicidad y si busco algo bien.
7: Pues, pero espero que de verdad sea tu felicidad, papá. Espero que de verdad te dé todo lo que te falta.
0: Hija,
7: y espero que de verdad te apoye con todo lo que tú quieras,
0: eres,
7: ¿ok?
0: Tú ya eres un adulto y debes de hacer las cosas mejor. Ya cálmate, por favor.
7: Es que no es un juego de decir, papá. Ay, oye, ¿sabes qué? Va a llegar esa persona y voy a tener que dejar de ver a mis hijos.
0: Por eso.
7: Bueno, manches. Y luego, ¿sabes qué? Los voy a tener que ver a escondidas. Güey, ¿cómo? ¿Cómo? Si son parte de mi vida, pues.
0: La verdad, no seas visceral como tu madre.
7: ¿Visceral? Eso es visceral para ti. Luego, por favor, nosotros somos parte de tu vida.
0: Pues sí,
7: nos vemos.
0: Pero mi felicidad está por delante de todo.
7: Espero que lo escuche. Que lo escuche mi tía Vicky o que lo escuche alguien de tu familia. Y espero ver su reacción al decir, oye, es que deje de ver a mis hijos por esta pinche vieja.
2: ¡Oh, Dios! Hija,
0: pero también es mi felicidad y son mis necesidades también. Yo necesito estar bien.
7: Es que papá está bien, adelante. Pero güey, o sea, ¿cómo vas a pensar eso? ¿Cómo vas a decir, por qué me vas a dejar escoger? ¿Por qué me vas a dejar escoger entre mis hijos y tú? O sea...
0: ¿A ti te gusta cuando te mando dos fotos que estoy cenando solo y todo? ¿A ti te gusta eso?
7: No, no me gusta. Pero es que mi mamá también necesita apoyo, papá. Tú eres más maduro.
0: Tú eres más maduro.
7: Ya sé que estás solo, ya sé. Pero eres más maduro, tienes un poquito de estabilidad económica. Y mi mamá no. ¿Entiende? Mi mamá no. Y me preocupa ella, me preocupas tú. Pero estoy ayudando a la persona que ahorita un poquito lo necesita más.
0: Híjole.
7: Es que tú no me entiendes, o sea, tampoco me puedo partir a la mitad, papá, y estar de un lado y del otro, o sea, te juro que me gustaría hacerlo, pero no puedo.
0: La verdad, mira, pero si después de tantos años, la verdad, vuelvo a creer la felicidad, estoy enamorada.
7: Está bien, papá, adelante, o sea, te felicito y neta que me alegro por ti, pero, o sea, no puedo creer.
0: Entonces, apóyame con esta situación. Dame la oportunidad de dejarlos de ver un tiempo y ahorita por lo menos...
7: ¿Es que cómo puedes decir? Ay, dame la oportunidad de dejarlos de ver porque esta vieja no le cae bien que tenga hijos. O sea, papá, es que ¿en qué cabeza cabe eso?
0: Hija,
7: o sea, ¿acaso, bueno, dime, ¿ella tiene hijos? O sea, está bien, ¿ella tiene hijos?
0: Sí, pero ya están grandes y no viven con ellos.
7: Y luego, sí los puede ver, ¿no?
0: Hija, pero yo necesito
7: y no los tiene que ver escondidas.
0: Yo necesito abrazos, caricias, todo eso.
7: Es que adelante, papá, eso lo puedes hacer, eres libre. Pero oye, no te puede poner una condición sobre tus hijos. Sobre tus hijos, sangre de tu sangre. Esa vieja al rato te puede engañar y bye. Y ya, listo, no me hizo feliz y no me ayudó en nada, ¿entiendes? ¿O no? O sea, vas a escoger una vieja que ni siquiera conoces de toda la vida, que ni siquiera sabe sus mañas, que ni siquiera sabe si es eso o si es el otro, por encima de tus hijos, papá.
0: Hija, te voy a decir la situación completa de todo esto. La verdad, no sé cómo lo vas a tomar. Escúchame, por favor. Ella, pues realmente, pues hemos estado juntos y está embarazada. Voy a tener otro hijo, vas a tener un hermano, hija, otro hermano.
7: Pues sí, adelante, me siento feliz, está bien, lo acepto y todo eso, o sea, te felicito, papá, me alegro por ti y todo eso, pero aún así, papá, somos tus hijos. Es que no estoy rogando, mamá.
0: Pero es la condición que me pide ella y si no la voy a perder.
7: Mamá, a ver, pues permíteme, yo estoy hablando con él.
0: Estoy hablando contigo. No confías en mí. Confía en mí.
7: ¿Por qué no soy así? No, porque no eres así. Punto. Porque te conozco desde que nací. Porque tú eres mi papá. Y yo sé que mi papá no es así. Y él no haría algo así.
0: Esto no es de corazón, hija. Esto ya es de madurez. Digo, yo no entiendo por qué no puedes hacer así.
7: Madurez es la que te falta ahorita.
0: Si no vives conmigo, si no sabes lo que hago. lo estoy platicando porque...
7: Trato de estar pendiente de ti, pero si también tienes una personalidad súper gruñona, o sea, también, ¿cómo quieres que le haga? Pero trataría de estar al pendiente de ustedes dos porque me importan mucho.
0: Okay. Mira, hija, mañana le voy a decir que paso más tarde, me escapo un ratito y te veo y platicamos, ¿te parece?
7: Ay, no, Julio,
0: lo vemos de frente,
7: no
0: te porque
7: quiero ver.
0: La verdad no me quiero.
7: Perdóname, ¿no?, que te lo diga, pero ya no te quiero ver entonces.
4: ¡Mocos, güey!
0: Vamos a platicarlo de frente, hija, porque también debe de ser
7: de frente. Me acabas de llamar. O sea, por una llamada quieres hablarle, imagínate. Porque así como conozco a mi mamá, te conozco a ti, y yo sé que no son capaces de eso, o sea, pueden ser capaces de todo como personas, pero como padres no.
0: Ya, hija, yo creo que va a tener que ver, nos tenemos que ver de frente, pensé que por teléfono lo ibas a entender, pero bueno, esperemos que ahora que nos llegamos y que me des la oportunidad de verte mañana para poder verte, decirte las cosas de frente.
7: Ay, ve como le estás diciendo ahorita y quieres hablarlo de frente. Okay. Está bien, para eso que tú quieras. Yo lo entiendo y pues, yo voy a tratar de...
0: ¿Quieres que vaya por allá cerca de donde vives? ¿Qué hacemos?
7: Papá, como si yo tuviera una vida súper ocupada. O sea, la hora que tú quieras, y si quieres hablar conmigo, bien, y si no, adelante. O sea, yo lo comprendo.
0: Vamos
7: pero
0: a
7: no eres así. Yo sé que no eres así.
0: ¿Por qué no voy a ser así, hija?
7: ¿Por qué?
0: ¿Porque tú buscas mi felicidad? ¿Y porque tú no quieres que yo sea feliz?
7: Yo adoraría que sean felices tú y mi mamá, ya sea aparte o no. Yo desearía que lo fueran, pero no de esta forma, papá. No creo que sea la correcta.
0: Oye, hija, ¿te parece si nos vemos? No sé, a la 1:00 p.m, ¿está bien?
7: Sí, como quieras.
0: Por eso, yo te marco antes, pero a la 1:00 p.m, ¿está bien?
7: Pucha, ¿qué? No tengo otra opción, eres mi padre de todos modos.
0: Pero yo quiero que vamos a hablar tranquilos, no quiero que seas grosera y no quiero que sin llorar, sin lágrimas, sin nada. Vamos a hablar.
7: ¿Y cómo no voy a llorar por una situación así?
0: Ay, ya
7: es
0: no
7: muy
0: sé.
7: Noche, pa. Ya me tengo que dormir para la escuela.
0: Ok.
7: Hasta mañana.
0: Yo mañana te busco a la 1:00, por favor.
7: Sí.
0: Yo nomás te voy a hacer unas preguntas y digo, la más importante tú ya la debes de saber, hija. La debes de saber y eso. Yo quiero preguntarte, ¿cómo se escucha el Panda Show, que es una broma?
8: ¡A toda máquina!
9: ¡Bienvenidos a todas las bromas del Panda Show, mija! Es una broma de papi, ¿no es cierto? ¡Ay, cómo llora la chiquilla!
10: ¡Hola, Geraldine!
1: Geraldine, ¿estás ahí? Te voy a decir la verdad, lo que pasa que quien se lo pidió fui yo porque tu papi y yo vamos a vivir juntos. Es que, mija, estoy embarazado de tu papá.
10: Oye, estabas en el sentimiento total. Oye, creo que tu mamá escuchó, ¿verdad? ¿Algo? ¿Por qué algo escuché por ahí?
7: Pues sí, o sea, no, yo no quería hablar de eso porque dije, ¿cómo lo voy a hablar aquí enfrente de mi mamá? Pues...
1: Oye, pero la broma era para ti, no para tu mamá, para que no vaya a ir una bronca o algo. Me dice Edgar que se llevan súper de pelos, que eres su adoración, que se ven. Bueno, como tú lo expresaste, papá y mamá tuvieron, pues, problemas de adultos, tuvieron que separarse. Pero bueno, él te quiso hacer la broma. Dile por qué, Edgar.
0: Porque sabes que te quiero mucho, hija, y nunca te voy a abandonar. Así es, hermano. Los quiero muchísimo y los amo y los espero muchísimo. No. Ese día.
9: Ay, papá.

0: Oye, oye, Geraldine, ¿te puedo hacer una pregunta? Digo, no sé si me la puedas contestar porque igual estás incómoda con tu mamá, pero si alguna vez, digo, es una curiosidad personal, ¿eh? Si tu papá llega a rehacer su vida y tener una novia, ¿sí te gustaría conocer a alguien más o no?
1: Pues sí, porque pues es su vida, o sea, puede hacerla como quiera y todo eso, pero yo siento que igual los hijos siempre son más importantes que todo, ¿no? Entonces, si yo sigo ahí para mi papá, pues también yo quiero que él esté para mí y no solamente así que me bote de la nada.
0: Oye, ¿tú tienes novio?
2: No, no me dejan.
0: ¿Cómo que no te dejan? ¿Nunca le has conocido a nadie, mi querido Edgar?
3: No, no, no, la verdad es una niña muy tranquila, la verdad.
0: Bueno, pero ya tiene 21 años de edad, ya es una chica grande, una chica adulta. Entonces, que esto quede como referencia, compadre. Si ella, cuando se llegue a enamorar y empieza a cambiar y empieza a dejar de verte, yo creo que aquí puedes echárselo en cara, ¿eh? Porque recuerda que uno crece, empieza a volar y todo.
3: Sí, es cierto.
0: Oye, Geraldino, cierto, es una bromita. Estás a través de la radio, a través de la Mejor FM, también a través de Claro Música. 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
0: pero con una condición, que le mandes un beso bien bonito a tu papi.
1: Ay, te amo, papá.
0: Ay, ternurita. Yo quiero una hija así. Oye, pues Edgar, gracias por tu bromita. También pues para ti, Claro Música ilimitado. Aquí ganan los dos, el que llama y el bromeado. Y díganme, por favorcito, Edgar y Geraldine, ¿cómo se oye el Panda Show?
3: A toda máquina.
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2: Hola Fanny, ¿cómo estás?
3: Bien,

0: caso de la clase social?
1: Sí, bueno, porque es que bueno, yo tengo tengo licenciatura en psicología y maestría. Y pues él apenas va a terminar la preparatoria.
0: Ah, ok. ¿Y dónde conoces este César? ¿No se conoce?
1: Lo conocí porque él trabajaba, era empleado de mi mamá. Y pues yo entré al área de recursos humanos con mi mamá. Y pues ahí él estaba de empleado y pues él
0: O sea que te enamoraste de un peón.
1: De un peón, así es.
0: O sea que como una historia de novela, ¿no? La chica bien, hija de familia, con licenciatura, con maestría, se enamora de... ¿Qué transita? ¿Qué pasó, mi reinita? ¿Cuánto tiempo dura la historia de amor entre César y tú?
1: Como un año.
0: Ok, ¿y andabas escondidas? ¿O aunque te dijeran que no lo aceptaban, te valía gorro?
1: Pues sí, me valió gorro, aunque no lo aceptaban, me valió gorro y seguí con él.
0: ¿Y por qué terminó entonces si peleaste contra todo?
1: Sí, pues a él, o sea, realmente pues yo fui muy sincera y le dije, mira, la situación está así, pues así como que tú vayas a reuniones y así con mi familia, pues no, porque no aprueban la relación, sin embargo saben de ti, saben que ando contigo, y pues eso a él no le agradó. Y pues terminamos porque
0: ¿Y él te terminó o tú lo terminaste en esa plática?
1: Yo lo terminé porque ya era como mucho estrés. Dije, es que yo pongo mucho de mi parte y tú no pones nada. Y ya empezamos a discutir y pues lo terminé.
0: ¿Pero por qué no ponía de su parte?
1: Pues sí, porque me insistía mucho a que lo llevara con mi familia. Yo le decía, pues no puedo, o sea, ahorita no puedo.
0: Le hubieras dicho, primero báñate y arréglate y después te...
1: No, hasta eso bañado y arreglado sí era.
0: Oye, ¿cómo se llevaban Zaira, que es tu hermana, la de la broma, y César, tu exnovio?
1: Pues realmente nunca convivieron, pero, o sea, no, ni se dieron la oportunidad de conocerlo. Bueno, mi mamá era la única que lo conocía.
0: O sea, solamente no supo de él, nada más.
1: Ajá, y pues no le agradaba esa relación que yo tenía.
0: Ahora sí, pasamos a la broma, después de que te dijeron que eras adoptada y quieres hacerle la broma a Zaira. ¿De qué se trata la bromita, Stephanie?
1: Sí, le voy a decir que pues regresé con él, que de hecho ahorita ya estoy en su casa con él, ya decidí que me voy a mudar con él y ya hacer mi vida con él porque aparte estoy embarazada. Y pues nos vamos a ir a vivir a su casa donde vive pues con sus abuelos, con su mamá y con su tío.
0: Ok, ¿en qué barrio le vas a decir que vive supuestamente César?
1: En Cuautepec.
0: No manches, o sea, ¿te vas a ir a Cuautepec al barrio bajo o al barrio alto? Cuautepec. ¿Vas solita o necesitas que te ayude como César?
1: No, sí, ayúdame como César.
0: Bueno, pues a ver, platícame un poquito de César, cómo habla, cómo quieres que exprese, cómo quieres que haga el papelillo.
1: Pues él habla así, o sea, no se le nota como tanto su código postal, pero pues sí, de repente ya cuando se enoja sí saca, como diría en su barrio, las chulas. Pues sí, de repente, ¿no?
0: O sea, Ñerón Light, ¿no?
1: Ajá, ándale.
0: Okay,
1: un Ñerón Light.
0: ¿Un tipo de cuántos años?
1: De 24.
0: ¿Con quién vives tú, Stephanie?
1: Yo ahorita vivo con mi tío.
0: ¿Y Zaira?
1: Con mi mamá.
0: Entonces la idea es decirle que ya vas a hacer vida con César, que estás embarazada, que ya estás en Cuautepec. ¿Y qué le vas a pedir de paro entonces?
1: Sí, que vaya y que me lleve ropa y saque las cosas que tengo en casa de mis tíos. Porque le voy a decir que mis tíos no saben, o sea que ellos ahorita me dieron permiso de salir a una fiesta, pero que no saben que realmente ya no voy a regresar.
0: Bueno, no le vas a decir que te lo lleve a Cuautepec, sino que se ven en el metro Panquitlán mañana. Pa' que amalcoye la zona. Ok, pues mira, pues pa' que amarre y luego creo que entremos acá con tubo. ¿Qué te parece que yo empiece la broma? Para sacarla de onda del número. Me presento así leve, soy César. No sé si quieres que desde entrada le diga cuñada. Estoy con Stephanie, te la comunico y a partir
1: con
0: de
1: Fanny,
0: ahí vas.
1: Con Fanny.
0: Okay.
1: O sea, le dices, hola, soy.
0: No le digo Stephanie, sino Fanny.
1: Ajá, a mí me dice así, que me dice Fanny, hola, soy César, ¿te acuerdas de mí? Fanny, te habré contado algo, estoy ahorita con ella y así, pero Fanny.
0: Sale. Y después vas tú, ¿te parece?
1: Me parece.
0: ¿Estás segura de la broma aunque seas adoptada? Marcamos, señores, en directo desde el Panda Co-Center, las bromas están en el Panda Show.

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4: ¿Quién habla?
5: ¿Zaira?
4: Sí, ¿quién habla?
5: Habla César. ¿Cómo estás?
4: ¿Cuál es César? Perdón.
5: Ah, el novio de Stephanie. ¿Cómo estás, cuñada? Te paso a Fanny, que quiere hablar contigo.
4: Gracias, muchas gracias.
6: Hola, flaca.
4: ¿Qué pasó, Reina? ¿Dónde estás?
6: Estoy acá con César. Es que para eso te hablé hace rato, porque pues te quería dar... Bueno, eres la única que sabe, y la única en la que me quiero apoyar ahorita de la decisión que acabo de tomar.
4: ¿De qué?
6: Escúchame, relájate y escúchame. Pues es que acabo de tomar la decisión, ahorita ya me vine con César. Arturo ni Nancy saben, ellos me dejaron salir a una reunión. Sí, pero escúchame. Entonces, ellos saben que estoy en una reunión y pues César pasó por mí. Nos venimos a su casa, ya pues voy a vivir con él. Ya todo el día estuvimos haciendo una adaptación de pues ahí en su casa para que pues tengamos un espacio donde dormir con su familia.
4: No, mi amor, ¿pero por qué?
6: Porque es que me hice la prueba de embarazo y salí positiva.
4: Pero viste conmigo.
6: No, flaca, ya lo decidí. Ya estoy acá con él.
5: Dile que no, ¿vale? Llore, dile que nos amamos, que estamos juntos, que estamos peleando por nuestro amor.
6: Flaca, no llore.
4: No, mi amor, pero...
6: Flaca, no llore. Mira, yo estoy bien, estoy contenta.
4: No, oye, pero ¿y si rentamos un día Baila del Valle? Tú y yo. Y tomamos mañana.
6: No, mira, César, yo sé que tú puedes, flaca, pero mira, César puede salir adelante y también me va a dar una buena vida.
5: Cuñada.
4: Cuéntame, Manu.
5: Habla César, mira, no quiero verte llorar. ¿Tienes el altavoz? Me gustaría que habláramos bien. ¿Puedes quitarlo?
4: Estoy solita, no te preocupes, estoy sola.
5: No, pues tampoco te enojes conmigo, cuñada. Mira, lo que pasa es que pues tu hermana está embarazada.
4: A ver, los veo mañana. Mañana los veo a las 5 de la tarde.
5: Es que... Lo que pasa que... Pues sabes, cuando se entera doña Zaira va a estar cañón.
4: Entonces, a ver, yo los voy a ver mañana a ustedes dos. Y vamos a platicar, los tres.
5: Es que ella, okay. Lo único que te quería pedir es que si le jalabas la ropita que tiene, eso es todo. Mira, mi familia la está recibiendo bien acá en Cotepec. Y pues vamos a vivir juntos. Mira, yo te juro que aunque sean frijolitos y tortillas no le van a faltar.
4: No, César, no es eso. No se trata de eso, Fanny no está para eso.
5: ¿Pero por qué no?
4: Ni mi sobrino tampoco.
5: Mira, yo sé que a lo mejor ustedes están acostumbrados pues, a más lujos y ese tipo de cosas, pero pues... El vivir en Cotepec pues tampoco tiene nada de malo. O sea, yo sé que ustedes nunca me han querido. Yo lo sé. Pero pues somos familia. Y pues tu hermana me quiere y yo la quiero.
4: Pásame a mi hermana, por favor.
5: ¿Pero por qué no quieres hablar conmigo?
4: Pásame a mi hermana, por favor.
5: También quiero hablar contigo.
6: Bueno.
4: Fanny, ¿qué pedo?
6: No, no,
4: Fanny,
6: ¿qué
4: estás teniendo con el Edgar? Que tiene una casa súper chingona, que tiene un trabajo súper chingón. ¿Qué pedo contigo?
6: Ya, o sea, no te enojes, Zaira. La neta me estás haciendo sentir muy mal.
4: ¿Quieres que te deposite dinero o algo?
6: Pues no, por dinero ahorita estamos bien.
4: Pues no, mami, te marco mañana y me contestas a la hora que te marque.
6: No, pero no me cuelgues.
4: ¿Qué quieres?
6: O sea, es que, pues nada más que me comprendas. A mí los logos no es algo que a mí me importe. Y lo sabes.
4: ¿Pues qué quieres que te diga? Pues eres mi hermana, ni modo que te deje de querer.
6: Sí, pues tú sabes que pues realmente César y yo pues terminamos porque como familia se
4: traicionaron. ¿En qué
6: momento lo viste? Pues así pasó, seguimos en contacto y pues ya.
4: Bueno, ¿y qué tenías a Edgar? A ver, ¿qué necesitas, nena?
6: Pues ahora necesito tu apoyo incondicional y que pues, la verdad es que no tengo cara.
4: Ay, Fanny, siempre lo vas a tener.
6: Sí, pero para decirle a mi mamá.
4: ¿Estás embarazada?
6: Hace 3 meses.
4: O sea, ya valió madre.
6: Pero es que no tengo cara para decirle a mi mamá.
4: No, mi amor, pues es que hay que afrontar las cosas.
6: Pues sí, pero yo quiero que tú me apoyes en eso.
4: Pues claro que te apoyo.
6: Te amo mucho.
4: ¿Por qué no te vienes? Pero vente, dime dónde te recojo y nos vamos tú y yo a dormir. Nos vamos a un hotel, tú y yo.
6: No, flaca, mira, ya estoy aquí. O sea, al final César es el papá y pues lo amo.
4: Luego platicamos tú y yo.
6: Sí, y pues nada más eso, flaca, o sea... Sí, y aparte de que le digas a mi mamá lo de que me ayudes a decirle la noticia.
4: No, yo no le voy a decir nada. Tú le...
6: No, pues tú ayúdame diciéndole.
4: Tú y yo juntas.
6: No, mejor tú le dices para cuando yo llegue el putazo sea menor.
5: Dile que si la vemos yo en Pantitlán mañana, en Pantitlán en el metro para que nos entregue tu ropa y ya.
4: Yo creo que mejor las dos y que esta me desaparezca hasta que yo le diga.
6: Bueno, es que él me está diciendo que si quieres que nos veamos en Pantitlán mañana para que pues, me dé la...
4: Mañana nos vemos a las 5 de la tarde nos vemos en...
6: Oye, pero también es hora, ¿crees que ya puedas pasar antes a la casa de Arturo por mi esposa?
4: Yo no puedo, no, Juan, y yo trabajo.
6: Ay, pues me mandan un chofer.
4: Pero yo te doy mi ropa, no importa, es lo de menos, o vámonos de compras y ya. No importa, me da lo mismo.
6: Bueno, pero igual tienes que ver a Arturo antes que yo, igual para decirle la noticia.
5: ¿Sabías que esta cosa puede pasar? Podría pasarme. Ánimo, Fanny.
4: A ver, no, dile a este pendejo. Que no es así. Que yo,
5: cuñada,
4: estoy contigo.
5: No me falta respeto, yo no te estoy faltando respeto.
4: A ver, tú no me hables, por favor.
5: Pero entiende que vamos
4: Fanny,
5: a tener un hijo.
4: A ti, Fanny, yo a ti te apoyo en todo lo que tú quieras, siempre y para siempre. Y
5: pero si ¿por qué tanta dinero, discriminación? ¿Porque no pertenezco a la misma clase social?
4: Fanny, háblame tú.
5: Pues sí, aquí estamos los dos, pero yo...
6: ¿Por qué?
5: Yo sí siento
6: ¿por qué lo tomas personal conmigo? O sea, él no te ha hecho nada.
5: Nada más porque yo trabajaba con tu mamá.
4: Qué bueno, qué padre, qué bueno que mi hermana se enamoró de alguien. Qué bueno, qué padre. Okay,
5: tú supiste que ella y yo anduvimos, supimos.
4: Yo qué hago. Ok, qué bueno, qué padre, felicidades. Me da mucho
5: eres de lo peor, eres una basura, eres como tu mamá. Pero
4: bueno,
5: yo voy a luchar, yo voy a luchar para ser feliz a Fanny,
4: no
5: te lo juro.
4: No vas a luchar por nada, porque a mi mamá no le hace falta nada, fíjate. Porque yo me voy a hacer cargo de ella al 100% y me vale madre lo que tú digas.
5: Qué bueno,
4: no
5: también hazte cargo de mí, ¿no? Yo también necesito...
4: ¡Ay, pendejo! A ti te voy a repugnar en la cárcel, vas a ver, y me vale madre lo que tú digas.
5: ¿Y por qué me vas a llevar a la cárcel? ¿Por estar enamorado? ¿Por amar a Fanny? ¿Por eso? Entonces no me importa ir a la cárcel porque yo amo a tu hermana. Y vas a ser tía. No me importa, no me importa.
0: Ay,
5: ya aquí en Cuautepec vamos a ser pendejos. Felices.
6: Fanny, pero es que Fanny, ¿por qué te pones
4: Fanny,
6: así con
4: Fanny,
6: él?
4: Sácame ese pendejo de la línea. Sácame ese pendejo de la línea, por favor.
6: Sí, te lo saco de la línea, pero ¿por qué te pones así con él? O sea, él no te está diciendo nada malo.
4: Por favor.
6: Ya no está en la línea, o sea, ya le quité el altavoz. O sea, pero flaca, ¿por qué te pones así?
4: Yo me encargo de todo, ¿ok?
6: O sea, mañana tú quieres que yo vaya sola a Pantitlán.
4: Oh, no. Yo me encargo de todo mañana. Dime dónde te veo.
6: O sea, es que yo pensaba pues que él me llevara a Pantitlán y pues ya ahí nos das las cosas. Pero si quieres, yo voy sola.
4: No, yo
5: muy estudiada tu hermana, pero es una churpia.
4: Nena, yo te pongo un departamento ahorita.
0: ¡Oh, Dios!
6: No, yo sé, pero no se trata de si me pones un departamento o no. De verdad, ya no llores. O sea, ya tomé una decisión. O sea, yo lo amo y me voy a quedar con él.
5: Son lágrimas de profesión con maestría.
4: Está bien, yo te apoyo a ti.
6: Entonces nos vemos mañana a las 5, flaca.
4: Ok. Tú me dices, tú me hablas. Dale. Yo te apoyo, mi amor, lo que tú quieras.
6: Oye, hermana, ¿cómo se oye el Panda Show?
0: A toda máquina.
5: ¡El Panda Show! Son unas bromas con maestría. Oye, pero cuando ella te hizo la broma de que eras adoptada, acá risa y risa, yo era bien chillona, no lo puedo creer, Fanny.
6: Sí, pues yo sentí bien feo por ella, pero bueno, ya es una broma y ya va tranquila.
5: Oye, pero toda una novela, o sea, ella llorando, y acá muy pudiente, y yo te compro un departamento, y chale, hijo de Calimán. Mira,
6: sí,
5: yo no sé si lo tenga o no tenga, si lo tiene, qué bueno, pero sí se oye muy, muy acá, ¿eh? A ver, ojalá nos conteste, para hablarte con ella. Y bueno, pues decirle que fue una bromita debido a que, pues, ella te hizo una broma de que eras adoptada. Pero bueno, creo que no. Oye, ¿con quién estás, muñeca?
6: Con mis tíos.
5: Órale, ¿qué te dijeron tus tíos de hacerle la broma acá?
6: Pues mi tío me dijo que no, que era muy pasado de lanza, pero... Pues Nancy y mi primito, pues sí me dijeron, sí, va, sí, ya, pues bueno.
5: Va, va,
1: va, va.
5: Oye, pero sí se pasó de lanza cuando te hizo la broma de que eras adoptada, ¿no?
6: Sí, sí se pasó de lanza. Te digo que hasta el gerente y el chef salieron a darnos cortesías porque recién me acababan de adoptar.
7: ¿Dónde vos? ¿Tu llamada?
5: Ya lo apagó.
6: Sí, ya no me va, ya no voy a contestar hasta mañana.
5: Pero bueno, así como ella te hizo la broma, tú le hiciste la bromita. Y bueno, pues ahí le dices que nos compre el departamento, ¿no? Dime cómo se oye el Panda Show.
6: A toda máquina.
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2: Hola,

0: al hotel.
1: Bueno, pero aquí lo que tú pretendes es que les cancelemos el boleto.
0: Sí, es correcto.
1: Ok, entonces yo le voy a decir que hemos tenido contacto con la mayorista, pero no hemos tenido respuesta, ya que el vuelo sale mañana. ¿A qué horas, carnal?
0: A las 10 de la mañana.
1: Hijo de Calimán, entonces prácticamente ya se siente arriba del avión, ¿no?
0: Ya, como que ya siente que ya está ahí, pandita.
1: Y que tú sepas dónde está Mariana.
0: Ahorita está en su domicilio, panda.
1: ¿Qué, no vive contigo o qué?
0: No, ¿qué crees que ella ya vive aparte? Y se fue, ya tiene un buen tiempecito que se fue para vivir sola.
1: Con razón, no, hombre, pues ya. Por eso es que se va de luna de miel con el Alexis. Pues vamos a ver qué resulta, señores. En directo desde el Panda Cool Center, las bromas están en Azteca, es tu show.

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5: Bueno.
6: Si me apoyas, por favor, chécalo muy bien, que sea en la clase K.
7: Sí, bueno. Sí, con Mariana, ¿sí? Por favor.
5: Sí, ¿quién habla?
7: Mira, ¿qué tal? Habla Roberto, te estoy hablando del call center de la línea aérea. ¿Cómo estás, Mariana?
5: Ah, muy bien, gracias.
7: Qué bueno, mira, antes que nada, soy el agente Roberto. Si se corta la llamada, si me puede regresar la llamada, por favor, al 800-726-3482. Es multilínea sin costo. Está siendo grabada la llamada para fines de calidad. Mira, Mariana, hemos marcado y tratando de tener contacto con la mayorista porque tenemos reservación para el día de mañana, saliendo un vuelo a las 10 de la mañana con destino a Mazatlán, regresando el 30 de enero a mediodía, dos pasajeros, Mariana y Alexis, ¿de acuerdo?
5: Sí.
7: Nos hemos puesto en contacto con la mayorista, pero no hemos tenido respuesta. Debido a que hay cancelación, el equipo se queda en tierra por la situación que hemos estado pasando en los últimos meses o en los últimos años. Varios equipos se quedan en tierra y el vuelo está cancelado.
5: ¿Mi vuelo está cancelado?
7: Es correcto, se canceló. Nosotros hemos tratado o hemos enviado correos y comunicación a la mayorista y no hemos tenido respuesta para ver cuál va a ser la fecha en el cual se va a reprogramar. Como este fue un vuelo comprado en paquete, no podemos regresar nosotros el costo del boleto, entonces tenemos que reprogramar el viaje, el vuelo a Mazatlán. ¿Tienes alguna fecha para que no pierdas tu boleto?
5: No, es que no puede ser, o sea, yo tenía que hacer el viaje mañana.
7: Sí, lo entiendo, el día de mañana saliendo a las 10 de la mañana del aeropuerto terminal número 2 de la Ciudad de México, regresando el día 30 de enero a mediodía a la misma terminal clase J. Sí, lo entiendo, efectivamente, pero precisamente nosotros por eso nos estamos comunicando, sí, para ver qué otra fecha te queda conveniente para poder viajar, porque si no, pues vas...
5: ¿No hay otro vuelo para mañana?
7: No, para mañana no, es imposible. No sé si puedas escucharme y ponerme atención. Los equipos se quedan, varios equipos se tienen que quedar en tierra. Entonces, lamentablemente, no solamente el destino de Mazatlán, también algunos vuelos a Guadalajara, algunos vuelos a Texas, también tenemos el vuelo a Tamaulipas, a Mérida. Estamos hablando de 15 vuelos que mañana quedan cancelados. Y en los próximos días también tenemos cancelaciones. Si tú me das una fecha, amiga, en las próximas semanas o meses, yo puedo ver en la clase J, puedo tener la misma tarifa para que no pierdas tu vuelo.
5: Ok, pero ¿cuál es el vuelo próximo?
7: Permíteme, lo estoy checando. ¿Me permites un segundo en línea? Voy a revisarlo, ¿sí? No me cuelgues, por favor. Mantente en línea.
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7: Gracias por la espera, amiga. Soy Roberto, nuevamente estoy contigo. Ya revisé y tengo en la clase J en la misma tarifa para que no haya penalización hasta el mes de julio del presente año. 18 de julio. ¿Hacemos la reservación?
5: No. No, déjame checarlo entonces.
7: Perdón, no te escucho.
5: Que no haga la reservación, por favor.
7: Nada más te pido un favor, no me hables en ese tono, estoy hablando contigo cordialmente, estoy haciendo mi trabajo.
5: Que le hable fuerte, que le grite.
7: No, sí, te agradezco mucho, pero no me hables en ese tono. Sé, sé porque estamos haciendo.
5: A ver,
7: por favor, gatita, no me hables en ese tono. No me hables en ese tono, gatita, te estoy hablando bien. Si en un momento estás siendo afectado, es por un asunto. Pues prácticamente de los que equipos se tienen que quedar en línea. Es lo que te pasa por comprar el mayorista. Si hubieras comprado con nosotros directamente, podemos
5: darte una solución. O sea, me lo merezco por comprar el mayorista, estás diciendo.
7: Pues prácticamente.
5: Eso te pasa por comprar el mayorista, me estás diciendo, ¿verdad?
7: Si hubieras comprado con nosotros en la clase K, que permite cambios, y no en la clase J de jodidos, podría hacerlo.
0: ¡Oh, Dios!
7: Bueno, lamentablemente...
5: ¡Chinga tu madre! ¡Chinga tu madre!
7: ¿Perdón? Te recuerdo que estás... ¡No manches, Víctor! ¡Ya viste! ¡Me lamentaron por tu culpa! Oye, pero estoy hablando y haciendo mi trabajo y me lamento horrible.
2: Estamos todos, mi esposa y mis hijas. Estamos
7: ¡híjole!
2: Y estamos riendo.
7: Víctor, te toca cerrar la bromita. A ver, Víctor, dime por favor que puedes hacer llamada de tres. ¿Puedes o no puedes?
2: Desde este número no puedo porque es
7: bueno,
2: mi trabajo.
7: Bueno, a ver, no te preocupes. ¿Sé o estoy intuyendo que está con el novio?
2: Ahorita está con su novio, sí, claro. Él es que okay. Ya vive juntos.
7: ¿Tienes el teléfono del novio?
2: Sí, claro.
7: Échamelo, de boleto y ahorita te doy la indicación. De boleto. Comunícate, ¿quieres hacer tu broma? Estamos en directo a través de la mejor FM y Claro Music en esta noche, en este 26 de enero. ¿Quieres hacer tu bromita como Víctor? Bueno, pues a través de Facebook, contáctame. Panda Zambrano 25 vía WhatsApp, 553 Pandita, 553-726-3482. Vía Facebook, también a través del correo electrónico, quiereunabroma@yahoo.com. Tu mensajito de voz, 55760. Panda. 55760 Panda. Y regreso con Víctor. Vamos a hacer lo siguiente. Le vamos a marcar al picalica de tu hija, Alexis. Y le vas a decir, ¿qué pasó, mijo? ¿Cómo estás? Oye, pues le estoy marcando a mi hija y está ocupado, ¿ok? Es lo que le vas a decir. ¿Estás entendiendo, Víctor?
2: Claro, sí, escucho.
7: Ahora, dime con qué pretexto puedes hablarle a tu hija. ¿Para qué le estás hablando en este momento? ¿Algo de la mamá? ¿Algo de los hermanos? ¿Algún encargo? ¿Qué onda? ¿Cuál puede ser?
2: ¿Cómo ves si le marco para decirle que si nos puede traer algún souvenir de allá de Mazatlán?
7: Ay, pero sería un poco predecible, ¿no? No sé, algún asunto familiar. ¿Que le quieres dar un dinerito para que se vaya de viaje? ¿Podría ser?
2: Órale, va. Voy a decir que me mande su número de cuenta para que le deposite un poquito de dinero para el viaje.
7: Claro, le dices, oye, hija, fíjate que estaba platicando con tu mamá, dame tu número de cuenta porque te vamos a invitar poquito, pero para que te la pases bien. Va a empezar que me cancelaron, que mira, papá, que no. Y tú luego, ¿qué pasó? ¿Qué te dijeron? ¿Pero por qué? ¿Cómo que te cancelaron? Esto sí está cañón, ¿de acuerdo?
2: Va que va el pandita.
7: Marcamos en directo desde el Panda Cool Center, las bromas en el Panda Show.
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2: Bueno.
3: ¿Qué onda, Alex?
2: Bueno.
3: Habla Víctor, Alex.
2: Ah, ¿qué onda?
3: Oye, ¿qué onda? Es que le estoy marcando a la negrita y está ocupado, güey. ¿Me la podrías comunicar?
2: Sí. Ah, espérame. Espérame tantito.
3: Sí, comunícamela, porfa, ¿no?
2: Quería hablar contigo.
4: ¿Qué pasó? Papi, ¿qué pasó?
3: Oye, mami, le decía a Alex que si me pasas tu número de cuentita, que nos cayeron unos pesitos a mamá y a mí y queríamos regalarte 1,000 pesitos para que te lleves al viajecito, mami.
4: ¿De verdad?
3: Sí, nos cayeron ahí 1,000 pesitos a mamá y a mí.
4: Ahorita un chico me llamó y me dijo que mi vuelo se cancelaba.
3: ¿Cómo crees?
4: Ajá, espérame, entonces...
3: ¿Pero a qué hora te marcaron?
4: Ahorita me acaban de llamar. Entonces, espérate, el tipo súper nefasto me dijo, habla con Mariana y no sé qué chingados. Y luego le dije que sí, yo...
3: Oye, mami, no juegues con eso, mami. Eso no está bien.
4: No, espérame, te lo estoy diciendo en serio.
3: ¿Pero qué pasó, bebé? ¿Pero qué pasó? Dime.
4: Entonces el pendejo me dice, no, pues que se canceló tu vuelo. Y le dije, o sea, ¿pero por qué, güey? Y me dice, no sé qué tanta estupidez dice. Y me dice, pero háblame más fuerte que no te escucho. Le hablo fuerte y me dice, pero no me dices. Y digo, o sea, estúpido pendejo, ¿qué? ¿Entonces qué quieres? Y me dice, tu vuelo se canceló para de mañana y se pasa para julio. O sea,
3: Y luego me
4: dice, no es mi culpa que hayas comprado en un lugar barato, o sea, de jodidos. Me dijo jodida.
3: No mames.
4: Me hizo perrar, papá, y le digo que chingara a su madre. Yo te estoy intentando llamar, pero estoy
3: llamando. Pero mañana es el viaje, ¿cómo que te cancelaron?
4: Pues no sé, por eso estoy... Ahorita te llamo, papi.
3: ¿Estás llorando, mami?
4: Sí.
3: Pues ¿y te dieron los datos y todo?
4: ¿Eh?
3: ¿Te dieron los datos correctos?
4: Sí.
3: Chingao. ¿Qué vas a hacer ahora, mami?
4: Pues estoy llamando. Es que yo le estoy intentando llamar a la aerolínea.
3: Ay, mamita, qué
4: tristeza. ¿Me dejó
3: por onda porque? Yo te estaba tratando de llamar para unos pesitos, pero bueno, ya ni modo, mami. Pues tranquila, mami. Por algo pasan las cosas.
4: ¿Cómo que? ¿Qué? ¿Cómo crees?
3: ¿Mande?
4: ¿Cómo crees que por algo pasan las cosas, pa?
3: Bueno, entonces te dejo ya que lo arregles, ¿vale?
4: Sí, yo sí te regreso la llamada.
3: Solamente contéstame cómo se escucha el Panda Show, mami.
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0: usted.
1: Ay, no, no, no, no, no, no, no, no.
2: Mariana, qué enchilada te diste, muñeca. Es una broma de papá, de mamá, de los hermanos para desearte buen viaje.
1: Ay, no, muchas gracias, pero no, qué poca es.
2: Es para no, desearte una linda luna de miel con el Alexis. Mariana, para que no compres en la clase J de jodidos.
1: Ay, no.
2: Mariana, neta, dime cuál fue la parte del cuerpo que más te sudó, muñeca. Dime, por favor.
1: Todo. Hasta el frío se me quitó.
2: Oye, pero ¿qué? ¿Ya estabas sacando cosas de la maleta? ¿Neta estabas hablando a la línea aérea?
1: Sí, ya estaba hablando a la aerolínea. Ya.
2: Pero nosotros te dimos el teléfono multilínea sin costo 800-726-3482. No nos has marcado. ¿Estabas marcando al teléfono real o qué? ¿O a otro?
1: Sí, estaba marcando al real.
2: ¡Ah, con razón!
1: Ay, no.
2: Oye, ¿y no te contestaron en la línea aérea?
1: Sí me contestaron, bueno, sí me estaban contestando, pero me estaba desconcentrando porque me estaba hablando mi novio, luego mi papá y todo, y pues ya.
2: ¡Qué bueno! Porque si no, ahí se nos hubiera quedado el cantón de decir, no, todo está confirmado, señorita.
1: Ay, no. Ay.
2: Oye, dile, ¿por qué la bromita, Víctor, a tu nena?
3: Ok, negrita, ¿te acuerdas que siempre te dije que quería hacerte una bromita en el panda?
1: Sí.
3: Pues ya lo conseguí. Aquí está mamá, aquí está Diana, aquí está Zoe, aquí está Víctor. Y te deseamos un feliz viaje y un feliz cumpleaños, mamacita.
2: Es
3: un
2: ¿Cumpleaños? ¿Cuánto es tu cumpleaños, Mariana?
1: 37.
2: O sea que te vas a dar un gran festejo. Oye, y una pregunta, ¿llevas cremita?
1: Sí, vaselina y todo.
2: ¡Coste, Víctor! Yo no dije nada, ella solita, ¿eh?
3: Mariana.
1: ¿Dónde?
3: ¿Pórtate bien, eh?
1: Sí, papi.
2: Claro que se va a portar bien, pues lleva vaselina, compadre. O sea, tú imagínate. O sea que ya después ya no vas a escuchar, sino vas a escuchar. Ay, qué cosas, mija. Pues neta, un buen viaje. Oye, pero sí me lamentaste sabrosísimo, ¿eh?
1: Ay, es que, no, si me hizo enojar que me dijeras jodida. Ay, no, disculpa.
2: Oye, ¿pero mentí acaso o qué? ¿O te dolió por qué? ¿Porque lo eres o porque no lo eres?
1: No, porque no lo soy. Ay,
2: pues, mija, entonces no ande comprando en mayoristas. Compra en clase K, no en la clase J de jodidos. Te lo dijo Roberto, hay que comprar directamente en la línea aérea, no en las mayoristas. Pues hay que echarle ganitas. Pues Mariana, de verdad, feliz cumpleaños, que se la pasen muy bien. Familia, díganme, ¿cómo se oye el Panda Show?
1: El Panda Show.

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0: te la bañaste. Y con Nora, a ver, ¿con Nora cuánto tiempo llevas?
1: Llevo fácil, llevo cerca de 24 años.
0: Ok, ¿y cuántos hijos con Nora?
1: Dos
0: chiquillos. Ok, ahora, ¿Nora vive allá en California o aquí en México?
1: No, sí, vive aquí en California conmigo.
0: Muy bien, ¿hace cuánto tiempo le fuiste infiel y tuviste los hijos con otra mujer?
1: Hace como 12 años.
0: Ok, ¿y cómo cubriste esa relación? ¿Cómo se te cayó el cantón?
1: Pues se me cayó el cantón por medio de los pinches vecinos metiches, borregas, y luego con una ruca que se vino junto con nosotros de allá del rancho. Uh-huh. Y la ruca lo corrió a su vato, y como es bien amiga de mi esposa, le dijo que si le dábamos chance vivir ahí con nosotros. Y pues yo le dije, pues la verdad, le digo, yo la conozco y es media chismosita, no, ajá, quiero tener problemas. No, pues no, dice. La cosa fue de que pues yo me echo unas chelas y todo el pedo, y la cosa, vivimos en una casa que tiene un balcón. Uh-huh. Y le rentábamos esa morra, le rentamos una recámara que está pegada al balcón. Entonces, okay, yo me echaba mis chelas y me salía al balcón a echar mis chelas y a escuchar música. Ya cuando uno está pedo, pues ya le vale más, ¿verdad? Y yo,
0: claro,
1: le
0: marcaba, claro, esa morra. Ah, le marcabas a la otra. Morra. Ok.
1: Ajá. Pero la otra ruca me llegó a escuchar una vez. Y lo que hizo la ruca, que es su amiga de mi vieja, uh-huh, lo que hizo es de que como el balcón estaba pegado a la recámara esa, me escuchaba hablar y una vez grabó toda la conversación.
0: ¿En video o en audio?
1: No, en audio.
0: ¡Órale, chingue su madre!
2: ¡Oh, Dios!
1: Entonces le enseñó el audio. Pero pues yo ni madre, yo le decía, no es cierto. Y entonces este pinche audio, este mensaje, no, pues no sé de dónde lo ha agarrado.
0: Sí, no era mi voz, quién sabe, igual falsificaron mi voz.
1: No, le decía, la neta no sé, no, pero nunca le dije que no era yo. Le dije, no, pues la neta no sé. Pero una vez me puse a pistear también, y pues yo creo que ya le hizo plan con maña. Estaba yo echando michelas y me dijo, no, pues ahí en tequila si quieres terminar, porque iba yo a salir a comprar más cervezas.
0: Claro, y te quería hacer, ¿no?, hablar, porque los niños y los borrachos dicen la verdad. O sea, te acercó el pomo y luego...
1: Me dice, no, está el tequila, ¿tú que dejaste el otro día? Pues va, sobre, ya con tal que no salgas, dice, aquí está el tequila. Y me crucé con el pinche tequila, valió madre.
0: ¿Y
1: me
0: que le llamas a la mujer o qué hiciste?
1: No, me perdí por completo, cabrón.
0: ¿Y luego?
1: Entonces, como el teléfono ya no lo tengo en... Ya no lo tengo con clave ni nada. Pues fue cuando me revisó el teléfono y fue cuando recibió todo. Fue cuando supo todo el desmadre.
0: O sea, te emborrachó, tomó el teléfono y obviamente vio teléfonos, conversaciones y todo.
1: Teléfono, conversación, mensaje, fotos, todo el desmadre.
0: No manches, ¿cómo eres pendejo, papá? Okay. Entonces, a ver, tomó las pruebas. ¿Y qué, al otro día, cuando ya estabas en tu juicio, cómo se te armó el pedote, mi rey?
1: Ya agarro y me dice, ¿qué pasó con esos mensajes, con esos videos, con, uh-huh, estas fotos? Le digo, bueno, pues si ya revisaste todo, le dije, pues, ¿qué quieres que te diga? Dice, ¿eh? Entonces era verdad lo que todos me decían. Le digo, pues, ¿para qué te voy a negar? Le digo, la verdad, sí.
0: O sea, utilizaste, okay, lo de la chimoltrufia, ¿para qué te digo que no? Sí.
1: Entonces, así lo dejó. Entonces, en una de esas, ella contactó a la morra por medio de Facebook. Y luego le mandó mensajes y pues a esta morra pues no sabía ni qué onda, ¿no? No sabía ni el pedo todavía ella.
0: A ver, espérame, ¿la casa chica con la que tuviste los otros tres hijos no sabía de la existencia de Nora?
1: No, sí sabía, pero ella no sabía del pedo que ya tenía yo con Nora.
0: Ah, ok, de la bronca que se había armado.
1: Ajá, la bronca que se había armado. Entonces, de ahí, así lo dejó, por medio de la ruca esta chismosa.

0: que todos me decían. Y le digo, pues, ¿para qué te voy a negar? Le digo, la verdad, sí.
1: O sea, utilizaste lo de la chimoltrufia, ¿para qué te digo que no? Sí, sí.
0: Entonces, así lo dejamos. Entonces, en una de esas, ella contactó a la morra por medio de Facebook. Y luego le mandó mensajes y pues a esa morra pues no sabía ni qué onda, ¿no? No sabía ni el pedo, todavía ella.
1: A ver, espérame, ¿la casa chica con la que tuviste los otros tres hijos no sabía de la existencia de Nora?
0: No, no, sí sabía, pero ella no sabía del pedo que ya tenía yo con
1: Nora. Ah, ok, de la bronca que se había armado.
0: Ajá, la bronca que se había armado. Entonces, de ahí, así lo dejó. Por medio de la ruca esta chismosa, a la que le rentábamos el cuarto, investigaron su número de ella. Entonces, ella, mi esposa, se contactó con la casa chica. Me dijo, ¿sabes qué? Quiero hablar contigo, bla, bla, bla, que mi esposa, que no sé qué, que ya tiene tanto tiempo que, pues, no mete dinero a la casa, ni nada de eso. Y le dijo, entonces, le dijo, mira, lo que pasa, dice, que yo no sé qué problemas tengan, ¿sí? Él tiene hijos conmigo, dice, yo no sé qué problemas tengan. Yo tampoco te estoy quitando a tu marido, ni nada. Él estuvo conmigo, él sabe que yo tengo hijos también, dice, y pues, yo nunca le dije que se fuera conmigo, ni nada. Entonces, me marca a ella de su teléfono, mi esposa, y no le contesto. Entonces, le dice, márcale tú para ver si te contesta. Entonces, me marca la casa chica y le contesté. Pero no era la casa chica, sino que ya le había dado el teléfono a mi esposa.
1: O sea, del entonces, teléfono de la casa chica era tu esposa.
0: Ajá, sí,
1: ¿y porque ya estaba junta? Ha de haber estado bien encabronada, porque si desde su número no le contestaste y contestas el de la casa chica, ¿y qué pasó?
0: Y entonces me dice, qué poca madre, dice, ¿por qué no me contestas a mí y a ella sí? Y pues me quedé así como diciendo, ¿qué pedo? Pues yo no sabía que ya estaban juntas ahí platicando.
1: ¡Claro!
0: Y no, y me empezó a rezar el Padre Nuestro.
1: Wow, ¿hace cuánto tiempo de esto, mi querido Pablito?
0: Hace 3 años.
1: Híjole, pero sigues viviendo con Nora, entonces te la perdonó.
0: Y me la perdonó, porque pues yo también le supe unas cosillas y pues hablamos los dos y ahí me la perdonó.
1: O sea que Nora también la ha puesto con otros güeyes.
0: Pues la neta, pues fue por puto coraje.
1: No, hombre, o sea que ha sido una combinación de leches, pero chido, ok. Bueno, resulta que la casa chica tienes 3 hijos, pero en realidad Nora sabe que tienes 2. Ok, ajá. ¿Sigues teniendo relación con la casa chica o en él?
0: Nada más veo a los morrillos.
1: Nada más, pero con ella no. ¿De qué se trata la broma para Nora, Pablito?
0: De que como es bien tóxica y bien celosa, pues ella me dijo un día, en vez que tú veas a tus hijos, dice, te vas a ir de aquí de la casa.
1: Ah, ¿o sea que te prohíbe ver a los hijos?
0: Ajá, me prohíbe, entonces yo los veo a escondidas, mi morro los veo que sin que ella sepa.
1: Guau, oye, pues está cabrón, ¿no? Digo, entiendo que a lo mejor, pues Nora, pues no quiera que veas a la mujer o tú hayas tomado la decisión. Está chingón, digo, y más si siguen juntos. Pero que no veas a los hijos, pues eso sí, como que qué poca Nora, ¿no?
0: Sí, la neta, sí.
1: La neta, sí. Bueno, ¿y luego?
0: Y pues me dijo, el día que tú los veas, dice, te vas de aquí, dice, no quiero volverte a ver aquí. Me dijo, ok, está bien, le dije, el día que yo los vea, yo te voy a decir, ¿sabes qué? Vine a verlos y ya no regreso a la casa. Entonces, le voy a decir, que ¿sabes qué? Pues me dijeron que me haga cargo de mis hijos. Y pues yo no tengo dónde llevarlos y yo los voy a llevar para la casa, pero quiero que los trate como...
1: A ver, dime una cosita, ¿hace cuánto tiempo que hablaste con Nora hoy?
0: Hoy desde las... No, y ahorita me estaba marque y marque.
1: O sea que tiene un buen rato que no tienes contacto.
0: Como desde las 3 de la tarde.
1: Uy, no, pues ya armamos la rebambaramba. Mira, le vas a decir lo siguiente. ¿Me puedes decir cómo se llama la otra, el nombre de pila?
0: Se llama Rosalba.
1: Ok, bueno, le dices, oye, mi amor, o Nora, o como te lleves con ella, pues...
0: Flaca, le digo, flaca.
1: Flaca, tengo un problema, pues de hecho ya viste que ya es tarde y no he llegado a la casa. Pues es que estoy bien embroncado, ¿qué pasó? Pues lo que pasa que a Rosalba la agarró la migración. La van a deportar, entonces, pues me contactaron los hijos más grandes... Y pues, ¿qué crees? Ando con los chiquillos. O sea, ya los tienes. Y andas con los chiquillos. Y ahí le dices, y es que pues no son 2, son 3. Entonces, pues quiero ponerme de acuerdo contigo porque pues ya estoy con ellos. Los puedo llevar a la casa y pues los tratas bien y todo. Y pues seguramente te va a decir, vete a la goma, te vas a la chingada. Entonces ahí podemos ir viendo a lo mejor que dices, pues que a lo mejor ya la vas a dejar. Y que te vas con los hijos. Ahora sí que depende ahí del diálogo. ¿Te late?
0: Sí.
1: Bueno, compadre, pues ahí está la línea. Yo creo que de ahí puedes improvisar. Y vamos a pegarle marca.

0: marcamos de línea privada, haces llamada de tres. ¿Crees que puedas manejar esa situación? ¿Qué hacemos?
1: Ah, claro, llamada de tres. Y ahorita okay. Sí me va a contestar porque ya me estuvo marcando y marcando y no le contestaba.
0: Bueno, mi querido Pablo, ya más o menos te expliqué lo que yo te sugiero, es tu broma. En llamadita de tres, tú vas de principio a fin, no podemos ayudarte. ¿Estás listo?
1: Órale, pues.
0: Vamos, marcamos las bromas en el Panda Show.
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0: Ojalá haga bien la llamadita de tres. Tiene todos los elementos. No, hombre, me sentí en la Rosa de Guadalupe. Espero que haga bien la llamadita de tres.
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1: Bueno.
6: Hey.
1: Hey, ¿qué haces?
6: Nada, ¿por qué?
1: Tengo un problema, vieja.
6: ¿Qué pasó?
1: Pues, ya ves, todo esto ya se venía viendo de pues, de los chiquillos. ¿Mm? A la mamá la van a deportar. Y me habló su hijo, el más grande. ¿Mm? Me dijo que me haga cargo de sus hermanos.
6: Órale.
1: Y pues, yo la verdad no tengo a dónde meterlos. Y pues yo quería hablar contigo. ¿Ah? Yo la verdad no tengo a dónde llevarlos y quería hablar contigo y pues como tú me dijiste que el día que yo los viera me fuera yo de la casa y por eso quería hablar yo contigo. Necesito que tú me digas, ¿los vas a tratar bien como si fueran tuyos o qué pasó?
6: Mira, pues la neta es algo muy serio, que yo la verdad no me haría cargo de algo así.
1: Pues entonces me tengo que ir de la casa yo.
6: ¿Por qué? Porque, pues, la verdad, yo siento que mis hijos ya están grandes y ya no me voy a quedar en casa por la verdad, por algo así, ¿no?
1: Entonces, ¿qué hago? ¿No me apoyas ni nada de eso?
6: Pues, no sé, habla con tus hijos y a ver qué te dicen.
1: No, pues, ellos que tienen que ver. Yo con ellos puedo hablarles y decirles, ¿saben qué? Pues, ya no regreso yo a la casa porque, pues, tu mamá no me apoya en esto que pasó. Y, pues, yo pensé que tenía un apoyo contigo, pero, pues, en realidad ya vi que no.
6: ¿De qué pues, tipo de apoyo me quieres poner?
1: Pues es lo único que te estoy pidiendo, que yo los voy a llevar a la casa, van a vivir ahí.
6: Yo la verdad no me haría responsable de algo así, la verdad no. Yo
1: entonces,
6: no.
1: Entonces, ¿mis chivas me las vas a aventar a la calle o qué hago? Ya no llego.
6: Eso ya sería cuestión tuya, dijeras tú, pero yo la verdad es aceptarte con tus hijos así. Yo sé que pues eso fue culpa tuya, porque te lo advertí muchas veces. Ahora, pues, dijera, ¿cómo quieres?
1: Dime lo que quieras. Yo estoy todos oídos para escucharte.
6: La verdad, no te digo, yo no me quedaría en casa. Imagínate, Pablo, lo que yo dijera cuando yo estuve, cuando la vez pasada, yo estuve embarazada y no conté con tu apoyo. ¿Qué hice? ¿Por qué? Porque yo no contaba con tu apoyo. No me ofreciste tu apoyo para nada. Entonces, ¿cómo pretendes que yo dijera? Y yo tengo mucha culpa de eso. Tal vez por eso no estoy tranquila. En mi vida no estoy tranquila por lo que yo hice. Pero pues, dijera, en mi forma de ver, yo pienso que estuvo mejor, Pablo.
1: Pero yo no quiero que te pongas mal, no quiero que empieces a llorar. Y entonces, ¿me voy, me quedo en la calle como la otra vez o qué hago? Yo no tengo a dónde irme.
6: Tienes casa, yo pienso que te vas a estar allá con ellos.
1: Ah, bueno, pues entonces, ¿esa es tu última palabra?
6: No, Pablo, es que dijera, hace rato vienes bien. Dijera, ¿tú ya sabías de esto desde cuándo? ¿De cuál es tu forma de arreglar los problemas? Ahora tú piensas que porque yo no tengo trabajo te voy a pedir dinero, Pablo. No, hasta Dios, yo sé trabajar, Pablo.
1: ¿Y quién te está diciendo de eso? Yo simplemente te estoy pidiendo un apoyo.
6: Sé trabajar, Pablo. De verdad,
1: yo no te estoy pidiendo que me des apoyo económicamente.
6: Ya, todo sabe, dijera, ya sabía. Y espero que sea la última vez que me pase.
1: No llores, yo te quiero mucho.
6: La última vez que
1: me... Entonces lo nuestro ahí acabó y ya yo me tengo que ir de la casa para que ya no haya más problemas.
6: Gracias,
1: ¿quieres
6: tomar esto de
1: decisión? No, pues, ¿cómo quieres que no me vaya si me estás diciendo que no me lleve los niños allá? ¿Cómo quieres que yo haga las cosas entonces? Y pues si no puedo estar ahí con ellos, pues me tengo que largar.
6: ¿Quieres tu decisión? ¿Yo qué cosa? ¿Yo qué puedo hacer?
1: No, pues lo único que te estoy pidiendo es de que pues nos recibas ahí con ellos.
6: yo no puedo tomar esas decisiones. Yo tengo hijos y la neta, mis hijos merecen un respeto para mí. Y yo creo que yo también.
1: ¿Me voy a la calle entonces?
6: No sé, dijera, tú sabes qué es lo que vas a hacer.
1: Pero ya te dije, el día que yo me vaya de ahí, yo no me llevo nada, así como estoy ahorita, lo único que me llevo es mi carro y mi herramienta con la que ando y eso es todo. Pero yo tampoco quiero dejar de ver a mis hijos. El día que yo vaya a verlos, no quiero que me digas, ¿sabes qué? No puedes ni verlos ni nada, ahora sí que pues, ni cómo hacerte entender.
6: Siempre me dejas botada con
1: algo. O sea que estás pensando que te estoy dejando botada porque no tienes trabajo ahorita, piensas que porque no vas a poder pagar la renta.
6: Fíjate.
1: La renta la sigo pagando yo.
6: Eso a mí no me preocupa, eso que tú sabes que aunque sea vendiendo flores, yo pago la renta. Padre. Yo pago la renta. Dijera, tú sabes que yo siempre me he valido por mí misma. Y siempre me he valido por mí misma.
1: No me has pedido nada. Yo sé que no te doy el tiempo que tú quieres.
6: Y pues ahora sí que, pues, si tu decisión es irte, habla con tu familia, Pablo. Habla y diles cuál es tu bronca.
1: ¿Y ellos qué tienen que ver en esto? Yo simplemente, o sea, te estoy pidiendo un apoyo a ti.
6: Mucho, Pablo, porque yo no quiero que al rato digan que yo te corrí a la calle.
1: Ok, eso es todo lo que me tienes que decir entonces.
6: Yo creo que esto no se habla así como lo estás hablando, Pablo.
1: Okay. Entonces, ¿cómo se habla? Ahora, como tú me dijiste, ya con esto me vas a decir que vas a querer el divorcio como la vez pasada. No le hace, nos divorciamos y ¿cuál es el problema? Yo pago todo, el más, hasta hacemos fiesta si quieres.
6: No, hazlo tú si tienes ganas. Yo no tengo por qué andar malgastando mi dinero.
1: Este va a ser un divorcio, va a ser el final del... Ahora sí, como dijo la canción de Quintana, el final de nuestra historia.
6: Pero no por mí, Pablo.
1: Pero yo nomás te estoy pidiendo un apoyo, y pero pues me dices, me lo niegas, no quieres.
6: Te digo, ¿cómo quieres que me sienta yo? Si yo cuando tenía... estuve a punto de tener el mío. No me apoyaste, ¿cómo quieres que yo te apoye en algo así? ¿Qué me dijiste? No, pues... te valió de esto, pues creo que hasta te ibas a ir.
1: De tantos problemas que pasamos, no encontraba otra salida, pero ya después hablé yo contigo, tú conmigo y todo, pero pues ahora que te estoy pidiendo un apoyo, puede ser que pues a lo mejor no es de la manera como dices tú, por teléfono ni nada de eso, pero a lo mejor me doy más valor por teléfono que de frente, porque pues si estuviera ahí, porque si estuviera ahí de frente contigo, estoy seguro que hasta putazos me agarras.
6: No, Pablo, yo ya no tengo por qué llegar aquí. Tú misma te has dado cuenta, si yo no tomo, es precisamente porque dices que el día que yo me puse hasta atrás, pues tal vez te aventé algo, no sé, y ahora me lo han comprobado. Precisamente por eso yo sé que el alcohol no es bueno para nadie, Pablo. Entonces, si yo sé que eso es malo, prefiero no hacerlo así, pero hasta cierto lugar nada más.
1: Nomás dime una cosa, ¿quieres que me vaya? ¿Sí o no?
6: Mira, Pablo, yo no quiero que te vayas. Yo tenía muchos planes contigo, teníamos planes de ir a vender y toda la cosa.
1: Pues lo podemos seguir haciendo, ¿cuál es el problema? Los niños no nos van a quitar nuestros planes. ¿O para ti sí?
6: Para mí sí.
1: No los vas a cargar tú. Yo simplemente lo único que quiero es que, o sea, que estén ahí en la casa. No te estoy diciendo que los cuides. Simplemente pues cuando estén ahí, pues que no los veas con mala cara ni nada de eso.
6: Siento que yo no podría con algo así.
1: No, pues yo no te estoy diciendo que tú los vas a cuidar. Yo voy a pagar quien los cuide. Nada más que quiero que pues estén ahí en la casa.
6: No, Pablo, la verdad yo no puedo tomar una decisión así.
1: Pues si tú quieres hacerlo, decir algo. Tú sabes que yo ya tengo algo allá. Tú sabes, yo te he dicho muchas cosas. Te he dicho muchas veces, vamos a hacer esto, vamos a hacer otro. Y nomás no me dices nada. O sea, tampoco cuento con nada de apoyo. Si tú de verdad quieres apoyarme... Si de verdad quieres apoyarme, me dijeras, ¿sabes qué? Yo tengo ese dinero guardado, ¿sabes qué? Pues ya tienes el terreno allá, vamos a hacer esto, vamos a hacer lo otro, lo que tú quieras hacer. Pero nada, solamente para ti, no me apoyas en nada. Tú tampoco ahorita me estás apoyando tampoco en lo que te pido, entonces, ¿qué puedo hacer?
6: Yo no te apoyo, ella se va a México, tú también te vas a México, que ya pueden hacer tu vida juntos.
1: Ah, bueno, ¿y tú también la vas a hacer acá?
6: No, yo ahorita no estoy interesada en nada, yo lo único que quiero es apurarme a trabajar.
1: Okay. ¿No te hago una pregunta? ¿Me la vas a contestar con la verdad?
6: Sí, ¿por qué no?
1: Okay. ¿Cómo se escucha el Panda Show? Que es una broma. A todos.

0: Mami, sabes que te quiero un chingo.
1: Oye, fíjate lo que dijiste, Nora, ¿eh? El alcohol no es bueno para nadie. ¿Qué antes tomaban mucho o qué?
2: No, no, pero es para una alcohol social.
1: Hola, Norita, ¿cómo estás?
2: Bien.
1: Estás en las bromitas del Panda Show. Ya estabas hasta llorando, ¿verdad, muñeca?
2: No.
1: No. Entonces solamente era así como que la voz media cortadona.
2: Ya.
1: No. Polito, dile por qué la broma en hora.
3: Porque sabe que la quiere un chingo y tenemos planes. Ahorita este 14 de febrero nosotros nos dedicamos a vender flores en las calles y nos va bien lo que es el 14 de febrero y el 10 de mayo.
1: Nos Órale, ¿y en qué parte de Los Ángeles venden las florecitas?
3: Nos vamos para otras ciudades que se llama Apple Valley y Victorville.
1: Órale, ¿y si sacan buen billetote?
3: Pues la neta, sí, no es para presumirte, pero por eso el día festivo que nosotros nos vamos, se van mis dos hijos, se va ella y me voy yo. Nos venimos bajando como $3,000 cada quien.
1: ¿$3,000 libres cada quien?
2: Ajá. ¡Oh, Dios!
3: $3,000, depende cómo sea la venta, pero terminamos temprano.
1: Oye, David, Modes, de este Darío. De porrita, vamos a dejar de hacer bromas y vámonos a California a vender. Vamos a vender flores.
3: Los días festivos, sale buen billete.
1: Oye, imagínate, ¿estás hablando de $3,000 por un día o por cuántos días?
3: No, por un día, pero eso sí nos damos una putiza.
1: Bueno.
3: Arreglando las flores desde
1: bueno,
3: un día
1: sí,
3: antes.
1: Ya comentaste que vas con Nora, ya comentaste. No tienes que aclararme. Oye, Nora, y neta, ¿no aceptarías a los hijos de Pablo que tuvo? Bueno, no quiero obviamente ahondar en el tema porque es un tema muy personal, pero tú sabes que existió el resbalón y la relación con otra mujer, pero independientemente de eso, tú sabes que existen unos hijos. ¿No los aceptarías?
4: La verdad, no.
1: ¿Y qué culpa tienen los niños de los errores de los adultos?
4: Ninguna culpa, pero la verdad no. Dijera, mis hijos ya son grandes y yo no me encerraría para volver a empezar.
1: ¿Y a qué te refieres con que no me encerraría? Porque lo dijiste hace rato y ahorita lo comentas. ¿Qué es eso de no volvería a encerrarme?
4: Por ejemplo, no salir porque yo dijera todavía... Ahora salimos mucho, no estamos en casa, mis hijos ya están solos, dependen solos de ellos.
1: Ah, o sea, como los hijos ya están grandes, te encanta estar de pata de perro. Okay.
3: Nos vamos cada 8 días a los bailes sonideros. Como yo tengo un amigo que es sonidero y salgo mucho con él, nos vamos cada 8 días a bailar.
1: Oye, Pablo, ¿y qué edad tienen los niños? Que eso nunca te lo pregunté, los que tienes con la otra mujer.
3: 5 y 7.
1: Ah, 5 y 7, ¿y...? Y
3: ¡Ah! Y 5 y 7 serían 12.
1: 5 y 7, sí. Exactamente. 5 y 7 serían 12. Okay, pues es que sí están bien pequeñitos. Pues en fin, que sean felices. ¿Qué historias, la verdad, uno descubre en el Panda Show? Ya deja de chillar, Norita, fue una broma, tu Pablito va para la casa. Y díganme, por favor, allá en Los Ángeles, ¿cómo se oye el Panda Show?
3: A toda máquina, Panda. Panda Show. Panda Show.

0: me cachó el mensaje y...
1: Oye, para entender más o menos en qué tono, qué decía ese mensaje que te mandó tu compañera.
0: Decía, hola, mi amor. Y así cosas.
1: ¿Qué, te da pena o qué onda?
0: Pues sí, porque... Pues sí, ¿no? Porque es bueno, yo raro que me hablen así, ¿no?
1: Ok, bueno, ¿y cómo se llama esta chica del trabajo?
0: Mariana, se llama okay. Mariana.
1: Bueno, entonces le debes llamarle y decirle que a Itzel.
0: Que pues, ya lo pensé bien, que la verdad, que pues, los mensajes y lo que yo le he dicho que no, pues la verdad sí, todo es verdad. Y que pues mis papás quieren que yo esté con ella y que es pues, mejor que yo esté con ella. Y sí, pues que decida de una vez si ella... Y bueno, mi esposa o ellos.
1: Que eso te dijo tu papá. Oye, ajá, ¿y cómo es la relación entre familias? ¿Tú cómo te llevas con tus suegros? ¿Qué? ¿Dije algo mal o qué?
0: No, pero pues fíjate que como que no, bueno, entre familia como que han chocado mucho.
1: Ah, ok. Ajá, ¿y te tratan bien tus suegros o no?
0: Con mi suegra y mi cuñada y ella con toda mi familia, no congeniamos.
1: Entonces ahí están los elementos. Existe esta mujer que es Mariana, no hay buen entendimiento, no te quieren en tu familia, tus papás no la aceptan a ella, no están casados, tienen un hijo, que es mejor que cada quien se vaya por su camino, pero pues tú te vas a hacer responsable de tu hijo, ¿te parece?
0: Va.
1: Y es más, desde esta noche no llegas, por eso le estás hablando. En directo desde el Panda Consciente, las bromas. Era el Panda Show.
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1: A ver cómo se ponen los guamazos, mi rey, ¿eh?
0: No manches.
1: Se van a poner chip. Ya está llamando.
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0: Hola.
7: Sí, ¿qué pasa?
0: ¿Qué estás haciendo?
7: ¿De dónde me estás marcando?
0: De un número de aquí de mis papás.
7: Ah, ¿qué quieres?
0: ¿Qué estás haciendo?
7: Ay, pues en la casa trabajando tú.
0: Pues igual, bueno, trabajando, pero es que tengo algo que decirte.
7: ¿Qué pasó?
0: Pues hace rato, una vez que me marcaron que se quería trabajar.
7: Ajá.
0: Y pues bueno, la verdad, pues no fue así. Fui a hablar con mis papás y arreglar un problema.
7: ¿Por qué? ¿Qué pasó?
0: ¿Te acuerdas de todos los mensajes que me llegaban de Mariana y así?
7: Ajá.
0: Pues la neta sí es neta, sí anduve con ella y mis papás lo supieron, tú sabías que ellos supieron de eso.
8: ¡Oh, Dios!
0: Ah, y pues igual así como me dicen, no, pues es que hay mala relación entre nosotros, con ella, esta vez que no nos habla. Pues ya lo pensé bien, pero y además todos los problemas que hemos tenido, ¿no?
7: Ajá.
0: Y yo, pues igual te digo, no me llevo con tu mamá, así. Uh-huh. Y pues quiero estar con ella.
7: ¿Vete a la verga, es en serio?
0: Sí.
7: ¿Entonces dónde vergas estuviste?
0: Pues estuve con ella, estuve con mis papás.
7: ¿En dónde putas estás?
0: Pues estoy acá.
7: Mira, voy a ir para la puta esquina.
0: ¿Eh?
7: Y me la vas a pagar.
0: ¿Pero por qué? No te estoy diciendo la verdad.
7: No, güey, pues ven, dímelo en mi jeta. ¿Qué putas mamadas son esas?
0: Oye.
7: ¿Qué?
0: Cálmate, relájate.
7: Nel, voy para allá.
0: Pues si no estoy allá.
7: ¿Entonces dónde estás?
0: Estoy con mis papás.
7: Pues por eso voy para allá.
0: ¿Pero a qué vas a ir? ¿Vas a cocinar más problemas? Mejor yo mañana
7: no,
0: voy.
7: No voy a ir allá, solamente te voy a esperar en la esquina.
0: ¿Pero para qué? Todo te estoy hablando, todo te estoy diciendo lo que
7: no,
0: es,
7: a mí no me sirve de que me lo digas aquí.
0: Te digo, te estoy diciendo bien y te pones toda loca.
7: Por eso te veo en la esquina, voy para allá.
0: Pero que no estoy allá en la esquina.
7: ¿Entonces dónde estás?
0: Es que ya te estoy hablando es porque ya no voy a llegar.
7: O sea, no mames, ¿no? ¿Es que por qué teléfono te traes a decirme estas mamadas?
8: ¡Oh, pero, Dios!
0: Pues, por eso traté de arreglarlo en la mañana. Pero,
7: ¿qué
0: trataste
7: de arreglar?
0: Pues fui a hablar con mis papás porque igual me dijeron que si tú o ellos.
7: O sea, en esta tienes... No mames.
0: ¿Eh?
7: ¿Qué poca madre tienes en ser? ¿Por qué no me lo dices en mi jeta? No, a mí dime en mi jeta, ¿por qué me lo dices así?
0: No, pues espera, tenemos que hablar, pero de Yael, tenemos que saber que bueno, quedar con él, qué vamos a hacer con él.
7: O sea, me estás diciendo que hace tiempo pasó esto y ahorita vienes con que siempre, ¿no?
0: Pero, o sea, es que a veces es mejor arreglarlo, es mejor de que...
7: Por eso, y me vienes a hablar por puto teléfono, por otro pinche número en vez de encima de mi jeta.
0: Y si te lo digo de frente, ve cómo te pones.
7: Creo que ya te entendí lo que me estás diciendo.
0: ¿Qué estás diciendo?
7: Me estás diciendo que la prefieres allí que te vas a quedar con ella, ¿es eso?
0: Pues sí.
7: O sea, que sigues hablando con ella, sigues hablando con ella y te vas a quedar con ella.
0: La verdad, pues sí, la verdad, sí.
7: Por eso, a ver, venme y dímelo en mi jeta, porque a mí no es por teléfono, no me sirve que me digas todas esas estupideces. Entonces, ¿en dónde estuviste cuando te fuiste?
0: Bueno, estoy con Mariana y luego la paso.
7: ¿Es neta lo que me estás diciendo?
0: Te estoy hablando, por eso te estoy diciendo las cosas.
7: Pero como, ¿por qué puta me estás hablando de otro pinche teléfono y no tienes los huevos de decirme en mi cara?
8: ¡Mocos, güey!
0: Porque me estás poniendo así, por teléfono, me estás insultando ahora de frente.
7: No te estoy insultando, solo te estoy diciendo porque qué pedo con esto.
0: ¿Qué importa, Itzel? ¿Qué importa? Si ya sabes que este hijo está pudriendo.
7: Ok. Pero pues se dicen las cosas de frente y de huevo. A mí no me sirve todas estas mamadas. Estoy haciendo ni este pinche teatro pendejo.
0: Pero por eso tú creo que tú ya te habías dado cuenta más o menos de todos los mensajes que me llegaban y así, ¿no?
7: De cuerpo, pues, yo ni siquiera había dado cuenta de todo eso.
0: A ver, en 7 años que llevamos, siempre nos la pasamos peleando, siempre.
7: A ver, güey, ¿me estás diciendo todo esto como para quedar bien y la persona que te está escuchando quedes así como de, ay, bien chinga? ¿O cómo?
0: No, pero ya sabes que siempre es así. Ya sabes que si no es una cosa, es otra cosa.
7: Por eso, pero no, ni siquiera tienes huevo de pararte enfrente de mí y decirme lo que pasa.
8: ¡Oh, Dios!
0: Sí, también lo puedo hacer, pero hoy no voy a llegar.
7: ¿Y entonces en dónde
0: estás? Voy a llegar a la casa y mañana temprano hablamos.
7: No mames, no tengas tan poca madre. Pero está chida, me hubiera gustado que me lo dijeras en mi jeta.
0: Pero si ya vi que si así.
7: ¿Ya vi qué, güey? Nunca tuviste los putos huevos de decirme en mi cara, nunca.
8: ¡Locos,
0: ya
8: güey!
0: Ni modo, ya pasó y te dijo, y como tú dijiste, es mejor estar así, cada quien por su lado, ¿no? Y si ya no me siento cómodo, pues.
7: ¿Pero por qué? Entonces, no mames, te está saliendo de aquí recién, mañana te salen a todo y no me lo pudiste haber dicho.
0: Sí, lo nuestro ya fue.
7: Ok.
0: Tu mamá no me quiere, mis papás no te aceptan y siempre los
7: niños
0: no
7: están para ellos. No digas putas estupideces.
0: Oye, a ver, dime por qué deberíamos estar juntos, a ver.
7: Bueno, no, tampoco no te voy a forzar, güey, pero está chido, eso me lo hubieras dicho en mi cara.
0: ¿Por qué me gritas? ¿Por qué te alteras?
7: No sé, porque me molesta la forma en que lo estás haciendo, solo por eso.
0: Y si ya viste, nunca se va a arreglar eso en tu casa, ni con mis papás, ni con nada, y es mejor así.
7: ¿Está chido, sí?
0: Te digo, ella pues ya sabes, sí, la neta haciéndolo con ella y usando con ella ahorita.
7: No, mami.
0: Sigue hablando y nos seguimos hablando, incluso hoy nos vimos.
7: ¿Qué poca madre, en serio?
0: Y la vez que fue ya a ver a mis papás, pues porque yo la llevé.
7: Órale.
0: Yo la llevé y pues me dijeron que si ellos o tú.
7: Va.
0: ¿Te molesta?
7: No me molesta que me da la pinche cara de estúpida. Es eso, que nunca hayas tenido huevos de decirme, sabes que se acabó y después hacer tu cagadero.
0: ¿Qué es eso? Pero te lo estoy diciendo, ¿no?
7: Está bien.
0: Ya sabes que en persona nunca podemos hablar.
7: Ajá.
0: Siempre te enciendes.
7: No, nunca has tenido huevos para decirme las cosas de frente.
8: ¡Mocos, güey!
7: Ahorita no te veo la puta víctima ni me cagas acá. Nunca has tenido los huevos de decir los plazos como tal.
0: Pero, mira, con Gael vamos a arreglar bien. Vamos a quedar bien con él y como te dije, vamos a arreglar con él y yo no, ya sabes que...
7: Sí, de huevos vamos a arreglar con él y le dices cuáles son tus mayores importancias. Y ya, y por mí no hay pedo, está chido que me lo hayas dicho así. Pero hubiera gustado que mínimo tuviera los huevos.
0: Madura, Excel.
7: El que debe de madurar eres tú, eres hombre, tienes huevos. ¿Por qué nunca me lo dijiste en mi jeta?
0: Ya sabía, creo que ya sabía. Yo pues siempre mamadas. Te decía que no. Te decía
7: pero
0: que
7: está
0: no,
7: chido.
0: Pero ya sabía. ¿No?
7: Está chido,
0: las
7: sí.
0: Cosas. ¿No?
7: Sí. Entonces mañana te veo acá, ¿no?
0: Pero, pues, ¿cómo vamos a quedar? Necesito que, ¿cómo vamos a quedar con Yael?
7: Güey, no te siquiera te importa, pero pues sí, adelante, está bien.
0: Si no, nos tenemos que hablar con él.
7: Sí, y se lo vas a decir. ¿No?
0: Bueno, y además si hablar con él nunca entendería las cosas. Mejor.
7: No, exactamente, nunca entendería.
0: Ajá.
7: Que es
0: mejor,
7: vas a hacer
0: esto. Mejor así, cada, es como la otra vez, cada quien por su lado y ya.
7: ¿Va?
0: ¿Va?
7: Sí, está chido. Nada más me avisas a qué vas a pasar.
0: Mucho temprano, voy a pasar temprano para hablar con él, bueno, contigo.
7: ¿Va?
0: Porque me estoy a ir a trabajar allá.
7: Está bien.
0: Entonces, yo creo que ya él tendrá que conocer a mis papás ya.
7: No, estás mal. Las cosas van a seguir como estábamos.
0: No, él tiene que conocer a Yael ya.
7: No me interesa.
0: ¿Quieres lo que sí?
7: Y nos aventamos de la bronca que quieras aventarte.
4: ¿En neto?
7: ¿Por eso, estás dejando por otra vieja y ahorita me vienes con eso?
4: Mire, que la neta sí, sí me causa, me duele lo que está pasando, pero ando siendo la culpa, ¿no?
7: No me involucres a mí en tus estupideces, ¿va? No me metas a mí.
4: La relación.
7: Mira, solamente mantén firme tu decisión, por qué lo hiciste y por qué me estás dejando y por qué. Y hasta ahí, neta, que ya. Hasta ahí.
4: Y además, tú sabes que hasta la intimidad estamos mal.
7: ¿Eh? Ahora se resulta que ni con eso estaba satisfecho.
4: Y es que necesito probar más. Dice.
7: Ok, pruébalo adelante, sin pesos. Así sé que se termina todo.
4: Y, es otra, y escucha, y no es otra vieja, ¿eh? Su nombre se llama Mariana.
7: No me interesa, como ni siquiera me interesa nada. Simplemente ya lo dijiste y está bien. Está chido.
4: Itzel.
7: ¿Qué?
4: Oye, por cierto. Mariana me preguntó algo que te dijera.
7: ¿Qué?
4: Que cómo se oye el Panda Show. Pues es una broma.
9: A toda máquina.

0: Ya te estamos mal.
1: ¿Ahora se resulta que ni con eso estaba satisfecha?
0: Y es que necesito probar más. Dice.
1: Ok, pruébalo adelante, sin pedos. Así dice que se termina todo.
0: Y, es otra, y escucha, y no es otra vieja, ¿eh? Su nombre se llama Mariana.
1: No me interesa, como ni siquiera me interesa nada. Simplemente ya lo dijiste y está bien. Está chido.
0: Itzel.
1: ¿Qué?
0: Oye, por cierto, Mariana me preguntó algo que te dijera.
1: ¿Qué?
0: Que cómo se oye el Panda Show. Pues es una broma.
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1: ¡Ay, es un estúpido!
3: Sí, sí, Itzel, es un estúpido, pero tú eres una tóxica, o sea, no manches. ¿Quién de los dos? ¿Él o yo, Itzel? ¿Quién de los dos se va a la chingada?
1: ¿Noé
3: o yo? ¡Ah, yo también!
4: ¡Mocos, güey!
3: ¿Pero yo qué hice, Itzel?
4: ¡No,
3: oye, Itzel, ¿te gustó tu bromita que te hizo tu maridito, Noé? ¿No? Oye, pero luego acá pegando golpes bajos, vete la otra. Oye, ¿qué tan mal está la relación o hasta donde yo entiendo, no, sí?
1: No, casi no.
3: Pues digo, porque lo diste no. Por perdido, doblaste las manos bien rápido.
1: No, ya.
3: Noé, dile no, por qué le hiciste la bromita a tu esposita.
0: Pues creo que ya faltaba hacerte una broma, flaca, y pues...
1: Ay, qué chingona broma.
0: Espérate, pero pues es que para dejarte que no tengo nada que ver con ella, nada con nadie, te quiero mucho a ti.
3: No,
1: pinche mensa, broma.
3: Cosito.
0: Es que ya, Panda, ella es una chava muy fría y ella dice que a la chingada todo.
3: ¿Neta? Es muy, muy fría.
0: Ella no anda con rodeos y hasta los 10.
3: Oye, ¿sí? Cuando le mencionaste que ya estaba mal, ¿también es que es muy fría?
1: No, mami.
3: Índice dice, no mames, como diciendo, ¡qué quemón! Oye, Itzel, ¿y al menos en la intimidad sí están bien o no?
1: Ay, pues no sé.
3: No sé, te pregunto a ti, no a él.
1: Pues yo pensé que sí.
3: ¿Sí? ¿Sigue sintiendo maripositas ahí en el cuscurruy? ¿O no?
1: Sí.
3: Sí, pero te llevó al extremo. Pues ahí estuvo la bromita, Itzel, así que Noé, dile a tu esposita cómo se oye el Panda Show.
0: A toda máquina, Panda. 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

0: y tiene hijos, ¿no?
1: Tiene un hijo y sí, obviamente está separado desde hace 6 años, más o menos.
0: Ok, ¿y hay celos? ¿Hay algún exnovio? ¿Hay alguna situación por ahí de tu parte?
1: Pues mira, yo cuando empecé a andar con él, yo andaba con una persona. Entonces yo decidí terminar a la otra persona porque casi no lo veía. Pero él sí es muy celoso. De hecho...
0: ¿Y se enteró de la otra persona?
1: Sí, se enteró de la otra persona.
0: ¿Y qué nombre tiene la otra persona?
1: Se llama Alejandro.
0: Ok, oye, ¿Y Alejandro también era crecidito como Javier o no?
1: No, Alejandro tenía 34 años. Bueno, tiene 34 años.
0: No, hombre, pues creo que tienes todos los elementos. ¿Cómo va a ser tu planteamiento con Javier?
1: Pues mira, como trabajamos en el mismo lugar, pienso decirle que Alejandro me buscó de nuevo y he tenido contacto con él para irme a trabajar con él. Entonces, que pues que ya ahí cabe la relación, que aparte de todo, pues la diferencia de edades, que ya no me convence, que ya... Y no me la paso bien con él, que sí se nota la diferencia, que mi mamá ya me dijo que ya que no tuviera ya nada con él. Tenemos un viaje en puerta que va a ser a Cancún, entonces para decirle que pues ya no, que...
0: Si ¿para cuándo es el viaje a Cancún?
1: En abril.
0: Ah, en abril, ok, de este año. No, va a estar buena esta broma para que inicie el año calientito. Mira, si me permite sugerirte, yo creo que tienes que empezar por ahí. Decirle, oye, pues te tengo varias cosas que platicar, pues el viaje a Cancún lo vamos a tener que cancelar. Le va a llamar mucho la atención, va a decir, ¿eh? ¿Por qué? Y ahí es donde empiezas, mira... Pues te voy a ser bien honesta, tengo muchas presiones familiares, ya mi papá le dijo a mi mamá que no se le va a ver la cara de tarugo, que ya sabe que ando contigo, que cómo es posible, mi mamá me está presionando, y te voy a decir algo que no te lo había mencionado porque yo no lo consideraba importante, pero pues Alejandro me buscó, y pues yo considero que... No es momento de que tú y yo tengamos una relación. Aparte, tú tienes un compromiso, tienes hijos. ¿Tú tienes hijos, Mónica?
1: Sí, tengo uno, de 10 años.
0: ¿Para qué tienes hijos, Cintrolo? Tú tienes un hijo, yo tengo otro hijo. Aparte, pues, Alejandro, él ya conoce a mi hijo. Tienes que, aunque no sea cierto, invéntaselo. Y dile, ¿sabes qué? La verdad de las cosas es que, mira, año nuevo, vida nueva... Y quiero intentarlo con Alejandro y quiero que lo sepas por mí y pues no por otras personas, así que vamos a darle tiempo al tiempo y terminarlo de una forma muy sutil. ¿Ok?
1: Vale, me parece, sí, claro.
0: Pues vamos a pegarle, nos vamos por línea pública o privada, mi querida Mónica.
1: Pandita, él es fan tuyo, entonces no sé si podemos hacer llamada de tres y yo hacer
0: ¡claro!
1: la experiencia.
0: Por supuesto, pero tienes que echarle cookie, mija, vas de principio a fin. Obviamente, como es llamada de tres, no puedo ayudarte, así que tú puedes. ¿Lista?
1: Lista.
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5: Bueno.
6: ¿Qué onda? ¿Cómo estás?
5: Bien, ¿y tú?
6: También yo hablé con mi mamá.
5: ¿Ya?
6: Ya.
5: Ok. Oye, no, antes de que me digas... Pues fíjate que aquí mi papá ya pues se enteró de nuestra relación. Y pues ya hubo aquí un problema aquí en la casa.
6: Ok.
5: Entonces la verdad es que... Pues ya ahorita pues, mi mamá le tuvo que decir lo del viaje a Cancún y eso. Y pues ya me dijo mi papá que... Que no, que pues lo tengo que cancelar. No me va a dejar ir contigo, ¿va? No sé, ya ahorita estuve platicando con mi mamá y pues ya no... Pues yo creo que lo más sano es... Pues ahorita ya no tener más problemas aquí en mi casa y pues dejarnos, ¿no? La verdad es que yo siempre he sido muy, muy honesta contigo y te he tratado de decir las cosas como son, ¿no? Y pues sí influyó esto de mi papá ahorita y pues también pues... ¿Te acuerdas que en ese ratito en la tarde me marcaron?
6: Uh-huh.
5: Ah, bueno, pues era... ¿Te acuerdas de Alejandro, del chavo con el que andaba antes de andar contigo?
6: Sí.
5: Pues me ha estado buscando y pues yo creo que voy a tenerle que dar una oportunidad a él. La verdad es que tendré menos problemas que estando contigo. Y aparte él me está diciendo que ya... Que me puede conseguir trabajo ahí con él. Digo, para que ya no nos veamos, ¿no? Porque yo creo que es lo más sano.
7: ¡Oh, Dios!
5: ¿Cómo ves?
6: No, pues, ¿qué te puedo decir? Yo no quiero que las cosas sean así. No, yo ya no te quiero dejar.
5: Pues yo sé, pero pues la verdad es que yo creo que mi papá lo ve por el lado de que tú vas a estar grande, que que yo no te voy a, por lo que me dijo ahorita, no te voy a poder ver, no, o sea, voy a tener suficiente con ellos para estarlos viendo, como para que aparte tenga otra responsabilidad como tú. No sé, yo no sé qué voy a hacer. Tú sabes que yo te quiero muchísimo, pero lo mejor es esto. Dime algo, por favor.
6: ¿Qué quieres que te diga? Si es tu decisión, o sea, me quedo helado. No tengo palabras para decirte nada. Si es tu decisión y ya no quieres estar conmigo, sí, yo te respeto.
5: Es que no quiero estar contigo. Es que, pues Alejandro me está prometiendo otras cosas. Alejandro ahorita, pues es de mi edad. Podemos disfrutar muchísimas más cosas. No sé. Igual, y no sé qué te parecería que, pues, por ejemplo, tenemos lo del viaje. Obviamente no vamos a podernos ir juntos. Pues no sé si tú te quedas con los boletos o me los quedo yo y ya me voy con él. No sé. ¿Tú qué opinas? Yo me voy a ir, obviamente, de ahí, ¿no? O sea, obviamente yo me voy a ir porque no quiero estar tampoco ahí. Ya.
6: Okay.
5: Ahorita mi papá quería hablar contigo, pero mi mamá lo está tratando de calmar ahí en el cuarto porque, pues, dice que dónde está la confianza de yo decirle que voy a ir con mis amigos, salir y eso, y al final de cuentas estaba saliendo contigo. Entonces, estaba pidiendo a mi mamá tu número telefónico para hablar contigo y que le dieras la cara, pero pues, mi mamá está tratando de calmarlo.
6: Okay.
5: Pero dime algo.
6: ¿Qué quieres que te diga? O sea, si ya no quieres estar conmigo, lo que yo te diga sale sobrando. Si crees que con esa persona vas a ser feliz, pues yo qué quieres que haga, pues hacerme un lado. Y como lo estás diciendo, me estás diciendo que él te da y con él vas a convivir muchas cosas cuando a mí me has dicho lo contrario, pero ¿sí? ¿Qué quieres que te diga? ¿Eh? O sea, no tengo palabras, no sé qué decir, o sea, no sé.
5: Pues es que, mira, yo quiero una familia, yo quiero a alguien con quien estar, y pues al final de cuentas, mira,
6: sí,
5: pues no.
6: Ya no me digas nada, o sea, la verdad me duele mucho que me digas eso de esta persona, pero pues es tu decisión, decisión.
5: Y fíjate, lo que me llevó más a tomar esa decisión fue el comentario que te hizo tu hermana, ¿no? De que, pues, ya estás amargado y así, y eso, entonces.
6: No, pero eso ya no me digas nada, ya no me digas nada.
5: La verdad es que yo creo que eso fue lo que me hizo, pues, tomar también la decisión, ¿no? Y no quiero problemas aquí en mi casa.
6: Ya lo sé, y ya si tenías esta decisión con este muchacho, lo estabas viendo o algo, ya no te preocupes. Ya, o sea, es tu decisión, Moni, te respeto. Okay. ¿Qué puedo decir?
5: Pues, no sé, yo siempre te he dicho que cuando yo sienta algo por alguien más, no sé, pues yo te lo voy a decir y pues
6: por eso,
5: te lo estoy diciendo en este momento.
6: Eso, ya.
4: A ver, gente, pásamelo, por favor, hija, ya no estás sufriendo. A ver, Mónica.
5: Vale.
4: Papá. Pásamelo, a ver. Ya no te quiero ver sufriendo. Bueno.
6: Que muy buena noche, señor.
4: Buenas noches. ¿Qué tienen de buenas? Dime.
6: No, pues
4: ¿tú entiendes lo que Mónica te trató de decir?
6: Por eso, no le estoy diciendo nada.
4: Por eso, mira, ella ya tiene una vida, ya encontró a alguien que para empezar sí puede hablar como un hombre, porque a ti te escucho y la verdad pareces una pistrafa, ahí hundido en el llanto y todo eso.
6: No,
4: ¿Eso crees que le va a dar seguridad a una mujer, en serio?
6: Mira, te lo digo ya
4: como pues de hombre a hombre, ¿no? Digo, cuando busques una nueva relación, para empezar, pues, si quieres darle seguridad a una mujer, habla como un hombre, compórtate como tal.
7: ¡Mocos, güey!
4: A ver, ¿qué me quieres decir? Dime.
6: No, no le quiero decir una cosa. Si yo en ningún momento traté de no darle la cara, ni mucho menos.
4: Ajá.
6: Yo le dije que yo estaba dispuesto a hablar con usted y todo, pero más nunca le dije que no quería hablar con usted y nunca le quise dar la cara.
4: ¿Y luego qué más?
6: No, pues, o sea, ¿qué quiere que le diga? O sea, ¿usted piensa que yo le estaba ocultando algo y eso? No, las cosas no fueron así.
4: A mi esposa me dijo que eres de mi edad, ¿correcto?
6: Sí, tengo 50 años. Señor.
4: Imagínate, o sea, ¿qué puedes esperar o qué es lo que quieres tú? En serio, dime. Dime cuáles son tus intenciones.
6: Dice, mis intenciones a su hija son buenas.
4: Sí, digo, pues cualquiera te puede decir que son buenas, pero ¿qué son buenas?
6: O sea, ¿cómo que o sea, siempre le he respetado, siempre le he dado su lugar? En ningún momento mis intenciones así han sido diferentes.
4: Mira, yo como padre tengo que orientar a mis hijos. Permíteme, estoy hablando. ¿Sí? Ella ya se ha equivocado en la vida. Y pues bueno, ese sería otro error que no quiero que repita. Yo no sé nada de ti. Supongo que debe ser divorciado, debe de tener hijos o una familia por ahí, ¿no? ¿Me escuchaste?
6: Sí, sí, lo estoy escuchando, lo estoy dejando
4: hablar. ¡Pues habla!
6: Pero eso también no se ponga así, o sea, ¿me está diciendo que lo deje hablar? ¿Lo
4: estoy dejando hablar? Te estoy diciendo, te estoy hablando, no me responde.
6: Sí, yo soy una persona divorciada.
4: ¿Qué más?
6: Y usted dígame qué quiere saber de mi vida.
4: Dime qué puedo pensar de un hombre que quiere llevarse en abril a Cancún una madre soltera. A juntar caracoles, no creo, ¿verdad?
6: A ver, permítame, en ningún momento yo, como le digo, en ningún momento yo le he faltado el respeto a su hija, ni mucho menos. Ni en ningún momento he tratado de aprovecharme de ella, porque las cosas no han sido así. ¿Por qué? Porque si yo, así se lo digo, como dice usted, de caballero a caballero, si yo, mis intenciones fueran burlarme de su hija o algo, las cosas fueran diferentes, pero no en ningún momento han sido así.
4: Ok,
6: yo a su hija la quiero, la respeto. Y sí, ok, sí entiendo su posición. Y sí sé que hay una diferencia de edades.
4: Sí, demasiado.
6: Pero en ningún momento le he faltado al respeto. En ningún momento me he aprovechado de ella, ni en ningún momento he jugado con ella.
4: Bueno, si tanto respeto tuvieras, por lo menos hubieras tenido aquí la decencia de venir y presentarte, ¿no?
6: Como le vuelvo a repetir, y así
4: pues mira, este es un hogar, es una casa digna, y yo no sé eso, nada de
6: pero
4: ti.
6: Pero como le digo, yo se lo dije que yo no tenía problemas y hablar con usted. Dejarle la cara y decirle cuáles eran mis intenciones con su hija. En ningún momento yo le dije, no, yo no quiero ver a tu papá, yo no quiero. No fueron, las cosas no fueron así.
4: Bueno, ¿cuándo tenías pensado hacerlo?
6: Yo le dije a ella que yo quería hablar con usted.
4: Ah, ¿y luego?
6: Ella me dijo, permítame, ella me dijo que no era el momento. Yo le dije, bueno, ¿por qué no es el momento? O sea, tarde o temprano pues pasa lo que está pasando en este momento. Pero yo sí le dije que yo quería hablar con usted.
4: Digo, de menos, ¿quién es usted? Y... ¿no? Digo, platíqueme un poco para saber, porque yo tengo ni idea de qué.
6: Mi nombre es Javier Servidor, estudié una carrera, nos conocimos ahí en el trabajo. Como le digo, sí, le llevo una diferencia de años a su hija.
4: Sí, demasiado.
6: Yo llevo 18 años, pero como le digo, en ningún momento, desde que la conozco a la fecha, en ningún momento, te lo digo, o sea, en ningún momento ha sido parte de mí o mi pensamiento, créame, de aprovecharme de ella, porque no, las cosas no son así. Mi familia la conoce, yo conozco a su esposa, conozco a su hijo, pero jamás yo traté de decirle, ah, no, pues es que yo no quiero conocer a tus papás, a tu hijo, no, ni mucho menos fue así. Yo estoy, digo, ahorita la situación está así, pero créame, así se lo digo al señor, yo estoy en la mejor disposición, si usted quiere verme algo, no tengo yo ningún problema.
4: Mira, no, para mí es muy difícil esto, porque pareciera que a lo mejor en este momento tú estás viviendo como tu idilio de amor, tu segundo aire o lo que quieras, ¿no? Porque te puedo preguntar, ¿en serio te ves a futuro con mi hija? O sea, porque cuando ella tenga tu edad, tú ya vas a estar cerca de los 70 años. O sea, ¿estás buscando una enfermera, alguien que te cuide?
7: ¡Oh, Dios!
6: No, nunca he pensado, créame, en buscar eso. Nunca he pensado en buscar eso, porque créame que si a lo mejor yo lo hubiera pensado, como le digo, las cosas hacia su hija habían sido diferentes, pero no, yo nunca he buscado eso. Yo, o sea, honestamente, como le digo, o sea, la respeto, la quiero.
4: Sí, pero nunca digo eso, de que la respetas y la quieres es lo mínimo que podrías tener, ¿no? Digo, como hombre, no, como es algo digo, que tú puedas presumir.
6: ¿No? Y como le digo, jamás he pensado ni pienso faltarle respeto, ni mucho menos.
4: Sí, mira, ya a nuestra edad pues tenemos que estar pensando más que nada en la vejez, porque pues, ya hombría tú ofrecerle a mi hija, pues ¿qué le puedes ofrecer, verdad, en ese sentido?
7: ¡Mocos, güey!
4: Pues, supongo que deberías estar pensando en eso y no andar de gigoló en ir a Cancún y ahí a padrotear, ¿no?
6: Como le digo, mire, en ningún momento eso que me está mencionando es mi forma de pensar y mi forma de vida. Sí, como
4: ¿cuál es tu forma de vida? ¿Enamorar a muchachita? 18 años más chica.
6: Créame que no.
4: Entonces, ¿cuál es tu estilo de vida?
6: O sea, yo tengo 2 años y medio separado. Y en el tiempo que yo me separé, no había encontrado una persona con la cual yo me sintiera bien, y no ando, como dice usted, en la vida buscando jovencitas para nada. Créame que no es así.
4: Mira, yo te quiero pedir un favor, ¿no? Aléjate de ella, por favor. No quiero saber nada de ti. Creo que escuché suficiente. Yo no necesito que mi hija tenga un segundo padre o un sugar daddy, como le dicen ahora, ¿no? Yo creo que ya estás grande, ya tienes una familia, debes tener cierta madurez, y digo, si ya no puedes encontrar a alguien de tu edad no andes buscando jovencitas, ¿no? No las andes ahí enamorando, porque pues no le puedes ofrecer ya nada. O sea, déjalas que vivan ellas su vida, todavía le falta una etapa pues importante por desarrollarse, por crecer, por aprender, cosa que tú ya tienes, que pues ya eres un vividor, ¿no? En ese sentido, entonces ya déjala. Te lo pido de verdad en muy buenos términos, no quiero faltarte el respeto, pero sí quería hablar contigo porque era importante, ¿no? A mi hija le puedes decir lo que quieras y a lo mejor puedes estar mareándola con tu palabrería, pero digo, afortunadamente tiene un padre, ¿no? Un padre que está al pendiente de ella y que la va a cuidar. Pero bueno, quiero que la termines en este momento, te voy a comunicar a Mónica y ya no quiero saber nada de ti, ¿ok? ¿Me entendiste?
6: Sí, no, sí, entendí.
4: Pues habla bien, habla como un hombre.
6: Pues es que, o sea, ¿qué quiere que le diga? Que sí, o sea, sin hijos a su hija son una buena ley. O sea, yo lo entiendo y lo comprendo y lo respeto, así como respeto a su familia, respeto a su hija.
4: Ok, perfecto. Mónica, arregla esto como quedamos, por favor, ¿sí?
1: Bueno, sí.
6: Bueno.
1: Bueno, ¿qué pasa?
6: No, ella me dijo lo que me tenía que decir, o sea, de alguna forma me ofendió y eso, pero no hay ningún problema, mamá. No hay ningún problema.
1: Yo no quería que se fueran así las cosas, pero es que quería, ¿no? Algo como que tenía que pasar y pues ya pasó. Discúlpame mucho si te hice pues ilusionarte o creerme o creer algo, pues, ¿no? Pero pues no se va a poder.
6: No te preocupes.
1: Pues yo nada más quiero decirte que me digas cómo se oyen las bromas del Panda Show.
8: ¡A toda máquina!
0: No puedo creer que un labregón de 50 años se comporte como... No.
9: Hola, Javier.
0: ¿Cómo estás? Buenas noches.
6: Buenas noches.
0: Oye, Mónica, nos dice que eres un pandafán, ¿no?
6: Así es.
0: ¿Y te gustó tu bromita? Creo que no, ¿verdad? Perdón.
6: Mira, ¿te digo una cosa?
0: Dime.
6: ¿Me dejas hablar? ¿No vamos a decir una cosa?
0: Claro.
6: O sea, lo único que ella me ha platicado con respecto a su papá y todo eso, y por eso, o sea, creo que te diste cuenta que soy una persona muy educada, nunca le falté al respeto, a pesar de lo que me dijo, porque por el respeto que le tengo a ella, y como se lo dije, y como te lo digo, la quiero mucho y la amo, pero la respeto. Y yo se lo he dicho que la decisión que ella tome en algún día, yo la voy a respetar.
0: A ver, pero eso ya es una situación muy personal. Aquí no vamos a hablar de que realmente te falta pasta para tus dientes postizos, ni mucho menos. Sino, Mónica quiso hacerte esta broma. Si te das cuenta, fue una llamadita de tres. En teoría no iba el papá. O sea, tuvimos que improvisar. Por obvias razones, no entré yo, porque obviamente me ibas a cachar. Pero entró el David. Señor, buenas noches. ¿Qué opina de su yerno? Platíquenos, don David.
4: Oye, Javier, me dejaste mucho que desear, ¿eh? Y yo creo que sí prefiero a Alejandro. Pero bueno, mira, vamos a hacer una cosa. Te dejo andar con Mónica si me llevas a mí también a Cancún con todos los gastos pagados, ¿te parece?
6: Ok.
0: Bueno, sí, señor, lo que pasa es que yo soy muy respetuoso y... Oye, Mónica, ¿qué onda con el anciano? No manches, está cañón, ¿eh? Bueno, dile por qué le hiciste la bromita, adelante.
1: Javi, pues hice la broma porque han sido días muy pesados para ti, la verdad. Y yo quería alegrarte un poquito la noche. Tú eres súper fan y te gusta y la vienes escuchando luego y te andas riendo. Entonces era
0: bueno, sí, yo
1: tiempo
0: considero...
1: de ser del otro lado.
0: Yo considero que puede ser posible, pero las bromas, pues, mi amor, no es un momento, ¿verdad? Yo soy un tipo muy respetuoso, sí, me la voy a llevar, es madre soltera y vamos a contar caracoles, ¿verdad? Yo sé, soy muy respetuoso, pero, pues sí, lo entiendo. Si se da cuenta, yo no falté respeto porque, o sea, yo la amo, la amo, ¿verdad? No manches, Mónica, piénsalo muy bien porque dentro de muy poquito vas a tener que comprar tanques de oxígeno, ¿eh? No manches.
1: No importa.
0: Ay, Javier, yo creo que con esto ya no te van a quedar ganas de escucharnos en el Panda Show, la neta.
6: No, que no tengo problema.
0: ¿No? Qué tipo tan serio, pero o sea, bueno.
6: Créeme que si tú me hubieras hablado, te hubiera reconocido la voz, pero...
0: Claro, por
6: como
0: eso.
6: ¿Cómo no era tu voz?
0: Y te lo vuelvo a repetir, creo que por tu edad ya no escuchas bien. Originalmente, Mónica iba a la broma solita, tuvimos que improvisar. Y por supuesto, no entré yo porque si no nos ibas a cachar. Te digo, ya hasta tiene problemas de oído, Mónica. Te digo. En fin, les deseo un buen 2022. Díganme, familia, ¿cómo se oye el Panda Show?
1: A toda máquina.
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